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0: en Primera de Juan 2:12. Solamente van a ser tres versículos, amén, del 12 al 14, aleluya. ¿Cuántos se gozan, amén, aleluya? ¿Cuántos le dan gloria a nuestro Dios, amén? Por ver tanta juventud, aleluya, que quiere venir a adorar a Dios, amén. Y pues si hay algún jovencito, amén, aleluya, que esté tal vez dormido, pues hoy se va a despertar para la gloria de Dios, amén. Gloria a Dios, gloria a Dios. Primera de Juan 2:12. Cuando tenemos un fuerte amén. Amén, aleluya. Vamos a esperar un segundito más. Gloria a Dios, porque la palabra de Dios tiene poder. Amén. Amén. Señor, leemos en el nombre del Padre, el Hijo y el Espíritu Santo. Y dice: os escribo a vosotros, hijitos, porque vuestros pecados os han sido perdonados por su nombre. El 14, os escribo a vosotros padres, porque habéis conocido al que es desde el principio. Os escribo a vosotros jóvenes, porque sois fuertes y la palabra de Dios permanece en vosotros y habéis vencido al maligno. Gloria a Dios, aleluya. ¿Cuántos jóvenes aquí hay fuertes? ¿Cuántos jóvenes han vencido al maligno? Gloria a Dios. La palabra de Dios dice que usted como joven ha vencido a ese diablo derrotado que está afuera, amén, aleluya. Nosotros estamos adentro de la casa de Dios, adorando a un Dios vivo, gloria a Dios. Mi alma adora a Cristo, amén. Así comenzamos este culto de poder de jóvenes, aleluya. El texto lema de este culto, amén, aleluya, es jóvenes con propósito, fe sin límites, aleluya. Joven, tú lo puedes hacer todo porque Cristo te fortalece, amén. Así entramos de palabra de oración, amén. El que quiera pasar al altar, el altar está abierto, amén, aleluya. Padre, mi alma te adora, mi alma te exalta, Cristo. Gracias, mi Dios, por tu misericordia. Gracias, mi Dios, por tu amor, poderoso Rey. Desde este momento, ahora, Padre, me vuelvo a reconciliar contigo, Padre, Hijo y Espíritu Santo de Dios, para que no haya estorbo, mi Dios, en este clamor, Padre. Te vengo pidiendo, mi Dios, que seas tú inclinando tu oído, oh, mi Dios de gloria, inclinando el oído de estos jóvenes, Padre, a cada dama, a cada caballero que está presentable en esta hora, mi Dios. Te pido, mi Rey de gloria, que seas tú escuchándolo, Padre. Oh, Padre, mi Dios, seas tú guiando la oración, mi Rey de gloria. Seas tú poniendo, mi Dios, el carbón encendido sobre mis labios, mi Cristo. Seas tú poniendo, mi Dios, carbones encendidos sobre mis hermanos, poderoso Rey, porque yo creo, Padre Santísimo, Señor, donde tu palabra dice, mi Dios, donde hay dos o tres reunidos en tu nombre, ahí estás tú, mi Rey de gloria. Pero en esta noche, mi Dios, tú has llenado este templo, Padre. Tú has llenado, mi Dios, esta iglesia, Dios. Yo creo, poderoso Rey, que ya hay más que dos que tres, mi Rey de gloria. Oh, mi alma te adora, Cristo, por favor, seas tú moviéndote con poder y unción, Padre. Oh, poderoso Rey, mi alma te adora, mi alma te exalta, Dios. Comienza, Padre Santísimo, Señor, a limpiar los aires en esta hora, Padre. Atamos y reprendemos al hombre fuerte, oh poderoso Rey, en esta hora, Padre. Seas tú reprendiendo todo demonio, mi Rey. Reprende todo estorbo, Jehová, por el poder de tu palabra, Espíritu Santo. Oh, Espíritu Istazama, Espíritu Santo de Dios, comienza a activar dones, Jehová. Comienza a activar talentos, poderoso Rey. Yo sé, mi Dios, que aquí hay valientes, Padre. Yo sé, mi Dios, que aquí hay guerreros, mi Dios. Activa el soldado, Jehová. Activa el guerrero que has traído en este, oh Espíritu Santo, al que has traído, mi Dios, a este culto, poderoso Rey. Cualquier joven que viene, Padre, buscando una respuesta, mi Dios, te vengo pidiendo en el nombre de Jesús, dale respuesta a este varón, dale respuesta a esta jovencita, mi Dios. Oh, mi alma te adora, poderoso Rey. Sé
1: algún joven, mi Dios, ha entrado, mi Dios, triste, Padre. Tu palabra dice, Espíritu Santo, que tú eres el consolador, mi Dios. Consuela los corazones, Padre. Consuela en el nombre de Jesús, mi Dios. Cualquier joven que ha venido cansado, oh Cristo, oh mi alma te adora. Cristo, Cristo todopoderoso, el Cristo que da la paz, el Cristo que da la paz, el Cristo que reprende la tempestad, reprende la tempestad, mi Dios. Pon calma a nuestros jóvenes, Padre. Todo lo que se ha levantado contra ellos, mi Dios, en esta noche cae por tierra, Padre. Toda obra satánica, mi Cristo, cae por tierra en el nombre de Jesús. Altares satánicos levantados, mi Dios, para que los jóvenes mueran, Padre, se cancelan por el poder de la palabra. Candelas prendidas, mi Dios, a los demonios se apagan en el nombre de Jesús. Onda rama santa, la maita vaya. Jehová reprenda al diablo en esta hora. Onda rama auto rama santa. Mi Dios, mi alma te adora, Jehová. Mi alma te exalta, Dios. Te pedimos poder, te pedimos autoridad.

mi Dios, valientes en el nombre de Jesús. Activa un darama santa. Oh, mi alma te adora, Dios. Oh, poderoso Rey. Tu palabra revela, mi Dios, que hay jóvenes, mi Rey, que tú llamaste para autará en Dalima Santa, para hacer tu voluntad. Aquí hay jóvenes con propósitos, el propósito de hacer la voluntad de Jehová. Mi alma te adora, Dios. Yo sé, mi Dios, que aquí hay jóvenes, Padre, peleando por sus padres, peleando por sus familias, Jehová. Yo te vengo pidiendo, mi Dios, todo familiar que estos jóvenes

mi alma te adora, Dios. Mi alma te exalta, Espíritu Santo. Fluye con poder, Cristo. Fluye con gloria, mi Dios. Sigue moviéndote, Padre. Sigue levantando la atmósfera, mi Dios. Oh, poderoso Rey.

poderoso Dios. O seas tú moviéndote, Espíritu Santo, que ninguno pueda salir de este lugar, que no pueda decir que el Espíritu Santo no se manifestó en esta noche, Jehová. Que tu poder se exalte, que tu mano se exalte en esta noche, Padre. Desde ahora llévate la honra, desde ahora llévate la gloria, Dios. Oh, mi onda ramasanda, oh, mi alma te adora, Dios. Oh, mi alma te adora, Cristo. Siento, mi Rey de gloria, que estás comenzando a activar corazones.

corazón limpio en mí y haz un espíritu recto. Mi alma te adora, Dios. Limpia corazones, Jehová. Limpia espíritus por el poder de tu palabra. Que se cumpla tu palabra, mi Dios, sobre estos jóvenes, Padre. Yo no sé lo que tú has hablado, mi Rey, sobre estos jóvenes, mi Dios. Yo no sé lo que tú has prometido, mi Rey de gloria. Oh, mi Dios, tal vez el enemigo, mi Dios, les ha susurrado una rama santa. Oh, mi alma te adora, Dios. Tal vez el enemigo les ha dicho a estos jóvenes: no puedes, estás solo, indarama santa. Pero la palabra de Dios me revela que Padre, Hijo y Espíritu Santo caminan delante de mí, ramanda la masanda. Joven, el Dios Todopoderoso camina delante de ti, onda rama, onda la masanda. El Todopoderoso, el que te llamó, limpia tu camino, humaintala. Mi alma te adora, Dios, mi alma te adora, Cristo. Oh, poderoso Rey, bendícelos, Padre. Bendícenos, poderoso Rey, con una palabra poderosa, mi Dios. Oh, pasa el carbón encendido sobre el predicador, Jehová. Pasa el carbón encendido, mi Dios, sobre el siervo que trae palabra. Declaramos una palabra que edifica, una palabra que liberta, una onda ray, una palabra que cambia. Aquel, mi Dios, que entró en ese lugar apagado, en el nombre de Jesús, sale prendido por el Espíritu Santo, en el nombre de Jesús. Te vengo pidiendo por el poder de tu palabra, donde tu palabra

alaba santa. Aunque la visión tardase, ciertamente vendrá. Mi alma te adora, Jehová. Mi alma hundará alaba santa. Un faundalita, se activan mi Dios, dones.

vida. Oh, mi alma te adora, Dios. Mi alma te adora, Cristo. Tú eres Dios. Tú eres poderoso, Jehová. Tu gloria se mueve en este lugar, mi Dios. Liberta, liberta, liberta. Liberta, mi Dios. Se rompe cadenas. Se pudren yugos, mi Rey de Gloria. Todo lo que es obstáculo, mi Dios. Reprendo las fornicaciones.

Reprendo todo espíritu de pornografía en esta hora. Reprendo masturbación. Reprendo toda idolatría. Reprendo, mi Dios, todo lo que se mueve en las redes sociales. Jehová, pierde fuerza sobre los jóvenes en el nombre de Jesús. Undaray talama. Liberta la mente, mi Dios. Liberta la mente en el nombre de Jesús. Oh, por el poder de tu palabra, mi Dios. Oh, mi alma te adora, Cristo. Mi alma te exalta, poderoso Dios. Aunque yo haga silencio,

Mi alma te adora a Dios. Mi alma te adora a Dios. Oh, prende, prende corazones, Padre. El fuego arderá.

pertenecen, Jehová. Aquí hay jóvenes, Dios, que te pertenecen, mi Dios. Aquí hay jóvenes, onda ramasanda, undala, undala masinda, utamaya. Aquí hay jóvenes, mi Dios, con el sello del Espíritu Santo. Eres varón de Dios.

alabanza, manda lama, mi alma te adora, Dios. Indaustama.

adoración. Mi alma te adora, Dios. Mi alma te exalta, Espíritu Santo. Desciende con poder, desciende con gloria, Jehová.

bienvenido mi rey, bienvenido padre, bienvenido hijo y bienvenido Espíritu Santo. Y la iglesia de Cristo dice amén. Gloria a Dios. ¿Cuántos siguen adorando? Aleluya. ¿Cuántos pueden sentir la presencia de nuestro Dios? Amén, aleluya. Oh, mi alma adora a Cristo. Mi alma adora a Dios. ¿Cuántos se pueden seguir gozando? Amén, aleluya. Con la presencia de nuestro Dios. Amén. Porque le servimos a un Dios vivo. Aleluya.

0: vive en mí, aleluya, gloria a Dios. Mi alma adora a Jehová. Así nos seguimos gozando más, hermanos, con nuestra amada Madison, que trae la lectura. Amén.
1: Dios le bendiga, amados hermanos, sean todos bienvenidos a la casa del Señor. Así pido que abran su Biblia en Salmo 122. Cuando todo lo tengan, me responden con un fuerte amén. La palabra de Dios se lee honrando al Padre, el Hijo y su Santo Espíritu. Yo me alegré con los que me decían, a la casa de Jehová iremos. Jerusalén, que se ha edificado como una ciudad que está bien unida entre sí. Porque allá están las sillas del juicio, los tronos de la casa de David. Sea la paz dentro de los muros y el descanso dentro de los palacios. Todos por amor a la casa de Jehová nuestro Dios buscaré tu bien. Amén. Así le doy gracias a Dios por este privilegio, a los pastores, al presidente y el tiempo con el hermano que está dirigiendo.
0: Aleluya, poderosa palabra. Amén, aleluya. ¿Cuántos se gozan con la palabra de Dios? Amén. Porque todavía viene lo mero bueno. Amén, aleluya. Pero me encanta cuando la palabra de Dios se lee, amén, aleluya, con una poderosa lectura, amén. ¿Cuántos están listos para adorar a Dios? Santo Dios, no creo que le creo. ¿Cuántos están listos?

0: alabanza, gloria a Dios.
1: Aleluya. ¿Quién vive? Y a su nombre, todo lo que recibe. Aleluya. ¿Cuántos estamos en victoria? Todo aquel que esté en victoria, dele gloria a Dios. Aleluya. Porque Cristo vive con nosotros para siempre. Con ese mismo gozo. Amén. Los invito, amén, que les ponga sobre sus pies y me ayuden con palabra de oración para empezar estas alabanzas. Padre, que estás en los cielos, santo y glorificado es tu nombre. Padre Santo, vengo ante tu presencia, te pido perdón si algún momento te he fallado con una mirada, un enojo, un mal pensamiento. Perdónanos, Padre Santo, presente esta adoración, Padre Santo, estas alabanzas como ofrenda agradable ante su presencia. Unge nuestras gargantas, unge nuestras manos, recibe la oración de tu pueblo, Padre Santo. Todo

0: gozando con el hermano que sigue.
1: Aleluya, gloria a Dios. ¿Cuántos se gozaron las alabanzas? Amén. ¿Cuántos pudieron derramar su alma delante de la presencia de nuestro Dios? Aleluya, nuestro Dios está en este lugar. Amén, gloria a nuestro Dios. Yo sé que el Espíritu Santo está en este lugar. Amén, pero se siente en la posición. Sí. Itaustamanda Lima. Pero la palabra dice, solamente donde hay dos o tres, ahí está el Señor. Intarramas

0: La palabra dice: viene buscando adoradores en espíritu y en verdad. Pero todavía hay tiempo para romper, pastor. Yo sé que el cielo viene con fuego, aleluya. Así nos seguimos gozando, aleluya, con las ofrendas. No se le vaya el gozo, más hermanos, porque yo sé que usted es un dador alegre, gloria a Dios. El tiempo con las ofrendas con nuestra hermana Darling, aleluya.
1: Dios en días, hermanos, ¿quién vive? Y a su nombre, así le pido que se pongan de pie y me ayudan a orar por las ofrendas. Padre nuestro que estás en los cielos, santificado sea tu nombre. Estamos delante de tu presencia con un corazón contrito y humillado, dándote las gracias, Padre, por un día más, Padre, que nos has dado. Padre, todos los que están presentes, Padre Santo, están en tus manos, Padre Santo. Por favor, seas tú cuidando al que va a dar, al que no puede, Padre. Tú sabes por qué, Padre. Seas tú proveyéndoles cada día más y más, Padre, en el nombre de Jesús. Cada uno de estos jóvenes, Padre Santo, bendice, Padre Santo, esta tarde, Padre Santo, en el nombre de Jesús. En esta hora te vengo dando gracias, Padre, Hijo y Espíritu Santo de Dios. Amén y amén.

0: Dios por este privilegio, mis pastores, decirle tiempo a nuestro hermano que está dirigiendo.
1: Aleluya, que no se vaya el gozo más, hermanos. Estamos en victoria, amén, aleluya. No solamente esta casa está en victoria, amén. La campaña de jóvenes, pero cada joven que ha venido en este lugar, usted también va a recibir victoria. Usted también va a recibir fuerza en esta noche, amén, aleluya. Y Marama, que no se vaya el gozo, amén, aleluya. Porque nosotros sabemos, amén, aleluya, que nuestro Dios, Él disciplina al que ama, aleluya. Él le habla al que le ama, amén, aleluya. Él nos ama, amados hermanos, amén. Solamente que a veces no queremos escuchar esa palabra de amor, porque no lo sentimos como amor. Pero que no se vaya el gozo, amados hermanos. Todavía hay mucho que hacer, amén. Así seguimos con la presentación, amén, aleluya, que lo trae nuestro hermano Brian, para la gloria de nuestro Dios, amén.
2: Dios bendiga, amados hermanos. Me alegro, amén, que hay muchos jóvenes en esta hermosa noche en la casa, papá Dios, amén. Así nos vamos a seguir gozando en esta hermosa noche, hermanos, con la presentación de jóvenes, amén. Así les pido a los jóvenes de casa que se pongan de pie, amén. Amén, hermanos, hermanos, así vamos a decir nuestro texto, amén. Todo junto, amén, amados hermanos. Nuestro texto se encuentra en Levítico 6:13, amén. Y dice: el fuego arderá constantemente en el altar y no se apagará, amén. Así le voy al tiempo a las coristas que van a cantar un canto, amén.

0: Gracias, amados hermanos. Así también les invito en esta hermosa noche que se pongan de pie para que me ayude a orar por cada uno de los jóvenes. Amén. Padre nuestro que estás en los cielos, santificado sea tu nombre, mi Dios, Padre Santo. En este tercer día de campaña es que venimos presentando delante de tu presencia, mi Dios, Padre. Oh, que tú vengas recibiendo, Padre Santo, que tú hayas visto, Dios mío, nuestro Padre Santo, nuestro esfuerzo, cada uno de los jóvenes, Padre. Oh, tú conoces el corazón de cada uno de ellos, Padre. Llega la vida de ellos, mi Dios. Yo te vengo poniendo a cada uno en tus manos, papá, que has sido presente en esta hermosa noche, mi Dios, Padre Santo. Tú conoces el caminar de cada uno, Dios mío. En las escuelas, en el trabajo, Padre, que tú vengas ahí guiándolo, Dios mío, Padre Santo. Llega a los corazones de estos jóvenes, Dios mío, Padre Santo. Y todo aquel que ha venido en esta hermosa noche, Dios mío, Padre. Oh, tú vengas hablando, Dios mío, a cada uno, Padre Santo, Padre. Esa palabra que tú traes, Dios mío, Padre, que llega llegando a los corazones de estos jóvenes que están aquí en tu casa, mi Dios, Padre Santo. Para que ellos puedan sentir tu presencia, Padre. Para que ellos puedan anhelar más de ti, Dios mío, cada día más y más, mi Dios, Padre Santo. Oh, yo te presento a estos jóvenes que vienen de visita. Yo te presento a estos jóvenes de casa, mi Dios, Padre Santo, que están aquí presentes, mi Dios, Padre. Tú conoces cómo ellos han venido, Dios mío. Tú conoces corazones. Tú conoces cómo ellos han entrado por esa puerta, mi Dios, Padre. Pero que ellos no vuelvan a salir así, Dios mío, Padre. Que ellos vuelvan a salir, Padre Santo, yendo con ese amor, Padre Santo, Padre. Oh, yo te los pongo en tus manos, Dios mío, en esta hermosa noche, mi Dios, Padre Santo. Gracias, Padre, Hijo y Espíritu Santo de Dios. Amén y amén. Amén, hermanos. Así yo me lo doy gracias a papá Dios por este hermoso privilegio. Amén. Y amén, hermanos. Así nos seguimos gozando. Le doy gracias a papá Dios, a mis pastores, a mi líder. Amén. Por este hermoso privilegio. Y sigámonos gozando con el hermano que está dirigiendo el servicio. Amén.
1: Aleluya, cuánto se gozan a ver los jóvenes, amén, adorando a nuestro Dios, amén, aleluya. Cuántos aman a estos jóvenes, amén. Santo Dios, cuántos aman a los jóvenes, aleluya. Porque la palabra de Dios dice que somos un solo cuerpo. Amar a su prójimo como amarraba Santa Quinta, como usted se ama a sí mismo, amén, aleluya. Hay que amar, amén, aleluya, a cada uno que esté mira, amén. Yo sé que lo hay, tarama santa. ¿Cuántos me aman a mí todavía? Amén. Hay que amar, tarama quinta lama, que no se vaya el gozo. Amén. Aunque usted no me conozca, amén, aleluya. Pero soy su hermano en Cristo.

corazón. Porque yo un darama santa. Usted quiere saber mi anhelo en estas campañas. Yo quería ver jóvenes quebrantados. Yo quería ver jóvenes prendidos en el fuego del Espíritu Santo. Y sí lo miré. Pero faltaban todavía muchos. Inda ustamanda kinda. Yo sabía que iba a haber posición en este día. Amén, aleluya. No porque yo sea alguien tan grande. Amén, aleluya. No, yo no soy nadie. Soy polvo. Pero antes, en esta semana, amén, aleluya, yo tuve una conversación con alguien, amén, y yo pude ver cómo el demonio se manifestó contra mí. Porque yo estaba hablando con esta persona de algo que yo estaba haciendo con esta persona anteriormente. Y el diablo después, a través de ese texto, me dijo:

0: y los demonios. El único que pasa vergüenza es el diablo. Jehová nos honra a nosotros porque somos sus hijos. Pero la palabra dice que tiene que honrarlo usted primero. Gloria a Dios. Yo le doy gracias a mi Dios por este tiempo, por la confianza de los pastores, de mi persona, de mi presidente, de mis líderes. Gloria a Dios. Yo los dejo, amados hermanos, con diciéndole: los amo en Cristo Jesús. Amén. El tiempo con la pastora. Amén.
1: Gloria a Dios, aleluya. ¿Quién vive, amado hermano? Gloria a Dios, aleluya. ¿Cuántos están agradecidos por otro día más? Amén, amén. Nos gozamos ver a los jóvenes adorar y glorificar al Rey de Reyes, amado hermano, amén. Porque en estos tiempos son difíciles, amén. ¿Cuántos tienen calor? ¿No tienen calor? Dicen que no, porque ya saben lo que les voy a decir, ¿verdad? Ajá, porque tenemos calor aquí, amado hermano. Imagínese el infierno, amén. Así que busquemos la presencia de Dios cada día, amado hermano, para no poder llegar a ese lugar horroroso, amado hermano, sino poder estar en la presencia del Rey de Reyes y Señor de Señores cada día, amén. Porque yo sí tengo calor, amén. Unos dicen que no, pero yo sí, amado hermano, tengo calor, amado hermano. Los meses más largos de mi vida son cuando hay calor, amén. Pero déjeme decirle, amado hermano, que hay que darle gracias a Dios por todo, amén. Dirá Dios: por todo se queja. Si hay calor, se quejan. Si hay frío, se quejan. Si hay lluvia, se quejan. Nada queremos, amado hermano, pero tenemos que ser agradecidos, porque Dios nos da tiempos hermosos cada día para vivir en este mundo, amén. Gloria a Dios, amado hermano, sigámonos gozando, amén, porque hemos venido a una fiesta pentecostés, amén. Hemos venido a darle la gloria, la honra al Rey de Reyes, Señor de Señores. No venimos a un velorio, amado hermano, venimos a una campaña de jóvenes en victoria, amado hermano. Oh, profetas, levitas, predicadores de su palabra, amado hermano, tenemos que declarar cada día nuestro predicadores, amén. Aunque miremos lo contrario, amado hermano, amén. Porque no es fácil, amado hermano. Dirán unos: ala, que bastante jóvenes tiene esta iglesia. Gloria a Dios, amado hermano, amén. Pero no es fácil, amado hermano, porque a ellos les llega la lucha, amén. Hay días que vienen con todo, amado hermano, amén. Y hay días que ni siquiera quisieran entrar por esa puerta, amén. Pero aquí están, aquí han vencido, aquí están parados, aquí están dándole la gloria y la honra al Rey de Reyes, amado hermano. Aunque el enemigo, amado hermano, apueste a derrotarlo, está vencido. Al enemigo se le olvidó quién está con nosotros, amén. Se le olvida al enemigo quién pelea por nosotros, amado hermano, amén. Yo me gozo, amado hermano, cada campaña de jóvenes, de damas, de niños. Yo me gozo con cada campaña. Pero déjeme decirle que con la campaña de jóvenes yo me gozo. Y siempre se lo digo a ellos: ustedes tienen una gran bendición, porque siempre llega pueblo cuando ustedes hacen campaña, les digo yo, amado hermano. Pero déjeme decirle que ellos no nada más programan una campaña, sino también programan oración, ayuno para poder estos eventos, amado hermano, para que veamos la gloria del Rey de Reyes y Señor de Señores, amén. Porque cada evento que hacemos en cada iglesia, el diablo lo pelea. Me decía una sierva, amado hermano, cuando empezamos el ministerio: cada evento que tú hagas, presenta ayunos, ore, reprenda, porque el enemigo va a querer meter las manos cochinas, amén. Y así se hace aquí, amado hermano, amén. Gloria a Dios, los jóvenes se metieron en ese ayuno, en esa oración, amado hermano. Y vemos el respaldo de Dios, amado hermano, que lo inquietó a usted, lo inquietó para que estuviera en este lugar adorando, glorificando al Rey de Reyes y Señor de Señores, amén. Aunque dos, tres enojados, pero aquí están. Como dice mi pastor, amén, solo en su iglesia se gozan, y cuando van a otra, lado donde vamos, amado hermano, porque vamos a adorar al mismo Dios. amén, aleluya. Reprenda esa víbora, reprenda esa incomodidad, reprenda esa pereza, reprenda ese calor, amado hermano, porque el Espíritu de Santo está en este lugar ahora, amado hermano, amén. Él está aquí, Él está aquí. La gloria es del Rey de Reyes, amén. Déjeme decirle, amado hermano, que el enemigo ha peleado como ustedes no tienen idea estas campañas, amén. Ha llegado, amado hermano, al pueblo con enfermedades, problemas, amado hermano. Y como lo dije, amado hermano, anoche, se lo vuelvo a decir, amén. Aquí hay una familia que está pasando una prueba tremenda, amado hermano, amén. Que usted ni se imagina esa prueba que ellos están pasando. Pero aquí están dándole la gloria al Todopoderoso, dándole por la cara al enemigo, diciéndole al enemigo: Jehová peleará por vosotros y vosotros estaréis tranquilos. Amén. El enemigo está enojado de ver a esta familia aquí. Anda buscando cómo detenerlos, amén. Pero usted y yo tenemos que orar, amén, cada día, amén. A mí me han dado el gran privilegio de darle la bienvenida a cada uno de ustedes, amado hermano, amén. Yo me gozo verlos, amén. Cuando voy a su iglesia me gozo verlos, como cuando están aquí, amén. Me gozo verlos también. Y sean todos bienvenidos a la casa del Rey de Reyes, amén. Me toca presentar las iglesias, amado hermano, amén. Y la primera iglesia, amén, aleluya, gloria a Dios. Los jóvenes que están en la silla blanca, doblen las sillas y párense así a los lados, por favor, para darles el espacio a las iglesias invitadas, amén. Porque yo sé que cada uno de ellos trae un especial, amén. Se han preparado, amado hermano, amén. Se quedan paraditos hacia los lados, no se me vayan para otro lado, amén. Le vamos a dar la bienvenida a Iglesia Morada del Espíritu Santo con Pastor Esaú y el tiempo del hermano o la hermana que va a recibir el tiempo. Joven, líder, no sé quién va a pasar, amén. Poderoso Rey, gócense, gócense. Ver a los jóvenes adorando al Rey de Reyes.
2: A su nombre, a su nombre. Que no se apague ese fuego, a su nombre. Hay una iglesia viva que vino a adorar a Dios esta hermosa hora de la noche. Algo tenemos en claro es que el diablo no le gusta cuando la iglesia hace fiesta. Algo, alma mía, adora a Dios cuando la iglesia se une. Algo tiene que suceder. Alma mía, bendice a tu Dios. Alguien vino a unirse en esta fiesta esta noche. Cristo vive, a su nombre. Una fiesta de jóvenes, a su nombre, y sin importar la edad que tenga, su nombre sea la gloria. Si usted se hizo presente esta noche, usted únase con nosotros para darle gloria al que vive y reina. Alguien puede adorar a Dios, alguien avanzando aquí, va la basama. Mire, mire, vamos a hacer algo. Mire, levante la manita. Hay gente que está conectada esta noche. Ya pudo levantar una

decirte presente en este evento es porque es porque Dios tiene algo para ti. Si tú te sientes presente en este evento es porque Dios tiene

radio. Tenemos gente que es libre. Tenemos gente, alma mía, que sabe lo que vino, pero al parecer se sienten

ancianos

noche. Es aquí que se retumba el diablo, porque no nos vamos igual. Aquella gente que vino después

dicho Dios. Acá hay gente que por más que el diablo diga lo que diga, tienen a Dios de su lado. Por más pruebas que llegue, Dios no te va a soltar. Por más arrabasana que imalabasama, sienta Dios. Por más guerra que haga el diablo, a ti y a mí nos dieron una arma poderosa.

alguien que pueda decir amén. Esta es una fiesta, y donde hay fiesta no puede haber tristeza, tampoco puede haber dolor. Donde hay fiesta hay regocijo. Y si usted está

0: Venimos de la iglesia morada del Espíritu Santo, fuego, poder y gloria, con nuestro pastor Isaúl, por gracia y misericordia del Espíritu Santo. Alma mía, adora a Dios. Ahí estamos adorando a Dios, y no importa lo que diga el diablo. Lo que a ti y a mí nos convirtió fue la presencia de Dios. Fue la fue que un día nos cayó la gloria encima. Lo que usted a mí nos convirtió fue de que un día Dios nos tocó. A su nombre, dele fuertes palmas al que vive reina, y cedo el tiempo al que prosigue. Es un privilegio estar en medio de ustedes, y sígase gozando. Nos gozamos con los que se gozan. A su nombre.
1: Gloria a Dios, aleluya. Gloria a Dios, amado hermano, amén. Él está aquí en esta hora, amado hermano, amén. Sigámonos gozando con los jóvenes, amado hermano, amén. Si tiene el hermano, amado, fuerza, amor para Dios, amado hermano. Aunque algunos dirán, este mucho grita, pero él lo hace para el Rey de Reyes y Señor de Señores, amado hermano. Usted deje que adore como cada quien adora, amado hermano. Dejémoslo que ellos lo adoren así. Si usted le adora diferente, gloria a Dios, pero Dios recibe porque Él conoce el corazón de cada uno de nosotros, amén. Así, amado hermano, vamos a darle la bienvenida también a la iglesia Pentecostés. Jesucristo es el proveedor, pastora Ofelia Quintanilla, amén, aleluya, y no, el líder de jóvenes, amén, el tiempo con el siervo, amén, hermano Emerson, gloria a Dios, aleluya.

Dice conmigo, sin música en mi vida habrá un joven que pueda darle gracias a Dios.

uno que solo Dios instituyó en la palabra de Dios. Amén. Estamos cansados de esos evangelistas que vienen y dicen: aquí mi nombre no es importante. Preséntese, que tiene usted una esposa, para que estemos todos de acuerdo con el Señor. Amén. Hubo un predicador que invitaron aquí que dijo: se le va el wifi a uno. Yo estaba ahí también, se me iba el wifi por a veces. Pastores que no presentan a sus mujeres. Pero es que no les conviene, se les va el ganado, bendito sea Dios.

bueno es el Señor. Por ahí veo algunos que están disfrutando en esta noche. Gócese en la presencia del Señor. Solo no confunda el gozo y la paz del Señor con emocionalismo. Bendito sea el nombre de Cristo. Aquí no estamos emocionados, aquí estamos llenos del poder, de la gloria, de la unción de aquel que nos ha hecho libres para la gloria del Señor. Amén. Qué bueno es el Señor, amados hermanos. Es un gozo estar con ustedes, mis pastores, mi pastora, bendito sea Dios, Ofelia Quintanilla, juntamente con su esposo, bendito sea el nombre del Señor. Damos las gracias a ustedes, amados hermanos, al presidente de los jóvenes, a esta hermosa juventud que nos ha permitido y nos da la invitación para estar con ustedes. Muchas gracias, amados hermanos, pero tenemos algo muy importante también que hacer. Denos unos minutos, por favor. Hubieron una jovencita, la presidenta, bendito sea Dios, y la ayuda de otra hermana que han estado ahí trabajando, bendito sea Dios. Así que queremos hacer una presentación que estos jóvenes han preparado para nosotros. Así que por favor, voy a invitar a los jóvenes que vayan acomodándose en su lugar. Bendito sea el nombre de Jesús. Así vamos a hacer esa hermosa presentación. Aleluya. ¿Habrá aquí un joven con identidad? Pastores, ya le explicaron a sus jóvenes quiénes son ellos en Dios. O les has enseñado solo a gritar, nada más. Le enseñaste a hablar solo lenguas todavía. Le enseñaste cómo se danza. Explícales quiénes son ellos en Dios, para que el diablo no los pueda apartar del camino que Dios ha trazado para nuestra vida. Qué bueno es el Señor. Aleluya, santo es el Señor. Bien, así vamos a comenzar, amados hermanos. Vamos a comenzar del lado de las niñas, bendito sea el Señor. Voy a decir una palabra y esa jovencita va a pasar y va a pegar ese nombre, bendito sea Dios. Y tenemos un texto también con esa palabra, sí. La primera palabra es escogida, bendito sea Dios. Escogida. Bendito sea Dios, eso usted lo va a encontrar en Primera de Pedro, capítulo 2, 9, dice: mas vosotros sois linaje escogido, real sacerdocio, nación santa, pueblo adquirido por Dios, para que anunciéis las virtudes de aquel que os llamó de las tinieblas a su luz admirable. Amén. La siguiente es perdonada, bendito sea Dios. Usted lo va a encontrar en 1 de Juan capítulo 1 verso 9 y dice: si confesamos nuestros pecados, Él es fiel y justo para perdonarnos nuestros pecados y limpiarnos de toda maldad. Bendito sea Dios. La siguiente es salvada. Eso lo va a encontrar usted en Hechos capítulo 4 verso 2 y dice: y en ningún otro hay salvación, porque no hay otro nombre bajo el cielo dado a los hombres en quien podamos ser salvos. Bendito sea Dios. La siguiente es cambiada. Eso usted lo va a encontrar en Ezequiel capítulo 11 del verso 19 al verso 20 y dice: y le daré un corazón y un espíritu nuevo pondré dentro de ellos, y quitaré el corazón de piedra de en medio de su carne y le daré un corazón de carne, para que anden en mis ordenanzas y guarden mi decreto y los cumplan, y sean y me sean por pueblo y yo les sea a ellos por Dios. La siguiente es apasionada.

0: ¿Habrá algún joven aquí apasionado, apasionada, que le diga: Señor, gracias porque me salvaste? Aleluya. Eso usted lo va a encontrar en Romanos capítulo 12, verso 11. Y dice: en lo que requiere diligencia, no perezosos, ser fervientes en el espíritu, sirviendo al Señor. La siguiente es amada. Eso usted lo va a encontrar en Isaías capítulo 43, verso 4, y dice: porque a mis ojos fuiste de gran estima, fuiste honorable, y yo te amé. Daré pues hombres por ti y nación por tu vida. Bendito sea Dios. Vamos a comenzar con los jovencitos también, y el primero es hijo de Dios. Amén. Eso usted lo va a encontrar en San Juan capítulo 1, verso 2, y dice: mas a todos los que le recibieron, a los que creen en su nombre, les dio potestad de ser hijos de Dios. Siguiente, sanado. Aleluya. Eso usted lo encuentra en Isaías capítulo 53, verso 5, dice: mas el herido fue por nuestras rebeliones, molido por nuestros pecados, el castigo de nuestra paz fue sobre él, y por su llaga fuimos nosotros curados. Amén. Siguiente, entregado. Eso usted lo encuentra en Romanos capítulo 12, verso 1, y dice: así que, hermanos, os ruego por la misericordia de Dios que presentéis vuestros cuerpos en sacrificio vivo, santo, agradable a Dios, que es vuestro culto racional. Y el último que tenemos es renovado. Eso usted lo encuentra en Efesios capítulo 4, verso 23 al 24. Y dice: ir renovados en el espíritu de vuestra mente, y vestidos del nuevo hombre creado según Dios en la justicia y santidad de la verdad. Amén. Nos falta dos más, perdón. La siguiente es libre. Bendito sea Dios. Puede pasar y poner su poder. Y por último tenemos perseverante, que con nuestra hermana. Bendito sea Dios. Amén. Ay, nos disculpa por eso, se nos fueron unos textitos por ahí. Bendito sea Dios. Nuestras hermanas se están integrando también a la bendición con nosotros, con la juventud. Bendito sea Dios. Pero amén. Bendito sea Dios. Aquí estamos también para adorar el nombre del Dios todo poderoso. Bendito sea el Señor. Amados hermanos, jóvenes, gracias, juventud, hermosa juventud de casa, muchas gracias por la invitación que nos han dado. Y antes de retirarnos, vamos a cantar una alabanza, y así vamos a dejar a nuestra hermana Kaylee con nosotros, que ella va a cantar. Amén.
1: Que el Señor me lo bendiga, mis amados hermanos. ¿Quién vive? Y a su nombre. Estamos en victoria, amén. Amén, así vamos a cantar nuestro himno lema.

0: Gloria a Dios, aleluya. Dios bendiga la vida de estos jóvenes, amén. Con qué amor hacen las cosas para Dios, amado hermano, amén. Dios bendiga la vida de Emerson y Enel, y amén, un buen trabajo que están haciendo con los jóvenes, y que sigan así cada día más y más, amén. Y que sea Dios añadiendo más jóvenes también, amén, aleluya. Gloria a Dios, amén. Así vamos a seguir, amado hermano, con la iglesia Josué 1:9, Pastor Giovanni Villegas, amén. No sé quién va a pasar, si el líder de jóvenes, amén. El tiempo es de él, amén. Gloria a Dios. Gócense, gócense, ver a los jóvenes adorando al Rey de Reyes.
1: ¿Quién vive? Y a su nombre y su pueblo.

No me avergüenzo del Evangelio porque es poder de Dios. Esas lágrimas no son de tristeza, amado hermano. Son de gozo porque la presencia de Dios está en este lugar. La palabra de Dios dice: conoceréis la verdad y la verdad os hará libre. La verdad está en este lugar. Jesucristo nos ha hecho libre. Oh, aleluya, Santo de Israel, aleluya. Oh, aleluya, gracias Padre, porque tú te derramas en este lugar. Espíritu de Dios, invitado de honor, te damos gloria, te damos honra, te damos alabanza, adoración y todo lo que respire, y todo lo que respire. Si usted está respirando, alaba a Jehová. Cristo vive. Mi alma te adora. La presencia de Dios está en este lugar. La palabra de Dios es tan hermosa, amén. Que Él está en este lugar. ¿Cuántos glorificamos su nombre? ¿Cuántos alabamos su nombre? La palabra de Dios es tan clara y tan hermosa, que dice: y conoceréis la verdad y la verdad os hará libre. Yo sé que aquí hay hermanos con libertad. Yo sé que aquí hay jóvenes que son libres. Aquí hay damas que son libres. Aquí hay caballeros que son libres. Aquí hay niños que son libres. En el nombre de Jesucristo. Porque Cristo nos ha hecho

en el nombre de Jesucristo. Yo le doy gloria y honra al Señor. Mi nombre es Emmanuel Tejada. Soy un, amados hermanos, por la gloria del Señor, soy el presidente de esta hermosa juventud de la iglesia Pentecostés José 1-9, que pastorea mi hermano pastor Giovanni Vieda con su esposa Abigail Vieda, el cual amamos con todo el corazón. ¿Cuántos jóvenes aman a sus pastores? Sí, porque ahora en día el pastor manda a hacer al joven algo y se enoja. Hermano joven, vaya a levantar las mesas. Gran cara que hace. Hermano joven, levante la basura, pero dele el teléfono, ahí se queda 2 horas. Pero no vine a predicar, ¿verdad? Yo sé que hay un siervo de Dios que va a llevar esa palabra. Le quiero compartir una historia tan hermosa, amados hermanos, que es de la creación del humano. La palabra de Dios es tan hermosa porque dice que Dios formó a Adán con sus manos. La palabra de Dios dice que desde el polvo, amados hermanos, Dios formó a Adán. Y luego formó a Eva, ¿de dónde? De la costilla, ¿verdad? Pero la palabra de Dios es tan hermosa porque dice la palabra que formó a Adán, pero Adán aún no estaba vivo. ¿Cuántos Adanes muertos hay aquí? Estaba el cuerpo, pero no había vida, hasta que Dios dio el soplo de vida y ese cuerpo vivió y hubo ser viviente. Aquí hay hermanos que necesitan el soplo de vida y hoy va a salir con el soplo de vida. Aquí hay hermanos que ocupan todavía ese soplo de vida. Y aquí el predicador le va a dar, en el nombre de Jesús, ese soplo. Vamos. Es que yo no puedo decir ven Espíritu de Dios, porque el Espíritu de Dios ya está aquí. Yo no puedo decir Señor ven, porque desde el comienzo del culto el Espíritu de Dios fue el primero que estuvo aquí. El Espíritu de Dios fue el invitado de honor. Él está ahí, está en la par suya, está en su corazón. Él está en medio de nosotros. ¿Cuántos queremos ese soplo de vida? Sabemos que los jóvenes pasan momentos difíciles. Yo lo he pasado, no estoy tan mayor, estoy joven. Y también ustedes están jóvenes, gloria al Señor. Solo porque no participó por los jóvenes no significa que no está joven, está joven. Ahora en día debemos de aprender, los que son líderes adultos, a apoyar a los jóvenes. Reconocer que un día los adultos fueron jóvenes también, echándole la mano para que en el momento de la prueba puedan venir a un líder que les pueda ayudar. Porque es lo que los jóvenes necesitan. Y yo me alegro mucho porque yo sé que aquí hay muchos de ellos. Hay adultos que pueden aconsejar a sus jóvenes. Hay pastores que ayudan a los jóvenes. Hay líderes, presidentes que le dan palabras de aliento, que no solo regañan, sino levantan, sino aman, sino ayudan, sino oran, sino predican por ellos. Amén. Yo le doy gracias al Señor por ese privilegio. Es un privilegio grande. Mi título no vale nada. El título vale el de Cristo Jesús. Yo le doy gracias al Señor. Venimos con la congregación José 1-9. Les pido que se pongan de pie. La congregación obediente en el nombre de Jesús. Dele palmas al Señor, amados hermanos. Que ayer estuvimos de campaña, el viernes estuvimos de campaña de caballeros y hoy seguimos de 3 días de campaña. Yo me alegro porque hay cristianos que le gustan adorar a Dios, que siguen en campaña, porque el mismo Dios que adoramos en José 1-9, ese mismo Dios está aquí. Así que el pastor anunció, se iba a cerrar la iglesia, porque aquí es el mismo Dios que adoramos. Aquí es el mismo Dios que adoramos. Allá si hermanos no vinieron es porque pensaron que había vacaciones. Para ver si
tienen vacaciones en el fin del mundo. Gloria al Señor. Así tenemos una participación los jóvenes. Quiero que pasen los jóvenes a este lugar. Van a participar en el nombre de Jesús. Y sabe qué, amados hermanos, no somos muchos en cantidad, pero somos grandes en el Espíritu. Porque en estos 2 años estos jóvenes han creído en Dios. Han venido gente y se han ido, pero estos jóvenes se han quedado en el nombre de Jesucristo y han creído en Dios. Amén. Queremos cantar una alabanza con el permiso del pastor. Si podemos, los músicos pueden pasar a tomar los instrumentos. Amén. Gloria al Señor. Así vamos a cantar a nuestro Dios.

Gloria al Señor. Pongámoslo de pie, amados hermanos. Vamos a cantarle a nuestro Dios. De todos modos, en la predicación va a estar sentado. Gloria al Señor.

0: Colombia. ¿Cuántos le queremos ver? Santo, santo, santo, yo quiero verle. No solo de cantar la verdad, sino de vivirla en el alma. Amén. Así decimos nuestro texto que está en el libro de Isaías 6:3.
1: Santo, santo, santo es el Señor Dios Todopoderoso. La tierra llena de su gloria está.
0: Gloria al Señor. ¿Quién vive? Y a su nombre. Le damos gloria al Señor por ese hermoso privilegio que mis hermanos jóvenes, la congregación y nuestro hermano Pastor Oscar y su amada esposa, Dios les bendiga grandemente y que el Señor siga derramando de esta unción, no solo hoy, sino todos los días. Amén. Hasta que Cristo venga por su iglesia. Puede pasar a tomar su lugar, mis hermanos jóvenes. Dios les bendiga, porque es duro encontrar jóvenes obedientes, ¿verdad? Pero aquí hay solo jóvenes obedientes. ¿Sabe por qué? Porque han venido a la casa de Dios. Amén. El Señor les bendiga. Sigámoslo gozando. Y el tiempo con mi hermana que continúa. Dios les bendiga.
2: Gloria a Dios. Aleluya. Es para el Rey. De lo más fuerte, amado hermano. Más fuerte, amado hermano. Aleluya. Dios bendiga la vida de estos jóvenes, amado hermano. Amén. Que alaban al Rey. Sensibles al Espíritu Santo, amado hermano. Amén. Que Dios los siga bendiciendo, amén, aleluya. Cuando decía el joven, ahora los que saben inglés, cántenla. Yo la canté, pero en la mente, amén. Poderoso, usted también, ¿verdad? Los que no sabemos inglés. Gloria a Dios, pero le adoramos al Rey de Reyes y Señor de Señores, amado hermano, amén. Porque déjeme decirle, amado hermano, cuando él decía también, los que ya están grandecitos también están jóvenes. Porque cuando yo tenía 20, amado hermano, yo decía, los de 40 para arriba ya están viejitos. Pero como ahora ya voy para más de los 40, entonces ya no digo nada, amén. Aleluya, pero me sigo gozando con el Todopoderoso, amado hermano, porque me tiene con vida, me tiene con salud y me tiene aquí adorando al Rey de Reyes justamente con ustedes, amén. Gloria a Dios, amén. Solo le quiero dar la bienvenida también a una hermanita que viene de Iglesia Refugio, Pastor William, que Dios me la bendiga, amén, aleluya, amén, Dios le bendiga, sierva, amén, sea bienvenida, que se vino a gozar juntamente con nosotros, amén. También bendigo la vida de Pastor Gilmar, que está ayudándonos con la producción, amén, Dios me le bendiga al siervo, y sigamos orando por él, amado hermano, que Dios le siga dando sabiduría, amén. Le doy gracias a mi padre por este privilegio, amado hermano. Y si hay algún invitado por aquí, ¿hay algún invitado? ¿Que no le dijimos bienvenido? Sea bienvenido, amén. Gloria a Dios, le doy gracias a mi Dios por este privilegio, amén. Y a mi pastor, amén. Y el tiempo, aleluya, con mi pastor. Y sigámonos gozando que él va a presentar al predicador.
3: Y a su nombre. Y a su nombre. ¿Cuántos estamos en victoria? Jóvenes, jóvenes, vamos, vamos, conectémonos. Y a su nombre. Solo los jóvenes, de allá atrás y adelante. Y a su nombre. Es que tenemos que estar despiertos ahora todos juntos. Y a su nombre. Que lo sepa el diablo y los demonios. Que hay una iglesia despierta. Hay una iglesia viva. Que adoramos el nombre del que vive. Jehová de los ejércitos es tu nombre. Que no se les apague el fuego, iglesia amada. Debemos de estar aprovechando los tiempos. Porque los tiempos son poderosos. En las manos del Rey de Reyes y Señor de Señores. Es que cuando venimos a una campaña, amado hermano, debemos de venir dispuestos. Para uno, dos, tres ahí que se les va el fuego, son de mecha corta. Solo quieren decir que estamos en victoria cuando tienen micrófono, cuando todo va bien, cuando todo va bien, cuando todo va mal, la iglesia de Cristo sigue en victoria, la iglesia de Cristo va de gloria en gloria, porque Jehová la conduce. Hay mucho que hacer, amado hermano. Siéntese joven hermoso del Señor. Que Dios bendiga a cada uno por nombre, amado hermano. Aquí presente, que Dios bendiga a los pastores que nos están acompañando. Y que Dios bendiga a esta hermosa juventud. A todos, cada uno por nombre. ¿Cuántos estamos orando por la juventud? Dios. El espíritu mudo se mete en la iglesia, amado hermano. Pero hay que reprender ese espíritu mudo. En el mundo estaban los esclavizados. En el mundo sí decían los aleluya, esos goles cuando discriminaba fútbol. Pero en la casa de Dios les cuesta decir un amén. Lastimosamente eso pasa en la iglesia, pero los que estamos libres nos vamos a gozar. Los que estamos, porque amado hermano, podemos entrar, pudo tal vez entrar endemoniado, pero va a salir libre. Porque la iglesia de Cristo, Dios la liberta. Por eso, amado hermano, no podemos estar callados en una iglesia. ¡Qué pena! En la casa de Dios estamos callados. Dios es un Dios de vivo, no Dios de muerto. Por eso debemos de darle la honra, la gloria al que vive por todos los siglos y la eternidad. Y nos vamos a gozar, bendito sea el nombre del Señor. Pastor, está el tiempo es con usted. Y recibamos la palabra del Señor, amado hermano, porque a eso venimos, nos vamos a gozar, a seguir gozando, y el que el diablo siga relinchando allá afuera. El tiempo con el siervo del Señor, el tiempo de Dios no se pierde, se aprovecha. A buena hora todavía el tiempo, mire, amado hermano. Que Dios los bendiga a cada uno por nombre, siervos del Señor. Ahí estamos a la orden cuando ustedes tengan actividad. Bendiciones, porque yo no predico hoy. Siervo.
4: Aleluya. Tranquilo. Déjeme. Tranquilo, tranquilo. Mire, levante la mano los que son padres. Póngase de pie los papás. Yo soy papá. Tengo muchachos grandes. Levántese. Escuche lo que le voy a decir. Que nadie, por una palabra vacía, dañe a su generación. Espéreme que ahorita se va a prender. ¿Qué padre no se siente orgulloso de que su hijo tome un tiempo en el altar y le dé gloria a Dios? Si está conmigo los papás. El que no es padre no va a entender el gozo que un padre siente. Sí, aló, sí, ahora está conmigo. Y yo le voy a decir a la generación de muchachos, conforme tú sientas el deseo de adorar a Dios, tú adora. Si hay gente que no le gusta el ruido, no es Pentecostés.

bendigo a los pastores que están. ¿Quién es? Levánteme la mano el pastor del muchacho que subió. Pastor, gusto conocerlo. De una vez le digo, vamos a enlazarnos porque ese muchacho tiene que ir a predicar a la iglesia. Vamos, si tiene libertad, pastor. Si tiene, ese muchacho va. Ese muchacho. Abrazaba. A su nombre. Dice la Biblia. Bueno, espéreme, no, espéreme. Que todo estaba bonito. Y yo siempre digo, cuando hay una campaña, algo tiene que pasar. Y el perfumista está haciendo el perfume y está oliendo. Pero dice la Biblia que llegaron las moscas muertas y echaron a perder el olor del perfumista. Pero aquí no nos van.

0: tu nombre.
1: Ay, ay, ay. No, yo no entiendo, amado. Pero como a mí me gusta que la gente entienda, ¿cuál es el problema? Que no te gusta que yo grite o que yo alabe a Dios. Porque a mí tampoco me gusta tu manera de alabar. Porque hay gente que con micrófono exhorta, pero cuando tú lo ves abajo está todo moribundo y apagado. El pastor le da risa y se goza. Sí, es que con micrófono todo el mundo quiere corregir. El testimonio no es aquí arriba, es allá abajo. El adorador no es piano, ni batería, ni micrófono. Allá levantó la mano. ¡Wow! ¡Shama! Espéreme, antes de entrar al mensaje le voy a decir: las murallas de Jericó estaban totalmente cerradas. Pastor, me impresiona algo. Dios le habla a Josué y le dice: mira, Josué, esta vez no va a haber ayuno, esta vez tampoco va a haber oración, tampoco va a haber jubileo. No, no, esta vez el pueblo va a tener que entender que la victoria se la voy a entregar a través de un grito. Se quedaron cortos aquí los pentecostales, los que saben Biblia. No, le dijo: con un grito yo te entregaré la victoria. ¿Y cuál es

varón me goce, varón, levanta la mano, papá, y gózate. La pregunta es esta: para traer un avivamiento, ¿cómo lo vamos a traer? ¿Quieres que llegue a la iglesia y que... ¿Cómo se habla de avivamiento? Pero ni el día del Pentecostés se respetó. Porque allá hubo que, cuando le cayó la gloria en el día del Pentecostés, hubo gente que corría, que hablaba lengua, profetizaba, y dice que está... ¡Ah!

mío. Qué gloria, amado. Muchachos, siga adelante. Yo le digo a mis hijos, aprendan a escuchar y a ver quién es el que da testimonio de lo que habla. Entonces alaban a Dios. Y yo bendigo, yo le digo al muchacho que toma tiempo, el varón que toma el tiempo, todo aquel que se suba en el altar tiene guerra, tiene lucha. Y muchos exigimos algo que no podemos dar nosotros. Nomás apoyemos. Es un culto, hermano, vengamos a gozarnos. Hay gente que... Yo he estado en mucha iglesia y me doy cuenta que la gente le llama emocionista a la alegría que siente. ¿Dónde está la iglesia local? ¿Cómo te sientes tú? ¿Va que estás contento? Y el que está contento pega gritos, salta. Entonces, ¿cómo yo te voy a llamar emocionista? A mí me da, me prefiero verte gritando aquí que estar en la calle. Prefiero verte levantando la mano aquí que el diablo te tenga atado. Para otros es emoción y para mí es cambio de transformación a su nombre. La gente no entiende. Desde que yo abrí el ministerio, la gente dice, la gente es emocionista. Desde que yo llegué como tú. Mira, cuando estaban los coritos, yo salía corriendo. Le decían al pastor, pastor, para ese muchacho, no lo voy a parar. Déjalo así, sabe adorar él. Y ya llevo como 18 años convertido y todavía la emoción no se me ha ido. No creo que se me va a ir. Todavía me veo predicando, alabando a Dios. A su nombre, gloria. Pero tú sigue, tranquilo. Siempre va a haber algo, porque se va a mover en la campaña. Me gustó el varón, pastor, cuando dijo que iba a haber posesión. Yo siempre, brother. Siempre alguien tiene que llegar. Y por eso cuando el pastor tomó el tiempo, como que la... No, que nadie... Mira, mientras tú eres el que está en gozo, ¿qué importa lo que vengan los invitados? Sí, porque hay gente que tú le invitas a la casa y aunque le des el mejor plato, no están tranquilos. Van hablando de tu casa. Hey, alábanos.

mío. No quería decirlo, pero me provocan. Por eso me gozo yo. Hay gente que me provoca y uno viene tranquilo y uno viene bien. Pero cuando suelto digo, tres mil pérez, hay que corregir eso porque si no se va a acostumbrar. Se le mete maña. Después hace una matazón de cristianos. Mira, ahí están los muchachos. Si esto es para que nosotros nos gocemos con los muchachos. Yo me gozo ver a estos muchachos. Yo recuerdo la mayoría de ellos los conocí. Y mire cómo los miro ahora. Qué bueno. Algunos no están. Así es esto. Pero gocémonos. Cuando usted sea invitado, aprenda que es una invitación a compartir gozo. No, usted no va a ir a poner orden. Usted no va a ir a mandar a nadie. Invíteme a su casa y le voy a ver el animalero que tiene. Invíteme a su iglesia y le voy a ver el animalero que tiene. A su nombre, gloria. ¡Qué gloria! Es que con micrófono todo el mundo alaba. ¡Aleluya! Pero vamos a conectarnos con el muchacho. Tal vez el varoncito que levanta la mano, muchacho. Me voy a conectar contigo con el mensaje. Me voy a conectar con él. Cuando él estaba hablando, dije, ya estuvo, que predique. No, es que está conectado uno. Abra su Biblia en el libro de Lucas. Ay, Dios mío. Oh, sí. Vamos a fluir con toda libertad porque es como que ya cayó el animalero. Es que una palabra negativa mata. Duda, hace dudar a la persona. Usted vaya a Lucas. Y cuando tenga Lucas, busque el verso 7. Ay, ay, ay. ¿Sabe que hay algo que se ha perdido? El respeto ministerial. Sí, el respeto ministerial. Cada pastor sabe dirigir a su pueblo como Dios le guía. Y media vez tú brincas una raya o la línea, te metes a problemas. Aprendamos eso. Y yo sé que muchos no lo saben. Y unos se dejan enseñar, otros no. Por eso yo le he dicho a la iglesia, donde nosotros vayamos, vamos a ir a adorar a Dios. No me importa quién esté arriba, quién cante, quién toque, no me importa en qué condición lo haga. A mí me invitaron para adorar a Dios. Sí, está conmigo, ¿no? Gloria a Dios. Estamos listos. Qué tremendo. Aleluya. Pero yo siento que algo va a pasar. Porque Dios está aquí. Bendigo a estos muchachos. Bendigo a todos los jóvenes. Bendigo. Bendigo a los papás también. Porque es una guerra con los muchachos. Pero no hay nada más lindo verlo tocar la batería, el piano, predicar un mensaje. Wow, yo le he dicho a los muchachos, no importa que te lleve 5 minutos. ¿Sabe qué le digo yo? Te toca cantar, pero una cosa te digo, aunque sea la misma alabanza, pero tú hazlo para Dios. Sí, porque hay que meterlos al fuego. Y cuidarlos, pues, porque hay gente como estos eventos es para que estuvieran unidos los jóvenes. Podemos hacer algo esta noche, que se unan. Sí. Sí, porque hay, cuidado con que te juntes con esa gente. Oye, me gustó lo que dijiste al principio. Tú sabes que hay mucha gente hablando de santidad, pero no ama a su prójimo. Habla de santidad y todavía no se cepilla ni usa Listerine y todavía mastica a su hermano. Es triste. Hay gente que habla de santidad y está hablando mal de alguien que todavía ni conoce. No, nosotros tenemos que aprender a amar a Dios. Todos. Levante la mano aquel que se siente limpio, más limpio que el cielo todavía. Todos. El problema es que como nadie te mira. Pero el día que yo he conocido gente, amado, que están hacia arriba,
en el momento. ¿Y qué pasó el año? Y yo lo vi predicando un mensaje tremendo, exhortando a todo el mundo, hablando de una santidad, y a los meses está derrumbado. Siempre he dicho, la paga del pecado es muerte, y el que encubre su pecado no prosperará. Y de eso se encarga Dios. Vamos, estamos listos ahí. Deme unos 15 segundos que vamos a meterle candela. Lucas capítulo 7, verso 11. Y cuando usted lo tenga, dígame amén. Frecuencia de ese amén. Un amén que haya salido del intensivo, del internado, y que la gente sana grite con gloria ese amén. ¿Dónde están los que dicen amén? Lee honrando el nombre del Padre, del Hijo y del Espíritu Santo. Y dice la Biblia de la siguiente manera. Aconteció que después de que él iba a la ciudad que se llamaba Naín. Si lo tiene conmigo, 11. Diga conmigo Naín. E iba con él muchos de sus discípulos y una gran multitud. Cuando llegó cerca de la puerta de la ciudad, he aquí que llevaban a enterrar a un difunto, hijo único de su madre, la cual era viuda, y había con ella mucha gente de la ciudad. Y cuando el Señor vio, se compadeció de ella y le dijo: no llores. Y acercándose tocó el féretro. Los que lo llevaban le detuvieron y dijo: joven, a ti te digo, levántate. Vamos los jóvenes, una vez más. Joven. Ahora los papás, joven. Vamos los padres, profetiza sobre tu hijo. Joven, a ti te digo. Entonces se incorporó el que había muerto. Dile, estaba muerto. Y comenzó a hablar y dio a su madre. Y todos tuvieron miedo y glorificaban a Dios diciendo: un gran profeta se ha levantado entre nosotros y Dios ha visitado a su pueblo. Levanta la mano arriba y di conmigo: resucita el profeta. Vamos, levanta tu mano y dile: Señor, yo tengo en mi casa un profeta que va a resucitar. Yo tengo en la iglesia un profeta que va a resucitar. Vamos, levanta esa mano y dile: lo que está muerto, Él le va a dar vida. Vamos, lo que está muerto, Él le va a dar vida. Yo sé que aquí se murió cosas en los jóvenes, pero Dios dice: voy a darle vida a lo que está muerto en ella, en él.

diablo. Yo sé que Cristo llega, y cuando Él llega, la muerte va a recoger. Yo no sé si hay alguien.

asiento. Wow. Yo sé, aquí ya está Dios metido. Siento su gloria. Mira, ya Dios está quebrando los corazones de madres, muchachas. Pero yo quiero que usted me ponga atención unos minutos. Yo bendigo esta campaña. Lo bendigo a usted que vino a ver a su hijo, trajo a su hijo. La Biblia dice que en la tierra de, oiga bien, de Naín, había un matrimonio. Gloria a Dios. Y este matrimonio había venido tiempo de guerra. Y el esposo salió a la batalla. Y le llegó la noticia a la esposa diciendo: él ha fallecido en medio de la guerra. Y solo había quedado la esposa y el hijo. Adoro a Dios. ¿Sí me está entendiendo? ¿Cuántos alaban a Dios? Dice la Biblia que la situación de esta mujer comenzó a ser crítica. Se le comenzó a acabar el alimento. Se le comenzó a acabar todo. Y llega un momento determinado que el niño se le enfermó. Te adoro, Dios mío. El muchacho se le enfermó. Adoro al Padre. Esto se estaba empeorando en aquella mujer. Por eso usted ve la historia. La Biblia la escribe como la viuda de Naín. ¿Sabe por qué la viuda? Porque ella perdió algo que amaba. Te adoro, Dios. Y yo sé que más algo en ti se has perdido que tú amabas. Aquí tenemos mujeres, hombres que algo que tenían y lo perdieron. Alabado sea Dios. Y las cosas se empeoraron desde que murió el esposo, que era profeta. Adoro a Dios. El esposo de la viuda era profeta. Y yo vine a hablar con gente en esta noche que tiene que entender que hay cosas en nuestra vida que se van a empeorar, pero el que está en la línea de Dios, Dios no lo va a abandonar. Ay, solo uno se puso de pie. 12, 2, 3, 4, 5. Yo vine a hablar con gente que lo que está en la mano de Dios, lo que está en el pensamiento de Dios, Dios no lo va a abandonar. Basama a su nombre. Déjeme que voy a conectarme. Cuando yo me doy cuenta de algo, este problema comienza a ejercer. El esposo no está, la mujer está llorando, pero se le empeora la situación. Diga conmigo: los tiempos peores son para manifestación de Dios. Levanta la mano y di conmigo: lo que estoy viviendo está cerca.

Me voy con esto y digo rápido. La Biblia dice que el muchacho se enferma. Y cuando el muchacho se enferma, no hay dinero para el doctor. No hay médico en el pueblo. Y llega un momento, se murió. Diga conmigo, se murió. Vamos, diga conmigo, se murió. Y cuando el muchacho se muere, la situación de la mujer entra más fuerte todavía. No solo perdió al marido, sino perdió a su hijo. La cosa está fuerte acá. Ella se tira en llanto. Ella se tira en dolor. Ella se tira en tristeza. La mujer está desconsolada. Hermano, esta mujer no tenía consuelo de nada. Ella está preguntando y está reclamando. ¿Cómo es posible? Mi esposo era profeta. Y desde que él era profeta, todo estaba bien. Pero ¿cómo es que Dios me lo quitó? Y me dejó el consuelo, que era mi hijo. Y a mi muchacho yo no le decía su nombre, yo le decía a mi pequeño profeta. Sabes que hay algo que al diablo no le gusta, es que tú declares la palabra con tu boca. La Biblia dice que en nuestra boca y en nuestra lengua está el poder de la vida y de la muerte.

Si hay algo que el diablo le tiene miedo, en la boca tuya. Por eso la Biblia dice que el poder está en tu boca. Por eso tienes que tener cuidado con lo que tú hablas. Por eso hay que tener cuidado cuando se active tu boca, porque con una palabra puedes matar y herir y lastimar, y con una palabra puedes dar vida. ¿Cuántos alaban a Dios? Pero espéreme, que me voy acá con todo. Cuando yo me doy cuenta de esto, dice la Biblia que la mujer está desconsolada, está reclamando. Diga conmigo, estaba en su proceso. Vamos, saluda a cuatro, tócale el hombro y dile, estás en tu mejor proceso. Vamos, pero sé serio, dile, estás en tu mejor proceso. Vamos, vamos, dile, estás en tu mejor proceso. Sí, hay alguien que cree eso. Habrá alguien acá que diga, yo estoy pasando un proceso que hoy entendí que ayer me hacía llorar, pero hoy lo voy a disfrutar. Vamos, habrá alguien aquí que levante la mano y diga, voy a disfrutar este proceso, porque lo que hoy vivo, mañana.

Levanta tu mano, mamá, levanta tu mano. Ponte de pie. Ponte de... Disfrútalo. Porque yo veo a Dios visitando tu casa, tocando tu familia, restaurando. Libra, socatamacanda, rabasal. Te tengo una palabra poderosa. Dios no llega tarde, Dios llega en el momento preciso. Dios no llega tarde.

estaba muerto. Por eso me conecté con el muchacho. Ya no había espíritu en él. Dios mío. Y quiero que usted mira, esa mujer está llorando. Quiero que usted entienda esto. Ya no había espíritu en él. Estaba solamente el cuerpo. Y oiga, quiero que le voy a decir esto. Satanás desde el principio ha querido lastimar la creación de Dios. Y le dieron la potestad, la autoridad, la orden de que estuviera caminando sobre la tierra, haciendo estragos. Y con lo que más peleamos es con la carnalidad. Oiga, que lo que le voy a decir, en la carne el diablo nos toca, pero en el espíritu él no puede ser. Hay gente que Dios le está matando la carnalidad para que comience a despertar en

piano, párame el piano, que Dios está aquí. Porque hay gente que cree que esto es a través del piano y la batería. Y esto es la unción del santo. Vamos allá atrás, Espíritu de Dios.

dice que te diga: voy para Naín, yo voy para tu casa, yo voy para tu dirección, yo voy para tu iglesia, y a mí no hay diablo que se me ponga en el camino, ni muerte que me quiera detener. Yo soy Jesús.

Vamos, levanta la mano. ¿Dónde está esa gente que está orando por sus hijos? Dice la Biblia que iba para Naín. Dice Dios, yo voy para esa casa, yo voy para esa dirección. Vamos, menciona, dile, yo vivo en tal calle, yo vivo en tal apartamento, yo vivo en tal nación, yo vivo en tal pueblo. Y ahí tengo un pequeño profeta que el diablo lo mató hace un año, que el diablo lo mató hace dos años. Hace dos años que lo miro perdido, hace dos años que no habla conmigo. Y Jesús dice, voy para Naín. Los discípulos le dicen, ¿para dónde vamos ahora? Vamos para Naín. Pero Naín es pequeña, pero Naín nadie la conoce. Pero yo

Lendolek, Lukaisai, Itanakayananso. Hay una gloria cayendo aquí. Los discípulos le dicen: Maestro, pero ¿para dónde vamos? Él dice: Vamos para Naín. Los discípulos: pero maestro, ¿qué vamos a ir a hacer allá? Si esa tierra es pequeña, allá no hay nadie. Y Jesús le dice: Ustedes no conocen, pero yo sí conozco. Y allá veo una mujer que me ha servido. Allá veo una mujer que ha estado siempre buscando su misericordia. Y hoy me llegué a enterar por el Espíritu que su hijo se había muerto y su clamor llegó al cielo y el Padre me direccionó a ella. Y dice la Biblia que

que el muchacho estaba muerto. Ay, estaba en ataúd, estaban ya rumbo a la tumba, iban para el cementerio. La mujer va desconsolada, la mujer va gritando: Señor, se me murió lo único que yo tenía. Ay, Dios mío. Pero de pronto viene otro grupo, y entre ellos venía Jesús. Y la Biblia dice que Jesús se le paró en la puerta de la ciudad. Y Dios me dice: hace rato que estoy hablando y despertando a gente de madrugada. Hace rato que te estoy poniendo en el corazón que vuelva a clamar, que vuelva la oración a la intimidad, que vuelva el ayuno, que

mío, veo muchachas llorando aquí, veo mujeres desconsoladas, pero llegó el Consolador, viene el Espíritu Santo. Bravácate, esa muchacha, esa niña, levántala.

Maya. Yo voy a decir, habrá alguien aquí que crea que Dios va a hacer algo grande. Levantaron la mano allá atrás, levantaron la mano allá. Yo veo mujeres llorando. Ya no había esperanza. El muchacho iba en el ataúd. Y allá es lo que me sorprende. El muchacho ya no tenía espíritu. Y el diablo se había enseñoreado en la ciudad de Naín. El diablo dijo: llámate al profeta, ahora mato al hijo del profeta. Pero el diablo nunca se preocupó por la mujer, por la viuda de Naín, porque el diablo dijo: le voy a matar al hijo. Pero nunca quiso tocar a la mujer, porque la mujer también tenía la comunión con el cielo. Por eso tú te preguntas y dices: ¿por qué tanta guerra me viene?

puerta de la ciudad. Y está muerto. Dice la Biblia que Jesús lo primero que hace es detener los que llevaban el cuerpo. Y lo que Jesús lo que hace, nunca dice destapen el ataúd. Jesús dice, toca el féretro y le dice, joven, a ti te digo. Yo quiero que hay un muchacho que levante la mano cuando yo suelte la palabra y diga, me están hablando a mí. Joven, a ti te digo, levántate.

profetizo que tendremos una generación de muchachos y muchachas que van a predicar.

La Biblia dice que la viuda de Naín, todo el pueblo estaba en contra de ella y le decían: ¿y tú qué tanto oras si no veo? Y mira, perdiste el marido y perdiste el muchacho. Porque hay gente que aunque esté en la misma iglesia es criticona. Hay gente que aunque esté en la misma iglesia no quieren ver a tus hijos adorando a Dios. Ay, ay, ay, ay, ay. Ay, ay, ay. Dice la Biblia que el muchacho se incorporó. La pregunta era: ¿por qué Jesús tocó el féretro? ¿Por qué Jesús tocó la madera? Le voy a soltar el misterio. Jesús le tocó la madera para recordarle a las tinieblas y al espíritu de muerte que él lo iba a vencer.

conmigo, van a tener que cambiar de perspectiva. Yo sé que aquí hay muchachos que están siendo señalados, pero mira, es la hija de fulana, el hijo de fulano. Hay un mal testimonio. ¿Sabe que hay algo que yo le quiero decir? Habemos padres con un mal testimonio que hoy dañamos nuestros hijos. ¿Cuántos alaban a Dios? Y la gente se encarga de señalarlos. Pero no, esa es la hija de fulana, va a ser como ella. Jehová reprenda al diablo. Pero ese muchacho va a ser como su papá. No, Dios ya lo predestinó, yo ya lo escogió. Dice la Biblia que toda la gente criticona, habladora, los que no creyeron ni en tu casa ni en nada, en ti, porque hay gente que no cree en nada, vieron que la que el féretro del muchacho, oiga bien, se le cayó la tapa. Te adoro, Dios mío. Y cuando se le cayó la tapa, el muchacho que estaba muerto comenzó a hablar y gritar: mami, aquí estoy, yo no he muerto. Habrá alguien aquí que grite: lo siento, diablo, pero yo no he muerto.

muchacha. Levántele la otra mano, por favor. La dama de blanco, levántele la mano a él. A ella, levántele la mano. Levanta tus dos manos. Mírame acá. A ti te digo, dice Dios, levántate. Y volvió el espíritu sobre el muchacho. Y cuando se volvió el espíritu en el muchacho comenzó a decir: mami, estoy vivo. Eva usando Kimahanda Lava Sama Rebra Baba Baba. Y a ti Dios te dice: yo vuelvo a soplar el

Yo no sé lo que el diablo mató en tu casa, pero así dice Dios: voy

gloria cayendo aquí. Hay una gloria cayendo aquí muy fuerte esta campaña. El diablo quiso detener esta campaña. El diablo hizo todo lo posible. Lo que el diablo no contaba, que se iba a despertar una generación de muchachos y que iban a decir: con los que queden vamos a sacar la campaña, con los que estemos vamos a... Muchacha, lebra bacanda la vasaya. El diablo quiso lastimar el

esperanza, cuando no había solución, Dios levantó

respuesta, dice Dios. Pero dice el Espíritu, el diablo se encargó de matar sueños. El diablo se encargó de matar la pasión que habías tenido. Yo veo una muchacha tiempo atrás orando, llorando en la presencia de Dios. Pero también veo un episodio donde dijiste, ya no quiero, ya no puedo. Siento que hasta aquí llegué. Amasama candarabasaya. Pero yo vengo a profetizarte que lo que estaba muerto en ti vuelve a recobrar vida y espíritu.

hecho. Manakaya Sokanamahaya. Y solamente había causado dolor a su madre. Lo erré bramanso. Pero Jesús venía en camino, jamás ama. Y yo siempre he dicho, hermano, que cuando Jesús llega a un lugar, algo tiene que suceder. Nada queda igual. Y Jesús está pasando por acá. Y dijo, ya no están ahí, pero voy para la iglesia.

conozco, pastor, yo no conozco a nadie. Pero ¿será que habrán padres que tengan a sus hijos aquí? Vamos, pasa y tómalo. Y tú tienes tu hijo, tómalo ahí, que vamos a hacer algo en el mundo espiritual. Toma tu hijo. Toma tu hija. Y tú viniste de invitado, agarra a tu hijo. Y si no tienes a tu hijo, mira, no sé, escribe el nombre del muchacho en un papel y tómalo en la mano. Vamos, toma pluma, haz algo, que voy a profetizar. Voy a profetizar una palabra. Sí, agarra a tu muchacho. Mire, y el que no tiene, tranquilo. No, vamos a hacer algo ahorita. Agarra a ese mujer, Dios mío. Y te voy a decir por qué. Todo estaba perdido en aquella mujer. Las muchachas que no tienen a nadie, tranquilo, únanse ahí. Los muchachos que no tienen a nadie, únanse ahí, únanse. Únanse. Yo te dije, si tu hijo no está acá, pero tú sientes que está perdido, tú sientes que no está a tu lado, toma pluma, agarra el nombre. ¿Sí? Porque voy a soltar una palabra que va a mover fronteras, va a traspasar allá. Y si tú, mira, con el permiso del pastor, agarra tu teléfono, tienes una foto de él ahí, porque voy a profetizar sobre ese muchacho y esa muchacha ahora. Porque yo he entendido que su palabra no retorna vacía. La bravacata rabasaba. Ukanamaso maki mahanda la basai. Dice la Biblia que todo estaba perdido. Ama. Y si tú sientes en el espíritu que hay un muchacho, un joven ahí que tú necesitas abrazar, abrázalo, no pasa nada. Abrázalo, no pasa nada. Porque muchos de ellos están bajo guerra, bajo presión. Satanás ha metido espíritus inmundos, gobernantes de las tinieblas de madrugada. Uf, qué gloria cayendo acá. Comienza a profetizar sobre esa muchacha. Dile, desde hoy hay espíritu en ella, en él. Y sé que los próximos días yo no la voy a ver como la estaba mirando. Yo voy a ver ese cantor, ese predicador y ese profeta.

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ya está aquí. Voy para Naín, dijo Jesús. Y hoy dice Jesús, yo voy para tu casa. Yo voy, yo sé lo

escucha, escucha al pueblo como llora ahí. Mira, ahí está Dios, la mano de Dios está tocando ahí. Ese padre le creó a Dios. Mira, te van a llamar, prepárate. Vas a tener que volver a abrir esa puerta, porque te van a llamar diciendo: ya no puedo, ven por mí. Siento que hasta aquí he llegado. Mi salida es buscar a Dios. Aquí está, yo estoy hablando con gente. Se van a levantar los profetas. Llegó el tiempo, dijo Dios, de que yo vaya a esa casa y cambie la mortandad que el diablo había metido por canto de alegría. Llegó el tiempo, dice Dios, de que yo le diga al espíritu de muerte: en esa iglesia no vas a estar, en ese ministerio no vas a estar. Llegó, dice Dios, llegó el tiempo en que yo llegue y le diga al espíritu de muerte: tú no la vas a volver a dañar. Dios, ¿dónde está la gente que tenía vida y el diablo la mató, pero que hoy viene el Espíritu Santo y dice: vuelve a buscarme,

que me abrace ese varón de negro. Ahí mire, un varón, alguien ahí, por favor. Abráceme ese muchacho. Mire, que este es lo que hace Dios, amado. Abráceme ese muchacho, por favor. Sandalama Kimahaya Manso. Ese es lo que hace el Espíritu de Dios. Llega donde hay alguien que le dice: yo sé que me estás hablando. Yo sé que es con mi casa. Yo sé que es con los míos. Yo sé, yo sé. Oye, ¿dónde está esa gente que diga: yo sé que Dios va para allá? Mientras yo levante mi mano y le adore acá, Él está diciendo:

Dios dice, yo vengo tratando con ellos, amas, ama, y tus ojos lo van a ver y entenderás que yo soy el mismo del Dios de la vida de Naín.

Ahí está Dios. Déjelo que Dios toque. Mira qué gloria. Mira qué gloria está tocando. Veo mujeres llorando, hombres llorando atrás. Sí. Aquella dama tiene la fotografía, creo, el nombre del muchacho en el pecho. Mira, Dios mío. Es que al que cree todo le es posible. El que cree es posible. Y lo que esté preso, Dios lo saca. Dios lo saca, Dios lo saca. Dios sacó a un muchacho hace años de una prisión, condenado para 24 años de cárcel. Y hoy estoy hablando de Cristo. Y hoy estoy hablando.

Ahí donde está, ahí donde está, levante su mano los que creen. Yo sé, levante su mano y dígale, hecho está. Ya Él lo está haciendo. Vamos, dígalo, Él lo está haciendo. Porque yo he creído lo que Él va a hacer. Creo en ti. Vamos, sí. Eso, ya nos vamos. De lo que harás. Sí. Vamos, dígalo, dígalo. Vamos, que se oiga más allá atrás, que se oiga. Sí, aquella mujer tiene la mano levantada a las dos. Así, así dice Dios. Te he querido con la mano levantada. Que yo hago lo imposible posible.

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Es que cuando Dios ya ha hablado, no hay diablo ni chiquito ni grande que va a poder.

Candalema. Qué poderosa bendición para ti que estás hoy. Es un privilegio estar en la casa del Señor, joven. Dios te bendiga mucho. Joven, Dios te bendiga mucho. Porque, joven, tú no estás solo. Papá Dios está contigo. No es fácil para la juventud, pero tampoco imposible, porque yo sé que hay jóvenes guerreros. Y vamos a ver la gloria de Dios Padre. Vamos, avancemos, caminemos. No importa la lucha, aunque no.

cielo, Jehová. Ahora te tengo otra nueva. Tú no lo has visto ahorita, pero un día lo vas a ver. Porque papá me ha revelado y me ha mostrado que viene un mi hermano carnal de las drogas que vive en la calle. De allá papá lo levanta y tú lo vas a ver. Tú lo vas a ver. Tus ojos lo verán. Como Dios te está hablando hoy, tus ojos verán.

poderoso para lo imposible, poderoso para honrar tu fe. Dale un fuerte aplauso al Señor. Él te viene honrando. Él te viene honrando en tus jóvenes. Yo lo creo. Yo lo creo. Porque yo soy testigo del poder de Dios. Yo soy testigo. Yo era un bueno para nada, para el hombre allá afuera. Yo soy testigo, iglesia amada. Vale la pena pelear. Vale la pena que estés firme, madre. Confía en el Rey. Tranquila, tranquilo. Que el enemigo lo que quiere es detener tu oración, pero no lo ha podido. Aunque débil, aunque arrastrando, has entrado en tu casa, la casa de oración, y eso papá lo mira. Aunque enfermo o enferma, con fuerza y sin fuerza, y tú le has hablado.

en nuestros jóvenes. ¿Cuántos lo creen? Es por eso que había mucha oposición de lo que Dios viene haciendo. Mira, amado hermano, es que este diablito no me está preguntando, pero este diablito me ha tirado sin misericordia. Por eso yo digo que el diablo no tiene misericordia, ese no lo conoce.

mi hijo, mi joven. Gracias, sacándale maquima. Escucha, te voy a dar un consejo y ya nos vamos. Escucha, iglesia amada. Muchas veces vamos a querer señalar a nuestros jóvenes, pero en lugar de señalarlo, ayudémoslo. Porque escucha, un día fuiste joven tú y yo también. Y cuántas veces nosotros fallamos. Amén o no amén. Muchas

0: bien, jovencita. Dios está contigo. Vamos, pelea la batalla. Y Dios es el que se mueve. Dios es el que se encarga de hacer la obra. Porque recuerda la paciencia que Dios tuvo contigo. Y es la paciencia que Dios quiere que tengamos con ellos. Muchas veces con un pecado que cometen el joven. Aún el líder, aún el pastor también. Alábale, pastor, que yo soy hablando, Dios me está hablando a mí también. Que muchas veces queremos, amado hermano, apagarle el fuego a la jovencita. Llámala, habla con ella, con él. ¿Qué está pasando, hija? Hijo, vamos, por eso están los líderes, por eso están los pastores. Te voy a ayudar. Vamos, vamos a avanzar, vamos a caminar juntos. Para eso Dios te puso como líder. Para eso Dios te puso como pastor. Yo sé lo que te estoy hablando, iglesia amada. Muchas veces el enemigo nos quiere cerrar los ojos espirituales. Pero usted y yo tenemos que estar despiertos. Amén, velemos por la juventud. Y vamos a ver la gloria del Señor. Que no se apague el fuego. Dios te bendiga a cada uno por nombre. Un fuerte abrazo de parte mía y de parte de mi Padre Celestial también. Iglesia, adelante, confiando, pastores, Dios te bendiga. Emerson, hijo, adelante, pelea la batalla, hijo. Tú eres un guerrero del Señor. A su tiempo Dios se va a glorificar en ese poderoso ministerio. Porque a mí no me lo habló hombre, me lo habló el Señor. Y cuando Dios habla, Él lo va a cumplir, amén. Tu hijo también, afila la espada, que ya muy pronto vas a salir de ese lugar. Porque ya papá lo ha hablado, pero espera el tiempo del Señor, amén. Levanta la mano, tú, sí, tú. Tu hijo, tú, sí. No, ahí atrás, sí. Dios ya te habló. Y no tema, vaya para adelante, sujeto a su pastor. Y vaya sin miedo también cuando ya diga el Rey de Reyes, vamos. Porque lo que Dios ha hablado, Él va a cumplir. Y no hay diablo que lo va a estorbar. Así que iglesia amada, vamos. Le voy a dar el tiempo a pastora para que nos despide. Y hay un platillo poderoso allá que lo está esperando.
1: Gloria a Dios, quien vive. Y a su nombre. Gloria a Dios, aleluya, amado hermano. Vamos ahora para quedar despedidos. Pero antes de despedirlos, amados hermanos, tengo anuncio, amén. Que hay un plato de comida allá afuera, no se vaya a ir, amén. Ay, Dios mío. Hay un plato de comida allá afuera, no se vaya a ir. Amén, es gratis, amado hermano. Y su fresquito también es gratis, no se vaya a ir, amén. Pero hay una hermana que está vendiendo pro templo, amado hermano. Está vendiendo licuados, está vendiendo corbatas. Y no sé qué más tiene, hay unos vasos también. Si usted, amado hermano, gusta colaborar con ella, ella está ahí. Si usted se le antoja un licuado, ahí está ella al servicio de ustedes también, amén. Es para Protemplo, amado hermano, no es para ella, no es para nosotros, amado hermano, porque el ministerio de Pentecostés, Espíritu Santo y Fuego de Dios va a tener templo propio. ¿Cuánto lo creen? Ustedes también, los que están aquí, vamos a tener templo propio, amén. Pero tenemos que prepararnos, porque mire, Dios hace el 99%, nosotros tenemos que hacer el 1%, amén. Entonces nos tenemos que mover, amado hermano. Y a la hermana le tocó su corazón hacerlo, amado hermano. Ella está ahí al servicio de ustedes, así que no se me vaya a ir, amén. Oremos. Padre que está en el cielo, le damos gracias por su amor y su misericordia, Señor. Gracias por todo lo que se ha hecho en esta noche. Recíbalo como olor grato delante de su presencia, Padre. Esta tercer noche de campaña de jóvenes, Señor, recíbalo, Padre amado, porque no tenemos cómo pagarle, Dios mío, porque hasta aquí podemos decir, mi Rey, Ebenezer, Ebenezer, hasta aquí nos ha ayudado Jehová, Rey amado. Gracias, Espíritu Santo, por su amor y su misericordia. Llévenos con paz y bendición y cúbranos con su sangre preciosa, mi Dios amado. Le damos gracias, Padre, gracias, Hijo y Espíritu Santo. Y el pueblo de Dios dice: amén. Salúdese, amado hermano, y vaya a disfrutar ese platillo.
2: Suena la trompeta, la iglesia.
1: Jóvenes, fuego de Dios, no se vayan.
2: Jesucristo manda.
1: Fuego de Dios, no se vayan.

0: las 8 y 47 minutos.
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0: Las 9 y 28 minutos.
1: 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Las moscas sobrevuelan mi comida desde ayer que la pusiste en el plato. Es que ya no tengo hambre, ni ganas de levantarme. Estoy todo el día echado y casi sin moverme. Me siento cansado. Aunque no hago nada, igual estoy cansado. Lo sé, pero siento que me pesan los huesos. Estoy tan flaco que tan solo el cuero me sostiene. Pero por sobre todo, estoy triste. Así como un trapo viejo. No, más que nada por ti, ¿sabes? Que ya no me prestas atención y que veo que cada vez te molesto más. Yo sé que es incómoda mi presencia ahora en la casa, que ya ni las pulgas me quieren. ¿Pero qué puedo hacer? Son muchos años que estamos juntos y sabes que desde siempre te serví como a mi dueño. Más que eso todavía, fui tu amigo. A ti te veo mal, te noto taciturno. La indecisión ronda tu cabeza. Y yo sé de qué se trata. Un amigo te lo dijo el otro día. Así no pueden seguir, hazme caso, sacrifícalo. Es la única solución. ¿O te gusta verlo sufrir? Sé que ese amigo tuyo no tuvo mala intención, pero por favor no lo hagas. No, no quiero que me maten. Viejo y flaco como estoy, a mí me gusta la vida. Piensa en otra cosa. Busca otra alternativa. Yo quiero seguir luchando. No te entregues todavía. Y si ya no hubiera más remedio, si por más que quisieras no encontraras algo que...

venimos ante ti, oh Dios, sedientos.

0: Señor Jesús.
1: Y venimos ante ti, oh Dios, sedientos, cansados, conscientes de nuestra necesidad de ti, más que de cualquier otra cosa.

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0: hacemos una pausa musical para entrar a un momento de reflexión. 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
1: el día que nació María José. El día en que mi María José nació, en verdad no sentí gran alegría, porque yo quería un varón. 2 días después, volví a buscar a mis dos mujeres. Una lucía pálida y la otra radiante y dormilona. En pocos meses, me dejé cautivar por la sonrisa de María José. Fue entonces cuando empecé a amarla con locura. Su carita y su mirada no se apartaban ni un instante de mi pensamiento. Un día me dijo: "Papi, cuando cumpla mis 15 años, ¿cuál será mi regalo?". "Pero mi amor, si apenas tienes 10 añitos". "Bueno, papi, tú siempre dices que el tiempo se pasa volando". Y era verdad. María José tenía ya 14 años y excelentes notas escolares. Ocupaba todo el espacio en casa, en la mente y en el corazón de la familia, especialmente el de su padre. Fue un domingo muy temprano cuando nos dirigimos a misa. María José tropezó con algo. Eso creíamos todos. Y dio un traspié. La detuve de inmediato para que no cayera. María José fue cayendo lentamente sobre el banco y casi perdió el conocimiento. La llevamos al hospital. Allí permaneció por 10 días. Me informaron que mi hija padecía de una grave enfermedad que afectaba seriamente su corazón. Pero no era algo definitivo. Había que practicarle otras pruebas para llegar a un diagnóstico firme.
2: "Papi, voy a morir, ¿no es cierto?".
1: "Eso te dijeron los médicos, ¿verdad?". "No, mi amor, no vas a morir. Dios, que es tan grande, no permitiría que perdiera lo que más he amado en el mundo".
2: "Papá, ¿quienes mueren van a algún lugar? ¿Pueden ver desde lo alto a las personas queridas? ¿Sabes si pueden volver?".
1: "Bueno, hija, en verdad nadie ha regresado de allá a contar algo sobre eso. Pero si yo muriera, no te dejaría sola. Estando en el más allá, buscaría la manera de comunicarme contigo. En última instancia, utilizaría el viento para venir a verte".
2: "¿El viento? ¿Y cómo harías eso, papi?".
1: "No tengo la menor idea. Solo sé que si algún día muero, sentirías un suave viento que roce tu cara y una brisa fresca bese tus mejillas". Ese mismo día, por la tarde, llamaron al padre. El asunto era grave. Su hija estaba muriendo. Necesitaba un corazón, pues el de ella no resistiría sino unos 15 o 20 días más. ¿Un corazón? ¿Y de dónde saco un corazón? El mismo mes, María José cumpliría sus 15 años. Fue el viernes por la tarde cuando consiguieron un donante. Las cosas van a cambiar. Y entonces el domingo por la tarde, María José estaba operada. Éxito total. Sin embargo, papá no había vuelto por el hospital y María José lo extrañaba mucho. Su mami le decía que todo estaría bien y la abrazó con ternura. Más adelante, al llegar todos a casa, se sentaron en un enorme sofá y su mamá, con los ojos llenos de lágrimas, le entregó a María José una carta de su padre. "María José, mi amor, al momento de leer mi carta, debes tener 15 años y un corazón fuerte latiendo en tu pecho. Esa fue la promesa de los médicos que te operaron. No puedes imaginarte ni remotamente cuánto lamento no estar a tu lado en este instante. Cuando supe que ibas a morir, sentí que yo también moriría contigo. Y me preguntaba qué podía hacer. Después de tanto pensar y sentir mil cosas dentro de mí, decidí finalmente que la mejor manera de hacer algo por ti era darle respuesta a una pregunta que me hiciste cuando tenías 10 años y a la cual no respondí. Decidí hacerte el regalo más hermoso que jamás nadie ha hecho: mi corazón. Te regalo mi vida entera sin condición alguna, para que hagas con ella lo que creas que es mejor, sintiendo muchas cosas bellas y sabiendo que en el mundo lo más importante es que quieras vivir. Vive, hija, siempre estaré a tu lado. Te amo y siempre te amaré, porque eres lo más grande y hermoso que Dios me ha dado. Te amo, María José. María José lloró todo el día y toda la noche. Al día siguiente fue al cementerio y se sentó sobre la tumba de su papá y susurró: Papi, ahora puedo comprender cuánto me amabas.

te acercan a Dios. En tu abrazo yeah.

7 y 8. Bendito el varón que confía en Jehová y cuya confianza es Jehová, porque será como el árbol plantado junto a las aguas.

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1: El día soñado había llegado. No era el día de su graduación, ni era el día de su boda. Era el día en que Carl Peters, de 26 años de edad, vería su programa favorito de televisión. Carl encendió el televisor, se preparó un sándwich y se dispuso a mirar. Pero en la cocina se hizo un profundo tajo en la mano, cortándose 4 dedos casi hasta el hueso. Envolvió la mano en una toalla, la metió dentro de un balde de agua y miró su programa. Lo encontraron muerto, desangrado, con la mano en el balde y el programa todavía corriendo. Todo esto sucedió en Wetzlar, Alemania Occidental. Carl era un adicto a la televisión. Se pasaba horas enteras frente al aparato. Veía programas cómicos, científicos, artísticos, truculentos, dramáticos, terroríficos, musicales o lo que viniera. Frente al televisor y mirando algún programa que le gustaba, se volvía inconsciente. Y tanto le interesó su programa, y tan absorbido quedó en él, y tanto se despreocupó de todo, que se fue desangrando lentamente hasta quedar muerto. El balde quedó lleno de su sangre, su mente llena de las últimas escenas, y la habitación llena de las luces y los sonidos del aparato. Este hombre, mi amigo, no es el único que se desangra frente al televisor. Hay miles de personas que han hecho de la televisión la pasión de su vida. Encienden el aparato temprano en la mañana y no lo apagan sino hasta las altas horas de la noche. Durante todo el día la pantalla exhibe escenas de violencia, de crimen, de sexo, de perfidia, de estupidez, de locura, de lujuria. Y la gente mira y mira, y los oídos oyen y oyen, y el subconsciente capta y capta, y niños, y jóvenes, y adultos, y hombres, y mujeres, se desangran ante la mágica pantalla, orgullo de la moderna tecnología. La televisión no es mala en sí, puede ser un gran vehículo de cultura y educación. Son ciertos mórbidos programas y la adicción que la gente siente por ellos, que hace del medio un destructor de la mente. Nuestra mente es una computadora. Si información dañina le entra, nuestra vida será una calamidad. Llenemos, mi amigo, nuestra mente y el alma de la eterna palabra de Dios. Y así tendremos una vida sana y limpia y equilibrada y alta.
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0: Bienvenidos amigos a este tiempo tan especial donde compartimos la lectura de la Palabra de Dios. Les invito a que me acompañen al capítulo 20 de Génesis. Vamos a comenzar nuestra lectura en el capítulo 20 del libro de Génesis, Antiguo Testamento de la Biblia. Dice así la Palabra de Dios. De allí partió Abraham a la tierra del Negev y acampó entre Cades y Sur, y habitó como forastero en Gerar. Y dijo Abraham de Sara su mujer, es mi hermana. Y Abimelec, rey de Gerar, envió y tomó a Sara. Pero Dios vino a Abimelec en sueños de noche y le dijo, he aquí, muerto eres, a causa de la mujer que has tomado, la cual es casada con marido. Mas Abimelec no se había llegado a ella y dijo, Señor, ¿matarás también al inocente? ¿No me dijo él, mi hermana es, y ella también dijo, es mi hermano? Con sencillez de mi corazón y con limpieza de mis manos he hecho esto. Y le dijo Dios en sueños, yo también sé que con integridad de tu corazón has hecho esto. Y yo también te detuve de pecar contra mí, y así no te permití que la tocases. Ahora pues, devuelve la mujer a su marido porque es profeta, y orará por ti y vivirás. Y si no la devolvieres, sabe que de cierto morirás tú y todos los tuyos. Entonces Abimelec se levantó de mañana y llamó a todos sus siervos, y dijo todas estas palabras en los oídos de ellos, y temieron los hombres en gran manera. Después llamó Abimelec a Abraham y le dijo, ¿qué nos has hecho? ¿En qué pequé yo contra ti, que has atraído sobre mí y sobre mi reino tan grande pecado? Lo que no debiste hacer, has hecho conmigo. Dijo también Abimelec a Abraham, ¿qué pensabas para que hicieses esto? Y Abraham respondió, porque dije para mí ciertamente no hay temor de Dios en este lugar y me matarán por causa de mi mujer. Y a la verdad también es mi hermana, hija de mi padre, mas no hija de mi madre, y la tomé por mujer. Y cuando Dios me hizo salir errante de la casa de mi padre, yo le dije, esta es la merced que tú harás conmigo, que en todos los lugares a donde lleguemos, digas de mí, mi hermano es. Entonces Abimelec tomó ovejas y vacas, y siervos y siervas, y se los dio a Abraham, y le devolvió a Sara su mujer. Y le dijo a Abimelec, he aquí mi tierra está delante de ti, habita donde bien te parezca. Y a Sara dijo, he aquí he dado 1,000 monedas de plata a tu hermano. Mira que él te es como un velo para los ojos de todos los que están contigo, y para con todos. Así fue vindicada. Entonces Abraham oró a Dios, y Dios sanó a Abimelec y a su mujer y a sus siervas, y tuvieron hijos. Porque Jehová había cerrado completamente toda matriz de la casa de Abimelec a causa de Sara, mujer de Abraham.
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especial, muy especial. 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
1: Las abuelas de hoy ya no son como las abuelas de antes. Desde la pequeña señora anciana con su carita dulce, redonda, arrugada, pelito gris y un delantal atado para siempre alrededor de la cintura, hasta las abuelas de hoy que juegan al golf y al tenis, hacen gimnasia, participan en maratones y tienen un blog en el internet. Las abuelas de hoy son gerentes de compañías, profesoras de la universidad, políticas, así como también mujeres jubiladas y retiradas. Las abuelas de hoy tienen importantes diferencias entre ellas y sus propias abuelas. Pueden ser cualquier cosa que deseen ser, y no específicamente estar en casa tejiendo o cocinando. En un aspecto, sin embargo, las abuelas probablemente nunca cambiarán. No importa qué tipo de vida elijan, nunca dejarán de tener ese lazo de unión con sus nietos y tenerlos como lo más importante de sus vidas. La presencia de los abuelos en el ambiente de educación y cuidado es extremadamente importante para los nietos y para los padres. Cuando no están separados por grandes distancias geográficas, los abuelos pueden desempeñar un papel activo en la vida de sus nietos y ser de gran ayuda en su crecimiento. Los abuelos pueden ayudar financieramente comprando los juguetes y aportando las cosas que los padres no pueden producir. También pueden hacerse cargo del cuidado cuando los padres están ausentes, ahorrando el costo de una niñera y dejando tranquilos a sus papás. Pero lo más importante es que compartir tiempo con ellos genera un vínculo de respeto y amor único. La fuente más común de conflicto entre los abuelos y sus nietos son los límites. A menudo los abuelos consienten ciertos comportamientos que los padres no permiten. Además, suelen suceder cosas como que les compran juguetes y golosinas en exceso, mimándolos demasiado como muestra de su amor. Para no crear confusiones y evitar conflictos, los padres y los abuelos deberán ponerse de acuerdo y tener los mismos límites para los chicos. Es aceptable que algunos juegos o golosinas que no se permitan en el hogar sí se permitan en la casa de la abuela para hacer la visita más especial aún, pero eso debe partir de un mutuo acuerdo. Cuando los límites son acordados, la relación entre la abuela y el nieto puede ser mucho mejor. El lazo entre la abuela y el nieto se enriquece para todos. Para la abuela, la alegría de compartir su amor con los seres que más quiere en el mundo, y para el nieto, una forma de crecer junto a alguien que le regala todo su afecto y lo atesora con hermosos recuerdos. La Biblia le da un lugar de privilegio a nuestros mayores y nos enseña a respetarlos y darles el justo valor en la familia, diciendo: ponte en pie ante las canas y honra el rostro del anciano.
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0: momento de adoración.
1: Un momento de adoración.
2: Es que Él es bueno y justo y verdadero. Él escucha al sincero en el momento de su quebranto. Aunque pases un desierto de dolor, el Señor siempre estará contigo. Él nunca te ha dejado, nunca te ha desamparado.

los que adoran a Dios con estos cánticos. Si va a criticar, hágalo, pero sabe que de todas estas cosas daremos cuenta. La gloria sea para Dios. Así que adelante, ministro de alabanza, no se salgan de adorar a Dios.

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Primeramente le quiero dar gracias a mi Dios por esta oportunidad que Él me ha dado para traerle este testimonio a todos mis hermanos y hermanas en Cristo. Me llamo Peter Olivo, fui nacido en la República Dominicana en el 1949. En el 1958 toda mi familia fue trasladada al estado de Nueva York en busca de una mejor vida. Durante este tiempo yo tenía ya unos 8 años y mis padres no entraron a la escuela. En el año 1968, cuando terminaba mi escuela secular, me mandaron una carta del servicio militar que me presentara el próximo día. Y recuerdo que pensé, bueno, pues la carta es simplemente una carta y yo vuelvo al próximo día, me presento y ya se terminó todo. Pero cuando fui al próximo día, ahí mismo me dijeron que yo tenía que entrar al servicio militar. Pero aún en ese tiempo pensé, bueno, entro al servicio militar, son 2 años que tengo que servir obligatoriamente, los 2 años se terminan y yo salgo bien. Recuerdo que tuvimos 8 semanas de entrenamiento básico. Después de estas 8 semanas de entrenamiento básico, nos mandaron a un entrenamiento de infantería, que fueron de 8 semanas más. Y después de terminar estas 8 semanas, a mí me dieron órdenes para ir a la guerra de Vietnam. Pero yo en este tiempo no quería ir a la guerra. Yo pensaba, ¿qué es lo que un joven como yo vas a hacer en esta guerra? Pero no había ninguna alternativa. La única que encontré fue de que si entraba a otro entrenamiento, no tenía que ir a Vietnam seguido. Y lo que hice fue que me entré a los paracaidistas. Y yo pensé que durante estas 12 semanas, que era el entrenamiento de los paracaidistas, la guerra de Vietnam me terminaba y yo salía bien. Lo que yo no esperaba era que después de las 12 semanas la guerra de Vietnam todavía seguía fuerte y me dieron órdenes para ir allá de nuevo. Pero yo, buscando otros recursos para no tener que ir, lo que hice fue que me apunté en lo que llaman los Buenas Verdes, que es un entrenamiento de un año. Y yo pensé, bueno, pues seguro después de un año pues ya la guerra ha terminado y yo salgo bien. Pero la cosa no fue así. Llegamos así a Panamá y comenzamos el entrenamiento de los Buenas Verdes. Y recuerdo que después de 3 meses vino un sargento y me dijo que a mí me habían dado órdenes para Vietnam y al resto del grupo también. Y yo recuerdo diciéndole a él, es imposible, porque en el libro dice que el entrenamiento de los Buenas Verdes es de un año, de 12 meses. Y él me dijo, sí, pero lo que no entiendes tú es que son 3 meses aquí en Vietnam, en Panamá, y el resto en Vietnam. Bueno, pero ya para este tiempo, ya no pensaba en que no quería ir. Ya yo para este tiempo yo quería ir a la guerra de Vietnam, porque ya para este tiempo el gobierno americano había creado a un puro animal, que lo único que quería ir era al campo de la batalla, buscar un humano y meterle una bala donde quiera que fuera. Ese era mi deseo. Y recuerdo que nos dieron los rifles, nuestros informes especiales, nos montamos en el avión y yo estaba loco por llegar a la guerra. Pero cuando el capitán nos dijo que estábamos ya llegando, que por favor que nos amarraran los cinturones, ahí fue cuando la realidad entró en mi mente y me di cuenta que ya no eras un juego, ya no eras un entrenamiento, ya eras algo real. Y cuando la puerta del avión abrió, yo lo que sentí fue como que la muerte misma ya ha entrado hacia el avión con nosotros, porque yo pensé, de aquí yo no regreso a mi hogar. Pero recuerdo que cuando llegamos nos dieron una semana más de entrenamiento y luego a mí me pusieron en una compañía de tanques. Yo nunca sabía lo que era un tanque, nunca tuve un entrenamiento para tanques y así mismo se lo dije al sargento. El sargento me dijo, bueno, ven conmigo y en 5 minutos este sargento me enseñó a mí a manejar un tanque, a disparar el cañón del tanque, a disparar la ametralladora que estaba en el tanque y simplemente en 5 minutos. Y yo agarré el tanque y lo eché para adelante y creo que me iba a llevar a todo conmigo. Pero recuerdo que al próximo día, cuando salimos al campo de la batalla, ya yo me sentía como que yo soy un superhombre, yo soy un supermacho, aquí nadie me puede ganar a mí, porque yo tengo 8 meses de entrenamiento básico, 8 semanas de entrenamiento de infantería, tengo los paracaidistas detrás de mí y además de eso soy un buena verde. Yo pensaba que era un superhombre y nadie me podía a mí destruir. Pero luego cuando llegamos al campo de la batalla el próximo día, que tuvimos la primera batalla, yo me di cuenta que yo no era el superhombre que yo pensaba, porque las balas eran un poquito más fuertes que yo. Pero recuerdo que después de 3 meses en Vietnam, ya yo no sentía ningún
temor. Yo lo que quería era todas las mañanas despertar tempranito, como lo acostumbrábamos, a las 7 de la mañana, y salir al campo de la batalla y buscar el enemigo y destruirlo. Ese era mi deseo y el deseo de todos los que estaban conmigo. Y a los 3 meses, pues fui baleado 2 veces en mi pierna izquierda. Me llevaron al hospital y gracias a Dios las 2 balas pasaron limpiamente por el músculo y no me tocaron el hueso. A los 21 días ya yo estaba en el campo de la batalla de nuevo. Pero en este tiempo ya yo no estaba con la misma actitud de antes. Ahora yo lo que quería era encontrar a aquel que me pegó los 2 balazos a mí. Y imagínense, hermano, era imposible. Simplemente era algo que tenía entre mí, de que yo quería destruir con todos los vietnamistas que habían allá. El diablo en verdad se envolvió en mi vida y yo lo que quería era destruir. Y después, como los 6 meses, pues me dieron 2 balazos más en el pecho del lado izquierdo. Y fui al hospital otra vez, solamente tuve como 28 días en el hospital y pedí que me mandaran para atrás al campo de la batalla. Durante este tiempo lo único que podía pensar era de que yo no iba a regresar a mi hogar. Y también pensaba en mi mamá. Mi mamá siempre le mandaba noticias de que yo había sido herido, y mis hermanas y yo y todos siempre tratábamos de decirle a ella que no era nada grave, que no era nada de por qué preocuparse. Además, mi mamá ni sabía que yo estaba en la guerra de Vietnam. Siempre le echábamos un cuento para que ella pensara que estaba en otro lado. Pero recuerdo, hermanos, que después de 9 meses con 27 días, nos levantamos a las 7 de la mañana como acostumbrado para prepararnos para ir al campo de la batalla y buscar el enemigo. Pero en esta mañana, cuando desperté, yo sentí en mi corazón, en mi mente, en mi ser, de que algo me iba a suceder en ese día, que algo grande me iba a suceder en ese día. Y fui donde mi sargento y le dije que ese día yo no regresaba del campo de la batalla. Y él me dice: eso es algo que todos sentimos, eso es algo que te vas a pasarse dentro de alguna media hora o una hora. Y así lo entendí y cogimos para el campo de la batalla. Y recuerdo que en esta mañana, como a las 11 de la mañana, como acostumbrábamos, después ahí en la selva, en la jungla, buscando al enemigo, nos sentamos, le pusimos los tanques en un circo, nos sentamos en el medio y comenzamos a comer. Y como a los 15 minutos se formó un tiroteo, el tiroteo más grande que yo llegué a ver en la guerra de Vietnam. Lo hicieron un circo y estaban acercándose así más y más a nosotros, y de momento se formó el tiroteo más grande que yo vi. Y seguido cogí mi rifle, dejé lo que estaba haciendo, me metí detrás del tanque y a la batalla. Pero recuerdo que como a los 10 minutos sentí como un calentón que me bajaba por el lado derecho, y yo pensé: bueno, me han baleado, pero no puedo tirarme al piso, no puedo dejar de batallar, porque si dejo de batallar aquí mismo me van a matar. Por el calentón ese no me dejaba quieto, hasta lo que me miré al lado y me di cuenta que me habían baleado 2 veces en el lado derecho. Pero con todo y eso seguí en la batalla, pensando en que aquí me quedo yo si no sigo en la batalla. Pero llegó al punto de que ya yo estaba perdiendo tanta fuerza de mi cuerpo, que lo que quise fue llegarle a mi tanque para irme a la ametralladora y de ahí seguir la batalla. Y recuerdo que ya casi mente llegándole al tanque, escuché una explosión tremenda, y yo en mi mente lo que pensé fue: otro de mis amigos se ha parado en una mina o le ha dado un mortero. Y yo recuerdo que seguido lo que vi como una nube, y pues entre el medio de la nube yo miraba a un joven que estaba en el piso, y de momento me di cuenta que era yo. Yo pasé por, estuve fuera de mi cuerpo y estaba mirando mi cuerpo y pensando: pero ese soy yo que estoy ahí estirado en el piso muriéndome. Pero de momento recuerdo que sentí un calentón tremendo en mi brazo izquierdo, y cuando miré para allá, yo lo que miré fue como un doble sol que estaba ahí mismo, casi pegado de mi brazo. Era un calentón tremendo, y yo cogí mi brazo y quería tocar a este sol, pero entre más estrechaba mi brazo, más para atrás echaba el sol, como que no quería que le tocara, pero siempre sentía ese calor profundo en mi lado izquierdo. Y de momento recuerdo que cerré mis ojos, y al abrirlo de nuevo
me encontré de nuevo en mi cuerpo. Entonces fue que comenzó el dolor, porque cuando estaba mirando contra la nube y sentía este calentón, no sentía ningún dolor. Por eso era que yo pensaba que era otra persona que se había parado en una mina. Pero cuando me doy cuenta que fui yo, traté de pararme y no me pude parar. Y recuerdo que yo simplemente llamé al médico y le dije, estoy herido, necesito ayuda. Y él vino hacia mí. Y recuerdo las palabras del sargento cuando me miró. Y la única palabra que él dijo fue, este más nunca vas a vivir de aquí al hospital. Pero también recuerdo las palabras de un amigo mío, de un tal llamado James, que él dijo, si yo estoy aquí y yo puedo hacer algo por él, él va a llegar al hospital. Y recuerdo que el médico le dijo, bueno, lo único que podemos hacer es darle una transfusión de sangre aquí mismo en el campo de batalla. Y recuerdo que sacaron una gomita especial que tienen, me la pegaron a mí y a este muchacho James, y recuerdo que el helicóptero bajó seguido y me tiraron entre el helicóptero y seguido cogió para el hospital. Yo recuerdo que me tiraron, fue una cosa tremenda que yo sentí mi cuerpo cuando casi me brincó en este helicóptero, y el dolor se estaba poniendo más y más profundo. Y recuerdo que cuando llegamos al hospital, que el helicóptero aterrizó, lo único que recuerdo es así dos enfermeros corriendo hacia mí para sacarme del helicóptero y llevarme así al hospital, que era una carpa grandísima. Y recuerdo que cuando llegaron hacia mí, la única palabra que escuché de nuevo fue, imposible, es imposible que él viva. Y luego me entraron a la carpa y seguido me cayeron los médicos encima, a entrarme esa aguja por todas partes de mi cuerpo, dándome sangre y suero y todo lo demás. Y recuerdo que abrí mis ojos y con trabajo pudiendo ver, porque tenía los ojos llenos de sangre, vi a un padre que venía hacia mí. Y recuerdo también un sargento que estaba al lado de mí, y lo único que le pedí a él fue que no permitiera que este padre llegara hacia mí, porque yo pensaba, si él llega hacia mí y me toca, yo voy a quedar muerto aquí mismo, porque yo era un católico y tenía, y así mismo decían en la identificaciones que tenía puesta. Y este padre, pues el sargento lo paró, y yo recuerdo simplemente que lo echaron para atrás, pero en este momento yo comencé a gritar y decirle a los doctores que yo me estaba explotando, que el cuerpo mío iba a explotar. Y el médico después me dijeron que era que me estaban dando sangre que no era de la mía, pero no tenían otra vía. Y recuerdo que ahí simplemente vinieron y me pusieron en una camilla que lo que recuerdo era que estaba bastante fría, y me pasaron por otro cuarto, y cuando paso por ese cuarto habían como dos soldados esperando para que lo atendieran a ellos, y recuerdo las palabras como si fuera hoy. La palabra de uno de ellos fue, es imposible que esta persona quede viva. Y recuerdo que me entraron al cuarto, me pusieron debajo en una mesa bastante fría de nuevo, y a cogerme radio X, y ahí me pasaron a otro cuarto mucho más pequeño, donde estaban los médicos ya preparados, esperando que yo llegara para comenzar a cortar, para comenzar a operarme. Y yo lo que recuerdo es que yo le decía a estos médicos que me pusieran a dormir, que me pusieran a dormir. Y el médico lo único que me decía era, tú no quieres que hagamos eso, pensando en que le estaba diciendo que me mataran. Eso no era. Yo lo que tenía era un tremendo dolor, que lo que quería era que me dieran anestesia, me dieran lo que fuera, pero que me pusieran a dormir. Y recuerdo cuando me entraron un tubo bastante largo por mi boca, y me lo empujaron así a mis pulmones, y luego simplemente vi la máscara cuando venía sobre mi cara, y ahí mismo quedé dormido. Ahí no supe nada malo que sucedió en esta carpa, pero desperté a los 3 días en el hospital, y lo único que recuerdo que vi fue a una enfermera que estaba sentada al lado de mí, y lo único que ella me dijo fue, regresate a tu casa. Y yo la miro a ella y le pregunto, pero ¿qué fue lo que pasó? ¿Qué fue lo que sucedió? Yo mismo no había dado cuenta en cómo yo había quedado. Y le preguntaba a ella, le seguía preguntando, pero ¿qué fue lo que pasó? ¿Qué fue lo que me sucedió? Y en este momento ella me quitó la sábana y yo por la primera vez me vi sin mis piernas. Mis dos manos estaban vendadas completamente porque había perdido un dedo de la mano de izquierda y parte de un dedo de la mano derecha. Y yo recuerdo que yo le decía a ella, no, pero yo me quiero parar. Y ella me decía simplemente, pero no te das cuenta que perdiste tus dos piernas.
Y yo decía, no, pero me quiero parar. Y recuerdo que ella me puso su mano sobre mi pecho y haciendo unas mociones con la otra mano, no sabía exactamente lo que quería decir, pero me decía, cálmate, que por lo menos vas a regresar a tu casa. Y lo único que recuerdo fue que seguido vino otra enfermera con una inyección en su mano, me la pusieron seguido y ahí mismo quedé durmiendo de nuevo. Y desperté como a los 2 días otra vez, pero esta vez desperté afuera del hospital. Ya me tenían una camilla preparado para trasladarme hacia un avión para llevarme a otro lugar. Y recuerdo que cuando entré al avión me pusieron en una camilla junto como con algunos 20 o 30 más. Y yo ahí comencé otra vez a moverme y de preguntarle que por qué tenía que amarrarme. Y ahí también me pusieron otra inyección, me quedé dormido. Y recuerdo despertando en una hospital de un barco de los marinos, y en este barco era simplemente para llevarnos de Vietnam al Japón. Y yo recuerdo que le pregunté al muchacho, pero ¿qué fue lo que sucedió ese día? Y él dice, bueno, lo único que recuerdo es que fue una tremenda batalla, y de los 44 de ustedes que llegaron a esa batalla, que estaban envueltos en esa batalla, solamente quedaron 6 vivos. Y él dice, y tú eres uno de ellos. Y yo recuerdo simplemente mirándolo y le pedí agua. Y él me dije, pues en vez de agua, ¿por qué no te tomo una cerveza? Y dije, pues mejor todavía. Y me trajo una cerveza, me la tomé, y me trajo 2 más, y esa me la tomé también. Y luego me trajeron un vasito de agua, y cuando me lo tomé, aparentemente le habían puesto algo, porque ahí mismo quedé durmiendo de nuevo. Y desperté como al próximo día en un hospital en el Japón. Y ya aquí me operaron de la mano izquierda para cerrarme las heridas que tenía, y de ahí seguido a los 2 días nos mandaron al hospital de Nueva Jersey, de la base Fort Dix. Y ahí fue donde comenzaron a sacarme más radio X, a ver cómo yo estaba y a informarle a mi familia cómo yo estaba, dónde estaba. Y recuerdo que yo pensaba, aquí estoy en Nueva Jersey, y aquí mi familia me va a venir a ver. Yo no quería ver mi familia, no quería ver a mi mamá, porque yo pensaba que mi madre iba a ser algo terrible para ella, de ella ver a su hijo de la manera que había regresado de esta guerra. Un hijo que se fue para esta guerra completamente normal, y ahora ella iba a tener que venir y verse cara a cara y no ver al hijo que ella conocía anteriormente. Pero recuerdo que cuando mi mamá llegó, los médicos le dijeron a ella que yo tenía visita 24 horas al día, porque yo no iba a durar mucho vivo, porque no podían pararme la sangre. Y al lado mío había un italiano que le iban a dar de alta el próximo día. Y recuerdo que ese italiano amaneció muerto y yo amanecí vivo. No puedo explicar por qué, pero así fue la situación. Y recuerdo el día que mi mamá llegó a verme a mí al hospital. Yo mismo me miraba en la cama y me miraba tan pequeño, tan... No me miraba como el hombre que yo era cuando fui a esta guerra. Yo pesaba 65 libras, hermano, cuando regresé de la guerra de Vietnam. Y yo pensaba, ¿cómo voy yo a darle cara a mi madre en esta condición? Y recuerdo que cuando mi madre llegó, lo único que yo pensé fue, tengo que hacerme fuerte para que ella también sea fuerte. Pero cuando mi madre me miró por primera vez, yo supe lo que era un sufrimiento en su forma perfecta, porque vi el sufrimiento más perfecto que yo he visto en mi vida en la cara de mi madre. Pero mi madre no lloró, mi madre no hizo nada, simplemente me miró, se bajó hacia mí, me dio un besito y se sentó a la cama conmigo. Yo en este momento pensaba que mi mamá estaba dolida por dentro igual que yo, y así fue. Mi papá hasta la cara se le viró, porque no quería enseñar las emociones de lo que sentía por dentro. Pero yo recuerdo que fue un sufrimiento posiblemente peor para mis padres que para mí, porque yo pensaba que el hijo que ellos habían mandado, o que pensaban que estaba en otro lugar, le había llegado completamente desbaratado. Pero recuerdo que aquí a los 2 o 3 días me trasladaron a un hospital que se llama Valley Forge en Pennsylvania. Y ahí fue donde pasé un año.
Pero recuerdo que nos recogió un helicóptero. Mi mamá no pudo ir con nosotros, tuvo que ir en carro. Cuando llegó al hospital, yo no recuerdo dónde era que me tenían, pero yo sé que mi mamá, lo único que escuché fue que mi mamá estaba un poquito enojada. Estaba gritando a las enfermeras, ¿qué es lo que están haciendo? ¿Por qué está mi hijo en esa condición? Y yo miraba y no sabía lo que estaba sucediendo, pero mi mamá seguía discutiendo con ella. Y de momento escuché a una voz que le dijo a ella: señora, cálmese, ¿qué es lo que le pasa? Y por primera vez escuché otra voz hispana y me di cuenta que habían otros hispanos aquí en el hospital conmigo. Pero mi mamá, no sé qué le estaba explicándose a ellos, pero sé que el muchacho se fue y le dijo: regreso seguido. Y como a los 3 o 4 minutos regresó con una camilla y como con 4 muchachos más. Y lo que escuchaba era habla hispana. Me di cuenta que los 5 eran puertorriqueños. Y pensé, bueno, por lo menos no estoy solo. Y recuerdo que simplemente me estaban agarrando porque a uno le faltaba una pierna, a otro le faltaba un brazo, a otro una pierna, a otro le faltaba un ojo y un brazo. Todos estaban ahí destruidos de la misma guerra de Vietnam. Pero ya ellos estaban recuperados y estaban agarrándome y simplemente: no lo dejes caer y ponlo aquí. Mi mamá ayudándole, y me pusieron en la camilla y salieron por ahí conmigo. Y recuerdo que pasaron por una puerta y luego por otra, y me llevaron a lo último de un cuarto que había allí, y ahí me pusieron, y recuerdo que se sentaron todos al frente de mí. No sabía lo que estaba pasando. De momento me doy cuenta que viene una enfermera buscando: ¿dónde está? ¿Dónde estás? Y ellos todos ahí al frente de mí, y luego me encontró. Y la enfermera le dice a mi mamá: él no se puede quedar aquí, tiene que ir para atrás donde estaba allá, porque esa es la posición de él. Y estos muchachos no querían que yo me llevara, se pusieron al frente de mí y no permitieron que esta enfermera me sacara donde yo estaba. Ellos decían que si yo era hispano tenía que estar con ellos también. Y recuerdo que la enfermera preguntó: ¿y dónde está el que estaba en esta cama? Y ellos todos dijeron: no sabemos dónde estás. Y luego llega un doctor y pregunta qué es lo que está sucediendo. La enfermera le explicó, mi mamá se le asó a él también, y el doctor simplemente dijo: bueno, ya que está aquí, déjenlo aquí. Y la enfermera le decía: está bien, pero quiero saber dónde está el muchacho que estaba en esta cama. Y todo el mundo le dijo que no sabían. Y de momento escuchan a una enfermera gritando de uno de los baños, que encontraron al muchacho que estaba en esa cama, entre el baño, amarrado de uno de los baños. Estos 5 muchachos puertorriqueños habían sacado a este muchacho de la cama, que no tenía absolutamente casi nada, y lo habían amarrado entre el baño, mientras le daba tiempo para irme a buscar a mí y traerme al lugar donde estaban ellos. Yo en este momento lo que me sentí fue un alivio, porque me sentía ya como que estaba entre medio de algunas personas que por lo menos se preocupaban por mí. Pero durante este tiempo, hermano, yo no conocí nada de Cristo. Nadie me había hablado a mí de Cristo. Nadie me había dicho a mí que Cristo existía, que Cristo me amaba, nada de eso. Y además, en esta posición, para este tiempo, si a mí me habían venido a hablar de Cristo, yo simplemente no lo iba a escuchar. Porque posiblemente yo he pensado, si en verdad existe, ¿por qué ha permitido que me sucediera esto a mí? Pero recuerdo que pasé un año en este hospital y recuperando. Al año, cuando me dieron de alta, mi temor era de regresar a mi casa, pensando: tengo que regresar a mi casa donde todos me conocían de una manera, y ahora van a ver a una parte de la persona que salió. Y recuerdo que seguido me entré al cuarto mío y no quería salir para nada. Pero recuerdo que al cruzar la calle de mí había una niña de 11 años cuyo nombre era Lynette. Y ella al primer día vino así a cruzar la calle y me tocó en la puerta y simplemente me dijo que tenía un amigo que quería que yo conociera. Y yo simplemente miré para los lados y yo pensaba: pero ¿quién es este amigo? ¿Que quién es esta niña si no lo puedo ver? Y le pregunto: ¿dónde está tu amigo? Y ella me dice: bueno, mi amigo tú no lo puedes ver, pero su nombre es Cristo. Y recuerdo que cuando ella me dijo Cristo, lo que me entró fue un dolor, me entró como que no quería saber nada yo de Cristo. Y simplemente le dije a ella que se fuera, que no quería saber de ella. Y para este tiempo, ella siguió regresando todos los días a mi casa y hablarme de Cristo. Yo que no quería escuchar de Cristo. Pero ella todos los días regresaba y una vez vino a mi casa y me leyó Juan 3:16.

0: La niña me molestó tanto con esto que como a los 3 meses yo pensé, bueno, pero una niña de 11 años no puede ser más inteligente que yo. Y yo lo que pensé fue, cuando ella regrese, yo le voy a hacer una pregunta a ella. Y al próximo día así fue. Ella cuando me pidió que fuera a su iglesia a visitar, yo le dije a ella, bueno, si yo voy a tu iglesia el próximo domingo, ¿tú prometes dejarme quieto por el resto de mi vida? Y yo recuerdo que la niña, posiblemente pensando, si le digo que sí y no acepta a Cristo, lo pierdo. Pero ella en una voz muy bajita me dijo que sí, que estaba bien. Y el próximo domingo, recuerdo que ellos me despertaron a las 8 de la mañana para que estuviera listo a las 9 para irnos para la iglesia. Yo que estaba acostumbrado a levantarme a las 12 del día. Pero yo pensé, bueno, aquí termino con esto y voy a la iglesia, visito y se terminó todo. Y ese domingo fuimos a la iglesia. Y recuerdo que cuando entramos yo pensé, bueno, pues aquí van a darle un mensaje y ya se terminó todo. Pero no, así no fue. Me llevaron hacia atrás, donde tenían una clase dominical. Yo que nunca había estado en una clase dominical antes. Pero recuerdo que estaban estudiando en este día la historia de José. Y yo como estaba tan acostumbrado ya a las novelas que estaban dando en televisión, pues comenzó a gustarme, comencé a coger como una novelita y me comenzó a gustar la historia de José. Y en el momento que llegaron, que donde tiraron a José en el pozo, ahí vino una señora con una campanita que se había terminado la clase dominical. Y ya para este momento yo lo que quería saber era qué fue lo que le sucedió a José. Y recuerdo que entonces fuimos al culto, no recuerdo quién predicó ni de qué predicaron, simplemente podía pensar en qué le sucedió a José. Y cuando íbamos para la casa ese día, en el carro, yo le pregunté a la niña, dime una cosa, ¿qué le sucedió a José? Y la contesta que ella me dio fue, si tú quieres saber, regresa el próximo domingo. Y yo recuerdo que eso no pudo venir de una niña. Yo pensé, eso tiene que ser la sabiduría de Salomón. Pero aún me fui para mi casa pensando, yo cuando llegue a mi casa, yo voy a buscar por la Biblia que me dieron, que fue un Nuevo Testamento, yo voy a encontrar la historia de José y yo la voy a leer por sí mismo. Y hermanos, yo leí desde Mateo hasta Apocalipsis y no encontraba la historia de José. Y luego la llamé a ella de nuevo y me dio la misma contesta, si tú quieres saber, regresa el próximo domingo. El próximo domingo regresé a la iglesia, porque quería saber lo que le había sucedido a José. Y hermano, supe lo que le sucedió a José. Y luego comenzaron con la historia de Ruth. Y sucedió lo mismo. Cuando se estaba poniendo la historia en su nivel de mejor, ahí venía la dama con su campanita y se terminaba la clase dominical. Pero este domingo fui un poquito más inteligente y le pedí al pastor de la iglesia que me diera una Biblia completa. Yo quería la Biblia completa. Además de eso, quería que me encontrara la historia de Ruth, me la marcara y me la diera para yo poder leerla cuando llegara a mi casa. Recuerdo que cuando llegué a mi casa yo comencé a leer la historia de Ruth y luego comencé a leer la Biblia del Génesis. No había aceptado a Cristo por sí en este momento, pero tenía un deseo de leer la palabra. El próximo domingo en la iglesia, cuando hicieron un llamamiento, yo simplemente pasé al frente, no recuerdo cómo ni por qué, pero recuerdo que en este momento yo cerré mis ojos y yo simplemente dije, Señor, si tú en verdad existes, si tú en verdad moriste por mí, y si tú en verdad está vivo en este día, si tú en verdad está aquí, yo quiero que tú en este día coja mi vida y haga de ella lo que tú quieras. Y en ese momento me sentí un alivio, me sentí como algo salir de mi pecho, de mi espalda, y me sentí como tan libre, me sentí bien, bien libre. Y fue porque Cristo verdaderamente entró en mi vida. En este momento lo que yo sentí fue de servirle a mi Cristo a tiempo completo. Y anteriormente no quería ni salir de mi cuarto, pero ahora tenía el deseo de regresar a la escuela, de terminar mi universidad y hacer algo de mi vida. Y entré a la universidad de nuevo. Cuando terminé, conseguí un buen trabajo con la aerolínea United, pero siempre con ese deseo de servir a mi Cristo a tiempo completo. Durante este tiempo que estaba en la escuela,
1: También sentí el deseo de entrar al seminario y estudiar la palabra. Y así mismo lo hice. Pero después pensé de que no era simplemente de salir y predicar unas o dos, tres veces al día, a la semana o al mes, pero

Yo quería servirle a Cristo 24 horas al día, 7 días a la semana. Y aquí fue donde se creó mi futuro. Cuando me di cuenta que los muchachos del seminario necesitaban libros de estudio, necesitaban Biblias, y yo pensé, bueno, pues entonces, ¿por qué yo no comenzar un tipo de negocio como este? Y ahí fue donde comenzó lo que en hoy día conocen como la Librería Cristiana de Bronx. Y comencé a servirle a mi Cristo los 7 días a la semana, 24 horas al día. Y así mismo lo hago en hoy día. Además de eso, me envolví completamente en negocios cristianos. Además de la librería, también comenzamos una etiqueta de discos con el nombre de Sonido Cristianos. Y nuestro primer cantante que produjimos fue a nuestro hermano Marino. Y esto para mí ha sido un deleite, para mí ha sido un gozo de poder servirle a mi Cristo 24 horas al día. Además de eso, el Señor siempre me ha dado todo lo que yo he necesitado. Además, lo que más necesitaba, ella es una buena compañera y el Señor también me dio eso. Mi esposa en hoy día puedo decir con todo mi corazón que fue un regalo directamente desde Dios. Y en hoy día mi esposa y mis dos niñas son quien quieran mi vida, además del Señor. Tengo tanto por cual darle gracias a mi Dios, a mi Cristo, porque aun cuando yo estaba en la guerra de Vietnam, aun cuando yo pensaba que Él conmigo no estaba, Él siempre a mi lado estuvo. Cuando fui herido por primera vez, Él estaba conmigo. Cuando fui herido por la segunda vez, Él estaba conmigo. Y cuando perdí mis dos piernas, que pensé que había perdido ya toda mi vida, Cristo también estaba conmigo. Y como le dije que no sabía lo que significaba esta luz y esta nube, cuando perdí mis piernas en la guerra de Vietnam, en hoy día me doy cuenta que fue una experiencia que yo tuve fuera de mi cuerpo, y recuerdo que esas dos luces tenían que ser Cristo. Y entre más yo trataba de tocarle, era como que Cristo estaba diciendo: yo estoy aquí a tu lado, pero no es tiempo de que tú me toques. Yo tengo trabajo para ti, yo tengo algo preparado para ti, y era de traer su palabra a todo el mundo. Así como su palabra llegó hacia mi corazón, hacia mi mente, hacia mi ser, por medio de una niña de 11 años que el Señor usó para traer su palabra, en hoy día el Señor, y le pido con todo mi corazón que Él sea glorificado con este testimonio, y que le sea de bendición a todo aquel que lo escuche. Porque, hermanos, le quiero decir con seguridad que Cristo está vivo, Cristo está aquí, Él está a tu lado y Él está dispuesto a coger tu vida y hacerla de nuevo. Él simplemente nos pide que se echemos nuestras manos, nuestros brazos, y dejemos que Él entre en nuestras vidas. No me importa la situación que te encuentre. No me importa que perdieron una pierna, las dos, o aún los dos brazos y tus dos piernas. Así como tú estás, tú puedes servir a Cristo. Porque el Cristo que yo le sirvo es el mismo Cristo que estás ahí a tu lado. Además, recuerdo que cuando yo perdí mis piernas, también pienso en la mujer del flujo de sangre, que posiblemente ya cuando estaba tan débil, esta mujer decía, arrastrándose hacia al Señor, posiblemente pensando: no le voy a poder llegar porque no tengo la suficiente fuerza. Ella siguió hacia adelante, pensando: si simplemente puedo tocar el borde de su manto, yo voy a ser salva. En su mente estoy seguro que estaban las palabras: Cristo es mi victoria. Y en hoy día yo sé que Cristo ha sido mi victoria, y puede ser la victoria de todo aquel que estás en necesidad en este mundo. Hermanos, siempre nos damos cuenta de las cosas malas que hay en el mundo, pero también demos cuenta que Cristo estás, y Cristo en este momento, en este día, quiere llegar hacia ti. Y tú simplemente tienes que decir, donde quiera que tú estés: Señor, yo quiero que ese mismo Cristo entre en mi vida y la haga de nuevo. Con la próxima canción que van a escuchar, van a ver que capta mi testimonio completo. Y siempre quiero que recuerden una cosa: este es simplemente mi testimonio, pero la gloria y la honra siempre serán para mi Cristo. Que el Señor le bendiga, y espero algún día verme con ustedes en el cielo.

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2: Génesis capítulo 1, versículo 29 al capítulo 2, versículo 9.
3: Continuamos hoy considerando este primer capítulo del libro de Génesis y nos detuvimos en la lección anterior en el versículo 28. Este versículo dice: Y los bendijo Dios y les dijo, fructificad y multiplicaos, llenad la tierra y sojuzgadla, y señoread en los peces del mar, en las aves de los cielos, y en todas las bestias que se mueven sobre la tierra. Consideramos en nuestra lección anterior que Dios ha dado a la criatura, es decir, al hombre, una bendición excepcional. Le mandó que fructificara, que se multiplicara y que llenara la tierra. Dijimos también que Dios es quien ha presentado el asunto del sexo. Es muy interesante que esta generación cree que ha hecho un descubrimiento nuevo. Uno recibe la impresión hoy en día que este asunto del sexo ha llegado a convertirse en una obsesión para esta generación y que esta generación es como el Cristóbal Colón que acaba de descubrir el sexo. Pero dijimos que Dios es quien hizo mención del sexo aquí en el libro de Génesis. Dios ha empleado cuatro métodos para colocar al hombre en la tierra. Un método fue la creación directa y así produjo a Adán. Otro fue la creación indirecta que produjo a Eva. El tercer método fue el parto virginal de María y así fue como Jesucristo llegó a ser un hombre. Y el cuarto método es la reproducción y eso se conoce bien en nuestros días. Por cierto que estamos arrastrando la reproducción a un nivel al cual Dios nunca tuvo la intención de que fuera llevada. Amigo oyente, Dios creó al hombre para que se reprodujera. Esta es una verdad maravillosa y gloriosa, y no debe ser tomada para hacer de ella una cosa sucia como hacen los hombres ahora. Tantas personas escriben libros sucios y los llaman literatura. Producen cosas sucias que llaman arte. Algunos de los críticos están hablando ahora en contra de estos asuntos, y damos gracias al Señor por esa actitud. Mucho de lo que llaman arte es odioso y hasta repugnante, y no es arte en ninguna manera. No es nada más que obscenidad, y lo hacen simplemente para obtener dinero. Amigo oyente, Dios nunca tuvo la intención de que se abusara del sexo de esta manera. Dios creó al hombre a su imagen. Dios es el ser personal, esencial, y al dar al hombre un alma inmortal, le dio también una verdadera personalidad. El hombre posee una conciencia de sí mismo y tiene el poder de la elección libre. El hombre tiene una distinta responsabilidad moral. Y ahora Dios le manda a ser fructífero. Esa es la reproducción. Pero fíjese también que Dios le manda a llenar la tierra. Y esta es una palabra interesante. En el hebreo parece indicar que esta tierra ya había sido poblada antes por otras criaturas. Por lo visto, Dios dice que deben llenar la tierra, porque cualesquiera que fueran esas otras criaturas, habían sido destruidas y habían desaparecido. Ahora Dios también le dice al hombre, sojuzgad la tierra. Creemos que esta es la base de la educación y de la exploración científica de hoy. Esta es la base de la exploración de la luna por parte del hombre. En Proverbios capítulo 25, versículo 2, encontramos estas palabras. Gloria de Dios es encubrir un asunto, pero honra del rey es escudriñarlo. Dios esconde diamantes muy profundos en la tierra. y también pone los tesoros en un lugar donde el hombre ha de buscarlos. Y francamente, creemos que es lo mismo en cuanto al conocimiento. Creemos que es verdad en cuanto al estudio de la palabra de Dios. Dios quiere que empleemos el laboratorio y el tubo de ensayo. Quiere que miremos por el microscopio. Lamentablemente, el hombre sale con una bomba atómica con el intento de destruir toda la raza humana. Ahora, Dios dice que el hombre debe señorear en la tierra. El hombre no es simplemente un jardinero para cortar el césped. El hombre debe señorear en la tierra. Creemos que Adán tuvo control sobre los elementos y pudo haber mandado que lloviera cuando faltaba la lluvia y pudo haber hecho que brillara el sol cuando le faltaba. Señoreaba en la tierra. Creemos que podía haber mandado que se abrieran las nubes como abrimos hoy el sistema de riego en nuestros días para regar el césped. Podemos ver esto en el Señor Jesús. Tuvo control sobre los elementos cuando estuvo aquí en la tierra. Pudo mandar que se calmara la tempestad y podía dar de comer a las multitudes. Y creemos que a Adán le fue posible hacer esto antes de que cayera en pecado. Pero cuando cayó en pecado, entonces perdió aquel señorío. Los tres últimos versículos del primer capítulo de Génesis dicen: Y dijo Dios, he aquí que os he dado toda planta que da semilla, que está sobre toda la tierra, y todo árbol en que hay fruto y que da semilla, os serán para comer, y a toda bestia de la tierra, y a todas las aves de los cielos, y a todo lo que se arrastra sobre la tierra en que hay vida, toda planta verde les será para comer. Y fue así. Y vio Dios todo lo que había hecho, y he aquí que era bueno en gran manera. Y fue la tarde y la mañana, el día sexto. Esto, amigo oyente, nos trae al final del capítulo 1. Y vamos a hacer un resumen aquí. ¿Cuáles son algunas de las cosas que notamos en este capítulo? Bueno, una de ellas es el hecho de que Dios se menciona aquí 32 veces. La Biblia no hace ningún intento para probar que hay un Dios. Ahora, ¿por qué no lo hace? Porque dice el necio en su corazón, no hay Dios. Dios no trata de probar su propia existencia. La Biblia es un libro escrito para revelar la verdad espiritual, religiosa y redentora. Y esa nos llega solo por la fe. De modo que tenemos aquí el hecho de que Dios es aquel que creó. En este primer capítulo de Génesis, aprendemos específicamente acerca de la unidad, el poder y la personalidad de Dios. Eso es exactamente lo que Pablo escribe a los romanos en el capítulo 1, versículo 20, cuando les dice, «Porque las cosas invisibles de Él, su eterno poder y deidad, se hacen claramente visibles desde la creación del mundo, siendo entendidas por medio de las cosas hechas, de modo que no tienen excusa». Francamente, amigo oyente, Dios nos ha limitado a fin de que tengamos fe en Él mismo. También encontramos algunas otras cosas en este capítulo. Notemos que niega el politeísmo. Un solo Dios crea. Niega también la eternidad de la materia. Comienza en el principio. Todo tuvo un principio, amigo oyente. Esto es verdad a pesar del hecho de que hubo un tiempo cuando la ciencia enseñaba la eternidad de la materia. Este capítulo niega también el panteísmo. Dios es antes que todas las cosas y existe aparte de ellas. Encontramos también que niega el fatalismo. Dios obra en la libertad de su voluntad. Y vamos a concluir esta porción del estudio del primer capítulo de Génesis dando una lista de las características notables de este capítulo. Primero, hubo orden. Segundo, hubo un progreso definido. Tercero, hubo puntualidad. Y cuarto, hubo perfección. Y esto nos trae al comienzo del segundo capítulo de Génesis, y nos encontramos allí con Adán, puesto en el huerto bajo algunas condiciones. Más adelante consideraremos el día de reposo. En este segundo capítulo del Génesis, ocurre un gran principio de la revelación por primera vez, que no encontramos con frecuencia más adelante. Es una huella dactilar de la inspiración. Es la ley de repetición o de recapitulación. En otras palabras, el Espíritu de Dios, al dar la palabra de Dios, tiene la costumbre de declarar varios eventos en un breve bosquejo. Da una serie de grandes hechos y verdades, pero no la da de un modo detallado ni elaborado. De esta manera, nos ha informado en cuanto a los seis días de la creación. Luego, vuelve para sacar de aquel detalle lo que le es de más importancia, y entonces da muchos detalles más a ese respecto. En Génesis capítulo 2, la creación del hombre en el sexto día, como se nos relata en el primer capítulo, sale una vez más a la luz para darle más atención. Este es el asunto importante que Dios quiere aclarar y tratar en detalle. Eso es lo que ocurre con el libro de Deuteronomio. Deuteronomio es la interpretación de la ley después de la experiencia de 40 años con ella en el desierto. No es simplemente una repetición de la ley, sino más bien una interpretación de la ley. Asimismo, notamos que hay cuatro evangelios. Encontramos muchas veces que se sigue este procedimiento en la palabra de Dios. Ahora, el tema de este capítulo 2 de Génesis es la creación del hombre. Es esta la que saca a Dios del relato de la creación y nos la explica con más detalles. Aunque la creación del hombre es el tema del capítulo 2, encontramos que empieza aquí con el día de reposo. Dice el capítulo 2, versículos 1 hasta el 3, «Fueron pues acabados los cielos y la tierra y todo el ejército de ellos. Y acabó Dios en el día séptimo la obra que hizo, y reposó el día séptimo de toda la obra que hizo». Y bendijo Dios al día séptimo y lo santificó, porque en él reposó de toda la obra que había hecho en la creación. Ahora no perdamos de vista la importancia que tiene el día de reposo. ¿Qué quiere decir cuando dice que Dios reposó de la obra que hizo? Significa que Dios se cansó y que se sentó un día y dijo, bueno, trabajé mucho en esta semana. Han sido unos días muy agitados. He trabajado más de 40 horas en esta semana y necesito descansar. Amigo oyente, sería una verdadera tontería mirarlo desde este punto de vista. Dios reposó de su obra. Eso quiere decir que cuando Dios terminó sus 6 días, pudo mirar todo lo que había hecho y ver que era buenísimo. No le quedaba más que hacer. Cada vez que salgo de la oficina, siempre queda mucho trabajo que hacer en el escritorio y trato de meter algunos papeles en el portapapeles para llevarlos conmigo. Nunca me ha sido posible sentarme para decir, lo he terminado todo, no me queda más trabajo que hacer. Pero eso es lo que Dios hizo. Al final de los 6 días, Dios reposó al séptimo día porque su obra fue terminada. Esa es una de las grandes verdades espirituales que debemos notar. Ahora, en los capítulos 3 y 4 de Hebreos, se nos dice que entramos en reposo. La palabra es la misma como para el día de reposo. Entramos en su día de reposo. ¿Qué significa? Quiere decir que entramos en su perfecta redención. Cuando Cristo murió hace 2000 años, por usted y por mí, en la vergonzosa cruz del Calvario, obtuvo allí una redención perfecta para nosotros. Nos ofrece esta redención para que entremos en ella, y para que Pablo pudiera decir en su carta a los Romanos, capítulo 5, versículo 5, «Justificados pues por la fe, tenemos paz para con Dios por medio de nuestro Señor Jesucristo». Amigo oyente, yo no tuve que hacer absolutamente nada para obtener mi completa salvación. Todo lo pagó Cristo, quien por mí libremente derramó su sangre carmesí. Esto es lo que cantamos al final de cada programa. Hagamos ahora un sumario de los primeros 5 días de la restauración. Creemos que este universo tan inmenso en el cual vivimos había estado aquí por un largo período de tiempo, pero que algo había pasado en la tierra y a mucho de la creación. Como resultado, Dios entró y el Espíritu de Dios se movía sobre la faz de las aguas, y el caos se convirtió en cosmos. En ese tiempo, Dios creó de nuevo. Nos da un relato breve de esto antes de darnos más detalles en cuanto a la creación del hombre. Los versículos 4 al 6 de este capítulo 2 de Génesis dicen lo siguiente. Estos son los orígenes de los cielos y de la tierra cuando fueron creados, el día que Jehová Dios hizo la tierra y los cielos, y toda planta del campo antes que fuese en la tierra, y toda hierba del campo antes que naciese. Porque Jehová Dios aún no había hecho llover sobre la tierra, ni había hombre para que labrase la tierra, sino que subía de la tierra un vapor, el cual regaba toda la faz de la tierra. En realidad, esta palabra «orígenes» en el hebreo quiere decir «familias». Este libro del Génesis no es solo el libro de orígenes, sino también el libro de familias. Estas son las familias de los cielos y de la tierra. Ahora, fijémonos que un vapor de la tierra regaba toda la faz de la tierra. Y eso estuvo aquí antes de que el hombre estuviera en la tierra. Empezamos a ver y descubrir el propósito de Dios en el capítulo 1. Estaba preparando un hogar para el hombre que él hizo. Y ahora Dios está preparándose para mover a este hombre al lugar que ya le ha preparado. Creemos que esta es una de las cosas más notables que se encuentran en esta sección particular que está ante nosotros. Consideremos ahora el método de la creación del hombre. Hemos visto en el capítulo 1 que la materia inorgánica fue creada de la nada. Eso se encuentra en el primer versículo, donde dice que en el principio creó Dios los cielos y la tierra. De la nada a la materia inorgánica fue el primer paso. Luego hubo la creación de lo inorgánico a lo orgánico, es decir, la vida. Eso se encuentra en el versículo 21, donde Dios creó grandes monstruos marinos y todo ser viviente, creó la vida animal. Surge entonces la pregunta de si creó la vida vegetal. Por lo visto, la vida vegetal no había sido destruida. La semilla evidentemente ya estaba en la tierra. No deseamos ser dogmáticos en cuanto a eso, pero parece ser la implicación cuando Dios mandó a la tierra que produjera hierba verde y hierba que daba semilla. Como ya hemos dicho varias veces antes, Dios nos da muy pocos detalles en cuanto a esto. Ahora pasamos de lo orgánico a la creación del hombre, y por tanto no es una transición. La evolución no puede llenar el vacío que nos lleva a la aparición de seres inteligentes en la tierra. La tierra estaba preparada ahora para la venida del hombre. Dice el versículo 7 de este capítulo 2 de Génesis: Entonces Jehová Dios formó al hombre del polvo de la tierra y sopló en su nariz aliento de vida, y fue el hombre un ser viviente. Una vez más nos vemos limitados aquí por lo que nos dice Dios. Físicamente Dios formó al hombre del polvo de la tierra. Es muy interesante que nuestros cuerpos se componen de unos 15 o 16 elementos químicos. Aquellos mismos elementos químicos están en la tierra. El hombre fue formado físicamente del polvo de la tierra. En realidad se puede destilar nuestros cuerpos físicos y separarlos en los elementos químicos de los cuales somos hechos. Hubo una vez cuando estos elementos químicos tenían un valor de casi $3, pero dicen que ahora está subiendo el precio. Pero esto es lo que en verdad valemos, porque fuimos físicamente formados del polvo de la tierra. Pero el hombre es más que polvo. Físicamente, polvo es, y al polvo volverá. Pero su espíritu va a Dios. ¿Por qué? Porque Dios sopló en su nariz aliento de vida, y fue el hombre un ser viviente. Ahora, ¿qué es lo que Dios le sopló? Le sopló el aliento de vida, el cual le dio la vida que es física, vida que es psicológica y vida que es espiritual. En otras palabras, el hombre entra en una asociación maravillosa con su Creador. Tiene una capacidad para Dios y se encuentra en su mismo ser. Esto es lo que separa al hombre de todas las demás criaturas que hallamos en el universo de Dios. Claro que hay los ángeles, pero créanos que es muy poco lo que sabemos de ellos. Cualquier teoría de la evolución, inclusive la evolución teísta, no puede dar cuenta de la palabra humana, ni pueden explicar la conciencia humana ni la personalidad humana. Estas son tres cosas con las cuales la evolución tiene algo de dificultad. Uno puede tomar los huesos de un hombre y compararlos con los huesos de algún antropoide y ver una semejanza notable en sus huesos. Sin embargo, nos dicen que hay una divergencia amplia también. Pero es de esperarse que hubiera una cierta semejanza porque Dios hizo mover a los dos en el mismo ambiente, y naturalmente la carrocería sería igual. Hay una similitud muy notable entre la carrocería de un automóvil Ford y un automóvil Chevrolet. Pero mejor es que no se lo digamos al comerciante local de la Ford o de la General Motors, porque le dirá que hay una diferencia vasta entre las dos. Sin embargo, la carrocería ha de tener algo fijo sobre las cuatro ruedas, y una rueda ha de ser colocada en cada esquina, y hasta cierto punto, pues la carrocería tiene que ser cuadrada. Las dos han de fallar en la autopista a las 5 de la tarde, de modo que las dos necesitan tener balance, y las dos necesitan tener máquina. Deducimos, pues, que son semejantes, y sin embargo, no son exactamente iguales. Ahora, el hombre y los animales tienen similitudes, pero el hombre es una criatura muy diferente. Dios sopló en el hombre el aliento de vida, y el hombre llegó a ser un alma viviente. Formidables y maravillosas son las obras de Dios, y esto debemos siempre tenerlo presente. Consideremos ahora el sitio geográfico del hombre. El versículo 8 de este capítulo 2 de Génesis dice: Y Jehová Dios plantó un huerto en Edén, al oriente, y puso allí al hombre que había formado. No podemos decirle dónde estaba exactamente el huerto de Edén. Estamos seguros que estaba en alguna parte del valle entre los ríos Tigris y Éufrates. En efecto, pudiera haber estado en todo el valle. Aquel valle originalmente fue un lugar muy fecundo y todavía lo es. Es una parte de la fértil creciente verde y en un tiempo sembraron grano allí. Simplemente recogían la cosecha porque crecía ella misma. Probablemente aquella área llegará a ser de nuevo el mismo centro de la tierra. Dice ahora el versículo 9 de este capítulo 2 de Génesis: Y Jehová Dios hizo nacer de la tierra todo árbol delicioso a la vista y bueno para comer, también el árbol de vida en medio del huerto y el árbol de la ciencia del bien y del mal. Estos son árboles extraordinarios que se mencionan aquí específicamente. Tenemos el árbol de la vida y el árbol de la ciencia del bien y del mal. No podemos decirle mucho acerca de ellos porque, francamente, no se encuentran hoy en día. Han sido quitados de la escena. Pero había de toda clase de árboles y notamos que eran deliciosos a la vista y también buenos para comer. Había belleza en ellos y también había el lado práctico en que eran buenos para comer. Es como entrar en una mueblería donde el ebanista le dice que un mueble es muy bello, además de ser muy práctico, funcional. Por tanto, estos árboles en el huerto de Edén eran tan bellos como funcionales. Y vamos a detenernos aquí por esta oportunidad y en nuestro próximo programa trataremos de finalizar el estudio de este segundo capítulo del libro de Génesis. Será pues, hasta entonces, que Dios le bendiga, es nuestra ferviente oración.
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Simplemente digo gracias. Gracias, pastor y pastora. Gracias por su esfuerzo, su arduo trabajo y dedicación. Gracias por su comprensión, por esa atención y gracias por sus oraciones. Gracias por sus vigilias y días de ayuno. Me senté a comer y meditando dije, ¿cuántas veces los pastores se han ido sin comer a la iglesia por atender la obra? ¿Y de cuántas veces han tenido que resolver problemas, problemas de matrimonios o problemas de hogares o aún problemas aún personales? Pero sus consejos han evitado golpes, han evitado separaciones. Y en cuanto a la economía, aún de lo suyo propio han invertido en la obra de Dios por amor a las almas y por amor a Dios. Y aunque algunas veces, estando enfermos, han atendido la obra y aún así han transmitido alegría, aunque por dentro estén llorando, tienen que sonreír para mostrar alegría y aliento de vida. Muchas gracias, pastores, por compartir sus conocimientos. Gracias por esos años de servicio. Gracias porque algunas veces se han quitado un bocado por darle de comer a otro. Muchas gracias en todo y por todo. Gracias, pastores. Que Dios les continúe bendiciendo.

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1: Hermano, le hemos dado esa hermosa adoración al Señor, esta hermosa ofrenda, aleluya. Así, amado hermano, ha llegado el tiempo de escuchar esa palabra del Señor en esta hora. Se ha llegado el tiempo, amado hermano, de escuchar esa palabra que Dios trae a través, aleluya, del siervo que va a compartir. Así dejo el tiempo para el pastor Gilmer y Fuentes, aleluya, tiempo para él, que él lo va a compartir esta palabra en esta hora, aleluya. ¡Aleluya!

personas ya que andamos en los medios de comunicación, pero cuando se trata de predicar, hermano amado, todavía le tiemblan las canillas aún. Pero sabemos que lo que estamos haciendo es para honrar y glorificar el nombre del Señor. Así que el Señor añada bendición a cada uno de ustedes, al pastor local, a su amada esposa, a la congregación, a los líderes, con la confianza. Muchas gracias, hermanos amados. A los hermanos que nos acompañan de Los Ángeles también, gracias hermanos por dejarse venir con nosotros. Reciba un saludo especial de la Iglesia Misionera al Príncipe de Paz, allá en Los Ángeles, donde estamos trabajando por misericordia del Señor. También damos gracias al pastor que está con nosotros en esta noche, Eliseo Pérez, y su amada congregación, el grupo que ministró la alabanza al primer servicio. Nos acompañaron, muchas gracias hermanos amados, por el apoyo al ministerio. Y de igual manera, Dios bendiga el ministerio radial donde estamos trabajando, Radio Visión de Cristo en Los Ángeles. Y en esta noche, hermanos amados, quiero agarrar un momento de espacio para mandar un saludo muy especial a todas las radios que están enlazadas en esta noche con nuestro hermano y amigo Moisés Ajop de Estéreo Impacto de San Francisco. Dios le bendiga al siervo, a su amada esposa. Y vamos a mandar un saludo a todas las radios que están en esta noche enlazadas con nuestro hermano Estéreo La Voz de Jehová, Estéreo Misión y Fe, Radio Vida Cristiana, Estéreo Jesucristo Viene Pronto, Radio Maranata Cristo Pronto Viene, Estéreo Camino al Cielo, Estéreo Luz del Mundo, Radio Salvación Mundial y Estéreo Luz Admirable. Así que Dios bendiga a cada uno de los hermanos Radio Escuchas que nos están sintonizando, y a los hermanos que nos están visualizando a través de las diferentes plataformas digitales. El Señor les añada bendición. Damos gracias también al hermano, a nuestro hermano Alex Hernández del Canal Cristiano allá en la ciudad de Omaha, Nebraska, donde por misericordia del Señor hace 2 semanas estuvimos ministrando la palabra del Señor allá y tuvimos la oportunidad de conocer a este hermano. Y con la ayuda de Dios, en unos 2 o 3 días estaremos regresando a Nebraska para finiquitar un canal cristiano que vamos a poner allá, una cabina radial y el Canal Cristiano. Y si el Señor lo permite, estaremos también llevando una radio más a la ciudad de Gibbon, Nebraska, donde va a ser todo completo desde cero. Y estaremos también en el estado de South Dakota predicando, llevando una transmisión de 3 días, 13, 14 y 15 de noviembre, si el Señor no ha venido y si es la voluntad de Él. Así que hay mucho trabajo en la obra del Señor, amados hermanos, así que pongámonos a la brecha, ya que la mies es mucha, pero los obreros son pocos. Así que con esa introducción vamos a abrir la palabra del Señor, amados hermanos. No necesito tanta presentación, ya me conocen. Mi nombre es Gilmar Cifuentes, estamos pastoreando en Los Ángeles, y pues por misericordia de Dios estamos trabajando también en lo que es sistema radial. Vamos a abrir la palabra del Señor sin más preámbulo. Evangelio según San Lucas, capítulo 7, verso 37 y verso 38. Cuando lo tenga, me confirma con un amén y se pone de pie por reverencia a la palabra del Señor. Y ahí vamos a estar meditando el tema en esta noche. Gloria a Jesús para siempre. Alabado sea Dios. Evangelio según San Lucas, capítulo 7, verso 37 y verso 38. Damos gracias a Dios por tal privilegio que se nos concede. Lo tenemos todos, amados hermanos. Nos ponemos de pie por reverencia a la palabra del Señor. Y leemos la palabra honrando al Padre, al Hijo y a su Santo Espíritu. Y a su letra dice: entonces una mujer de la ciudad, que era pecadora, al saber que Jesús estaba a la mesa en casa del fariseo, trajo un frasco de alabastro con perfume, verso 38, y estando detrás de él a sus pies, llorando, comenzó a regar con lágrimas sus pies, y los enjugaba con sus cabellos, y besaba sus pies, y los ungía con el perfume. Oramos al Padre. Maravilloso Señor y Padre celestial que estás en gloria en esta hermosa noche, Señor amado, te damos gracias por este privilegio y esta oportunidad que nos concedes una vez más de poder estar delante de tu presencia, Padre, para presentar este mensaje, Señor, este pensamiento.

0: bendita esta palabra que tú nos has dado, Señor, para poder traer a tu pueblo selecto en esta noche. Bendice a la iglesia que está reunida, los amigos, los hermanos, aquellos que nos ven a través de los medios de comunicación, aquellos que nos escuchan, Padre amado. En este momento, Señor, te pedimos que seas tú atando, ligando y sujetando a todo hombre fuerte, todo espíritu de estupor y letárgico que impida que la palabra caiga buena tierra, Señor. En este momento te pedimos que limpie los aires, prepares el terreno, la atmósfera, Señor, para que esa palabra corra y se glorifique, trayendo consigo salvaciones, restauraciones, sanidades y restauraciones para la gloria y la honra de tu nombre, Señor amado. Me hago un lado y te cedo el espacio, pidiéndote a ti el control, Señor. Pasa un carbón encendido en mis labios, Padre amado, que no sea palabra humana la que se emita desde este lugar, sino sea tu palabra, Señor, que traiga un sazón a la necesidad. Ay, ay, ay, mi alma adora tu gloria. Que traiga un sazón, Padre amado, al problema. Que traiga, Padre Santo, la solución a aquella situación difícil, Padre amado, porque para eso estamos aquí, Señor amado. Y te pedimos, Señor, desde ya que hables a tu pueblo, porque queremos escuchar tu voz. En Cristo Jesús, nuestro Señor y Salvador, lo pedimos y lo recibimos. Amén, Señor, y amén.
1: Gloria a Dios.
0: Gloria a Jesús para siempre. Vamos a estar meditando bajo el tema en esta noche, a los pies de Jesús. Y vamos a estudiar algunos puntos, algunos beneficios que obtenemos de estar a los pies de Jesús. Lo que estamos viendo, alabado sea el nombre del Señor, en el verso 37 y verso 38 de la lectura que leímos del Evangelio según San Lucas, se nos presenta la historia de dos personajes: una mujer que la Biblia resalta como pecadora, pero también se resalta de la vida de un hombre llamado fariseo, que en esta ocasión se le da como el subtítulo, alabado sea el nombre del Señor, de Simón el fariseo. Dos personajes con dos divergencias totalmente diferentes, pero con una sola situación, y era que los dos tuvieron la dicha de encontrarse a Jesús, el Salvador del mundo. Pero viene a mi pensamiento, amado hermano, cuando estaba escribiendo parte de este sermón, de que los beneficios que se obtienen de estar a los pies de Jesús, en este cuadro bíblico encontramos a los dos personajes, pero con diferencias totalmente distintas. Si bien es cierto, aplicando este aspecto a nuestra vida, alabada sea la gloria de Dios, nosotros nos encontramos en el mismo cuadro. Nada más que hay quienes que se acercan a los pies de Jesús porque verdaderamente necesitan el toque del Maestro. Pero hay quienes que se acercan a Jesús, amado hermano, solo por recibir algo de Dios y después se apartan de Él. Pero yo vengo a decirte en esta noche, amado hermano, que es tiempo que busquemos a Dios como aquella mujer. Que es tiempo que le sirvamos a Dios como aquella mujer, no como el Simón, que solamente le abrió su casa a Jesús para verlo, para servirle mezquinamente. Pero aquella mujer aprovechó la oportunidad, alabado sea el nombre del Señor, para dar lo mejor de ella. Vigilar, hermano amado, hoy en día la gente ya no quiere vigilar, ayunar mucho menos, hermano, al congregarse, no, si las restricciones están, hermano amado, que el número no pase de 10, es que ahí está el virus. Y tanto pretexto, pero a los pies de Jesús, bendita sea la gloria de Dios, es el lugar de mayor bendición del mundo y es el lugar donde nosotros debemos anhelar estar. Por eso, amado hermano y amigo, en esta noche quiero enseñarte a través de la porción bíblica que leímos que existen razones de las por qué debemos de estar a los pies de Jesús y de por qué realmente debemos hacerlo nosotros como hijos de Dios. Entrando al contexto del verso 36, el subtítulo dice: Jesús en el hogar de Simón el fariseo. Este hombre, dice el verso 36, uno de los fariseos rogó a Jesús que comiese con él. Y habiendo entrado en casa del fariseo, se sentó a la mesa. Tengamos cuidado, amados hermanos y amada iglesia, de cómo es que realmente nosotros tenemos a Jesús de nuestro lado. Si lo tenemos realmente en nuestro corazón, o lo tenemos como algo de emergencia, que cuando está el problema acudimos a Él, pero cuando todo está bien nos olvidamos de Él. Es importante entender, amado hermano, que si rogamos a Jesús un día para que entrara a nuestro corazón, limpiara nuestra vida, nos transformara, metiera su mano a los cenagosos, hoy más que nunca le sirvamos con todo el corazón, porque Cristo pronto viene por una iglesia sin mancha y sin arruga. Cristo pronto viene por un pueblo, amado hermano, que esté preparado, que esté clamando Maranata, Maranata, Cristo pronto viene, pero que esté diciendo: Señor, yo te quiero tener en mi corazón y quiero irme contigo. Este hombre le ruega a Jesús para que coma con él, pero una vez que Jesús ha entrado a su casa, se sienta a la mesa. Hasta ahí fue el recuadro de la introducción de Jesús a la casa. Pero bendita sea la gloria de Dios, hay peros que marcan la diferencia, y este es uno que marcó la diferencia en la historia de la Biblia. Una mujer, dice el verso 37, de la ciudad, que era pecadora. No había otro título para esta mujer sino un título especialmente para ella. Estaba excomulgada de la gracia de Dios, era pecadora. Y dice que esta mujer, amado hermano, al saber que Jesús estaba a la mesa en casa del fariseo, trajo no las migajas, trajo no lo que le sobraba, trajo lo mejor de ella, dice, un frasco de alabastro con perfume. Pero el cuadro que vemos acá, hermano amado, es la intención de la mujer, porque a los pies de Jesús solamente encontramos, amado hermano, perdón de pecado, solamente encontramos salvación, solamente encontramos liberación. A los pies de Jesús es el lugar donde nosotros debemos anhelar estar. Yo no sé qué anhela usted, hermano amado, pero yo anhelo siempre estar en los negocios del Señor. Y a veces las 24 horas del día ya no me alcanzan, porque es demasiada cosa que uno debe hacer en la obra de Dios. Pero sabe, hermano amado, que cuando uno estudia la Biblia se da cuenta de muchos impedimentos que a veces al ser humano, hermano, le limita estar en los pies de Jesús, estar a la presencia de Dios. Yo no sé si usted desarrolla un cargo dentro de la iglesia, pero aproveche la oportunidad, hermano amado, cuando usted no tiene privilegios, y métase a adorar a Dios. Olvídese del problema, olvídese de la necesidad, olvídese de quién lo está viendo, y sírvale a Dios, hermano. Porque cuando uno tiene el privilegio, hermano, uno quisiera gozarse y no se puede. Por eso aprovechemos los momentos, hermano, para venir a los pies de Jesús. Lamentablemente hoy en día, hermano amado, hay muchos paparazzi en la iglesia. Todos quieren estar grabando los servicios, pero menos gozándose en la presencia de Dios. Pero yo te vengo a decir algo en esta noche, amado hermano. Es tiempo que cambiemos la moldura en la cual estamos acostumbrándonos. Es tiempo, amado hermano, que no miremos que otros se llenen, también nosotros llenémonos de la presencia de Dios. Porque si nosotros estamos huecos, ¿qué vamos a dar? A los pies de Jesús no hay miseria. A los pies de Jesús, alabada sea la gloria de Dios, solo hay llenura. A los pies de Jesús, amado hermano, hay misericordia para aquel que se acerca clamándole a Él. Y esta mujer, dice la palabra del Señor, que estando detrás de Él a sus pies, no en el púlpito. ¿Cuántos hoy vienen buscando el púlpito, amado hermano, y menos servirle a Dios? Hermano pastor, mire, es que yo soy predicador, pero si me pone otra cosa yo no la voy a hacer. Si usted quiere servirle a Dios, no importa que aunque sea barrera, pasar la aspiradora, servirle a Dios es el mayor privilegio, amado hermano, porque estar a los pies de Él, hermano amado, es reconocimiento de lo mucho que Él nos ha perdonado. Por eso en esta historia que leemos de dos personajes con dos diferencias, hermano amado, marcan una historia que hasta el día de hoy siempre se testifica de ellos dos. El hombre que recibe a Jesús, que le ruega a Jesús para que entre a su casa, mezquinamente le atiende. Pero esta mujer, tildada por la sociedad, llamándole como pecadora, alabado sea el nombre de Dios. Aprovecha la oportunidad y no le importa el qué dirán, y rompe aquel vaso de alabastro a los pies del maestro. Y dice la Biblia que estando detrás de él a sus pies llorando, ay, ay, ay, ay, ay, ¿cuántos todavía vienen llorando a la presencia de Dios? Se fueron los amenes. Apenas nos estamos introduciendo al mensaje, hermanos amados. Ya no hay lágrimas en el altar del Señor, amado hermano. Están los del grupo cantando, amado hermano, metidos en la presencia de Dios. Y usted mire en la mano. Está bonito el espectáculo, ¿verdad? Pero ¿quién le dijo a usted que ha venido a ver qué pasa? Si va al contrario, amado hermano, métase en ese ambiente de adoraciones, métase en ese ambiente de gloria, para que el Señor le llene, porque los pies de él, amado hermano, ahí va a encontrar misericordia, ahí va a encontrar, amado hermano, solución al problema.
1: ¡Gloria a Dios!
0: Y esta mujer aprovecha la oportunidad. La pecadora era conocida en su ciudad como una gran pecadora, pero marca en esta cosa que hizo su valentía. No dejó que nadie la detuviera hasta llegar al Señor, ni su condición de pecado, aún rechazada por la sociedad, evitaran que ella entrara a la casa del fariseo e hiciera lo que tenía que hacer. ¿Cuántos, amado hermano, venimos a la casa de Dios? Voy a ir porque de plano tengo que cumplir con la asistencia. No se preocupe, que aquí no marcamos asistencia, hermano amado. Aquí usted no viene a llenar una casilla más. Olvídese de eso, porque un día cuenta se entregará a Dios si realmente venía de corazón, si realmente venía porque amaba a Dios, o venía porque a ver qué voy a encontrar allá. Hoy, hermano amado, estamos en un tiempo caótico. Tanto pingüino que hay dentro de la iglesia, amado hermano. Ya no hay fuego en la presencia de Dios para la gente. Hay en el altar, pero de ahí no pasa, porque la gente solo viene a ver show, solo viene a un espectáculo, amado hermano. Ya no se meten. Ay, es que ahí están de las cámaras. Hasta mira, hermano, hasta poses hacen. Le digo porque yo soy el que grabo los eventos. Y da tristeza, hermano amado, en ambientes de adoración. Aunque los del conjunto hagan llorar los instrumentos, la gente, hermano, ni el pelo se le mueve. Da tristeza, amado hermano, pero es la realidad, la cruda realidad del evangélico hoy en día. Parece pingüino en la iglesia. Necesitamos activar el fuego del Espíritu Santo en la iglesia, amado hermano, para que aprovechemos las oportunidades. Y a los pies de Jesús, seamos libres. Oye, hermano, se necesita más liberación dentro de la iglesia que allá afuera. Gente que está más muerta, hermano amado, que en hierro. Ya no hay fluir del Espíritu Santo, mucho menos en anhelar los dones. Cuando la hermana empieza a revolcarse, ay, ya empezó esa hermana. Déjelo, si la señora está tocando, déjelo. Ya no anhelamos al Espíritu Santo, hermano amado. Por eso, a los pies de Jesús, ¿qué beneficio vamos a obtener estando acá? Si venimos con un corazón como lo de esta mujer, hermano amado, aún reconocida por lo que ella era, trajo delante de Jesús algo que marcó la diferencia. Pero hubo un punto importante, y fue el arrepentimiento. Ella sabía su condición. Supo que el fariseo había convidado a Jesús en la casa. A ella no le importó lo que dijeran de ella. Lo que ella quería era que Jesús tomara el control de ella, la limpiara de su pecado, le perdonara su pecado. Y ahí, a los pies de Jesús, ella encontró solución a su problema. Porque al final la palabra de Dios dice: mujer, tu fe te ha salvado. Y en esta noche el Señor te dice: hombre y mujer, tu fe te ha salvado, porque has venido a los pies de Jesús.
1: ¡Aleluya!
0: El lugar del perdón de pecados solamente se encuentra a los pies de Jesús. El verso 38 ya lo leímos. La gran pecadora encontró la certeza del perdón de sus pecados, porque a los pies de Jesús encontró descanso, como dice Lucas 8:38. 35, hablando acerca del gadareno, alabado sea el nombre del Señor, donde dice: y salieron a ver lo que había sucedido, y vinieron a Jesús y hallaron al hombre de quien habían salido los demonios, sentado a los pies de Jesús, vestido y en su cabal juicio, y tuvieron miedo. ¿Cómo lo hallaron, amado hermano? Sentado, porque a los pies de Jesús hay descanso.
1: ¡Aleluya!
0: ¿Cuánto cristiano, hermano amado, que está cargando problemas graves encima? No haya liberación, ni aún, hermano, en el culto de oración. Pero acá, hermano amado, donde encontramos perdón, acá donde encontramos cuando nuestras cargas cambian de hombro. Pero necesitamos venir a los pies de Jesús, olvidándonos del que dirán, olvidándonos, hermano amado, de nuestra propia condición. Porque nosotros somos humanos, podemos fallar de un pensamiento, de una palabra o de hecho, hermanos amados. Estamos expuestos a fallarle a Dios, somos humanos. Pero si hay alguien que no va a fallar, ese es el Cristo de la gloria. Si hay alguien que no va a fallar, es el Cristo que sana, salva, liberta y restaura. Y aún hay perdón para aquel que se acerca a sus pies, porque ahí hay descanso. Si este hombre, hermano amado, después de ser atormentado por demonios, lo encuentran en su sano juicio, ya normal y descansando, es porque Cristo, hermano amado, nunca falla. Cristo nunca ha perdido ni un caso. No importa lo que la sociedad haya dicho de ti, no importa lo que tu familia haya dicho de ti, la solución es estar a los pies de Jesús, porque solamente ahí encontrarás descanso. Alabar sea la gloria de Dios. Tercer elemento: a los pies de Jesús cualquier aflicción es acallada.
1: Gloria al Señor, aleluya.
0: Fue ahí donde Jairo deja su carga. Marcos capítulo 5, verso 22. Aleluya, gloria sea al Rey de Reyes y Señor de Señores. Dice la palabra del Señor en Marcos 5:22. Y vino uno de los principales de la sinagoga llamado Jairo, y luego que le vio, ¿qué dice su Biblia? Se postró a sus pies y le rogaba mucho diciendo: mi hija está agonizando, ven y pon las manos sobre ella para que sea salva y vivirá. ¿Qué encontramos en los pies de Jesús? Bendito sea el nombre del Señor. Encontramos que cualquier aflicción sea acallada por el poder de Dios, pero necesitamos venir a los pies de Jesús. Hoy más que nunca, hermanos amados, necesitamos encontrar el perdón a los pies del Maestro. Necesitamos encontrar, hermano amado, la solución a aquel problema que nos está agobiando. Quizás han perdido el sueño alguno porque el problema es demasiado grande, pero en esta noche vengo a decirte: descansa en el Señor. La palabra dice, amado hermano, venid luego, dice Jehová, y estemos a cuentas. No importa, amado hermano, la situación que estemos atravesando, a los pies del Maestro encontraremos descanso. A los pies del Maestro encontraremos, hermano, liberación a nuestros problemas.
1: ¡Gloria a Dios!
0: Otro elemento que llama mi atención es que a los pies de Jesús se halla la mayor sabiduría. Lucas capítulo 10, verso 39 y 42, dice la palabra del Señor: esta tenía una hermana llamada María, la cual, sentándose a los pies de Jesús, oía su palabra. Pero Marta se preocupaba con muchos quehaceres, y acercándose dijo: Señor, ¿no te da cuidado que mi hermana me deje servir sola? Dile pues que me ayude. Respondiendo Jesús le dijo: Marta, Marta, afanada y turbada, estás con muchas cosas, pero solo una cosa es necesaria, y María ha escogido la buena parte, la cual no le será quitada. A los pies de Jesús María recibió la buena parte, porque ella, hermano amado, dice Lucas capítulo, San Juan capítulo 12, verso 13 y 8, que eso fue su fuente para poder, amado hermano, derramar el vaso de alabastro delante del Maestro y ungirlo para su sepultura. Ahí a los pies de Jesús encontramos, hermano amado, la buena parte, pero está en que nosotros nos decidamos. necesitamos venir a los pies de Él o no. El Espíritu Santo, amado hermano, es tan caballeroso que no nos obliga a buscarle. Él deja que nosotros, hermano amado, en nuestro libre albedrío, decidamos si queremos llenarnos de su presencia o no. El culto puede estar, hermano amado, pentecostés desde la cabeza hasta los pies, pero si viene usted como un pingüino, hermano amado, no le va a pasar nada. Pero si usted viene con aquel deseo, desde que cruza por esa puerta, hoy quiero estar a los pies de Jesús, hoy quiero llenar mi vasija que se ha vaciado, hoy quiero entrar a adorar al Señor, hermano amado, usted va a salir lleno.
1: ¡Gloria a Dios!
0: Si venimos con actitudes, hermano, ay, ese hermano va a cantar otra vez. Hombre, ese hermano, como repite, hasta ni la letra sabe. Empezamos a poner muchas cosas. Otra vez ese predicador. No, hermano, olvidémonos de quién va a estar. Sino al contrario, desde que crucemos por esa puerta, le digamos: Maestro, hoy vengo a tus pies a ser enseñado. Si María toma la buena parte, la otra afanada descuidó de buscar la buena parte y estar a los pies del Maestro, escuchando la palabra de vida eterna. Por eso el apóstol dijo: Señor, ¿a quién iremos si solo tú tienes palabras de vida eterna? Alabado sea la gloria de Dios. Alguien puede darle gloria a Dios en esta noche. Por eso, otro elemento de la mujer: su humildad. Esta mujer lava los pies del Señor, cosa que para muchos, hermanos, ¿cómo cree, hermano? Si míreme ahora ya con el porte que yo me ando, ya ando bien entacuchado, hermano, el privilegio que me han dado. ¿Cómo yo, o sea, cómo yo voy a ir a los baños otra vez, hermano? ¡Hello! ¡Ubíquese! ¿Y quién le dijo, hermano, que ya por el privilegio o tal vez la placa que le han dado, hermano, lo hace diferente a los demás? Recuerde que el servicio, amado hermano, en el Señor es para siempre, no por un momento. No porque ya subimos de rango nos olvidamos de quiénes éramos antes. Por eso la humildad de esta mujer lava los pies del Señor, enjuga, besa y unge los pies del Señor. ¿Acaso nuestro amor por el Señor es así de genuino, amados hermanos? Porque al que mucho se le perdona, mucho ama, pero al que poco se le perdona, poco ama. Por eso la gente hoy hasta vergüenza le da llorar a la presencia de Dios. Pero que no le dé vergüenza, hermano amado, si usted es cristiano, pentecostés, nacido de nuevo. Que no le dé vergüenza ser tocado por el Espíritu Santo. Esta mujer encuentra a los pies de Jesús el perdón de pecados. Encuentra un lugar de descanso. Pero acá también hay algo más importante, y es que a los pies de Jesús podemos adorar. Lucas capítulo 17, verso 16, dice la palabra del Señor de la siguiente manera: y se postró rostro en tierra a sus pies, dándole gracias, y este era samaritano. Todo aquel que se postra a los pies de Jesús sabe que es el lugar máximo de adoración. Oye, hermano, hay gente que hasta le da vergüenza arrodillarse para adorar a Dios. Se ha perdido la reverencia en la casa del Señor, hermano. Lamentablemente, las redes sociales, hermano, yo no digo que son malas. Son buenas cuando se saben usar para bien. Pero son malas cuando le damos más prioridad aún en la casa del Señor. Dale, predicador, pero ay, hay una nueva solicitud. Hermano, por favor, por respeto a la casa de Dios, apaguemos nuestro teléfono, hermano. Si traen radio de otros lados, hermano, dejemos que el hermano venga a hacer su trabajo. Lamentablemente, amado hermano, hoy en día, y el varón no me va a dejar de mentir, nos ha tocado ir a grabar eventos, hermano, que da tristeza, hermano amado. Cientos de cámaras prendidas, hermano, y lo de uno, su trabajo queda en vano. ¿Sabe por qué? Porque hoy le damos más prioridad a lo que es tendencia y no a la palabra de Dios, que es eterna. Le damos más prioridad, amado hermano, a algo pasajero por algo que valga la pena. Aunque esté el cantante que a los pies de Jesús es un lugar donde debemos adorar. Usted desde el momento que cruza por esa puerta viene a adorar. Y adorar, hermano, significa amar a Dios con todo el corazón. No es un estilo, hermano amado, solo porque ahí están los coros de adoración, vamos a adorar. No, adorar es cantar coros de júbilo, coros de avivamiento,

0: Dios que afuera, tristemente, porque se ha perdido el estar a los pies del Maestro, recibiendo enseñanza, adorándole, pidiéndole perdón por nuestras faltas, por nuestros pecados. Es acá a los pies de Jesús donde encontramos, hermano amado, el poder de Dios para poder servirle mejor. ¿Cómo voy a ser un buen cristiano, hermano amado, si no soy un buen adorador? ¿Cómo voy a ser un buen ciudadano, hermano amado, si no respeto las leyes? ¿Cómo no voy a ser un buen hijo de Dios, hermano, si ni leo su palabra? Porque otro me la predica, la escucho, pero que yo la quiera leer, no la leo. Estamos graves, hermano amado. Teléfonos los más modernos que existen, pero Biblia, ay, hermano, una toda empolvada. Unos que le han regalado los gedeones, ahí hasta vergüenza le da, la traen en el bolsillo. Qué vergüenza, hermano amado, que cristiano que predica no tiene una Biblia de estudio, pero sí el mejor teléfono. Estamos graves, hermano. ¿Cómo entonces vamos a recibir instrucciones del Señor? Cualquier cosa le decimos amén, hermano, así es, y aunque no sea mentira, aunque no sea lo que la Biblia dice. Por eso, hermano amado, es aquí donde vemos la reseña de esta mujer. El Señor la deja porque Él sabía que se aproximaba su muerte, pero deja que se aproxime la mujer lo que el fariseo no quería hacer. Ella sí lo hizo. Pero lo que más marca la historia de esta porción que leímos es que Jesús se vuelve hacia la mujer, aun cuando el hombre la critica. Si supiera este, si este fuera profeta. Es que hoy en día, hermano, hay muchos cristianos así. Ay, ese pastor, si supiera con el que está hablando, uy, hermano, ni siquiera la mano le daría, pero déjelo. Entonces, cuando el hombre critica, Jesús le dice: Simón, una cosa tengo contra ti. Desde que entré, no me diste agua para mis pies, pero esta mujer no ha parado de llorar y con sus lágrimas enjugar mis pies. Tengo otra cosa contra ti, y es que me has atendido mezquinamente, pero esta mujer ha derramado su alma delante de mí, y eso me agrada. Por eso aquí viene la recompensa de esta mujer. El Señor la justifica delante de Simón, que aunque era pecadora, Jesús le dio de su paz, le dio del perdón de sus pecados, le dio el verdadero arrepentimiento, porque la grandeza del amor de Cristo para con el pecador es genuino. Pero está en nosotros, hermanos amados. Entre más se nos perdone, debemos amar más a Dios. Hoy amamos a Dios por lo que conseguimos. Y para atrás, olvides, hermano. No, hermano, ¿cómo crees? No, yo cumplo con mi tiempo y ahí lo demás. No necesito estar más tiempo en la iglesia. Por favor, hermano. El tiempo es una cosa que nosotros debemos cumplir como hijos de Dios. Pero nuestro servicio a Dios es el que debemos dar genuinamente en todo tiempo, no solo cuando esté la abundancia, ni mucho menos la escasez, sino en todo tiempo. Si estamos con salud, gloria a Dios, adoremos a Dios con todo, para que el día que estemos enfermos, amado hermano, podamos servirle a Dios también. Es triste que gente hoy que se está muriendo, si no le sirvió a Dios cuando estaba vivo y sano, menos ahora, amado hermano, que está postrado en una cama, ya no se puede hacer nada. Y es ahí donde la gente que quiere que uno le haga un milagro, que con una oración se levante sin nada, como le ha servido a mí durante todo este tiempo.
1: ¡Gloria a Dios!
0: Esto, hermano, es de suma responsabilidad. En estos dos personajes vemos dos situaciones diferentes. Jesús y la mujer, los dos estaban endeudados. Según la parábola, ambos estaban imposibilitados de pagar, pero son perdonados los dos. Pero las experiencias que estos tienen son totalmente diferentes. La primera experiencia que tuvo Jesús acerca del fariseo fue el rechazo, porque lo ve, hermano amado, de lejos. experiencia que tiene de la mujer es el amor genuino de cómo es un verdadero adorador. Desde el momento, amado hermano, que entra a la casa del fariseo, aprovecha cada instante para demostrar su amor por él. Entonces Jesús, no teniendo más que hacer, perdona sus pecados. ¿Qué esperamos nosotros, hermanos amados, como pueblo de Dios? En cada servicio debemos esperar, hermano amado, que el Señor en su misericordia nos fortalezca, que el Señor en su misericordia nos llene de su presencia para poder salir de aquí liberado, para poder salir de aquí, hermano, listo para vencer cualquier problema. Pero si venimos, hermano amado, y con la misma nos vamos, nos estamos volviendo cristianos de silla y del montón. Hermano, ¿cuántos años llevan el evangelio? ¿Para qué le cuento? Buen de tiempo. ¿Y cuántos están evangelizados? No, hermano, eso ya no es para mí. Cuando yo me convertí a Cristo, sí, mire, yo salí a las calles, en los bus, donde quiera predicar. Y ahora, no, pues ahora que lo hagan los nuevos. Se pierde el amor que vino por la obra de Dios. Para ir culminando.
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0: Lucas capítulo 24, versículos del 47 al 49, dice la palabra del Señor: y que se predicase en su nombre el arrepentimiento y el perdón de pecados en todas las naciones, comenzando desde Jerusalén. Y vosotros sois testigos de estas cosas sobre vosotros, pero quedaos vosotros en la ciudad de Jerusalén hasta que seáis investidos del poder de lo alto. La palabra del Señor, hermano amado, nos enseña de que a los pies de Jesús encontramos gozo, pero también recibimos órdenes, como la orden que recibieron los discípulos para que trabajasen por el reino de los cielos. Y por último, recibimos el poder para el servicio. El Señor le muestra a sus discípulos la fuente del poder, que es la oración. Y en el verso 50 dice: y los sacó fuera hasta Betania, y alzando sus manos los bendijo. Y aconteció que bendiciéndolos se separó de ellos y fue llevado arriba al cielo. Ellos, después de haberle adorado, volvieron a Jerusalén con gran gozo y estaban siempre en el templo alabando y bendiciendo a Dios. Y en conclusión de la historia de la Biblia, al cual empezamos, dice el verso 48 del capítulo 7 de Lucas: y ella le dijo, a ella le dijo: tus pecados te son perdonados. Entonces, verso 50, pero él dijo a la mujer: tu fe te ha salvado, ve en paz. ¿Cómo vamos a regresar esta noche a nuestra casa? En paz, porque en esta noche a los pies de

mensaje y dar la parte. El mensaje, hermano amado, fue exhortativo, pero con un enfoque evangelístico. La mujer, su condición era pecadora, pero ella aprovechó la oportunidad para venir a Jesús y derramar ese perfume de nardo puro a los pies del Maestro. Y esta noche, quizás en medio nuestro haya alguien que es tildado de la misma manera como pecador. Pero hoy no te vengo a condenar, porque la palabra te viene a salvar. Quizás haya alguien en medio nuestro que hoy quisiera decirle: Jesús, yo te quiero recibir en mi corazón como mi único y suficiente Salvador. En esta noche, los que ya somos convertidos, oramos al Padre, porque este es el momento más especial de cada sermón, porque más de alguno está peleando por su salvación. En esta noche, Padre, tu palabra ha sido presentada y el plan de salvación en este momento es presentado. Quizás haya alguien que hoy quisiera decirle a Jesús: hoy quiero ser libre de todo pecado, quiero ser libre de toda culpa, a tus pies quiero encontrar la paz a mi alma, a tus pies quiero encontrar sanidad a mi enfermedad, a tus pies quiero encontrar solución a mi problema, y en esta noche quiera recibir a Jesús como su único y suficiente Salvador. Levante su mano, queremos orar por usted. Si no lo hay, la segunda invitación se extiende. Quizás haya alguien que quisiera reconciliar su vida con Jesús y en esta noche comprendió que la palabra viene a traerte consuelo, viene a traerte refrigerio, viene a traerte respuesta al problema que has estado atravesando, y hoy quiero decirle: yo quiero reconciliar mi vida con Jesús. Las dos invitaciones están hechas. Padre, gracias, tu mensaje ha sido presentado, Señor amado. Añade bendición a tu palabra. Quizás a través de la radio, Señor, hay alguien que en este momento está reconciliando su vida con Jesús o aceptando a Jesús como su Salvador. Extendemos esa invitación también, y ahí donde se encuentra, reciba el perdón de pecados. Venga a los pies de Jesucristo. Mañana puede ser demasiado tarde. Solo a los pies del Maestro encontrará salvación y vida eterna. Padre, muchas gracias. A ti sea la gloria, la honra y la alabanza.

0: espírito de alcoolismo, espírito de lesbianismo, homossexualismo, espírito de brujería, santería, magia negra. Y remequenda la basoca, vaya canta, poder de Dios, poder de Dios, poder de Dios. En esta noche venimos saltando, ligando, sujetando todo estorbo que se pueda levantar, que impida, Padre amado, que tu pueblo sea libre para adorarte. Oh, te adoramos, te adoramos, te adoramos. Oh, en esta noche, maravilloso Dios. Oh, te alabamos, amado Padre. Señor, ahí donde está el problema, ahí donde está la necesidad, amado Dios. Esta mujer no le importó lo que dijeran de ella. Aún en su condición de pecado, vino y se postró a tus pies. Señor amado, en esta noche, Padre, seas tú rompiendo toda atadura, toda ligadura. Padre, hoy se cancela con pacto satánico toda herencia ancestral de maldición. Hoy se rompe, Padre eterno, en el poder de la palabra, toda palabra de maldición que haya sido lanzada, Señor, sobre tu pueblo, en el nombre de Jesús. Todo espíritu de miseria, todo espíritu de pobreza, todo espíritu de muerte que ha sido lanzado, Padre, para tu pueblo en esta noche, que era inoperante, Señor, por el poder de tu palabra. Señor amado, en esta noche, Espíritu Santo de Dios toca, Espíritu Santo de Dios llena ese corazón que ya no ha sentido tu presencia en esta noche. Y rebequenda la masoja, vaya canta, poder de Dios, poder de Dios, poder de Dios. Gracias, amado Dios. Gracias, maravilloso Jesús, porque a tus pies, amado Dios, a tus pies hay salvación, sanidad, liberación. A tus pies hay plenitud de gozo. Padre, gracias. Día de bendición en esta noche, maravilloso rey. Gracias te damos, Padre. Gracias te damos, Hijo. Y gracias, Espíritu Santo de Dios. A Él la gloria, a Él la honra y la alabanza por los siglos de los siglos. Amén. Y amén. Así agradezco a Dios por este privilegio y le entrego la parte de mi hermano que está dirigiendo.
1: Gloria al Señor, aleluya. Alabado sea el Señor. ¿Quién vive, amado hermano? Y a su nombre. Gloria al Señor, así amado hermano, aleluya. Y a Dios, aleluya. Amado hermano, nos hemos gozado con lo que el hermano, aleluya, el pastor nos ha compartido esta noche. Así, amado hermano, vamos a terminar este servicio con el receso de media hora. Así estaremos iniciando el tercer servicio, amado hermano, aleluya. Y sigámonos gozando, los invito, amado hermano, que se quede, aleluya, al próximo servicio, que va a ser una gran bendición, amado hermano, a nuestras vidas. Así, para finalizar, amado hermano, vamos a ponernos de pie. Aleluya. Gloria al Señor. Y vamos a orar para quedar, aleluya, despedido. Gloria a Dios de este primer, de este segundo servicio, aleluya. Pero entre media hora estaremos iniciando nuestro tercer servicio. Oh Señor amado, en esta hora, gracias Padre Santo, porque tú, mi Dios eterno, nos has hablado, oh mi Dios amado, en esta hora. Gracias Padre Santo, porque tú eres, mi Dios amado, el que tú has hablado a tu pueblo. Oh Rey amado, te agradecemos, te adoramos, te exaltamos tu nombre. Oh Señor eterno, gracias Padre por tu palabra. Te damos honra, te damos gloria en esta noche. Sabemos que estamos aquí porque necesitamos, mi Dios amado, porque necesitamos ser llenos de tu presencia, porque queremos sentir el toque de tu espíritu, porque queremos, mi Dios amado, que todas cargas, que todas tristezas, que toda enfermedad, mi Dios amado, sea librada, Padre Santo, sea liberado todo aquel que ha venido con dificultades, que en esta hora, mi Dios amado, pueda ser sano con el poder de tu palabra. Gracias, Padre, gracias, Hijo, gracias, Espíritu Santo. Amén. Gloria al Señor. Que Dios les bendiga, amado hermano. Aleluya.
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2: ¿Qué tal, amigo? Bienvenido a una nueva presentación del programa Cruzada con Luis Palau. Le saluda muy cordialmente Jorge Escopazo y le digo que estoy realmente muy contento de poder estar aquí en una nueva presentación del programa compartiendo con usted los próximos minutos. Luis Palau va a traernos un hermoso mensaje en el día de hoy que forma parte de una serie de tres mensajes. El título de la serie es La Gracia de Dios. Algo sin duda muy difícil de entender para nuestras mentes finitas humanas, pero que Luis Palau va a explicarnos a la luz de la palabra de Dios, la Biblia. Escuche con atención a Luis Palau.
3: De vez en cuando yo lo encuentro muy saludable sentarme a solas en algún rincón o conversar con algún amigo íntimo y recapacitar un poco acerca de los años pasados. Yo creo que a todos nosotros nos conviene, al estar solos en algún lugar, recordar lo que fue nuestro pasado. Porque muy a menudo nuestro pasado fue peor que nuestro presente. En verdad, en casi todos los casos, especialmente en la vida del cristiano, el pasado siempre ha sido o debiera ser peor que el presente. En otras palabras, uno progresa, uno mejora, uno asciende en su experiencia, en su madurez y en su vida personal. Todos tenemos en nuestro pasado pecados de los cuales nos avergonzamos a solas. Samuel Johnson, el famoso escritor, dijo: "Todo hombre sabe cosas acerca de sí mismo que no quiere que su amigo más íntimo jamás lo sepa". Ahora, ese pensar en lo que uno ha sido en el pasado, esas cosas secretas de las cuales uno se avergüenza, ¿cómo pueden librarse de la vida, de la mente y de los recuerdos? Eso me hace pensar en lo que la Biblia llama la gracia de Dios. Esa frase, la gracia de Dios, es muy fascinante, pero muy difícil de definir. Yo he leído muchos libros al respecto y no he encontrado un solo libro que dé una definición de la gracia y el significado de la gracia de Dios que me satisfaga el corazón. Pero he encontrado un versículo en la epístola a Tito y el capítulo 3, donde creo que se llega lo más cerca posible a una definición. Algunos dicen que la gracia es el favor inmerecido de Dios, pero eso no define la gracia, más o menos es una frasecita aceptable. Tito 3, 4 y 5 dice así: "Cuando se manifestó la bondad de Dios nuestro Salvador y su amor para con los hombres, nos salvó, no por obras de justicia que nosotros hubiéramos hecho, sino por su misericordia, por el lavamiento de la regeneración y por la renovación en el Espíritu Santo". La gracia de Dios es la bondad de Dios, es el amor de Dios, es la misericordia de Dios. Eso significa la gracia de Dios. La Biblia dice que el trono de Dios es un trono de gracia, o sea, un trono de amor, un trono de bondad, un trono de misericordia. En Hebreos se nos habla de que el Espíritu Santo es el Espíritu de gracia. En San Juan capítulo 1 y versículo 14 dice que Jesús vino al mundo lleno de gracia y de verdad, y que mientras Jesús caminaba por el mundo, demostró la gracia, la bondad, la misericordia y el favor y el amor de Dios. Por ejemplo, ¿se acuerda usted de la mujer en el capítulo 8 de San Juan? La mujer que fue tomada en el acto de adulterio, la mujer que fue acusada por los fariseos y los líderes religiosos. Esta mujer al fin se encontró con el Hijo de Dios, y los acusadores tuvieron que desaparecer. Y esta mujer, que indudablemente había cometido el acto del adulterio, sin embargo se enfrentó ojo a ojo con Jesús, y Jesús le dijo: "Mujer, ¿dónde están tus acusadores?". Y ella dijo: "No lo sé, Señor, ninguno me ha acusado". Y el Señor le dijo: "Ni yo te condeno, vete y no peques más". Sí, el Señor Jesús estaba lleno de gracia y de verdad. Y la Biblia dice que cuando nosotros nos volvemos a Dios, Él derrama gracia sobre nosotros. La gracia y la bondad de Dios se demuestran hacia los hombres pecadores, hacia usted y hacia mí, amigo que me escucha. Cuando yo miro a la historia mía, mi breve historia pasada, yo descubro de que hay tanto en mi pasado que Dios tuvo que perdonar. A veces pienso en algunos de los actos que cometí en mi juventud y me avergüenzo ante Dios y ante mi propia conciencia. Pero la gracia de Dios, ese amor, esa bondad, esa misericordia de Dios, qué hermosa que es. Qué hermoso es saber que usted, como yo, puede disfrutar de la gracia de Dios. Que usted puede acercarse a Dios y encontrar que el trono de Dios es un trono de gracia. Es cierto que Dios es un juez, y es cierto que un día toda la humanidad va a ser juzgada, excepto aquellos salvados por Cristo, frente al gran trono blanco de Dios. Pero mi amigo, en este día, la Biblia dice, acerquémonos pues confiadamente al trono de la gracia, para alcanzar misericordia y hallar gracia para el oportuno socorro. Acerquémonos, dice, en plena certidumbre de fe. Esa certidumbre viene cuando usted comprende de que Jesús le ama, de que su trono es un trono de gracia, de que Jesús es un Señor perdonador, es un Salvador maravilloso. Y luego en los Hechos capítulo 14 y el versículo 3 dice que la palabra de Dios es la palabra de su gracia. ¿Qué quiere decir? Quiere decir que el mensaje de la Biblia, el mensaje de Cristo, el mensaje de la cruz, lo que la Biblia llama el Evangelio, es una palabra de gracia. ¿Usted sabe lo que quiere decir la palabra Evangelio? Es una palabra transliterada del griego. En el griego, la palabra Evangelio quiere decir buenas noticias. ¿Cuáles son esas buenas noticias? Pues las buenas noticias son de que Dios es un Dios de gracia, un Dios de bondad, un Dios de misericordia, un Dios de amor, un Dios perdonador, amigo mío. ¿Usted le tiene miedo a Dios? ¿Usted tiene temor de Dios? ¿Tiene temor del juicio de Dios y la condenación de Dios? Pues hasta cierto punto tiene razón, porque el pecado acarrea la condenación. Pero ¿sabe una cosa? La gracia de Dios es mayor que el juicio de Dios. La gracia de Dios se demostró en la cruz del Calvario, ¿se da cuenta? En aquella cruz, al morir Cristo cargando con sus pecados, amigo mío, se reveló la gracia de Dios. ¿Lo entiende? Aunque no lo entienda, acéptelo por la fe en su corazón. Y esa gracia de Dios va a transformar su vida. Y si usted por la fe acepta el perdón que Dios le ofrece en su gracia, usted será hecho un nuevo hombre. Por ahí oigo a alguien que suspira y dice, pero si hablamos de que Dios perdona gratuitamente, todo el mundo se va a corromper. Al contrario, cuando los hombres creen que Dios es un Dios de amor y de gracia, sus vidas empiezan a cambiar. Porque nada cambia el corazón de un hombre como el amor de Dios derramado en su corazón. Sí, en este día, yo deseo que usted empiece a cantar en su corazón, que usted empiece a saltar de alegría, que usted empiece a flor de labios a expresar su gratitud a Dios, porque la gracia de Dios, que trae salvación a todos los hombres, se ha demostrado y manifestado en la cruz de Jesús, en la resurrección de Jesús, en el amor de Dios, ese amor que quiere invadir su corazón, quiere inundar su corazón, quiere embargar su corazón. El amor de Dios y la gracia de Dios traen salvación a todos los hombres. Con sinceridad, con honestidad, de todo corazón, deje que Cristo entre a su vida este día, disfrute de la gracia de Dios, alabe a Dios. Eso va a cambiar su vida más que ninguna otra cosa. La gracia de Dios.
2: Ojalá pueda tomar esta decisión en este día de abrir su corazón a Cristo para poder reconciliarse con Dios y disfrutar de su gracia. llegamos al segmento de la música en nuestro programa Cruzada con Luis Palau, y en el día de hoy nos va a acompañar el coro del Tabernáculo de Brooklyn con el tema O. Oh,

0: así nos acompañó el coro del Tabernáculo de Brooklyn con esta hermosa canción, Oh, qué amor. Llegamos al final del programa, queridos amigos. Nos volvemos a reencontrar mañana, si el Señor lo permite, para escuchar el segundo mensaje que el Dr. Les Palau nos trae acerca de esta serie, La Gracia de Dios. Hasta entonces, Dios le bendiga ricamente.
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Maestro, maestro, maestro, mi hija está enferma. Mi hija está enferma, ve y sánale, sánale. El maestro le dijo, vamos. Y cuando iban a la casa de este hombre llamado Jairo, un principal de la sinagoga de aquellos tiempos, Jesús caminaba, Jesús predicaba y en su popularidad la gente le seguía y Jesús les hablaba, cuando de pronto, ¿quién me ha tocado? ¿Quién me ha tocado? Pero maestro, maestro,

Señor, Señor, oh Señor, Señor, no, no molestéis más al maestro, no molestéis más al maestro, porque tu hija ha muerto, tu hija ha muerto. Y Jairo se entristeció por un momento, mas Jesús le dijo: ten paz, Jairo, ten paz, Jairo, porque tu hija no ha muerto, tu hija no ha muerto, tan solo duerme. Ten paz, Jairo. Jesús consolando a Jairo.

Gracias, Señor, por mis brazos perfectos cuando hay tantos mutilados. Gracias, Señor, por mis ojos perfectos cuando hay tantos sin luz. Gracias por mi voz que canta cuando hay otros que enmudecen. Gracias, Señor, por mis manos que trabajan cuando hay tantos que mendigan. Gracias, Señor, por darme un hogar para regresar cuando hay tanta gente que no tiene a dónde ir. Gracias, Señor, porque puedo sonreír cuando hay otros que en este momento están sufriendo. Gracias, Señor, porque puedo amar cuando hay otros que solamente viven para odiar. Gracias, Señor, porque puedo dormir cuando hay otros que se revuelven en espantosas pesadillas. Gracias, Señor, porque puedo vivir cuando hay otros, que mueren antes de nacer. Pero sobre todas las cosas, gracias, muchas gracias, Señor, por tener tan poco que pedirte y tanto que agradecerte.

0: tu vida, restaure tu vida. Recibe la unción, recibe el poder. Poder, poder, poder. Poder de Dios, poder de Dios, poder de Dios. Ahí está, hermana. Dale libertad. Muévate, muévate. Ahí está, es el Señor que está haciendo todo esto. No te detengas, no te detengas. Dale libertad, dale libertad, dale libertad. Dale libertad, dale libertad, dale libertad. Eso es. Recibe esas nuevas fuerzas de parte de Dios. Hay muchos vienen sedientos, dice el Señor. Hay muchos vienen sedientos, dice el Señor, de mi presencia. Ay, Samara, Java, recibe, pueblo, dice el Señor. Recibe, recibe, recibe, recibe, recibe, recibe. Abre tus labios, abre tus labios, abre tus labios, abre tus labios. Suelta esa lengua, suelta esa lengua. Eso es, eso es. No te detengas, no te detengas. Sí, sí, sí, sí, sí.
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1: Cuando se puso de novia, todo fue maravilloso para Erika Ryder de Berna, Suiza. Maravillosos los regalos de su novio Helmut Glocker. Maravillosos los paseos a los lagos y las veladas familiares a la antigua usanza. El compromiso y maravillosa la ceremonia de bodas. Maravillosa también, según sus propias palabras, la luna de miel de 15 días en un barco por el mar Báltico. Pero al regresar a la casa y empezar la vida matrimonial, esta dejó de ser maravillosa para ella. Y Erika, porque no podía soportar la idea de ser ama de casa toda su vida, se suicidó. Amigo, extraño caso este, pero no del todo. Erika representa a las jóvenes modernas. Les gustan las fiestas, los bailes, los noviazgos. Les gustan los regalos, los galanteos, las flores, los perfumes. Les gusta el compromiso, fijar la fecha de matrimonio y mostrar el anillo a sus amigas envidiosas. Les gustan también los preparativos para la boda, las invitaciones de casamiento, el contrato de la comida, el pastel de bodas. Les parece maravilloso el traje de novia, la ceremonia hecha por el clérigo y la luna de miel. Todo es maravilloso, pero el matrimonio no. La larga vida que empieza después de la luna de miel y que incluye lavado y planchado, cocina y limpieza, dar a luz hijos, cuidar del marido y de los niños y hacer vida de esposa y madre, eso ya no es maravilloso. En el caso de Erika, al final de una maravillosa luna de miel, como pocas muchachas pueden tener, se bebió una dosis de somnífero para despertar en la eternidad. Amigo, amiga, tan solamente mediante la fe en Jesucristo y la obediencia a sus eternas leyes morales se puede adquirir un cabal y completo sentido de lo que es la vida humana. Una vida con sus placeres y sus deberes, sus privilegios y sus responsabilidades, sus libertades y sus restricciones. Solo cuando Cristo es el Señor y el Maestro de la vida de ambos, puede la pareja ser eternamente feliz.
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0: Estamos leyendo juntos la palabra de Dios en el Antiguo Testamento. Yo les invito a que busquemos en el capítulo 21 del libro de Génesis. Capítulo 21 del libro de Génesis. Vamos a comenzar nuestra lectura en el versículo primero. Dice así la palabra de Dios. Génesis, capítulo 21. Visitó Jehová a Sara como había dicho, e hizo Jehová con Sara como había hablado. Y Sara concibió y dio a Abraham un hijo en su vejez, en el tiempo que Dios le había dicho. Y llamó a Abraham el nombre de su hijo que le nació, que le dio a luz Sara, Isaac. Y circuncidó Abraham a su hijo Isaac de 8 días, como Dios le había mandado. Y era Abraham de 100 años cuando nació Isaac su hijo. Entonces dijo Sara, Dios me ha hecho reír, y cualquiera que lo oyere se reirá conmigo. Y añadió, ¿quién dijera a Abraham que Sara habría de dar de mamar a hijos? Pues le he dado un hijo en su vejez. Y creció el niño, y fue destetado, e hizo Abraham gran banquete el día que fue destetado Isaac. Y vio Sara que el hijo de Agar la egipcia, el cual ésta le había dado a luz a Abraham, se burlaba de su hijo Isaac. Por tanto dijo a Abraham, echa a esta sierva y a su hijo, porque el hijo de esta sierva no ha de heredar con Isaac mi hijo. Este dicho pareció grave en gran manera a Abraham a causa de su hijo. Entonces dijo Dios a Abraham, no te parezca grave a causa del muchacho y de tu sierva. En todo lo que te dijere Sara, oye su voz, porque en Isaac te será llamada descendencia. Y también del hijo de la sierva haré una nación, porque es tu descendiente. Entonces Abraham se levantó muy de mañana y tomó pan y un odre de agua y lo dio a Agar, poniéndolo sobre su hombro, y le entregó el muchacho y la despidió. Y ella salió y anduvo errante por el desierto de Berseba. Y le faltó el agua del odre y echó al muchacho debajo de un arbusto. Y se fue y se sentó enfrente a distancia de un tiro de arco, porque decía, no veré cuando el muchacho muera. Y cuando ella se sentó enfrente, el muchacho alzó su voz y lloró. Y oyó Dios la voz del muchacho, y el ángel de Dios llamó a Agar desde el cielo y le dijo, ¿qué tienes, Agar? No temas, porque Dios ha oído la voz del muchacho en donde está. Levántate. Alza al muchacho y sosténlo con tu mano, porque yo haré de él una gran nación. Entonces Dios le abrió los ojos, y vio una fuente de agua, y fue y llenó el odre de agua, y dio de beber al muchacho. Y Dios estaba con el muchacho, y creció, y habitó en el desierto, y fue tirador de arco. Y habitó en el desierto de Parán, y su madre le tomó mujer de la tierra de Egipto. Aconteció en aquel mismo tiempo que habló Abimelec y Ficol, príncipe de su ejército, a Abraham diciendo, Dios está contigo en todo cuanto haces. Ahora pues, júrame aquí por Dios que no faltarás a mí, ni a mi hijo, ni a mi nieto, sino que conforme a la bondad que yo hice contigo, harás tú conmigo y con la tierra en donde has morado. Y respondió Abraham, yo juraré. Y Abraham reconvino a Abimelec a causa de un pozo de agua que los siervos de Abimelec le habían quitado. Y respondió Abimelec, no sé quién haya hecho esto, ni tampoco tú me lo hiciste saber, ni yo lo he oído hasta hoy. Y tomó a Abraham ovejas y vacas y dio a Abimelec, e hicieron ambos pacto. Entonces puso a Abraham 7 corderas del rebaño aparte, y dijo Abimelec a Abraham, ¿qué significan esas siete corderas que has puesto aparte? Y él respondió, que estas siete corderas tomarás de mi mano para que me sirvan de testimonio de que yo cavé este pozo. Por esto llamó a aquel lugar Berseba, porque allí juraron ambos. Así hicieron pacto en Berseba, y se levantó Abimelec, y Ficol, príncipe de su ejército, y volvieron a tierra de los filisteos. Y plantó Abraham un árbol tamarisco en Berseba, e invocó allí el nombre de Jehová Dios eterno. Y moró Abraham en tierra de los filisteos muchos días.
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sea muy especial, muy especial. 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

Dios los bendiga a todos los oyentes de Radio Visión de Cristo desde Los Ángeles, California. Les saluda su hermano en Cristo, Misael Medrano Castillo, esperando de que nuestras alabanzas sean de bendición para sus vidas. Pues estamos ahí para servirles como un hermano, como un amigo en Cristo Jesús. Así que desde La Máquina, Guatemala, reciban saludos del cantante Misael Medrano Castillo. A todos.

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1: Un conocido escritor británico decía que la mediocridad posiblemente consiste en estar delante de la grandeza y no darse cuenta. Todo lo que es mediocre tiene muy pobre calidad. Se hace con poca inteligencia o casi nada de mérito, y en general las personas mediocres no saben aprovechar los talentos que le han sido dados. Parece que ahora la mediocridad es como una tendencia. Todo va dirigido a la vulgaridad, a pasarla bien y a decir que todo valga como sea. Naturalmente que no hay edad ni género para ser mediocre, pero esta tendencia me preocupa mucho verla especialmente en una gran parte de chicas y chicos jóvenes. No es algo que me parece a mí, o es mi punto de vista un tanto cerrado, o yo me lo estoy inventando porque soy de otra generación. Lo compruebo al hablar con otros padres, con amigos y también con mis propios hijos. ¿Qué mejor que tener la oportunidad de estar al tanto de todo, charlando con nuestros hijos y compartir sus experiencias y opiniones acerca de este tema? Justamente hace poco, conversando con mi hijo menor de 18 años, él mismo me decía: «Mamá, no sé qué me pasa a mí, o realmente no sé qué le pasa a mis amigos. En general no son malos chicos, pero siento que no puedo sostener una conversación más seria. Si deseo hablar de algo más interesante, como por ejemplo la situación de la economía, o qué vamos a hacer en el futuro, o un tema acerca de algo espiritual o de fe, no tienen una respuesta concreta acerca de nada. No les interesa opinar demasiado, o simplemente no opinan. Pareciera que vivieran en su propia burbuja, en un limbo, y no son conscientes de su propia superficialidad». A propósito de esta conversación, me interesé en buscar un poco más de información sobre esto y encontré una interesante página juvenil en internet. Es zonaj.net, donde justamente le indican a los jóvenes cuán fácilmente se puede caminar hacia una vida superficial y mediocre, con elementos y actitudes no trabajadas ni guiadas sabiamente. Le comparto alguna de ellas porque me parece importante que usted misma las pueda conocer y también charlar con sus hijos. En resumen, decía más o menos así: si usted ya se cansó de los buenos consejos de sus amigos, de su familia y en general de todas las personas que se preocupan por usted, y todo lo que le dicen le parece aburrido, si usted desea que lo dejen en paz y quiere hacer lo que le da la gana en la vida, entonces este artículo es para usted. Tan solo siga los siguientes pasos: ignore a las personas, no se coloque metas, deje de leer, no haga planes, mire todo el día televisión, no trabaje, quédese en la cama, reúnase con personas deprimentes o superficiales, culpe a los demás de todos sus problemas, ríndase cuando las cosas le son difíciles, no pida nunca ayuda a nadie, jamás tenga pasión por nada y especialmente no crea en Dios. Después de todo, ¿quién necesita paz, vida eterna, amor y gozo? Esta es una excelente receta para un camino seguro hacia la mediocridad, ¿verdad? No dejemos de hablar y ayudar a nuestros hijos a desarrollar y crecer en la gracia y el conocimiento de Dios en sus vidas. Recuérdenles que nosotros debemos caminar hacia la perfección, porque nuestro Padre Celestial es perfecto.
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Juara Pavón Agudelo nació en la ciudad de Medellín, departamento de Antioquia, Colombia. Ingresó al monasterio de Siervas de la Madre de Dios, realizó estudios teológicos en la Universidad Pontificia Javeriana de Bogotá. Además, en la Universidad Pedagógica hizo un bachillerato en educación especial. Abandonó el monasterio después de haber tenido una experiencia personal con Jesucristo. Pertenece a ella narrarlo por sí misma.

hice esta elección con una inquietud muy grande acerca de quién es la verdad. Había sido saturada de religiosidad debido a una formación en una familia católica. Mi infancia se deslizó en todo lo concerniente a la liturgia de la misa, al culto de imágenes, al rosario, y al ingresar al monasterio me dirigí a la superiora general de siervas de la Madre de Dios, diciéndole: he venido porque quiero conocer la verdad. Ella me enseñó lo que para ella significaba, dándome novenas, medallas, un crucifijo y también una Biblia. Me dice: no vayas a leerla tú sola, se acostumbra a hacerlo en comunidad. Fue así como comenzó una etapa de postulantado, preparación para llegar hacia el noviciado, etapa de formación. A los 16 años terminé esta etapa, con ella mis estudios secundarios. Pronuncié los votos temporales de pobreza, castidad y obediencia. Hubo una ceremonia solemne donde me desposé con Cristo, el cual el cardenal me indicó que con este acto había ganado el 100 por 1 al ser la esposa de Jesucristo, lo cual para mí fue una fantasía. ¿Cómo podíamos casarnos con alguien a quien no conocíamos? Durante este tiempo no había ninguna comunicación con mi familia, debido a que es necesario que se rompan todos los lazos afectivos para esto. Es un tiempo llamado año canónico. Me preparaba en educación preescolar en la Universidad Pedagógica. Fue así como me encomendé.

los intentos como monja. Agoté todos los métodos psicopedagógicos para lograrlo. Apelé a mi religiosidad. Inclusive entré en una semana de retiro espiritual. A los 3 días de estar realizando este retiro o ejercicios espirituales, me di cuenta que estaba pidiendo en vano. Estaba buscando a alguien que no podía abrirme y estaba llamando en vano. Pagué una promesa y prendí velas, y a pesar de este intento, el vacío continuaba. Llevaba 8 días de retiro espiritual preguntándome a mí misma, ¿dónde está mi Dios? Busqué mi Biblia católica tratando de encontrar la respuesta a mi pregunta. Encontré el Salmo 115. Me inquietó una pregunta al leer el Salmo 115. Dice, ¿dónde está ahora tu Dios? Era en ese instante que yo le necesitaba. Al empezar a leer el Salmo 115, me di cuenta que era la misma pregunta que yo me hacía durante todo el tiempo de noviciado. Miré al frente donde tenía un crucifijo y estaba de rodillas ante él. Leí el Salmo y decía, los ídolos de ellos son plata y oro. El crucifijo que estaba frente a mí estaba tallado en madera. Era verdad lo que decía la Biblia. Tenía ojos y no podía verme. Tenía oídos y no me escuchaba. Boca y no hablaba con su garganta. No podía defenderme. Era un Cristo prefabricado. No funcionaba. Y ahora yo necesitaba un Cristo real. Aquel que resucitó al tercer día. Aquel Cristo que vive. Pasada esta experiencia en la capilla, fui buscando a mi superiora. Me senté con ella y le hice algunas preguntas respecto a mi salvación. Ella me dijo que por fe creyera en el Cristo de la capilla. Analicé los votos de pobreza, castidad y obediencia como pauta de salvación y si tendrían alguna eficacia para salvarme. Al hacerle estas preguntas, la superiora general de Siervas de la Madre de Dios decidió que ingresara a la universidad para empezar estudios teológicos, diciéndome, las preguntas que tú tienes van a ser respondidas y vas a conocer ahora la verdad. Empecé mis estudios en la Universidad Javeriana. No tardé en estudiar que la Santa Madre Iglesia Católica, aquella que me habían dicho que era la única que salvaba, fue establecida cuando los emperadores asumieron la posición de pontífice máximo. Dámaso I aceptó esta posición. Fue constituida la Iglesia Católica como la única fuente de salvación. Fui viendo cómo cada sucesor de Pedro se inventó algo nuevo. Así Gregorio VII en el año 1073 impuso el celibato o voto de castidad. Los frutos que pude ver y que se han obtenido a través del sistema de este invento, lo único que ha traído es deshonra. Ya la palabra de Dios, en 1 Timoteo 4:1-3, dice que en los postreros tiempos algunos apostatarán de la fe escuchando a espíritus engañadores y a doctrinas de demonios por la hipocresía de mentirosos que teniendo cauterizada la conciencia prohibirán casarse. Quiero decir que fui testigo ocular de esto al ser participante de la conferencia celebrada en Puebla. Dicha conferencia tenía un propósito y era decidir acerca del celibato. Es con mucha razón que la palabra de Dios llama doctrina de demonios, porque en vez de fomentar la pureza de la vida, ha producido

más profunda corrupción moral a través de los tiempos. Esto pude verlo y por experiencia allí en la conferencia de Puebla, cómo solamente se había logrado deshonra a través del invento del celibato. Mientras estábamos en los estudios, llegamos a algo muy importante y fue la reforma de la iglesia. Estudiamos la vida de algunos de los reformadores, en especial la vida de Martín Lutero. Lo vimos como el gran hereje de la historia. Yo me dediqué a analizar sus 95 tesis y me di cuenta que habían sido sacadas de las Sagradas Escrituras. Me inquietó mucho la vida de este hombre, considerando que sus tesis no eran herejías, sino una realidad. Llegué a la clase confiada en que iban a creer lo que yo iba a decir acerca de nuestra religión, la cual tenía un velo de falsedad. La importancia que yo veía, no podían verla ellos. Decidí entonces descorrer el velo por mi propia cuenta. Esto sucedió cuando comencé a elaborar mi tesis. Era un requisito necesario para obtener el diploma en teología. Hice un paralelo entre lo que es el cristianismo y la tradición. ¿Qué me ofrece el cristianismo y qué me ofrece la tradición? Al hacer este paralelo, encontré en la Biblia que el cristianismo me ofrece la esencia de un Cristo vivo, real, que me conduce por una meta de salvación, ofreciéndome una corona de vida eterna. En cambio, ¿qué podía ofrecerme la tradición romana? Todos los días lo mismo. Todos los días participando de los mismos sacrificios. Cada 15 días acercándome a un confesionario. Dice la Biblia en el libro de Hebreos, capítulo 10, verso 11. Y ciertamente todo sacerdote está día tras día ministrando y ofreciendo muchas veces los mismos sacrificios inútiles que no pueden borrar los pecados. Pero Cristo, habiendo ofrecido una sola vez un solo sacrificio por los pecados, se ha sentado a la diestra de Dios. Y ya no hay necesidad de sacrificios. Basta creer, confesar que Jesús es el Señor. Esta tesis no fue aceptada, no podían aceptarla. Entonces corroboré que la Santa Madre Iglesia Católica no podía salvarme y que mi religión tenía un velo de falsedad. Por esta conclusión de la tesis, fui sometida a un cilicio. El decano de teología me entregó en manos de la superiora general, considerándome un hereje. Ella me llamó y estuvimos hablando acerca de esto. Consideró que debía recibir este cilicio y me entregó un látigo en mis manos. Era necesario que yo lo hiciera por mi propia cuenta para el perdón de mis pecados. Yo empecé dándome los primeros 4 azotes. El látigo era tan fuerte que rompía mi piel. Consistía en varios ramales que, aunque me diera suavemente, me hería. Aún conservo y llevo las cicatrices en mi cuerpo. Una de mis compañeras continuó dándome el castigo, ya que yo no podía hacerlo por mi propia cuenta. Cuando terminó de hacerlo, se expresó de la siguiente manera, diciendo: "Está concluido". Medité mucho en estas palabras. Las había escuchado antes en el sermón de las 7 palabras. Se solían escuchar el Viernes Santo allí en el convento. Se parecían a las palabras de Jesús en la cruz del Calvario. En una de las 7 palabras, Jesucristo dice: "Todo está consumado".
y más adelante en tus manos encomiendo mi espíritu. Comprendí que fue Cristo el único Redentor que con una sola ofrenda hizo perfectos para siempre a los santificados. Después de estar 15 días en la sala de clérigos acusados, donde se hacían las penitencias, los castigos allí los recibía diariamente, decidí hablar con mi superiora. Y cuando hablé con ella, le prometí a cumplir con las santas reglas, obedecer en todo, y bajo esta promesa, ella me sacó de allí, dándome un cargo y enviándome ahora a un pueblo, el pueblo de Bojacá. Allí está el santuario más famoso, llamado la Virgen de la Salud. Cuando llegamos a trabajar a este lugar, íbamos a abrir una sala cuna. Íbamos también a controlar la entrada de evangélicos al pueblo. No había libertad de culto en este lugar. No se admitía a nadie que dijese aleluya. No se permitía allí a nadie que no fuera de los nuestros o de la religión católica. Era un santuario y gente de todo el país llegaba los fines de semana para recibir un milagro de la Virgen de la Salud. Yo estaba bastante activa para clamar a la Virgen a través de los rezos por las almas del purgatorio. El purgatorio es un dogma de fe y fue puesto en el año 1439. A pesar que yo estaba en este lugar clamando por las almas del purgatorio, dice la Biblia, justificados por la fe en Cristo Jesús, tenemos paz para con Dios. Nos dedicamos a perseguir a todo aquel que llegara con el propósito de difundir el mensaje de salvación a través de Jesucristo. Lo considerábamos protestante, era perseguido bajo el amparo y la demanda de la Iglesia Católica. Al cabo de un tiempo me di cuenta que había sucedido algo muy especial. Había una mujer conocida en el pueblo por más de 27 años. Estaba dedicada a la prostitución. De repente llamó a la puerta del convento diciendo que Jesucristo le había salvado. Aquella mujer tenía dos niñas pequeñas y yo se las había quitado a través de una institución en Colombia llamada Bienestar Familiar por la clase de vida que ella llevaba. Ella llegó al convento ahora diciéndonos que Jesucristo le había salvado, que le había elegido, que ella le había aceptado como su salvador y Cristo transformó su vida. Unos días más tarde fui testigo de otro incidente. Había una mujer leprosa. También le habíamos quitado a su niña pequeña de 4 años para que no se contaminara. Fue entonces cuando ella llegó también allí a la puerta del convento diciendo, quiero ver a mi hija, quiero llevarme a mi hija. Cuando yo le di a su hija para que la mirara solamente, vi que aquella mujer había sido sanada de lepra. Le pregunté, ¿quién hizo eso en tu vida? ¿Qué sucedió en tu vida? Y entonces aquella mujer me respondió, le entregué mi corazón a Cristo y Él me sanó. Él quitó la lepra que había en mi cuerpo y también arrancó la lepra de mi alma. Me salvó. Vi otro caso que me inquietó muchísimo. Una mujer que iba a misa todos los días. En el convento se celebraba una misa a las 7 de la mañana y esta anciana iba a misa todos los días. De repente dejó de asistir. Noté que no había asistido por una semana y decidí ir a su casa a visitarla. Cuando le pregunté por qué había fallado durante todo ese tiempo, ella me respondió diciéndome, he conocido el sacrificio cruento donde Jesucristo derramó su sangre por mí
y ahora no necesito celebrar más sacrificios inútiles y no voy a participar más con ustedes del sacrificio de la misa. ¿Por qué aquella mujer se atrevía a hablarme de esta forma? ¿De qué estaba hablando? Había dicho sacrificio cruento. Yo sabía que la misa era un sacrificio incruento. La palabra incruento significa sin derramamiento de sangre. Dice la Biblia que sin derramamiento de sangre no hay remisión de pecado. Así que aquella mujer había dejado de ser religiosa para convertirse en hija de Dios. Había entendido el sacrificio de Cristo en la cruz del Calvario para remisión de los pecados de la humanidad y aceptó este sacrificio. En aquel tiempo yo no podía entender lo que aquella mujer me decía. Al ver el cambio de estas personas, pude comprender que eran señales. Dice la Biblia, y estas señales seguirán a los que creen. Decidimos hacer una reunión y invitar a todas las monjas y sacerdotes del pueblo. Se llevó a cabo dicha reunión con una conclusión al final que al pueblo habían entrado evangélicos, que en nuestro medio habían evangélicos. Yo sabía que no había cualquier evangélico entonces, porque había visto una mujer que por 27 años se había dedicado a la prostitución decirme: Jesucristo me cambió. Otra mujer diciéndome: no voy a volver a misa porque es un sacrificio inútil. Aquello eran señales. Y recibimos la orden de la superiora general para empezar a buscar los supuestos evangélicos que se habían colado en el pueblo de Oaxaca. Buscamos durante 3 días. A los 3 días encontramos un hombre que llevaba una Biblia bajo el brazo. Aquel hombre iba diciendo aleluya. Al primer encuentro con él le pregunté: ¿a qué vienes? ¿Quién te mandó a este lugar? No aceptamos evangélicos en este sitio. Tú eres aleluya. Aquel hombre me respondió diciéndome: yo soy hijo de Dios, linaje escogido de Dios. Le pregunté: ¿y quién te mandó a ti a este lugar? Aquel hombre me dice: a mí me mandó Jesucristo. ¿Y a ti quién te mandó? Yo le aclaré que allí no permitíamos aleluyas, que allí mandaba la Virgen de la Salud, que allí la única que hacía milagros era la Virgen de la Salud. No hizo caso a lo que le estaba diciendo. Y esa misma tarde empezó a predicar en la plaza principal del pueblo. Incitamos al pueblo católico para que fueran contra este hombre. Fue apedreado esa misma tarde. Me acerqué a él para decirle que abandonara el pueblo, que saliera de este lugar, de lo contrario podían matarlo. Aquel hombre me dijo: a mí me ha enviado Jesucristo, voy a hacer la voluntad del que me envió. Vi algo muy importante respecto a este misionero, fue su forma de evangelizar. ¿Cómo llegaba a las personas? Lo hacía con autoridad y seguridad. Hablaba a las personas del poder de Dios y dejaba que ella libremente buscara el poder de Dios en su vida. En ningún momento lo vi exaltar el nombre de María. No habló de la Inmaculada Concepción. No llevaba 7 sacramentos. Iba en el nombre de Jesús. Esa era la respuesta cada que nosotros le preguntábamos. Hicimos muchos intentos por sacarle del pueblo. Después de haberlo apedreado, decidimos destruirle su casa. Con un grupo de jóvenes y personas del pueblo, llegamos hasta la humilde casita y le prendimos fuego a la casa donde vivía el evangélico. El propósito era que una vez que no tuviese dónde vivir, entonces saliera en derrota. Me llevé una gran sorpresa cuando me di cuenta que aquel hombre no aceptó la derrota.
Una de mis compañeras le dijo, acepta la derrota, no tienes dónde vivir. Y este hombre respondió, los hijos de Dios no aceptamos derrota porque en Cristo somos vencedores. Vete del pueblo, no tienes dónde vivir, le dije. Y aquel hombre me dice, con casa o sin casa, le sirvo a mi Señor. Después de tantos intentos y buscando una forma para derrotarlo y que saliera del pueblo, no salió. No aceptó la derrota. Al día siguiente buscamos una forma como hablar con él. Aquel hombre había buscado más material y empezó a reconstruir su choza. Era una choza de paja y buscó más material. No tardaron los vecinos en avisarnos al convento que el evangélico estaba intentando otra vez reconstruir su casa. Fui a buscar a la policía. Llegamos a este lugar y lo llevaron a la cárcel. Ahora estaba preso. Así teníamos la seguridad que no predicaría más. 15 días después, llegamos a la misma cárcel donde aquel hombre había sido recluido. Íbamos un grupo de monjas con el sacerdote. Acostumbrábamos ir cada 15 días a este lugar para celebrar la misa a los presos. Y encontramos al evangélico predicando en la cárcel. Estaba en medio del grupo y todos los presos estaban en un solo patio. Y aquel evangélico les decía, la única alternativa de salvación es Cristo Jesús. Aún en la cárcel estaba recomendando a Cristo. Aquel hombre no era un religioso más, era un verdadero apóstol. El tiempo mientras él estaba preso, me azotaba a mí un mismo pensamiento todas las noches. Mi palabra dice, amarás a tu prójimo como a ti mismo. Tú dices que me amas y que amas a los demás, pero ¿y el misionero que está preso? Era como si alguien hablara a mi vida y contra esa verdad se quemaba mi interior. Yo no era capaz de contender. Como consecuencia de aquella visita se originaron en mí inquietudes y conflictos de paz interior. No pude resistir. Fui a la cárcel. Hablé con el capitán y le dije que dejara en paz a este hombre, que él era inocente. Inmediatamente salió de la cárcel. Ahora hicimos otro intento. Yo me acerqué a este hombre y le dije, únete a nosotros. Estamos luchando por el mismo ideal. Somos religiosos los dos. Estamos predicando lo mismo. Y aquel misionero se paró con firmeza y dignidad de hijo de Dios y me respondió, no estamos predicando lo mismo, no tenemos el mismo ideal. Tú llevas sacramentos, tú llevas religiosidad y yo llevo un mensaje, mensaje de salvación. Tú induces a la gente al purgatorio y yo lo llevo a la cruz del Calvario para que reciban a aquel que con una sola ofrenda hizo perfectos para siempre a los santificados, Cristo Jesús. No aceptó la oferta que le estábamos dando en este momento. Le ofrecimos un trabajo de sacristán si se unía a nosotros. Tampoco aceptó el trabajo de sacristán. Nos dijo, los hijos de Dios no se venden. Y una oferta parecida a la que ustedes me están haciendo, se la hizo un día Satanás a Jesús de Nazaret. Le pregunté, ¿de qué oferta estás hablando? ¿Por qué te atreves a decir esto? Y aquel hombre me dijo, ¿te acuerdas de aquel momento cuando Satanás tentando a Jesús le dice, todo esto te daré si postrándote me adoras? Comprendí que era una oferta satánica. Y aquel hombre me dice, la misma oferta que tú me haces, se la hizo Satanás a Jesús de Nazaret. Tú me estás diciendo que me una a tu religión, que acepte tu religión, que somos iguales.
Y dice la Biblia, si has de convertirte, conviértete a Dios. Y hace tiempo yo me convertí al Cristo de la gloria y no necesito unirme a tu religión. Y vamos a salir en una misión al Ecuador. Entonces, valiéndonos de una treta, invitamos a este hombre para que fuese con nosotros. Era otro intento para que él se uniera a nosotros. Yo quería que él conociera acerca de nuestro trabajo misionero. Quería que conociera la única iglesia que tiene poder en el mundo entero. Quisiera que viese la única iglesia que tiene cáliz de oro. Yo quiero que vengas conmigo y conozcas la iglesia de poder, le dije. Ven con nosotros al Ecuador, al campo misionero. Parece extraño, pero este hombre aceptó. Salimos rumbo al Ecuador. Íbamos un grupo de 20 monjas enviadas por las siervas de la Madre de Dios, 10 sacerdotes enviados por los jesuitas y un evangélico que decía, a mí me envió Jesucristo. Aquel hombre está consciente de estar haciendo la voluntad de Dios. Empezamos nuestro trabajo misionero basado en la administración del sacramento, del bautismo, penitencia, comunión, extrema unción, orden y matrimonio. Más de 700 personas aceptaron nuestra doctrina y ahora era preciso llegar al propósito por el cual habíamos ido. Llegamos allí a fundar una iglesia católica. Una vez que construimos el templo, se dio comienzo a las gestiones para adquirir la piedra de ara o piedra de esquina. Este es el fundamento importante para celebrar una misa. No se puede oficiar una misa si no estamos seguros que la piedra de esquina está incrustada en el altar. La piedra de esquina o piedra de ara es simplemente una reliquia que viene de Roma. Una reliquia es algo que perteneció al santo que canonizaron en Roma. Nosotros queríamos que aquella parroquia se denominara parroquia de San Martín de Porres. Así que debía llevar una reliquia de San Martín de Porres. Pedimos esta reliquia. Mientras esta reliquia llegaba, a mí me inquietaba bastante la importancia que tiene la piedra de esquina para celebrar una misa, para llegar al momento de la transustanciación, que quiere decir convertir el pan en el cuerpo de Jesús y el vino en su sangre. Empecé a buscar en mi Biblia católica un fundamento o un respaldo que hablara de la piedra de esquina. Me llevé una sorpresa porque no encontré en la versión latinoamericana una Biblia católica, no encontré nada acerca de la piedra de esquina. Llegué en mi Biblia a aquel momento cuando Jesús hace mención a la primera iglesia diciendo, y sobre esta roca edificaré mi iglesia. Busqué entonces quién es la roca. Encontré en mi Biblia, porque el nombre de Jehová proclamaré, engrandeced a nuestro Dios, Él es la roca cuya obra es perfecta. Deuteronomio 33:3-4. Decidí reunirme con mis compañeras. Traté de insinuarles que la piedra de ara no existe, que la iglesia del Señor está fundada sobre la roca, que no se puede poner otro fundamento fuera del que ya está puesto, el cual es Jesucristo. Él es la principal piedra del ángulo. Al hablar así a mis compañeros se indignaron y empezaron a proclamar Ave Marías. Me ungieron y me tiraron agua bendita, pero el evangélico, aquel misionero que había ido con nosotros, estaba también en la reunión. Salió en medio del grupo diciendo, no son ustedes quienes van a abrir la obra del Señor en este lugar. No tienen ustedes autoridad de Dios.
Le dije, ¿de qué autoridad estás hablando tú? Tú solamente vienes acompañándonos para que veas cuál es la iglesia de poder. Tú no conoces nuestra doctrina. Tú tampoco tienes preparación ni autoridad. Y él agrega diciendo, yo tengo la autoridad del creyente. Yo tengo la llave para atar y desatar en el nombre de Jesús. Le pregunté, ¿cuáles eran las llaves que él tenía? La Biblia dice que estas llaves fueron entregadas a Pedro. Y él lo respondió a través de la Biblia en Hechos capítulo 2, versos 37 y 38, cuando una gran multitud hizo la pregunta diciendo, varones hermanos, ¿qué haremos? Y Pedro les dijo, arrepentíos y bautícese cada uno en el nombre de Jesucristo para perdón de los pecados y recibiréis el don del Espíritu Santo. Entonces la llave del reino de los cielos es el arrepentimiento y la fe en Jesucristo para el perdón de los pecados, y el bautismo es el testimonio público que el creyente va con esa fe y el hecho de que Jesucristo le ha perdonado sus pecados. Aquel misionero nos había dicho, soy yo el que voy a abrir aquí una obra para el Señor. Empezó a predicar y a llevar un mensaje acerca del arrepentimiento en Cristo Jesús, y en pocos días más de 40 personas se habían convertido a Jesucristo, habían nacido de nuevo, y abrió allí una pequeña misión evangélica separándose ahora de nosotros. Encontramos una mujer que quería un milagro de María. Aquella mujer se acercó un día a mí mientras estaba en la calle. Me dice, yo quiero un milagro de María. Yo llevé a aquella mujer al convento para ayudarla allí. Y cuando llegué con ella, mi superiora me dice, esta mujer tiene mala reputación, no podemos aceptarla en nuestro convento. Y entonces me dice, es la mujer precisa para que, llevándola donde el evangélico está abriendo su pequeña misión, nosotros la llevemos a este lugar para que sea calumniado y tenga que salir en derrota del pueblo. Llevamos a aquella mujer allí. El propósito era que le desprestigiara. Había también un alcohólico y este hombre fue orientado para que destruyera los cultos en aquella iglesia evangélica. Una mujer que dormía y estaba en harapos a la entrada del convento, arrastraba la basura que podía, siempre la encontrábamos allí en la entrada del convento. Un día nos cansamos de ella, la cogimos y se la llevamos al evangélico. Así que todo desecho que apareciera en el pueblo, se lo llevábamos a aquel hombre. Él nos había dicho, yo tengo autoridad de Dios, yo tengo la llave de autoridad del creyente. Y queríamos saber si la tenía o era palabrería. Le llevamos a aquella mujer en harapos. Pero yo tenía una experiencia y trabajaba con niños enfermos mentales. Y entre el grupo había un niño mongólico. Aquel niño tenía 7 años de edad. Había tratado por muchas formas y por muchos medios, a través de terapia ocupacional, que aquel pequeño fuera sanado, que aquel pequeño pudiese cambiar, que pudiese reír como los otros niños. Y todo había sido inútil. Un día cogí el niño y empecé a pensar, a meditar en las palabras de aquel evangélico cuando me dice, yo tengo autoridad de Dios, yo soy linaje escogido de Dios. Así que tomé el niño en mis brazos, se lo llevé al evangélico donde él estaba y le dije, tú me dijiste un día que tú tenías autoridad de Dios, tú me dijiste que tenías poder de Dios, tú me dijiste que eras tú el que tenía la llave de autoridad del creyente, y si tú la tienes, yo quiero verla, quiero ver una obra especial en este niño. Aquel hombre me dice, ya me han traído 4, hay 4 en nuestro medio. Primero la prostituta que llevamos para que le calumniara y le hiciera salir en derrota.
después aquella mujer en harapos, después un alcohólico y ahora un niño mongólico. Queríamos ver el poder de Dios a través de estas cuatro personas. Yo estaba segura que estaba retando a un evangélico y que me estaba burlando de un evangélico. Le dejamos con aquellas personas y continuamos con nuestra misión. Una vez que terminamos, las siervas de la Madre de Dios y los sacerdotes que habían ido con nosotros al campo misionero, entonces regresamos a Colombia, pero regresamos sin el evangélico, burlándonos que al fin nos habíamos zafado de él, que le habíamos dejado perdido allí. Cuando llegué a rendir el informe de lo que había sido la misión, mi superiora me pregunta, ¿qué pasó con el evangélico? ¿Qué sucedió con él? Yo le dije, madre, ese tonto no vuelve más a Colombia. Lo dejamos perdido en el Ecuador y no va a volver a molestarnos, no va a predicar más en el santuario de la Virgen de la Salud. Mi superiora me respondió diciéndome, parece que el evangélico no es tan tonto nada, porque ha regresado primero que ustedes. Lleva 15 días de estar aquí en Colombia y está otra vez predicando en el santuario de la Virgen de la Salud. Me dijo, pero no te preocupes, vamos a demostrarle a esta gente, a este evangélico, que nosotros sí nos preocupamos por el bienestar del individuo. Vamos a enviarte a ti otra vez al Ecuador. Vas a llegar para dedicarte a trabajar con estas personas. Vas a hacer una terapia ocupacional con ellos. Así que viajé sola al Ecuador otra vez. Iba con un material de trabajo, iba a dedicarme a hacer una terapia ocupacional a aquellas vidas. Me inquietaba mucho saber qué había sucedido con aquellas personas que habíamos dejado al evangélico. Así que decidí llegar hasta la pequeña iglesia evangélica que aquel hombre había abierto en este lugar. Llegué hasta la puerta. Me di cuenta que el evangélico se había ido, pero que Jesucristo estaba en este lugar. Pude verlo en aquellos rostros. Gente llena de gozo, gente que alababa y glorificaba el nombre de Jesús, gente que podía decir, aleluya, Cristo vive, con gozo, con paz, y lo hacían de corazón. Me paré en la puerta y estuve esperando hasta que terminara el culto. Y pude darme cuenta cuando llamaron a aquella mujer que llevamos primero. Salió para despedir y hacer la última oración. Cuando ella me vio, salió corriendo, me abrazó y me dice, yo quiero que tú sientas lo que yo siento en mi vida. ¿Qué podía sentir aquella mujer? Ella me dice, yo siento paz, siento gozo, la libertad de Cristo. ¿Cómo lo lograste? Añadió diciendo, la verdad es Cristo Jesús. Él me libertó. De igual manera, allí estaba la harapienta, decía, la carga que yo arrastraba ya no la llevo conmigo, porque Jesucristo llevó en la cruz del Calvario toda carga y dolencia. Él llevó mi carga, Él me transformó. El alcohólico también estaba en aquella iglesia. Aquel hombre que necesitaba ingerir ron todos los días para adquirir equilibrio, ahora estaba al frente mío y me estaba hablando. Le dije, he venido para hacerte una terapia. Aquel hombre me respondió, ya no hay necesidad de una terapia. Jesucristo lo hizo en un segundo. No necesité de tratamiento. Ahora no tiemblo. Ahora no necesito ron. Ahora tengo el equilibrio de Jesucristo. ¿Y qué pasó con el niño mongólico? Pregunté. Un niño de 7 años que era un vegetal completamente. Yo llevé a aquel niño allí y le dije a aquel misionero, quiero ver el poder de Dios. Quiero saber si tú verdaderamente tienes autoridad de Dios. Quiero ver la llave del creyente que tú me decías que tenías. Quiero verla manifestada en este niño. Pregunté por el niño y me llevaron donde estaba el niño. Aquel niño estaba jugando. Aquel niño estaba riendo.
Aquel niño había sido sanado por el poder de Dios. Y también aquel niño me conoció. Cuando yo le pregunté qué pasó en tu vida, el niño me dice, a mí también papá Dios me sanó. El misionero que había en este lugar me preguntó si yo creía que Jesucristo me sanaría. Y yo le dije a este niño, ¿y tú creíste semejante cuento? Porque eso es una historia nada más, tú no tienes que creer eso. Y el niño me respondió diciéndome, yo lo creí y papá Dios cumplió su palabra conmigo, cumplió su promesa conmigo. Me pregunté por qué se sanaron los cuatro. Ahora comprendo. Yo no había retado a un evangélico. Cuando yo le dije si el Cristo de los aleluyas salva, había retado a un Dios vivo. Ahora veía vivir aquel Cristo en aquellas cuatro personas. No pude hacer ninguna terapia. No había necesidad de ello. Solamente en un segundo Jesucristo había entrado en aquellos corazones que se abrieron y dejaron que Jesucristo entrara con poder y cambiara y transformara sus vidas. Un solo segundo de su vida y Jesucristo les salvó. Regresé a Colombia. Llevaba un informe a mi superiora. No era el informe que mi superiora esperaba. Ella esperaba un informe acerca de cuál fue el éxito de la terapia que había realizado en aquellas personas. Y ante el grupo de monjas que estaba esperando, mi respuesta les dije, he visto la iglesia del Señor. Los evangélicos tienen razón. Jesucristo vive y es real. Esto me llevó a que me pusieran otro cilicio. Durante este tiempo, recibía el cilicio en la sala de clérigos acusados. Participé un día de una misa. Hubo un momento inquietante cuando leímos el Salmo responsorial, donde la pregunta era, Señor, ¿quién entrará en tu santuario? El Salmo responsorial es una parte de la Biblia y la misma palabra lo dice, Salmo responsorial. Así que cuando llegamos a este momento de la misa que yo estaba participando, quiero agregar que cuando yo me paré en la puerta del templo para participar de aquel oficio, mi superiora me dice, participa de la misa hoy de corazón, pon una intención nueva. Así que yo decidí vivir aquella misa y conocer todos sus aspectos, punto por punto. Pasé al primer banco y empezó la misa. Y cuando llegamos a esta pregunta, yo me inquieté muchísimo. ¿Quién entrará en tu santuario? Y en la hojita de la misa decía, el de manos limpias y corazón puro. Era como si a mí me preguntaran, ¿quién entrará en el reino de los cielos? Yo miraba mis manos y estaban sucias. Estaban saturadas de idolatría. Yo me debatía, miraba mi corazón y estaba igual, habían raíces de amargura. Iba al analizar esta pregunta, ¿quién entrará en tu santuario? En el Salmo 15, estaba en la Biblia, no solamente estaba en el Salmo responsorial, estaba también en mi Biblia católica. Y seguía preguntándome, seguía inquietándome. Mientras tanto la misa seguía su curso. El sacerdote levantando el cáliz con el vino y la hostia dice, este es el Cordero de Dios que quita los pecados del mundo. E invitó a los fieles a participar en el sacramento de la comunión diciendo, es este mi cuerpo y mi sangre tiene poder, te limpia de toda iniquidad. Entonces fue este el momento en que yo con confianza pasé al altar
El sacerdote había dicho: esta es la sangre de Jesús, te limpia de toda mancha, te limpia de toda iniquidad. Ahí estaba entonces la solución para que mis manos fueran limpias y mi corazón fuera purificado en aquel momento. Pero cuando pasé a la fila, cuando estaba allí en la fila con mis compañeras que iban a participar del sacramento de la comunión, creo que fue la primera oración en mi vida, porque empecé a pedirle a Jesús: oh Jesús, habla a mi vida, que pueda entender este momento. Dime si este momento, el momento de la transustanciación, es real, si verdaderamente en esa copa está tu sangre y si puede limpiarme a mí de toda iniquidad. Yo quería saber si aquel momento él estaba allí presente a través del pan y el vino. Le pedí que se revelara a mi vida. Le pedí y le pregunté que si podía limpiar él mis manos y mi corazón. Mientras yo clamaba, el sacerdote con su mano extendía la hostia y la llegaba hasta mi boca diciéndome: el cuerpo y la sangre de Jesús. Él extendió su mano, aquella hostia se cayó al piso, él tembló, el vino que tenía en su copa se derramó, mientras tanto él se inclinaba al piso y con su lengua recogía lo que para él era la sangre de Jesús y no podía desperdiciarse ni una gota. Mientras tanto, la compañera, una de mis compañeras que sostenía la patena, se inclinó al piso y con sus manos trataba de recoger la hostia que se cayó. Fue en ese momento cuando escuché la voz audible de Jesús. Yo había pedido a Jesús que me hablara. Yo le pedí a Jesús que se revelara a mi vida y Él iba a hacerlo. Yo le pedí con fe. Yo necesitaba que en aquel momento Él quitara de mi vida esta confusión. Entonces escuché la voz clara y puedo decir que era la voz de Jesús, porque ante aquella voz tembló el sacerdote, se cayó la hostia, se derramó el vino y yo también estaba temblando y escuché la voz audible de Jesús que me dice: Iduara, esta no es mi sangre fue derramada una sola vez por los pecados, escapa por tu vida. El impacto de aquella voz fue tan grande que yo salí corriendo del templo. Por más que trataron de pararme en la puerta del templo, nadie lo lograría. Y ese mismo día también salí corriendo del convento. Ese fue el día que salí del convento. Me quité el hábito que llevaba de monja. Ahora empezaba para mí una nueva etapa. Al salir del convento fue una experiencia bastante negativa para mí. Estaba preparada en muchas áreas de la vida, para muchas cosas, pero no sabía defenderme. El estar enclaustrada estaba en un círculo vicioso. Al salir a la calle me di cuenta que todo era diferente, que el pecado allí en la calle no estaba tapado ni con tierra encima como en el convento. Me fue difícil después de 12 años quitarme el hábito de monja, pero era necesario hacerlo. Fui a casa de mis padres. Viví una experiencia bastante difícil. Al poco tiempo tuve que salir de mi hogar. No aceptaron la decisión que había tomado al dejar el convento. Consideraron que había traicionado a una familia donde había más de 22 religiosos. Quiero decir que en mi familia hay más de 22 religiosos entre sacerdotes y monjas. Ninguno de ellos había tomado esta decisión, ninguno de ellos había protestado acerca de su vida, ninguno se había inquietado si, al preguntarse si estaba en el camino correcto o no. Todos han estado satisfechos hasta este tiempo. Hablé con mi padre y decidí salir nuevamente de allí. Continué la búsqueda, me di cuenta que ya no había las comodidades y el ambiente del convento. Tampoco había llegado a una experiencia personal con Jesucristo. Yo sabía dónde encontrar la verdad.
pero me atemorizaba el hecho de que tendría que ir a una iglesia evangélica. Me habían enseñado que los evangélicos eran herejes y por lo tanto tenía temor de llegar a una iglesia evangélica. Decidí buscar un trabajo y una semana después de estar en el empleo, llegó a este lugar una de mis compañeras, una monja acompañada de un detective del F2. Aquella monja que le acompañaba se dirigió a mí para decirme: has traicionado nuestra religión, te has burlado de los dogmas de la Santa Madre Iglesia y vas a tener que tomar una decisión ahora. Has estudiado también en la Congregación de Siervas de la Madre de Dios. Tienes que decidir ahora si vuelves al convento o nos pagas el dinero que gastamos en tus estudios. Entonces el detective que le acompañaba dice: o vas a la cárcel, quedas detenida. Fue aquel momento en que llegamos, íbamos camino al cuartel. Llegamos a una estación de la policía y cuando entramos me preguntaron por última vez: ¿vuelves al convento? ¿Tienes dinero para pagar los gastos o irás a la cárcel? Yo respondí al capitán diciéndole: prefiero ir a la cárcel. No era fácil para mí como mujer tomar esa decisión, pero yo sabía que en la cárcel tenía libertad de pensamiento, pero en Roma no era yo misma. Estaba sujeta a los tres votos: pobreza, castidad y obediencia, y a los mandatos de una superiora. Me llevaron delante del capitán. Él me dijo que estaba perdida y había una demanda por estafa durante 7 años. Se consideró que al estudiar y no prestar mis servicios, estaba estafando a las siervas de la Madre de Dios. Le pregunté al capitán si él conocía el concordato en nuestro país. El concordato en Colombia es un pacto de paz entre la Iglesia Católica y el Estado. Claramente dice que no se pueden mezclar leyes civiles con leyes eclesiales. Yo como monja estaba en la ley eclesial. Parece que este hombre, autoridad civil, no conocía el pacto, siendo Colombia el único país en la América Latina que aún sostiene el concordato. Fue para él una sorpresa que yo le hablara de esa forma, diciéndole: no estoy perdida. Creo que el que está perdido eres tú. Estás violando la ley en nuestro país. ¿Cómo tú, como ley civil, me vas a juzgar a mí como ley eclesial? No podía juzgarme, no podía encarcelarme. Yo formo parte del clero y debe aplicárseme la ley eclesiástica. El capitán tomó la constitución del país y también el concordato en sus manos. Comprendió que había sido chantajeado y entonces me entregó en manos del obispo. Me llevaron a la ciudad de Facatativá, donde iba a celebrarse un juicio. Allí estaba el obispo de la diócesis. Cuando empezó a celebrarse el juicio, el obispo de la ciudad de Facatativá me preguntó: ¿por qué nos has traicionado? ¿Por qué nos engañaste? Yo les dije: quiero saber quién engañó a quién. Yo llegué al convento de siervas de la Madre de Dios siendo una niña y con una pregunta muy importante. Quizá para ustedes será muy infantil. Ustedes me aseguraron que en los tres votos estaba la pauta de salvación, que esa era la verdad. Y he analizado a lo largo de mi vida religiosa el voto de pobreza, castidad y obediencia. El voto de pobreza significa en desprenderse y no tener en nuestras manos dinero, no manejar dinero. El voto de obediencia es obedecer en todo a la superiora general. Y el voto de castidad es permanecer célibes. No puede existir el voto de castidad
sin el don de continencia. Estaba a punto de ser condenada yo en aquel juicio, pero mi abogado, defensor, extrajo de la Constitución colombiana cuando dice que ningún menor de edad puede tomar una determinación para toda su vida. Los únicos culpables son ustedes, la Iglesia Católica, quien ha permitido que una niña de 16 años pronuncie públicamente los votos de pobreza, castidad y obediencia hasta la muerte. Esta decisión no debe tomarse en consideración ante la ley y la Constitución. Es completamente nula. Se dio por terminado el juicio en el cual yo fui absuelta. A través de los siglos, la Iglesia de Roma ha enseñado por medio de la Santa Inquisición y por medio del clero en general que las torturas, asesinatos y aún el encierro en clínicas para enfermos mentales son métodos correctos y razonables para acabar con herejes. Estos no son métodos del pasado porque en el siglo XX el clero romano ha recurrido a menudo a las prácticas de la Inquisición para combatir a los evangélicos o herejes en toda la América Latina. Aunque saliese absuelta del juicio, no me dieron oportunidad aquel día a hablar con nadie. Me llevaron directamente a una clínica de reposo ubicada en la ciudad de Bogotá. Llegué a este lugar no porque estaba enferma de la mente, simplemente fue una forma que ellos tomaron para mantenerme alejada. Al llegar a este lugar, me di cuenta cuál era el propósito, vi lo que había sucedido, en especial con una de mis compañeras. Aquella mujer en una ocasión discutía acerca de la infalibilidad con mi superiora. Desde ese momento ella desapareció de la clausura. Fue 10 años más tarde y en el momento en que me llevaron a mí a esta clínica que pude ver a Fanny con su mente totalmente perdida. Había llegado bien a esta clínica, pero en 10 años, recibiendo drogas y tratamiento, aún le hicieron electrochoc. Aquella mujer inteligente había sido convertida en un vegetal solamente para aplicar otro método considerado correcto y razonable para destruir herejes. Había un grupo de sacerdotes y monjas y sabía yo que era grupo aparte porque de nosotros se hacía cargo una monja y un sacerdote jesuita, quienes eran médicos también. Pude ver cuando sacerdotes casi ancianos que aún pudieran contar el tiempo que llegaron allí. Uno de ellos me decía: vine aquí por negar la Inmaculada Concepción de María. Cada uno de ellos había sido llevado allí por algo que había dicho y era considerado una herejía. Ahora yo también formaba parte del grupo. Me encerraron por 3 días en un cuarto totalmente independiente, aplicándome una inyección. Al despertar, me di cuenta que estaba siendo afectada por el tratamiento allí recibido. No tenía la forma de defenderme. Por más que suplicaba a la monja que estaba dándome el tratamiento, ella siempre venía con la misma dosis. Había una entrevista todas las tardes con el psicólogo. Él era quien había dado el diagnóstico que debía permanecer durante 2 meses en aquella clínica de reposo. Yo pedí una entrevista con un psicoanalista. Fui sometida a un psicoanálisis. Se negó después a dar un diagnóstico, puesto que ya el psicólogo clínico había dado uno. Fue cuando exigí que me examinaran. Y él se dio cuenta que aquel tratamiento que yo estaba recibiendo me estaba afectando y que no era necesario recibirlo. Y que tampoco podían llevarme a
a hacer los electrochoques. Ordenó inmediatamente que los continuaran con dicho tratamiento de calmantes para los nervios. Dio la orden de comunicarse con mi padre para conocer algunos aspectos de mi vida emocional. Mi padre viajó hacia la capital. Cuando llegó allí, el psicoanalista platicó con él. Hicieron un último examen en el cual fue negativo. Estaba bien. Y corroboramos que era otro de los grandes inventos para destruir aquellas personas que se

salí de la clínica de reposo y como no podía convivir con mi familia, decidí quedarme en la capital, en Bogotá. Estaba confiada en mí misma que la persecución había cesado ya. Traté de buscar mi diploma y documentos que acreditan mi preparación académica para así buscar un buen empleo. Al ir a la universidad me di cuenta que se había dado una orden desde Roma para que no me entregasen los diplomas. Días más tarde recibí una carta de excomunión, la cual contenía unas palabras al final diciendo: por cuanto nos has traicionado, sea anatema, es decir, la entregamos en manos de Satanás. Me preguntaba a mí misma cómo puede el representante de Cristo en la tierra, llamado infalible, excomulgar a alguien y entregarlo en manos del diablo. No quise firmar los papeles de la excomunión hasta tanto no se me explicara bíblicamente qué autoridad tenía el Papa para hacer esto. El obispo me dio conceptos sin ningún fundamento, tales como: el Papa es sucesor de Pedro, tiene poder para atar y desatar, es infalible, es el sumo pontífice. Y en cuanto a esto, dice la Biblia en Hebreos 5, por tanto teniendo un gran sumo sacerdote que traspasó los cielos, Jesús el Hijo de Dios, el único gran sumo sacerdote de que habla la Biblia es Jesucristo. Y nos convenía santo, inocente, sin mancha, apartado de los pecadores y hecho más sublime que los cielos. Visité también a algunos amigos sacerdotes y monjas ya retirados y también excomulgados. Quise saber en qué les afectaba esto y vi verdaderamente que habían sido entregados en manos de Satanás. Una de aquellas personas fue compañera durante 18 años. Yo le pedí que me orientara acerca de la excomunión. Ella se había retirado hacía tiempo, pero no era cristiana, y me dice: no seas ingenua, la verdad no existe, Dios no existe. Yo lo busqué por 18 años en el convento. Yo engañé y a mí me engañaron. No sigas buscando a Dios, no vale la pena. Se originó entonces en mí una desesperación y vi verdaderamente que no valía la pena seguir luchando. Quise acabar con todo esto. Mientras tanto, caminaba por una de las calles en Bogotá. Buscaba una solución final para esto. De repente escuché un cántico. Me inquietó lo que aquel himno decía: manos cariñosas, manos de Jesús, manos que llevaron la pesada cruz. Quise saber dónde se escuchaba, dónde era que esto estaba sucediendo. Me fui acercando y vi que era una iglesia evangélica. Volví a sentir el choque que sentía contra los evangélicos. Traté de seguir mi camino con indiferencia, no sin antes darme cuenta que aquellos que estaban en el templo decían: Cristo vive. No podía verle, miraba hacia todos los rincones y no podía verle en ningún sitio. Tampoco podía sentirlo en mi vida. Traté de seguir mi camino con indiferencia, pero ocurrió algo especial, un milagro grande. Parece que mis pies no se podían mover hacia adelante. Me quedó una alternativa y fue entrar al templo. Estaba un poco confundida en aquel lugar. Me senté en el último banco. La carga que tenía encima pesaba demasiado. Pesa mucho la carga del pecado. Estaba afligida y angustiada, en un apuro y también muy desesperada. El pastor de la congregación estaba en el altar. Cuando me vio, bajó por segunda vez y me dice: Cristo te ama. Aquellas palabras muy sencillas me hicieron reaccionar de una forma violenta. Y le dije: mentiras, no puede amarme Cristo en la condición en que está mi vida. Le he buscado por mucho tiempo, no ama Cristo el pecado. Entonces aquel hombre me respondió diciéndome: es verdad, no ama.

0: Cristo al pecado, pero ama Cristo al pecador. No podía aceptar lo que este hombre decía. Le insulté y salí corriendo del templo. Había una mujer en aquel lugar. Aquella mujer salió detrás de mí alcanzándome para decirme lo mismo. Es verdad que Cristo te ama. Tiene un plan contigo. Quiere salvarte. Te ha elegido. Volví a repetirle que eso era un cuento. La historia de los evangélicos. Aquella mujer argumentó diciendo, Cristo te ama y yo también. Se desató un diálogo muy interesante como, ¿cómo puedes amarme tú a mí? Tú no me conoces. Aquella mujer me respondió, ella podía amarme porque alguien le había amado a ella primero. Un ser supremo le había transformado. Al colmo de derramar su propia sangre para que todo aquel que en él crea no se pierda y tenga vida eterna. Aquella mujer me invitó a su casa y mientras yo descansaba, ella oraba intercediendo por mí y decía, sálvala Jesús que se pierde. Aquella mujer empezó a repetir la misma oración a las 10 de la noche. Estuvo toda la noche orando. Fue a las 6 de la mañana cuando yo me desperté, que miré hacia la esquina y allí estaba ella de rodillas todavía diciendo lo mismo. Sálvala, oh Jesús, que se pierde. Yo me levanté y entonces ella se levantó de donde estaba y me dice, hay una promesa para ti en esta mañana. Jesucristo dice, he venido para que tengas vida y la tengas en abundancia. Comprendí que todo el tiempo que había perdido me había conformado con migajas. Era lo que me podía dar la tradición romana. Comprendí también que mi conversión no era a los evangélicos, sino a un Cristo real. Me ofrecía vida y vida en abundancia. Me hinqué de rodillas mientras aquella mujer oraba. Yo abría mi corazón a Cristo diciéndole, entra en mi vida, necesito vida en abundancia, perdona mis pecados. Era esa la llave que el misionero había dado. Me había dicho, ya había arrepentimiento a través de la fe en Jesucristo. Hice aquella elección de corazón, elegí la dádiva de Dios, vida eterna, y sentí cómo en mi vida se derramaban ríos de agua viva. El temor, la duda, el rechazo, la desesperación había cesado al darle mi corazón a Cristo. La superiora general de las siervas de la Madre de Dios no tardó en darse cuenta a través de mis amistades que me había convertido. Ella consideraba que me había aliado a los evangélicos para difamar así la Santa Madre Iglesia, declarándome hereje. Pronto comenzó a pasar avisos a través de la radio, aún en la universidad donde yo había estudiado. También sacó un folleto advirtiendo a otras órdenes monásticas que tuviesen cuidado conmigo. Fue así como se originó otra persecución. Empezaron a buscarme. No fue muy difícil dar con mi paradero, puesto que yo estaba en la capital. Un día mientras estaba en mi trabajo, llegó una monja preguntando por mí. Ella lloraba y quería que yo la ayudara. Yo me confié de aquellas lágrimas, salí con ella fuera del edificio donde trabajaba y me esperaba allí un taxi. Nos conducimos a la sala de clérigos acusados. Al llegar allí me di cuenta que esto era un engaño, pero ya estaba en manos de ellas otra vez. Estaba allí la superiora general y dos días más tarde viajamos hasta la ciudad de Cali, donde fui encerrada en una celda oscura y trató la superiora general de persuadirme muchas veces que yo estaba en un error y que solamente podía salvarme creyendo en las liturgias y religiosidades impuestas en nuestra iglesia. al ver que no podía persuadirme, me amenazó. Amenaza que se hizo una realidad. Invitó a otras congregaciones de monjas, convocando así una asamblea general. Allí estaba yo en medio de un grupo de monjas. Iba a realizarse una de las torturas de la Santa Inquisición. Estaba atada en una silla, me vendaron los ojos. Se dirigió a mí la madre Catalina preguntándome, ¿por qué te atreviste a decir que María no es mediadora? A la cual yo le respondí, no lo he dicho yo, lo dice la Biblia. El único mediador entre Dios y los hombres es Jesucristo hombre. Ella quiso saber en cuáles momentos la Biblia quitaba a María como mediadora. Hay un momento en la Biblia que una mujer quiere enaltecer el nombre de María, y es cuando le dice, bienaventurado el vientre que te trajo y los pechos que te amamantaron. Y Jesús le dice, antes bienaventurados los que oyen la palabra de Dios y la guardan. Esto está en Lucas 27:28. Hay otra ocasión narrada en las Escrituras, cuando María presentó una petición a Jesús. Esta es una de las armas que utiliza la Santa Madre Iglesia para poner a María como mediadora. Evangelio de San Juan capítulo 2:8-4. Y faltando el vino, la madre de Jesús le dice, no tienen vino. Jesús le respondió, ¿qué tienes conmigo, mujer? Aún no ha venido mi hora. Veamos que como Dios y como profeta, Jesús sabía del error que surgiría en el futuro de la iglesia al entender que María era intercesora, e hizo todo lo posible para contrarrestarlo de antemano, llamándola mujer, e hizo bien claro que ella no tenía ninguna influencia especial en él. También en los cuatro evangelios está repleto de ejemplos de que cuando era la hora que Jesús hiciera un milagro, él lo hacía sin la ayuda y sin la intervención de su madre. La superiora general realizó otra pregunta acerca de la deificación de María. No hay ninguna base bíblica que argumente o le dé toda deidad a María. El empeño de deificar a María recibió su impulso en el Concilio de Nicea en el año 1854, cuando la Iglesia de Roma proclama la doctrina de la Inmaculada Concepción, es decir, que María nació sin pecado original. Con ese llegaban a esta conclusión. Si ella era sin pecado original como Jesús, era un ser divino igual que él. La Iglesia de Roma hizo muy claro que esa era su intención cuando en el año 1950 anunció la doctrina de la Asunción de María, o sea que ella ascendió viva al cielo. La doctrina de la Inmaculada Concepción es completamente contraria a lo que dice María misma, expresando en su canción de alabanza a Dios, Lucas capítulo 1, verso 47. Mi espíritu se regocija en Dios mi Salvador. Para ser la madre de Jesús tenía que poseer una pureza intachable. Aún así, ella confesó la necesidad de un Salvador. O sea, si poseía el pecado original, María, con todo lo santa y pura que era, necesitó un Salvador. ¿Existe algún ser humano que no lo necesite también? A pesar que no le gustaban las respuestas que yo estaba dando, ella quería corroborar que allí había un hereje, tenía base para un castigo que iba a realizarse para escarmiento de otras y para que no hicieran lo mismo que yo estaba haciendo. La tercera pregunta fue, ¿por qué destruyes con tus herejías la perpetua virginidad de María? fui a las Escrituras para responderle y le dije, leamos en el Evangelio de San Mateo, capítulo 13, versos 53-56. Dice la Biblia, aconteció que cuando terminó Jesús estas parábolas, se fue de allí y venido a su tierra les enseñaba en la sinagoga de ellos, de tal manera que se maravillaban y decían, ¿de dónde tiene esta sabiduría y estos milagros? ¿No es este el hijo del carpintero? ¿No se llama su madre María y sus hermanos Jacobo, José, Simón y Judas? ¿No están todas sus hermanas con nosotros? ¿De dónde pues tiene todas estas cosas? Está claro que María era la esposa de un carpintero y que Jesús tenía otros hermanos y hermanas. La expresión, ¿no se llama su madre María y sus hermanos Jacobo, José, Simón y Judas? ¿Acaso puede entenderse la palabra hermanos en otro sentido que hermanos nacidos de la misma madre? Y en el Evangelio de San Mateo, capítulo 12, verso 46 al 50, dice, mientras él aún hablaba, he aquí su madre y sus hermanos, corroboramos otra vez que tenía madre y hermanos, su madre y sus hermanos estaban afuera, le querían hablar, le dijo uno que estaba allí, he aquí tu madre y tus hermanos están afuera y te quieren hablar. Respondiendo a él les dijo, ¿quién es mi madre y mis hermanos? Y extendiendo su mano hacia los discípulos, dijo, he aquí mi madre y mis hermanos, porque todo aquel que hace la voluntad de mi Padre que está en los cielos, ese es mi hermano, mi hermana y mi madre. Con esto expresa Jesús que la relación física no ofrece ningún beneficio especial para con él, que la única relación que vale con Jesús es la espiritual, pues su hermano y hermana y madre es todo aquel que hace la voluntad del Padre que está en los cielos. Terminadas las preguntas acerca de la infalibilidad, de la Inmaculada Concepción, de la perpetua virginidad y de la deidad de María, dio la orden la superiora general que si yo no renunciaba a lo que había recibido, empezaría el castigo. Yo no podía renunciar, puesto que cuando tú aceptas a Cristo como Salvador de tu vida, no estás aceptando cualquier cosa. Ahora eres linaje escogido. Él te ha escogido, pagó un precio por ti. Así que le respondí, no voy a renunciar. Yo acepté al Hijo de Dios como Salvador aquí en la tierra. Yo estaba en aquella silla atada y con los ojos vendados ante la expectación de una numerosa congregación donde se habían reunido un grupo de monjas de diferentes congregaciones para presenciar aquel acontecimiento en defensa de la religión tradicional. Me dijo, vamos a ver si eres tan valiente como pretendes ser. Vas a tener que renunciar. Sentí un dolor profundo y fue cuando empezaron a arrancar el cabello de mi cabeza. Lo hacían con una pinza o unos alicates. Yo sentía cuando en cada tirón se desgarraba el cuero cabelludo y cómo la sangre fluía. Había algunas interrupciones para darme la oportunidad de retractarme. Fue en aquel momento cuando yo clamé con todas las fuerzas aquella promesa de Jesús, y recibiréis poder cuando haya venido sobre vosotros el Espíritu Santo. Recibí la fuerza y el poder de Dios, y por mucha oportunidad que ella me diera para renunciar, no lo hice, porque sabía que había aceptado a un Cristo de poder que me daría fuerza para soportar el dolor. Sin negar que Él es el Señor de señores y Todopoderoso. El dolor era tan fuerte que llegué a desmayarme. Cuando desperté estaba encerrada en una celda. Todo mi cuerpo estaba lleno de sangre. Mi cabeza estaba adormecida y vi entrar a una de mis compañeras con un espejo diciéndome irónicamente: mira tu cabeza, pareces un monstruo. Se burlaba y me decía: atrévete a salir otra vez para seguir difamando nuestra religión. Aquello me indicó la maldad que podía alimentarse en un lugar a través de la tradición romana y todo lo que significaba la pompa pagana. Toda esta maldad había sido alimentada desde Roma. ¿Cuán grande era el contraste de la obra redentora que había hecho Cristo en mi vida y lo que me habían enseñado la tradición a través de un bautismo de infantes, de confesiones ante un sacerdote, de oraciones a la Virgen, de la celebración de la misa? Todo esto eran falsedades, como los supuestos sucesores de Pedro, quienes pretenden poseer autoridad de Dios para denominarse vicarios. Podía corroborarse esto claramente en el comportamiento de aquella monja que me hacía mirar al espejo y se burlaba de mí. La única alternativa para abrirnos el reino de los cielos es la misma confesión que hizo Pedro hace 19 siglos cuando confesó que Jesucristo es el Hijo del Dios viviente, siendo esta la única llave, el arrepentimiento y la fe en un Salvador. Según las órdenes de la tradición romana, había podido pasar el resto de mi vida en aquella celda oscura. Pero yo no había renunciado al Cristo que acepté. Yo le había pedido poder y estaba segura que Él me sacaría de aquel lugar. Permanecí allí hasta que llegara el momento en que Él se glorificara. Sucedió 15 días más tarde. No sabía cómo, pero había un abogado amigo de mi familia. Se interesó en saber qué había pasado con mi vida. Habló con mis padres. Mis padres no supieron dar razón de mí, no sabían dónde estaba en ese momento. Preguntó en la universidad, en mi antiguo trabajo, y nadie le dio razón. Como abogado entonces, decidió formular una demanda por secuestro, lo cual considero que no fue simplemente una coincidencia, que fue esta la forma como Dios obró. Fue por muchos conventos presentando la demanda por secuestro, especialmente en el convento de las Siervas de la Madre de Dios, donde a través de mentiras lo llevaban de un lugar a otro. Se dio cuenta del juego y decidió con firmeza y como abogado exigir a esta congregación de Siervas de la Madre de Dios que tenían que saber de mi paradero. Mientras tanto, yo permanecía en aquella celda oscura donde solamente había escombros y pestilencia. Un día que el abogado se presentó a este lugar, insistió y afirmó que yo estaba allí. Aunque le negaron, él mostró la demanda que llevaba, una demanda por secuestro, y que tenía un permiso para allanar aquel lugar. Hubo un poco de temor de parte de la portera, quien fue a mi celda y me dijo: voy a abrirte la puerta y tú sales corriendo, no queremos problemas con las autoridades. Me abrió la puerta, fue esta la forma como salí de allí. Este fue un milagro más. Pude darme cuenta que el Cristo que acepté era real y estaba vivo, estaba conmigo. Empecé a congregarme en una iglesia evangélica. No tenía ni un solo cabello en mi cabeza y había una infección. Pero un día el Señor se glorificó y me creó cabello nuevo. Solamente Él podía hacerlo. Una vez que el cabello es arrancado de raíz o quemado, nunca vuelve a nacer. Pero Jesucristo lo hizo, creó cabello nuevo en mi cabeza. Me dediqué a estudiar la palabra, ingresé a un instituto. Luego me dediqué al evangelismo. Unos años más tarde contraje matrimonio con un puertorriqueño. Actualmente mi hogar está dedicado al Señor. Mi esposo y yo nos dedicamos al evangelismo, teniendo grandes experiencias con el Señor en el campo misionero. Estoy segura que Dios permitió todo esto en mi vida con un propósito. Esta experiencia vivida en mi carne y en mi espíritu llevará muchas vidas a los pies de Cristo. Si eso sucede con usted, se habrá logrado ese propósito.
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1: Génesis capítulo 2, versículo 10 al capítulo 3, versículo 3.
2: Continuamos hoy, amigo oyente, nuestro estudio en el libro de Génesis. Nos encontramos todavía en el segundo capítulo de este primer libro del Antiguo Testamento. Y comenzamos a considerar en nuestro programa anterior el sitio geográfico del hombre. Hablábamos acerca del huerto de Edén y concluimos considerando los árboles extraordinarios que se mencionan en el versículo 9 del capítulo 2. Y concluimos diciendo que estos árboles en el huerto de Edén eran tanto bellos como funcionales, es decir, prácticos. Esta tierra en la cual vivimos todavía retiene algo de aquella hermosura a pesar del hecho de que la maldición de la caída está sobre la tierra. Ahora brotan los espinos y los cardos, pero todavía podemos encontrar belleza aquí. Hace ya varios años, mi esposa y yo hicimos un viaje a la República Dominicana y tuvimos la oportunidad de visitar algunas ciudades en el interior del país. Mientras viajábamos por las carreteras, tuvimos la oportunidad de admirar la fantástica y fabulosa combinación de belleza natural que se encuentra en ese país. Pudimos admirar las altas palmas de coco, los árboles frutales, el verdor que cubría las montañas, las hermosas flores, todo formaba un conjunto de verdadera belleza natural. El panorama de veras que nos extasiaba. Pues bien, si a pesar de la maldición que ha caído sobre la tierra por el pecado del hombre, todavía podemos encontrar tanta belleza a nuestro alrededor, ¿cuánto más pudo existir en el huerto de Edén, amigo oyente? Debe haber sido un lugar bellísimo. Continuando ahora con los versículos 10 hasta el 14 de este segundo capítulo de Génesis, leemos: Y salía de Edén un río para regar el huerto, y de allí se repartía en cuatro brazos. El nombre del uno era Pisón. Este es el que rodea toda la tierra de Avila, donde hay oro. Y el oro de aquella tierra es bueno. Hay allí también bedelio y ónice. El nombre del segundo río es Gión. Este es el que rodea toda la tierra de Cus. Y el nombre del tercer río es Hidekel. Este es el que va al oriente de Asiria. Y el cuarto río es el Éufrates. Creemos que el río en Etiopía sería el Nilo y que el Hidekel era el Tigris. Ahora, el versículo 15 de este capítulo 2 de Génesis dice: Tomó pues Jehová Dios al hombre y lo puso en el huerto de Edén para que lo labrara y lo guardase. Recuerde, amigo oyente, que este hombre tuvo el señorío y que las fuerzas de la naturaleza estaban a su disposición. Ahora, los versículos 16 y 17 dicen: Y mandó Jehová Dios al hombre diciendo: De todo árbol del huerto podrás comer, mas del árbol de la ciencia del bien y del mal no comerás, porque el día que de él comieres, ciertamente morirás. No fue la intención original de Dios que el hombre muriera, pero ahora pone a prueba al hombre, porque el hombre tiene un libre albedrío, y el privilegio siempre crea responsabilidad. Esa es una declaración axiomática en nuestros días. El hombre a quien se le ha dado un libre albedrío tiene que ser sometido a prueba para determinar si obedecerá a Dios o no. Hay una pregunta en cuanto al árbol de la ciencia del bien y del mal, y es si era o no venenoso. Personalmente creo que fue el mejor fruto del huerto, pero el día que de él comieres, dijo Dios, ciertamente morirás. Y murió. Recuerde usted que el hombre es una trinidad, y fue condenado a morir de una manera triple. En realidad no murió físicamente, sino hasta 900 años después. Pero estaba sujeto inmediatamente a la muerte. Y la muerte significa separación. El día pues en que comió del fruto, él fue separado de Dios espiritualmente. Consideremos ahora la necesidad del hombre de una ayuda idónea. Los versículos 18 al 20 nos dicen lo siguiente: Y dijo Jehová Dios: No es bueno que el hombre esté solo. Le haré ayuda idónea para él. Jehová Dios formó pues de la tierra toda bestia del campo y toda ave de los cielos, y las trajo a Adán para que viese cómo las había de llamar, y todo lo que Adán llamó a los animales vivientes, ese es su nombre. Y puso Adán nombre a toda bestia y ave de los cielos y a todo ganado del campo, mas para Adán no se halló ayuda idónea para él. Amigo oyente, Dios tuvo un propósito cuando puso al hombre aquí en la tierra a solas por un período de tiempo. Él quiso mostrarle al hombre que le faltaba algo, que necesitaba de alguien que le acompañara. Créanos que Adán era muy inteligente porque les dio nombre a todos los animales que Dios había creado. Alguien ha dicho que cuando Dios le trajo a Adán un elefante, le dijo, ¿qué nombre le pondremos a este? Y que Adán le contestó, bueno, parece ser más un elefante que cualquier otra cosa. Y supongo que así le pareció. Pero le faltaba un ayudante, es decir, alguien que pudiera ponerse de acuerdo con él y que le respondiera. En otras palabras, necesitaba un ayudante como su contraparte, su otra mitad. Un hombre es solo un medio hombre hasta cuando se casa. Y eso es muy importante entender. Ahora, no estamos aquí para promover el matrimonio, pero diríamos que el matrimonio es la intención de Dios, tanto para hombres como para mujeres, y que la mujer debe responder a su marido. Veamos ahora lo que Dios hizo. Leamos los versículos 21 y 22 de este capítulo 2 de Génesis. Dice así: Entonces Jehová Dios hizo caer sueño profundo sobre Adán, y mientras éste dormía, tomó una de sus costillas y cerró la carne en su lugar. Y de la costilla que Jehová Dios tomó del hombre, hizo una mujer y la trajo al hombre. Ella fue tomada de Adán, de la costilla de Adán. El doctor Matthew Henry dijo, Dios no la tomó de la cabeza para que no fuera superior a él, ni del pie para que le fuera inferior, sino que la tomó de la costilla para que fueran iguales. Y ese es exactamente el propósito de Dios. La mujer debe ser la media naranja, y es exactamente lo que Dios quiso decir cuando dijo, «Las casadas estén sujetas a sus propios maridos». Quiere decir, responder. Usted, amigo oyente, es la otra mitad de su esposo. Él, por su parte, es solo medio hombre. Créanos que Eva era bella. Cualquier mujer que veamos hoy que tenga algo de belleza, la ha heredado de la madre Eva. No hay ninguna belleza que ella no tuviera. Era una muñeca, era la media naranja de Adán. Ahora los versículos 23 al 25 nos dicen lo siguiente. Dijo entonces Adán, «Esto es ahora hueso de mis huesos y carne de mi carne. Esta será llamada varona, porque del varón fue tomada. Por tanto, dejará el hombre a su padre y a su madre, y se unirá a su mujer, y serán una sola carne». Y estaban ambos desnudos, Adán y su mujer, y no se avergonzaban. La palabra para la mujer en el hebreo es muy similar a la palabra para hombre. Hombre es ish, y la mujer es ishsha. Y son muy parecidas. Ella es la otra parte del hombre y debe responder al hombre. Esa es la razón por la cual Dios dispuso que el hombre llevara la delantera. Creó al hombre primero. Creó a la mujer para que le siguiera, y es el hombre quien debe ser el agresor. Dios aún lo hizo físicamente capacitado para que fuera el agresor, y la mujer la que responde. No me diga que una esposa ha de amar a su esposo. Dios no dice esto, Dios dice que debe responderle. Si el esposo le dice a ella, te quiero, ¿sabe usted lo que pasará? Pues ella le responderá enseguida, te quiero. Y es porque ella debe responderle. Cuando un hombre dice hoy que su esposa es fría, y de vez en cuando alguien lo dice, que su esposa es fría, eso deja ver que él realmente no es el esposo que debe ser. Si es buen esposo, ella responderá, porque él es quien debe llevar la delantera. Fíjese usted que el esposo está sujeto a la esposa en el sentido de ser responsable por ella, y él no está más bajo el control del padre ni de la madre. Ahora notamos aquí que ambos estaban desnudos y no se avergonzaban. Creemos que estaban cubiertos con un tipo de luz de gloria. Creemos que este es el relato más hermoso y más fresco de la creación de la mujer y del hombre. Esta era una pareja que Dios realmente unió. Ahora Dios ha dado algunos principios para que su pueblo los obedezca. Dios ha dado el matrimonio a la raza humana, pero es una de las cosas de la cual los hombres están tratando de deshacerse hoy día. rompamos sus ligaduras y echemos de nosotros sus cuerdas, dice el Salmo 2, versículo 3. ¿Qué es lo que trata de hacer el hombre? Trata de deshacerse de Dios, amigo oyente, porque Dios es quien estableció el matrimonio. Debe haber una identidad entre el esposo y la esposa, y Dios dice al esposo, «Maridos, amad a vuestras mujeres». Y esto, amigo oyente, concluye un capítulo maravilloso. Cuenta de la creación del hombre, su sitio y su trabajo, la responsabilidad que tiene, su necesidad de una compañera y la creación de esa compañera, la mujer. Este es el clímax de la historia de la creación. El hombre que sirvió de capellán en la prisión de Núremberg cuenta de los últimos días que pasaba con aquellos hombres. Uno de ellos era Hermann Göring, y relata acerca de su última noche. Aquella noche, dice, a las 8:30, tuve una sesión con Göring, durante la cual escarneció la historia de la creación, puso en ridículo la inspiración divina de las Escrituras y negó completamente algunos fundamentos cristianos. Menos de 2 horas después, se suicidó. Amigo oyente, una de las maneras de deshacernos de esta proporción alarmante de suicidios es hacer saber a los hombres y mujeres que ellos son criaturas de Dios y que son responsables ante su Creador. ¿Cuán importante es eso? La creación de la mujer fue una creación indirecta, porque Dios la tomó de la costilla del hombre y lo hizo así para revelar la verdad de que ella es parte del hombre y que ella es su media naranja, es su contraparte y su complemento. Y esto nos lleva ahora al tercer capítulo del libro de Génesis. Pero antes de abandonar el capítulo 2, hagamos un breve resumen de lo que hemos visto en este capítulo 2. Hemos visto el parentesco del hombre con Dios. Hemos visto también la adoración de Dios por parte del hombre. La comunión del hombre con Dios. El servicio del hombre para Dios. La lealtad del hombre hacia Dios. La autoridad del hombre dada por Dios. Y la vida social del hombre dada por Dios y para Dios. Ese, amigo oyente, es el gran mensaje del capítulo 2 del libro de Génesis. Y ahora sí pasamos a considerar el capítulo 3. Este capítulo es uno de los capítulos más importantes en la Biblia. El doctor Griffith Thomas llamó al capítulo 3 el punto fundamental de toda la Biblia. Si usted lo duda, trate de leer los capítulos 1 y 2. Omita luego el capítulo 3 y siga leyendo los capítulos 4 y los demás, y se dará cuenta que hay un vacío grande que debe ser llenado. Algo ha pasado entre los capítulos. En Génesis capítulo 1 y capítulo 2 encontramos al hombre en inocencia. Todo es perfección y hay una comunión entre Dios y el hombre. Tan pronto como comenzamos a leer el capítulo 4 del Génesis y continuamos leyendo hasta el capítulo 11, encontraremos los celos, el homicidio, la ira, la mentira, la maldad, la corrupción, la rebelión y el juicio. De modo que surge entonces la pregunta, ¿de dónde vino todo esto? ¿Dónde comenzó? ¿Dónde se originó el pecado? No creemos que se originara en el capítulo 3 del Génesis, pero en cuanto a los hombres, aquí es donde comenzó. Alguien ha dicho también en cuanto al capítulo 3 de Génesis lo siguiente. Aquí derivamos de su fuente muchos de los ríos de la verdad divina. Aquí comienza el gran drama que se desarrolla en la escena de la historia humana y que unos 6,000 años no han completado todavía. Aquí encontramos la explicación divina de la presente condición caída y arruinada de nuestra raza. Aquí aprendemos de los inventos astutos de nuestro enemigo, el diablo. Vemos aquí la total impotencia del hombre para caminar en la senda de justicia cuando la gracia divina se le niega. Aquí hallamos el efecto espiritual del pecado, el hombre tratando de huir de Dios. Aquí discernimos la actitud de Dios hacia el pecador culpable. Aquí notamos la tendencia universal de la naturaleza humana de cubrir su propia vergüenza moral por un artefacto obra de sus propias manos. Aquí se nos enseña la provisión gratuita que Dios ha ofrecido para suplir nuestra gran necesidad. Aquí empieza aquella maravillosa corriente de la profecía que corre por todas las Escrituras. Aquí aprendemos que el hombre no se puede acercar a Dios a menos que se acerque por un mediador. Hasta aquí esta declaración. Amigo oyente, deseamos considerar este capítulo a fondo. Estamos pasando todo este tiempo en estos primeros capítulos porque consideramos que son de vital importancia, y en ellos Dios abarca mucho terreno dentro de una breve declaración de hechos. Aquí en la primera sección está puesta en escena la tentación del hombre. El versículo 1 del capítulo 3 dice: «Pero la serpiente era astuta más que todos los animales del campo que Jehová Dios había hecho».

La justicia es la inocencia que ha sido sostenida ante la tentación. La tentación o desarrollará la inocencia o la destruirá. Hace una de las dos cosas. El huerto de Edén no fue un invernadero, ni el hombre una planta de invernadero. El carácter ha de ser desarrollado y solo puede ser desarrollado ante la tentación. Por eso el hombre fue creado un ser responsable, y era responsable de glorificar, obedecer, servir y estar sujeto al gobierno divino. El hombre no se creó a sí mismo, fue Dios quien lo creó. Ahora, Dios no fue arbitrario en su mandamiento. Recordará usted, amigo oyente, que Dios había dicho al hombre que no debía comer del árbol de la ciencia del bien y del mal, porque el día que de él comieres, dijo Dios, ciertamente morirás. Ahora, ese no fue el único árbol del cual podían comer. Pudiera haber sido un mandamiento muy arbitrario si al no permitirle al hombre comer de aquel árbol, éste hubiera muerto de hambre. Pero nos dice que había una abundancia de árboles que llevaban mucho fruto, y el hombre no tenía necesidad alguna de comer de aquel árbol de ninguna manera. Fíjese usted que aquí el hombre aparece en la escena como una criatura responsable. En este capítulo encontramos, pues, la tentación y la caída. En el primer versículo se nos presenta la serpiente. Luego surge la pregunta, ¿de dónde vino la serpiente? ¿Y cómo entró en el huerto de Edén? Bueno, no nos dice cómo es que llegó allí, simplemente nos informa que está allí. Es que la palabra de Dios omite mucha de esta información, pero fue una criatura que podría servir de instrumento de Satanás y fue usada. La palabra de Dios no nos informa que Satanás usó una criatura escurridiza. La serpiente de aquel entonces debe haber sido una criatura hermosa. Satanás todavía emplea el mismo método hoy día. El apóstol Pablo nos dice en su segunda epístola a los Corintios, capítulo 11, versículo 14, «Y no es maravilla, porque el mismo Satanás se disfraza como ángel de luz». Encontramos que más se dice acerca de él en el libro de Apocalipsis que en cualquier otro lugar de las Escrituras. En Apocalipsis, capítulo 20, versículo 2, dice, «Y prendió al dragón, la serpiente antigua, que es el diablo y Satanás, y lo ató por 1000 años». Se nos dice que el dragón fue arrojado al abismo, y que el dragón es esa serpiente antigua llamada Satanás, y que él es el que engaña a todo el mundo. Fue arrojado a la tierra, y sus ángeles fueron arrojados con él. Leemos esto en Apocalipsis capítulo 12, versículo 9. Luego, en el capítulo 20, se nos dice que está atado. Esta es una criatura con tremenda habilidad. No es la culebra escurridiza en la cual pensamos hoy. Ahora, aquí no tenemos ningún registro de su origen de ninguna manera. No queremos ser dogmáticos, pero al llegar en nuestro estudio a Isaías capítulo 14 y a Ezequiel capítulo 28, creemos que en esos pasajes se nos da el origen de esta criatura y también se nos explica cómo es que llegó a ser la criatura que es. Ahora, ¿por qué se le acercó la criatura a la mujer? ¿Y por qué no se le acercó al hombre? Génesis capítulo 3, versículos 2 y 3, dicen lo siguiente. Y la mujer respondió a la serpiente, «Del fruto de los árboles del huerto podemos comer, pero del fruto del árbol que está en medio del huerto, dijo Dios, no comeréis de él, ni le tocaréis, para que no muráis». Ahora vemos que la mujer no fue creada primero, y recibió su información de parte del hombre. Dios había dicho a Adán cuando lo creó, que podía comer de todo árbol del huerto menos de este. La mujer escuchó su información de parte de Adán. Por tanto, la serpiente se le acercó a la mujer primero. Francamente, creemos que la mujer fue creada de una manera más fina que el hombre, pero a la vez es más susceptible a este tipo de cosas que el hombre. Creemos que la mujer realmente tiene una naturaleza que es más curiosa que la del hombre. Está más inclinada a investigar las cosas nuevas y después de inmiscuirse, entonces guía al hombre a aquellas cosas. La serpiente, Satanás, por supuesto sabía lo que hacía. Fíjese usted lo que hizo. Empleó un método muy sutil para llegar a este punto. Le hizo una pregunta a Eva que creó una duda en cuanto a la palabra de Dios. Provocó su curiosidad y le hizo surgir una duda en cuanto al amor, la bondad, la justicia y la santidad de Dios. Luego, fíjese usted que ella repite el mandamiento de Dios, pero añade algo. Ella añadió, «Ni le tocaréis». No hallamos en ninguna parte que jamás Dios hubiera dicho que no tocaran el árbol.

0: Sin embargo, ella menciona estas palabras. Y bien, amigo oyente, vamos a detenernos por hoy aquí. Proseguiremos este estudio en nuestro próximo programa y confiamos que usted nos sintonice de nuevo. Hasta entonces, pues, que el Señor le bendiga, es nuestra ferviente oración.
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0: Gracias, gracias, pastor y pastora. Gracias por su esfuerzo, su arduo trabajo y dedicación. Gracias por su comprensión, por esa atención y gracias por sus oraciones. Gracias por sus vigilias y días de ayuno. Me senté a comer y meditando dije, ¿cuántas veces los pastores se han ido sin comer a la iglesia por atender la obra? ¿Y de cuántas veces han tenido que resolver problemas, problemas de matrimonios o problemas de hogares o aún problemas aún personales? Pero sus consejos han evitado golpes, han evitado separaciones. Y en cuanto a la economía, aún de lo suyo propio, han invertido en la obra de Dios por amor a las almas y por amor a Dios. Y aunque algunas veces, estando enfermos, han atendido la obra y aún así han transmitido alegría, aunque por dentro estén llorando, tienen que sonreír para mostrar alegría y aliento de vida. Muchas gracias, pastores, por compartir sus conocimientos. Gracias por esos años de servicio. Gracias porque algunas veces se han quitado un bocado por darle de comer a otro. Muchas gracias en todo y por todo. Gracias, pastores. Que Dios les continúe bendiciendo.
1: Hacemos una pausa a nuestra programación regular para saludar a los cumpleaños del día. Muchas bendiciones a todos los que

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0: Y lamentablemente hay gente que a veces está durmiendo en medio de la alabanza, la adoración, mucho menos en la predicación. Y adoramos, ya cantamos, viene palabra de Dios. Póngase sobre sus pies. Libro de Jueces, capítulo 6, verso 12. Alabado sea el nombre del Señor para siempre. Leemos la palabra del Señor, honrando al Padre, al Hijo y al Espíritu Santo de Dios, y a su letra dice: Y el ángel de Jehová se le apareció y le dijo: Jehová está contigo, varón esforzado y valiente. Oramos al Padre. Maravilloso Dios y Padre celestial que estás en gloria en esta hermosa hora, Señor amado, te damos gracias por este privilegio y esta enorme responsabilidad, Padre, de ser el portador de tu palabra en esta noche, Padre Santo. Ahora, amado Dios, te pido, Señor, que sea tu Espíritu Santo usando mis labios, poniendo un carbón encendido en él, Padre Santo, para que tu palabra no vuelva vacía, Padre amado. Padre, me hago a un lado, te cedo el espacio, pidiéndote a ti, Señor, que seas tú el que hable a través de mí, trayendo una palabra de aliento a aquel que está desalentado, una palabra de esperanza a aquel que está desanimado, una palabra de sanidad a aquel que está enfermo, una palabra, Señor, de liberación a aquel que está cautivo. Padre, desde este momento, Señor amado, pedimos que prepares el terreno, el ambiente, la plataforma, la atmósfera. En tu nombre se cancela todo hombre fuerte. Mi alma adora tu gloria en cuya presencia estoy. Se reprende todo espíritu de hechicería, brujería, santería, magia negra, magia blanca, todo conjuro, pacto satánico, Dios de gloria, que impidan que tu palabra, Señor, hable al corazón del hombre. Oramos por aquellos que nos escuchan, por aquellos que nos visualizan, Padre amado, que tu palabra sea la que haga el efecto especial, Padre amado. En el nombre de Jesús te lo pedimos. Gracias te damos, Padre, Hijo y Espíritu Santo, habla que tu pueblo escucha. Amén, Señor, y amén. Tome su asiento por un momento, amado hermano. Y vamos a estar meditando bajo el tema: ¿A dónde están los varones esforzados? Y cuando vamos a predicar acerca de este tema, no necesariamente me voy a referir solamente a la sociedad de caballeros, si es que lo hay, o al liderazgo, sino también a todo aquel que es siervo de Jesucristo. Vamos a estar meditando bajo cuatro cualidades que Dios busca de ti. Cuando estábamos escribiendo este mensaje antes de venir para este trabajo cual venimos a hacer, empecé a escribir este mensaje. Y Dios ponía una palabra en mí, amado hermano: antes de predicar, nosotros tenemos que ser el ejemplo. Antes de nosotros exhortar, nosotros debemos ser exhortados. Antes de liderar, nosotros tenemos que pasar por la escuela de estar sentados, amados hermanos. Lamentablemente hoy ya no se quiere pasar por la escuela de aprendizaje. Hoy solamente se quiere púlpito, pero no se quiere estar sentado. Por eso es importante, amado hermano, que Dios anda buscando una generación diferente, una iglesia que se esfuerce para hacer la obra de Dios, cosa que ya no queremos, alabado sea el nombre del Señor. Queremos que la iglesia esté llena, hermanos amados, pero no salimos a evangelizar. Hoy es servicio evangelístico, dicho sea de paso, pero creo que no hay ningún invitado en medio nuestro. Tengo la libertad de predicar a la iglesia en esta noche. Queremos motivar en esta noche a la iglesia a emprender un nuevo desafío en cuanto a la obra de Dios. Hace unos meses atrás estuvimos predicando que Dios estaba buscando una generación que avance. Han pasado alrededor de 6 meses y no ha pasado nada, alabado sea el nombre del Señor. Se vino a implantar una cabina radial a este sitio, a este lugar, pero siempre he escuchado como director de la radio solamente a nuestro hermano pastor. Se empezaron a callar los amenes. Lamentablemente, amado hermano, hoy ya no hay un liderazgo que asuma la responsabilidad y un compromiso en la obra de Dios. Necesitamos, amado hermano, entender qué cualidades que como iglesia necesitamos saber que como varones para esforzarnos y que Dios ande buscando, ya que en este tiempo muchos son los llamados, pero pocos los escogidos. Hoy todos quieren tener credencial de evangelista, de ministro, de pastor. Todos quieren ser tendencia en redes sociales. Alábele si puede. Todos quieren un cargo en la iglesia, amado hermano, pero pocos quieren servir en la obra de Dios. Por eso el verso que iniciamos, y el ángel de Jehová se le aparece a Gedeón y le dice: Jehová está contigo, varón esforzado y valiente. Queremos enseñar en esta tarde que a través de la palabra del Señor existen elementos importantes que grandes hombres en la Biblia usaron y fueron determinantes en ejemplo, servicio a Dios, siendo esforzados en medio de su caminar. Tristemente hoy, amados hermanos, vemos que la iglesia ya no quiere compromiso en el servicio a Dios. Cuando nos toca el privilegio, amado hermano, ahí sí venimos contentos y alegres. Cuando no nos toca privilegio, ¡ja!, que lo haga el pastor. Lamentablemente, amado hermano, la iglesia ha llegado a un comodismo. La iglesia, amado hermano, ya no quiere crecer porque ya, entre comillas, se lo sabe todo. Pero ¿dónde están entonces estas mujeres y varones esforzados que Dios anda buscando para continuar con la obra de Dios? Siempre lo he dicho, amado hermano, y gloria a Dios porque hemos sido procesados para poder predicarte acá de lo que hablamos. Necesitamos dejar una generación, amado hermano, que continúe la visión que nosotros tenemos o hemos proyectado a la iglesia. Hoy, ¿por qué hay tanta división dentro de la iglesia actual? ¿Por qué cada quien busca lo suyo dentro de la iglesia y no dale la gloria al que se la merece? Hoy tenemos mensajes que vemos en las redes sociales, ya no mensajes que encontramos acá. Bonito, amado hermano, es ser estrella en la iglesia, pero no servidor del Rey. Tristemente, amado hermano, eso es lo que pasa hoy en la iglesia. El liderazgo hoy está acomodado. Por eso me siento con libertad a predicar en este lugar. Aunque aquí todavía me tiemblan las canillas, hermano amado, y usted sabe lo que le hablo. Tristemente, amado hermano, hoy, cuando predicamos así, ay, ya no nos quieren invitar a predicar, pero no hay problema, por eso no cobramos. Por eso no le ponemos precio a lo que hacemos, porque sabemos, amado hermano, que necesitamos exhortar a la iglesia para que se despierte del acomodamiento en el cual ha entrado. Y hay alguien que tiene que hacerlo, y esos son los líderes, amado hermano, que pongan el ejemplo. Acá nos ponemos del saco para exhortar, pero ¿qué cuando está sentado ahí? Apenas vamos a entrar al mensaje, hermano. Por eso le digo, ya cantamos, ya adoramos. Palabra de Dios. ¿Qué cualidades debo tener entonces para ser un siervo esforzado o un varón esforzado? Porque si usted como varón no se faja los pantalones, las mujeres entonces van a agarrar su compromiso de usted, el cargo que usted desarrolla. En primer lugar, amado hermano, somos padres de familia, líderes en nuestros hogares. Aquí podemos ser una cosa, pantallar al pastor, a la iglesia, pero no a Dios. ¿Qué ejemplo estamos dando en nuestros hogares, con nuestros hijos, con nuestras esposas? ¿Cómo estamos moderando en nuestro trabajo a aquellos amigos que no conocen de Dios? Servicios evangelísticos, hermano, la misma iglesia llega. Vienen personas con proyectos nuevos, amado hermano. No, eso ya pasó de moda por acá, hermano. Viene proyecto para la iglesia. Se predicó ese mensaje tiempo atrás. Viene radio, viene televisión. Lágrimas por un momento, hermano, pero lágrimas de cocodrilo. Porque se pasó la emoción del mensaje y usted vuelve a sus mismas andadas. Viene un predicador de afuera, se desgalía predicando, exhortándote. Por el momento se te hace el pelo para un lado y para el otro, pero después te lo vuelves a peinar. Vuelves a tu comodidad. hemos estado, amado hermano, en diferentes lugares. Hemos grabado, hermanos, lugares donde ya no hay presencia de Dios, donde los diáconos que tienen que poner orden en la iglesia, mi alma adora la gloria de Jehová, son los que menos quieren ser ejemplo. Hablamos de puntualidad, son los que más tarde llegan. Somos buenos llamando la atención, exhortando, pero no somos buenos cumpliendo y dando ejemplo. Hace 15 días estuvimos en la ciudad de San Francisco predicando la palabra de Dios. Y nos tocó compartir la enseñanza, cosa que no es mi fuerte, le digo a los hermanos. Yo soy predicador, ni tampoco me desenvuelvo tanto, pero es lo que el Espíritu nos da. Pero no soy maestro como el siervo aquí enfrente. Pero le digo, cuando Dios da palabra, Dios da palabra. Pero lamentablemente, amado hermano, lo que hoy estamos viviendo en la iglesia es esto. Sencillo, práctico. La iglesia no quiere compromiso. La iglesia, amado hermano, solamente quiere que se le venga y se le somate la espalda y te diga, andate para tu casa pues, papayito. No, hermano amado, ya es tiempo que no nos den, hermano amado, atole con el dedo. Es tiempo que nosotros nos forjemos los pantalones, amado hermano, y agarremos la obra como debe de ser. Si no, vamos a pasar un año, otro año, y la iglesia sigue en la misma decadencia espiritual. No hay crecimiento, no hay avance, no hay ensanchamiento. Tristemente. Ay, hermano, es que el hermanito Carlos Oliva, gloria a Dios, como exhorta. Sí, pero ¿de qué te sirve que andes compartiendo en las redes sociales, Carlos Oliva? Pero lo vives, lo aplicas. Y aquí va una frase, hermano amado. El adulterio espiritual que estamos viviendo nosotros. Endiosamos a los predicadores de las redes sociales. Y al pastor nuestro ni lo compartimos. Alabe si puede. Y aunque no me diga amén, aquí todos tienen Facebook, todos tienen redes sociales. Y a mí no me han contado, amado hermano. Yo lo veo. Yo soy tendencia a las redes sociales. Veo a la gente, amado hermano, tristemente. Hemos llegado a lugares, hermano, a grabar. Da vergüenza estar grabando, hermano. Porque toda la iglesia está en la grabación, pero menos en la adoración. Entonces, ¿de qué te vas a llenar así? Ya vamos a entrar al mensaje. Es corto. Solamente cuatro elementos, cuatro cualidades sencillas. Pero, hermano amado, en Jueces capítulo 7, verso 3 al 4, la palabra del Señor, en breve reseña se lo voy a leer. De 32,000 bajan a 10,000, y luego solamente 300 fueron los elegidos por Dios. Yo no sé cuánta gente ha pasado por este ministerio en los 12 y pico de años que llevan, pero realmente se ha preguntado, si usted todavía está acá es porque es un elegido de Dios, pero realmente ha asumido la responsabilidad. ¿Cuánta enseñanza se da en este lugar, hermano? Yo porque escucho todos los días la radio. Más de 22 horas, hermano, el audífono en mi oído, escuchando la radio, las predicaciones del hermano. Le pregunto a la iglesia, ¿escuchan al siervo en su programa de 10 a 12? Apenas vamos empezando, siervos. Entonces, amado hermano, lo que estamos viviendo hoy en día es que la iglesia ha entrado a una etapa, hermano, donde todo lo quiere fácil. Quieren la unción del evangelista, pero no quieren ayunar, no quieren orar, no quieren buscar a Dios en vigilia. Quieren la unción del tecladista porque hace llorar el teclado, pero no quieren agarrar clases. Tremendo esto que se vive. Se lo digo porque soy pastor. Míreme la mano de tres miembros. ¿Cómo quisiera yo tener el tiempo para aprender a tocar teclado? Pero no lo tengo. Cuando no llega el tecladista, que estoy invitando a alguien más para que me acompañe, tengo que improvisar a donde el dedo me caiga. Ahí improviso, pero no dejo la alabanza, hermano, en seco en la iglesia. No llegó el que cantó, tengo que hacerlo. No llegó el que predicó, tengo que hacerlo. Tengo que hacerlo de diácono, de todo, hermano amado. Lamentablemente hoy Ya no, la iglesia ya no quiere ese compromiso. Ya no quiere el compromiso, hermano amado. ¿Sabe por qué? Porque hay comodismo. Hay conformismo dentro de la iglesia. Que porque ya alcanzaste tu título, amado hermano, a nivel medio en teología, te crees más que el pastor.
1: Alaba si puede.
0: Hoy, hermanos amados, vemos tanto dentro de la iglesia que da lástima. Y uno a veces se pone a pensar como pastor. Duele el pastorado, hermano. A veces uno derrama lágrimas. Uno dice, gente ingrata, no quiere compromiso. Y uno tiene que hacerlo. Salir a buscar las almas, llamarles, invitarlos, vengan a la iglesia, motivar a la gente, hermano. La gente no quiere llegar ya cuando las sillas están puestas, cuando la iglesia ya está vaqueada. Tremendo, hermanos amados. Pero si queremos que Dios nos use cuando estamos aquí, Espíritu Santo, tú sabes que te amas, hermano. Por favor, dejémonos de hipocresía.
1: Aleluya.
0: Primera cualidad de lo que Dios anda buscando en un varón esforzado es: déjalo todo y sírvele a Dios. En el verso 11, la palabra del Señor dice que vino el ángel de Jehová y se sentó debajo de la encina que está en Ofra, la cual era de Joás Abieserita, y su hijo Gedeón estaba sacudiendo el trigo en el lagar para esconderlo de los madianitas. ¿Qué es lo que estaba haciendo Gedeón? Sacudiendo el trigo. Estaba haciendo algo. Pero hoy el pueblo de Dios no está haciendo nada. Ni camina, ni deja caminar. Si alguien se levanta, ay, el Señor, ¿por qué está usando a ese? Si yo soy más viejo aquí. Pero si tú no quieres hacer nada, hazte un lado y deja que Dios levante a alguien más para su gloria y honra. Pero déjalo todo y sírvele a Dios. Ay, hermano, que ¿cómo cree usted que yo pierda una hora de mi valioso tiempo en mi trabajo? Son $18, 20 horas por servirle a Dios. Aquí está el vivo ejemplo. La primera vez que me tocó ir a grabar 3 días, hermano, santo Dios. Padre, pero si yo nunca he fallado a mi trabajo, trabajo los 7 días, $120 para mí son 120, ¿de dónde lo voy a agarrar? No sabe usted el martirio que fui para mí esos 3 días, hermano. Y estando allá alejado, el Señor habló a mi corazón y me dijo esta frase: si yo sostengo a las aves, ¿cómo no te voy a sostener a ti? Me dijiste que me ibas a servir por fe. Empieza tu proceso, mijo. Hermano, esos 3 días para mí fueron eternos. No sentía paz hasta que Dios puso paz en mi corazón. Y dije, bueno, si tú me estás hablando, voy a hacer caso a eso. Regresando a Los Ángeles, hermano, Dios ya me tenía una sorpresa. Logré pasar la primera cualidad de desprenderme de aquello que me impedía servirle a Dios con todo mi corazón. Había pasión en mí de hacer radio, de hacer esto, de hacer lo otro, y decirle: Señor, heme aquí, envíame a mí. Sí, pero no me quería desprender de algo material, de mi tiempo que entre comillas era pagado. Pero servirle a Dios, amado hermano, es de dejarlo todo y decirle: Señor, aquí estoy para lo que tú quieras. Si no tenemos visión, hermano, para impactar otros lugares, hermano amado, estamos chuecos. Si no tenemos la proyección, hermanos amados, de que Dios nos saque de este lugar a un lugar propio, de que Dios, amado hermano, de alguna forma nos use y nos lleve a otros estados a predicar la palabra o a otras naciones, hermanos amados, estamos perdiendo nuestro tiempo. Qué bonito se ve la recompensa que le mandaron a los pastores, el reconocimiento. ¿Cómo con libertad me atrevo a predicar? Líderes, ¿cuántas veces nos hemos acordado de estos dos que están al frente de ustedes? Tan siquiera una bendición para nuestros pastores que 12 años han aguantado con nosotros. Miren, hasta su pelo ya está blanco. ¿Verdad que no? ¿Desde dónde viene ese reconocimiento? No es el valor,
2: en sí de la apreciación, sino de quién lo manda y desde dónde lo manda y el efecto para hacerlo. Y nosotros, hermano, dándole más problemas al pastor. Estamos en un tiempo, amado hermano, donde no queremos dejar lo que nos acomoda para no servirle bien a Dios. Dejar todo significa renunciar a este mundo, a su comodidad, y decirle al Señor: quiero servirte con todo mi corazón. Y cuando decimos esa frase a Dios, hermano amado, se tiene que pagar el precio. Implica lágrimas, implica desvelo, implica sacrificio, implica, amado hermano, a veces tener a tu propia familia como enemigo. Pero aquí está el altar, hermano. Quisiera ver cuántos callos hay en la iglesia. ¿Cómo están tus rodillas? ¿Hay quienes, hermano amado? Lisos. No duran ni media hora de rodillas, hermanos amados. Y la primera prueba que le viene, ahí van para atrás. No, pastor, es que difícil es agarrar el liderazgo, el compromiso. Pero dejarlo todo, ¿es eso? Pagar el precio. Meterte con Dios, amado hermano, aunque te venga lo que te venga. Hermano amado, Dios es fiel. Porque cuando Dios te llama, Dios te capacita. Y Dios, hermano amado, te da la fuerza para seguir hacia adelante. Hace un año exactamente, el ministerio mío llegó a una etapa donde yo hubiese querido renunciar a todo. Hoy cualquiera nos escribe, nos conocen ya como figuras públicas, que salimos a muchos lugares. Pero muchos no supieron el proceso que yo atravesé. A punto de perder a mi esposa y ser enviudado hace un año exactamente. Yo le dije: ya no quiero, Señor, este compromiso, si solamente grabo. Pero el Señor en mi corazón me hizo recordar cuando yo un día le dije: Padre, aunque sea limpiar bancas en la iglesia, yo te quiero ser fiel. Y Dios de ahí me empezó a levantar. No crea que hoy que somos figuras públicas, hermano, y Dios nos lleva a lugares, no nos recordamos de dónde empezamos. Siempre se nos recuerda, hermano, de dónde Dios nos sacó. Del esfuerzo que se paga a veces, amado hermano, por querer serle fiel a Dios. De por querer, amado hermano, de alguna manera estar en el servicio a Dios. No importa lo que sea. Hoy en las iglesias, cuando entra un drogadicto, alguien que va marihuanado, alguien que va con olor a alcohol, nos da asco, nos da vergüenza de darle la mano. ¿Qué es eso? Aleluya. Tristemente he estado en iglesias, hermano amado, donde entra alguien así y empiezan a tirar aerosol, olor. Tristemente, los diáconos ya ni la mano le quieren dar. Si de ahí Dios nos sacó, ¿por qué nos avergonzamos ahora que ya estamos con un saco? Eso no te hace más que nadie. Simplemente te hace ser un servidor de Dios. No creas que porque ya hay púlpito, ya la lograste toda. No, mi amado hermano. Porque entre más Dios te levante, más humíllate. Olvídate de todo y sírvele a Dios. Porque viene un tiempo, amado hermano, donde la iglesia va a ser pasada tremendamente. Y realmente aquellos que estén con la palabra aplicada a sus vidas. Pero sí, Señor, tu venida está cerca. Yo me quiero ir contigo. Pregúntate, ¿cómo estás con Dios? Este virus, hermano amado, vino a sucumbir la tierra. Muchos aguados terminaron en el mundo. Pero hay una iglesia, un remanente que se mantuvo de rodillas. Aunque pasaron por ese proceso, todavía están, amado hermano, viendo el respaldo de Dios, viendo la gloria de Dios. Y ahora testifiquemos del poder de Dios. Pero hoy, como ya pasamos la prueba, se nos ha olvidado orar por aquellos que están pasando todavía por ese proceso. Segunda cualidad: acepta el llamado a servir. En el verso 13 al 17 dice la palabra del Señor: y Gedeón le respondió: ay, Señor mío, si Jehová está con nosotros, ¿por qué nos ha sobrevenido todo esto? ¿Y dónde están tus maravillas que nuestros padres nos han contado diciendo: no nos sacó Jehová de Egipto, y ahora Jehová nos ha desamparado y nos ha entregado en manos de los madianitas? Y mirándole Jehová le dijo: ve con esta tu fuerza y salvarás a Israel de la mano de los madianitas. ¿No te envío yo? Entonces le respondió: ay, Señor mío, ¿con qué salvaré yo a Israel? He aquí que mi familia es pobre en Manasés, y yo el menor en la casa de mi padre. Jehová le dijo: ciertamente yo estaré contigo, y derrotarás a los madianitas como a un solo hombre. Aceptar el llamado, hermano, lo más tremendo. Bonito es aquí, levantamos nuestras manos y el pastor está haciendo la oración por el compromiso en la obra. Bonito es levantar la mano y que quede para el recuerdo la foto, pero después de unos días se nos olvida. Al principio empezamos bien, hermano, bonita la carrera que agarramos, gloria a Dios, y andamos en el primer amor. Pero entró la frialdad, el comodismo, la arrogancia, la prepotencia, el ego. Alabado sea Jesús. Y más que te inflas como el chompipe, Padre Santo, hermano, se nos olvida. Yo ya no voy, ahora no importa, como quiera llego mañana. Tremendo, amados hermanos. Pero aceptar al llamado, aún en medio de cualquier excusa que tú puedas poner, Él te llama y te capacita para emprender cualquier reto. Isaías capítulo 6, verso 8. Y después de esto oí una voz que decía: ¿a quién iré y a quién enviaré? Y yo dije: heme aquí, envíame a mí. Levantar la mano, hermano amado, no es fácil. Lleva su precio. Lleva responsabilidad, un compromiso. Alguien me dijo: no te aburres de estar en la radio. Gracias a Dios no me aburro, porque un día le dije: Señor, quiero serte fiel en la obra. Pero mira la iglesia, cuántos pelones tiene. No me interesa, porque a través de la radio nos hemos dado a conocer mundialmente. Pero han sido 3 años, hermano, que si tú me preguntas, ¿quería eso? La verdad, no. Pero como un día le dije: Señor, yo quiero ser un varón esforzado. No es fácil, hermano, para alguien como yo, lejos de familia, estar tutoreando gente, estar enseñando gente. 10 horas de la noche, amado hermano, hemos llegado 2, 3 de la mañana cansado, pero el otro día a las 7 ya estar trabajando. Pero Dios renueva nuestra fuerza cuando aceptamos el llamado de servir. No crea que por mi mente no ha pasado. Cuando nos dicen: ¿cuánto nos va a cobrar siervo por lo que hace? ¿Cree que usted que no ha pasado por mi mente? Claro que sí, de ponerle precio. Pero me recuerdo cuando un día le dije al Señor: daré de gracia lo que de gracia he recibido. ¡Aleluya! Y hemos llegado a iglesias, hermanos, donde tuvimos la oportunidad de que lo que nos daba, hermano, esto es para usted, queda para el ministerio. Nos movimos por fe, dejando trabajo, dejando todo. Hoy estamos cosechando para la gloria de Dios lo que un día aceptamos el llamado de servirle a Dios. Que si un vaso de agua nos regalan, hermanos, somos felices, contentos. Y si una puerta nos cierran también, gracias a Dios. Porque Dios siempre, amado hermano, cuando uno se esfuerza en el ministerio y acepta el llamado a servir, Dios nunca te va a dejar sin que comer, sin que vestir. Porque Dios es fiel. Tercera cualidad: paga tus votos ofreciéndote a Él. Del verso 17 al 21, Él responde y le dice al Señor: yo te ruego que si he hallado gracia delante de ti, me dé señal de que tú has hablado conmigo. Te ruego que no vayas de aquí hasta que vuelva a ti y saque mi ofrenda y la ponga delante de ti. Y Él respondió: yo esperaré hasta que vuelvas. Verso 19: y entrando Gedeón preparó un cabrito y panes sin levadura de un efa de harina, y puso la carne en un canastillo y el caldo en una olla, y sacándolo se lo presentó debajo de aquella encina. Entonces el ángel de Dios le dijo: toma la carne y los panes sin levadura y ponlo sobre esta peña y vierte el caldo. Y él lo hizo así. Y el verso 21 dice: y extendiendo el ángel de Jehová el báculo que tenía en su mano, tocó con la punta la carne y los panes sin levadura, y subió fuego de la peña, el cual consumió la carne y los panes sin levadura, y el ángel de Jehová desapareció de su vista. Cuando reconoces quién es Dios y quién eres tú, entenderás el verdadero significado al esforzarte por la causa de Cristo y ofrecerás tus votos a Él. ¿Cómo adoramos a Dios? ¿Lo adoramos porque nos nace en el corazón o mezquinamente? Ay, porque ahí viene la cámara, le voy a hacer la mañita que estoy adorando, pero realmente no. En nuestro corazón hay mezquinidad, hermanos. No amamos al prójimo. No nos gusta que nos exhorten, que nos motiven, que nos hablen la verdad. Ay, ya va otra vez el pastor. No, y si es enseñanza, menos no voy. Tremendo, hermanos amados. Pero si decimos: Señor, yo te voy a servir, te voy a ser fiel, paga tus votos. Ay, ahorita que pasó esta prueba, muchos dicen: hoy sí voy a la iglesia, y sí, por Dios que sí te voy a servir. ¿Dónde están ahora? ¿Están cómodos otra vez? Pero espérese que se levante algo más fuerte y van a venir otra vez. Las iglesias se llenaron, hermanos, con más frecuencia. Y lugares que también se cerraron por gente miedosa. Entonces, hermano amado, pagar los votos significa, hermano amado, que cuando yo le hago una promesa a Dios, tengo que cumplirle. Le prometemos a Dios cuando estamos en el problema, pero no le cumplimos. Mientras Dios hace la obra en nosotros, nos olvidamos, hermano. El joven le pide a Dios: Padre, dame a la doncella que quiero y te voy a servir mejor que antes. Ay, hermano. Consiguieron a la doncella, se desaparecieron también, con todo y ella. El hermano quiere privilegio, le pide: Señor, si me permite servirte. Al principio, hermano, por hacerle la barba al pastor, que no levanta, hermano amado. Aleluyita. Pero nomás le dan el privilegio. Pastor, aquí yo soy el encargado, aquí yo soy el director de la alabanza, o sea, hello. Por favor, hermanos amados. ¡Aleluya! Pagar nuestros votos a Dios significa que nos debemos de ofrecer en todo, cuerpo, alma y espíritu. Si no te toca privilegio, adora a Dios, hermano amado, para que cuando te toque tu privilegio te goces. Si te toca cuidar la puerta, cuídala. Hermano amado, ¿dónde están los centinelas de la iglesia? Durmiendo, mascando chicle, viendo el Facebook. Aleluya. Más que como solo una cámara tienen acá. Lo tremendo es cuando hay una cámara que te enfoca. Tristemente dice: uy, mire, hermano, esa gente come chicle. Mire, esa gente, hermano. Gente durmiendo, hermano amado. Se nos olvida, hermano amado, que mientras estemos en la casa, 2 horas y ahí están. ¿Qué hora irá a terminar ese predicador tan gritón que es? Tanto que se alargó el servicio hoy. Tremendo, hermanos. Se nos olvida de ofrecernos a Dios en ofrenda viva, en olor fragante, para que Dios vea nuestro esfuerzo. ¡Aleluya! ¡Aleluya!

0: hermano, si no queremos dejar guiarnos por un líder, Padre Santo, mucho menos que el Espíritu Santo nos selle. Yo aquí, hermano amado, hago lo que quiera, porque aquí solo mis chicharrones truenan. Por favor, hermano. Tanto que se ve hoy en las redes sociales. Ay, Dios, ¿cómo usas, hermano? Es que la palabra que está... ni se congrega. No tiene ni iglesia. Pero ahí sí estás, amén, con los ojos pelados. Y aquí cuando está la enseñanza. Yo soy pastor. Fui también estudiante. Lo que tú quieras, hermano amado, ser en la obra de Dios, también tienes que ser procesado. Para que un día que estés aquí con gozo y alegría en tu corazón testifiques. Porque ¿cómo me puedo ya parar aquí y exhortarte? Ay, hermano, si soy un cabro rebelde, renuente, no diezmo, no me congrego, no amo mi obra. La pregunta, ¿amas tu obra? ¿Cuántas veces compartes el video? Te digo, yo soy red social, hermano. Conozco la gente. A veces nos gusta nada más la bulla. Pastor, mire aquí la iglesia. Es bueno hacer esto, sí, pero la pregunta, ¿estás dispuesto a ayudar? Por eso le digo, como 5 meses que se quedó la radio acá. ¿Cuántos han venido a preguntarle al pastor, siervo, me puede dar un espacio en la radio? Pastor, ¿cuántos invirtió en la radio? Alábele si puede. Bonito se mira, ya tenemos radio en la iglesia. Ajá. Ni escuchas a tu pastor, ni compartes. Pero sí queremos ser, entre comillas, el evangelista reconocido. Por favor, hermano, dejémonos de cuentos. Vivimos una fantasía hoy en día con doble máscara. En la iglesia somos los ungidos. Aquel que no mata una mosca, aleluya, gloria a Dios. Pasando esa puerta, hermano amado, como perros y gatos en la casa. ¿De qué hablamos entonces? Aquí está el manual. El problema de esta generación, que ya no hay Biblia, porque desgraciadamente las redes sociales te han quitado el tiempo. Desgraciadamente, amado hermano, y tristemente, la iglesia hoy carece de palabra de Dios. Por eso cualquier bobo en las redes sociales da amén. Y más si le profetiza. Aleluya. Tristemente el profeta viene. El Espíritu me revela. Carnudo, ni se congrega, ni diezma, ni viene al culto. Y pero cuando sí recibe la palabra. Ay, hermano, lágrima de cocodrilo. Sea honesto contigo mismo. Lamentablemente, amado hermano, la iglesia ha entrado en esa etapa. Por más que el pastor se devane para predicarte la palabra y enseñártela, si tú no pones de tu parte, vas a seguir siendo el mismo miembro, decía. Lamentablemente. Como pastor, a nosotros nos toca duro, hermano. Durísimo. Más cuando llega gente de otra iglesia, hermano, que hace lo que se le pega la gana. Mire, hermanos, que yo a mí me enseñaron, momento, si va a entrar aquí desde el momento que cruzó por la puerta, no me va a tocar el privilegio. Lo siento mucho, no importa que los aparatos estén vacíos. Sentadito, papadito, 30 meses de observación. Si yo miro su integridad, si yo miro que realmente quiere cambiar, siéntese, papadito, para que un día que me predique aquí, el altar es suyo.
1: Aleluya.
0: Pero no quiere la gente hoy el compromiso. Cuando te esfuerzas al servicio de Dios, Él te va a sellar con su espíritu. Y esa cualidad es la que muchos carecen hoy en día. Pero aquel que lo anhela y se esfuerza para encontrarlo será revestido del poder de Dios. Hechos capítulo 1:8. Pero recibiréis poder cuando el Espíritu haya venido sobre vosotros y me seréis testigos. Pero hoy, hermano, ya ni testigos somos. Queremos que la gente se convierta, hermano, pero el testimoniazo que damos. Mi alma adora la gloria de Jehová, en cuya presencia estoy. Vivimos, hermano, de apariencias. Queremos vivir con la gloria pasada. No, es que mire, hermano, yo allá en Guatemala viera cómo Dios me usaba así. Pero aquí, ¿qué eres, papaíto? Bagazo de algo que fuiste. Tristemente. Pero queremos apantallar al pastor. Y más si el pastor no ayuna, no ora, no tiene

0: Discernimiento. Pase pues, papayito chulo, pase. Gran cabrazo. Va huyendo de disciplina de otra iglesia, pero quiere privilegio. Allá han pasado conmigo, hermano. No aquí. No sé cómo trabajen aquí. Allá conmigo han pasado. Hermano, mire, yo tengo esto, tengo lo otro, yo hago ahí. No me importa tanto que haga o deshaga. Tráigame su carta de recomendación del pastor, donde yo vea que usted salió bien de su iglesia. 30 días de observación y después está el privilegio, papayito. Si no, está la puerta donde entró. No, pero que miren, no, hermano. Para andar lidiando yo con cabros, hermano, si apenas lidio con tres pelones. Y míreme, ya estoy blanco de mi pelo. Tremendo, hermano, porque ya la iglesia hoy en día quiere hacer lo que se le pegue la gana. Pero necesitamos entrar a la cuarta cualidad y dejarnos sellar por el Espíritu Santo. A nuestro hermano, mire, a mí el Espíritu me reveló y por lo tanto ya a usted no le voy a hacer caso. Si es su pastor, merece obediencia, merece sujeción. Ay, hermano, ya no hay sujeción hoy en día. Más en medio le cae mal la pastora. Ay, peor todavía. Hermano, yo amo a mi pastor, pero no a la pastora. Si viera que, ay, no me la puedo, ni en pintura me la trago. Entonces, ¿de qué habla del amor de Dios? En conclusión, ningún desafío, reto, limitación o barrera te podrá hacer frente cuando aprendes a confiar en Dios, esforzándote para servirle a Él. Y venga lo que venga, serás un varón o una mujer esforzada. Y aunque pase lo que pase, las cualidades que tú vas a aprender para servirle a Dios en los tiempos difíciles, tu esfuerzo Dios lo va a recompensar. Pero si no queremos esforzarnos, hermano, vuelvo a repetirle para ir culminando. Aunque le traigan, hermano, el mejor teólogo, que de un versículo se lo desglose y le pinte todo, hermano, ya no le entra nada. Más si ya tiene de 5 para arriba. Ay, hermano amado, tremendo esto. Ya están como la concha del caracol, hermano, ya nada más le revira todo. Pero sí, hermano, queremos ser luz allá afuera. Ah, no, hermanos, que mire, nosotros somos celosos del ministerio, de la sana doctrina. Ajá, pero la vives. Tanto que comparten de Carlos Riva. Aleluya, y que mire, pues. Sí, hermano, está bien que lo endioses, pero realmente tú estás viviendo lo que en tu iglesia te están enseñando. Estás siendo sujeto a tus pastores, a tus líderes. Pero si somos hijos rebeldes que ni honramos a los papás. Esposos, honramos a nuestras esposas más cuando estamos en el trabajo. Alábele si puede. Esposas, honramos a nuestros esposos. No, hermano, si van a meterse uno ahí, ese es un callejón sin salida, hermano. Pero aquí le paramos. Sencillo, hermano. ¿Dónde está un pueblo esforzado que quiera servirle a Dios? Asumir la responsabilidad y tomar en cuenta cualidades que necesitamos para servirle a Dios. Y marchar, hermano amado, al encuentro con nuestro Salvador. Proféticamente los tiempos se han cumplido. Estamos solamente esperando la venida del Señor Jesús. Pero como iglesia, nuestras vestiduras están manchadas. Tanto adulterio dentro de la iglesia. Tanta fornicación, donde ya no se predica la verdad, porque se va a ir el hermanito y mire la mano, siervo, cuánto nos aporta. Olvídese de eso. Se nos va a ir el hermanito y mire, nos invita de vez en cuando al IHOP, hasta con estilo. Hermano, por favor, no satisfaga su carne por hablar la verdad. Por ahí nos conocen, hermano. Hermano, pero si sigues predicando así, la gente se te va a ir. ¿Y a usted quién le dijo que yo writing ando buscando? Hermano, pero es que mira, te vas a ganar en... No me importa. Prefiero seguir siendo el mismo que he sido, predicando la verdad. Hermano amado, lo invitamos a predicar y a grabar. Pero mire, el mensaje, por favor, que sea así. No cuente conmigo. Búsquese otro. Yo no soy títere de nadie. Yo voy a predicar lo que el Espíritu me diga que hable. De ahí para atrás, no. ¿Y cuánto me va a cobrar? No cobro. Por eso llevo la palabra con libertad. Tremendo, hermanos amados, pero necesitamos... reencontrarnos nuevamente. ¿Cuándo fue el último día donde realmente amamos con espíritu y en verdad la presencia de Dios? No, hermano, aunque se desgalille el pobre cantante, salmista, tecladista, si usted no siente nada, hermano, usted necesita un reconcilio total. Así de simple, hermano. Si usted ya es rebelde, renuente, no quiere, hermano, sujetarse, usted está grave. Necesita ponerse a cuentas con Dios. Hoy, hermano, cuando nos invitan a predicar, pensamos que un alma va a aceptar a Jesús. No, en el reconcilio viene la iglesia, hermano. Una predicación, nunca se me olvida. Se hizo la invitación, pura iglesia que ya estaba convertida. Lo más triste, hermano, fue cuando el baterista pasó a reconciliarse. Y le digo a la pastora: santo Dios, ¿y cuánto tiempo ese hombre ingrato estuvo encima del altar tocando y estaba en pecado? Pero como aquí no predicas, y hermano, porque la gente se nos va a ir. ¿Sabe qué? Agarro la puerta y yo me voy de aquí. Porque donde ya no, hermano, se deje predicar la palabra de Dios, ahí también uno es cómplice del pecado. Por eso, amada iglesia, si aquí te exhortan, gloria a Dios. Si aquí te corrigen, gloria a Dios. No te pongas trompudo, ¿para qué? Si a Cristo te cambió y eres persona nueva, entonces muéstralo. Pero si sigues siendo el mismo amargado, empurrado, no quieres hacer caso, hermano, tú estás grave. Yo no quiero abrir el altar en esta noche. Solamente así de sencillo. ¿Cómo está tu caminar con Dios? Póngase sobre sus pies.
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2: ¿Qué tal? Muy bienvenido a una nueva presentación del programa Cruzada con Luis Palau. Le saluda muy cordialmente Jorge Escopazo y muy contento de saber que vamos a estar juntos los próximos minutos escuchando a Luis Palau, quien va a hablarnos acerca de la gracia de Dios. En el día de hoy escucharemos el segundo mensaje de la serie. Le recomiendo que si tiene la posibilidad de tener su Biblia a mano, acompañe a Luis Palau en la lectura de los pasajes bíblicos que nos va a leer en el día de hoy para poder hablarnos y explicarnos más acerca de este tema apasionante, la gracia de Dios. Escuche con mucha atención.
3: Demasiadas personas creen de que la salvación es algo que uno consigue por esfuerzo propio. Por ejemplo, una frase muy común que se oye decir es, salva tu alma. Bueno, en un sentido tiene razón esa frase, pero por otro lado, no tiene lugar en el concepto bíblico de la salvación. Ninguno puede salvar su alma, solamente Dios puede salvar el alma, solo Dios puede salvar la vida de un hombre. Pero, ¿por qué es que Dios se puede conmover a tal punto que pueda salvar y transformar a hombres y mujeres rebeldes y pecadores como la mayoría de nosotros somos? Al fin y al cabo, el apóstol San Pablo hace una descripción muy adecuada de lo que es la situación del mundo en general. En Efesios capítulo 2, en la Biblia, dice, Él os dio vida cuando estabais muertos en vuestros delitos y pecados. Esta es la condición del hombre, dice más adelante, en los cuales anduvisteis en otro tiempo, siguiendo la corriente de este mundo, conforme al príncipe de la potestad del aire, el espíritu que ahora opera en los hijos de desobediencia, entre los cuales también todos nosotros vivimos en otro tiempo, en los deseos de nuestra carne, haciendo la voluntad de la carne y de los pensamientos, y éramos por naturaleza hijos de ira, lo mismo que los demás. Eso fue lo que dijo San Pablo describiéndonos a todos nosotros. ¿Por qué, pues, Dios puede tomar a hombres de esa categoría, de esa calaña espiritual, y demostrarles y ofrecerles y traerles y regalarles la salvación si tan solo ellos la aceptan? Pues la Biblia nos enseña que es la gracia de Dios. Esa gracia de la cual hablamos ayer es la gracia de Dios que trae salvación a todos los hombres. Así dice la epístola a Tito y el capítulo 2. La gracia de Dios que trae salvación a todos los hombres se ha manifestado. Si usted se encuentra en este día agobiado y cansado y cargado por problemas intricados y complicados que usted no puede desatar, si usted se encuentra con la conciencia cargada y molesta por algún acto de pecado, sepa una cosa, la gracia de Dios, o sea, la bondad y la misericordia y el amor de Dios a todos los hombres se ha manifestado. Se ha manifestado quiere decir que es un asunto abierto, público, para todo aquel que quiere. La salvación que Dios ofrece, según la Biblia, en Romanos 3:24, somos justificados gratuitamente por su gracia. Esta salvación que Dios ofrece por su gracia es una justificación gratuita. Si no fuera gratuita, entonces ya no sería una salvación por la gracia de Dios. Sería una compra o sería un intercambio comercial espiritual con Dios. Pero Dios no acepta tal cosa, porque dice que Dios, que es rico en misericordia por su gran amor con que nos amó, estando nosotros muertos en pecados, nos dio vida juntamente con Cristo. Y luego agrega allí en Efesios 2, por gracia sois salvos. La gracia es un favor inmerecido, es un regalo. La gracia y la salvación por gracia no se pueden comprar. El apóstol San Pedro, el famoso apóstol San Pedro, en su primera epístola, capítulo 3 y versículo 7, dice que ahora los de Cristo somos herederos de la gracia de Dios. El cielo es nuestro. Las riquezas de Cristo son nuestras. El Espíritu Santo es nuestro en nuestro corazón porque somos herederos de la gracia de Dios. Sí, la gracia de Dios trae salvación a todos los hombres. Se la trae a usted, me la trajo a mí. Y en Gálatas capítulo 2 dice San Pablo aclarando la situación, versículos 20 y 21, no desecho la gracia de Dios, porque si por la ley fuese la salvación, entonces por demás murió Cristo. Tiene razón San Pablo, y lo dijo por supuesto inspirado del Espíritu Santo, no desecho la gracia de Dios. O sea que el que quiere justificarse ante Dios por guardar la ley, está desechando la gracia de Dios. Mi amigo oyente, a lo mejor usted está confundido. A lo mejor usted cree que para ganarse el favor y la gracia y la salvación de Dios, usted tiene que forzosamente guardar la ley de Dios. La Biblia enseña que no, que el que guarda la ley para justificarse está desechando la gracia de Dios. Y virtualmente lo que está diciendo es, entonces, por demás murió Cristo. Ojalá que en sus labios, en su corazón y en su conducta y en su doctrina, usted no enseñe tan tremenda barbaridad. La salvación es por la gracia de Dios. Justificados gratuitamente por su gracia, herederos por gracia, salvados por gracia, por la muerte de Cristo en la cruz del Calvario. Y no hay otro camino de la salvación. Este es el mensaje más revolucionario de la historia. Es el único mensaje que de veras transforma el corazón de hombres y mujeres y niños y niñas en todo el mundo, en todas las edades, en todos los climas, en todos los continentes y en todas las naciones. No desecho la gracia de Dios, pues si por la ley fuese la justicia, entonces por demás murió Cristo. Y entonces, para terminar este pensamiento de hoy, yo quiero que usted de gracias a Dios, porque la gracia de Dios, que trae salvación a todos los hombres, se ha manifestado. Y en Romanos 5:20, para usted que se encuentra acongojado y perturbado, en Romanos 5:20 la Biblia dice, cuando el pecado abundó, sobreabundó la gracia. En otras palabras, cuanto más pecador un hombre, tanto más se manifiesta la gracia de Dios cuando ese pecador se convierte. Ayer recibí la carta de un ex presidiario en una cárcel, en una penitenciaría de Devoto en la provincia de Buenos Aires, Argentina. Este ex prisionero, un día en su cárcel, le entregaron un ejemplar de la Biblia. Tenía tantos años de preso y tantos años por delante que devoraba todo lo que le daban. Yo lo conocí una vez en una visita en la ciudad de Córdoba, Argentina. Y este señor, por leer la Biblia en su celda, en la cárcel, abrió su corazón a la gracia de Dios. Jesucristo entró a su vida, recibió la salvación de Dios, y su vida cambió tan fabulosa y notablemente que a este señor los dirigentes carcelarios tuvieron que soltarlo. Al cabo de 2 años le dieron la libertad. El juez aprobó de su liberación, porque ellos confesaron y dijeron abiertamente, este señor, aunque ladrón consumado, ha cambiado de tal manera su vida tan fantásticamente que creemos que nunca va a volver a caer en el robo y en el crimen. Él está trabajando ahora ayudando a otros presos para que ellos conozcan la gracia de Dios. Ah, mi amigo, usted no es preso quizás, o a lo mejor lo es. Usted es ladrón o posiblemente no lo sea. Pero sea quien sea usted, la gracia de Dios que trae salvación a todos los hombres se ha manifestado. Y lo único que usted tiene que hacer es abrir su corazón por fe, recibir a Cristo, y la gracia de Dios va a ser una obra en su alma, una obra tan transformadora que todo el mundo se va a dar cuenta de que Cristo le ha salvado. Sí, cante a Dios, porque la gracia de Dios, que trae salvación a todos los hombres, ahora, gracias a Dios, se ha manifestado.
2: solamente depositando su fe en el Señor Jesucristo es posible poder agradar a Dios, es posible poder acercarnos a Él. Y es nuestro deseo y nuestro anhelo que en esta hora, si usted todavía no se ha reconciliado con Dios, lo haga en este momento. Nos va a acompañar el grupo Mostaza en el segmento musical con el tema Solo por la Fe, aquí en nuestro programa Cruzada con Luis Palau.

0: Solo por la Fe, nos cantaba la agrupación Mostaza aquí en nuestro programa Cruzada con Luis Palau, que ya está llegando a su fin. Queremos, queridos amigos, pedirles que nos escriban a Cruzada con Luis Palau, apartado 15, Ciudad de Guatemala, Guatemala, o aquellos que tal vez prefieren hacerlo a través de internet, pueden entrar a nuestro sitio www.luispalau.net y allí encontrar el contacto para poder hacernos llegar sus comentarios y experiencias para poder compartirlos aquí en nuestro programa con todos nuestros oyentes. También queremos recomendarles el sitio del Instituto Bíblico Luis Palau, este instituto en videocassette. La dirección es www.institutobiblicoluispalau.com. Así que, queridos amigos, nos tenemos que despedir. Llegamos de esta forma al final, con la expectativa de reencontrarnos mañana, si el Señor lo permite, para concluir esta serie de mensajes que Luis Palau nos está trayendo acerca de la gracia de Dios. Hasta entonces.
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cuándo llega la felicidad. Nos convencemos a nosotros mismos que la vida será mejor después de casarnos, después de tener un hijo y otro hijo más. Entonces nos sentimos frustrados porque los hijos no son lo suficientemente grandes y que seremos más felices cuando lo sean. Después de eso, nos frustramos porque son adolescentes y no los entendemos. Ciertamente, seremos más felices cuando salgan de esa etapa. Decimos que nuestra vida estará completa cuando a nuestro esposo o esposa le vaya mejor. Cuando tengamos un carro, una mejor casa, cuando nos podamos ir de vacaciones al extranjero, cuando estemos retirados. La verdad es que no hay mejor momento para ser felices que ahora. Si no es ahora, ¿cuándo? La vida siempre está llena de retos. Es mejor admitirlo y decidir ser felices de todas formas. No hay un camino a la felicidad. La felicidad es el camino. Atesora cada momento que tienes y atesóralo más cuando lo compartas con alguien especial. Lo suficientemente especial para compartir tu tiempo. Y recuerda que el tiempo no espera por nadie. Así que deja de esperar hasta que termines la universidad, hasta que bajes esos 10 kilos de más, hasta que tengas hijos, hasta que tus hijos se casen, hasta que te enamores, hasta que te cases, hasta el viernes por la noche, hasta el domingo por la mañana, hasta la primavera, el verano, el otoño o el invierno, o hasta que te mueras, para decidir que no hay mejor momento que justamente este para ser feliz. La felicidad es un trayecto, no un destino. Trabaja como si no necesitaras dinero. Ama como si nunca te hubieran herido. Y baila, baila como si nadie te estuviera viendo. Simplemente, sé feliz.

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1: ¿Cuántos pueden decir yo soy libre? 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

Un hombre que acababa de encontrarse con Jesús resucitado iba a toda prisa por el camino de la vida, mirando por todas partes y buscando. Se acercó a un anciano que estaba sentado al borde del camino y le preguntó: "Por favor, señor, ¿ha visto pasar por aquí algún cristiano?" El anciano, encogiéndose de hombros, le contestó: "Depende del tipo de cristiano que ande buscando." Perdone, dijo contrariado el hombre, pero soy nuevo en esto y no conozco los tipos que hay. Solo conozco a Jesús." Y el anciano añadió: "Pues sí, amigo, hay de muchos tipos y maneras. Los hay para todos los gustos. Hay cristianos por cumplimiento, cristianos por tradición, cristianos por costumbres, cristianos por superstición, cristianos por obligación, cristianos por conveniencia, cristianos auténticos." "Los auténticos, esos son los que yo busco, los de verdad", exclamó el hombre emocionado. "Vaya", dijo el anciano con voz grave, "esos son los más difíciles de ver. Hace ya mucho tiempo que pasó uno de esos por aquí y precisamente me preguntó lo mismo que usted." "¿Cómo podré reconocerle?" Y el anciano contestó tranquilamente: "No se preocupe, amigo. No tendrá dificultad en reconocerle. Un cristiano de verdad no pasa desapercibido en este mundo de sabios y engreídos. Lo reconocerá por sus obras. Ahí donde van, siempre dejan huellas."

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0: 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Dios.

0: 17, versículos 7 y 8. Bendito el varón que confía en Jehová y cuya confianza es Jehová, porque será como el árbol plantado junto a las aguas. Las aguas. 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
1: Miren lo que tengo, dijo María Cristina, y mostró a sus compañeritos de escuela una bolita blanca. Los niños, todos ellos de 7 años de edad, se acercaron a mirar. Pruébenlo, dijo María Cristina. Unos lamieron la bolita, otros le dieron un mordisco, otros la rasparon con la uña, pero todos los chicos pusieron cara de asco y escupieron la sustancia. La bolita blanca era cocaína. Había sido puesta en la bolsa de útiles escolares de la niña por su propia madre, María Cristina Torres, mujer de 39 años de edad, residente en California. Amigo, he aquí un caso que pone los pelos de punta. Esta niña de 7 años de edad lleva a la escuela una bola de cocaína. Su madre se la había dado, con qué intención vaya a saber. Pero la madre es una conocida traficante de cocaína, que ha sido arrestada ya 2 veces. ¿Qué pudo haber pasado si los niños hubieran ingerido más de la sustancia? Hubieran sufrido graves trastornos físicos, inclusive pudieron algunos haber sufrido la muerte. Aún así, 9 niños tuvieron que ser asistidos en el hospital. Uno, amigo, reflexiona ante casos como estos. ¿Qué es lo que estamos poniendo en las manos de nuestros pequeños hijos? Los niños son inocentes. No saben que a veces lo que se les da es para su destrucción. ¿Y cuándo son los mismos padres quienes lo dan? Los niños confiados son sacrificados. Hay niños pequeños que llevan cigarrillos a la escuela. Otros llevan pequeñas botellas de licor. Otros llevan cuchillos plegables y aún armas de fuego. Otros llevan material pornográfico, literatura erótica. Las oficinas escolares están llenas de objetos de esa clase, decomisados a los niños que inocentemente las llevan a la escuela. Podría llamarse a esa colección ominosa Museo del Crimen Paternal. Mi queridísimo amigo, necesitamos a Cristo urgentemente para que venga a salvarnos primero a nosotros, para que después nosotros podamos salvar a nuestros propios hijos.
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0: Estamos compartiendo la lectura de la Palabra de Dios en el Antiguo Testamento de la Biblia. En esta oportunidad será el capítulo 22 del libro de Génesis. Génesis capítulo 22. Dice así la Palabra de Dios. Aconteció después de estas cosas que probó Dios a Abraham y le dijo a Abraham, y él respondió, heme aquí. Y dijo, toma ahora tu hijo, tu único, Isaac, a quien amas, y vete a tierra de Moría, y ofrécelo allí en holocausto sobre uno de los montes que yo te diré. Y Abraham se levantó muy de mañana y enalbardó su asno y tomó consigo dos siervos suyos, y a Isaac su hijo, y cortó leña para el holocausto, y se levantó y fue al lugar que Dios le dijo. Al tercer día alzó Abraham sus ojos y vio el lugar de lejos. Entonces dijo Abraham a sus siervos, esperad aquí con el asno, y yo y el muchacho iremos hasta allí y adoraremos y volveremos a vosotros. Y tomó Abraham la leña del holocausto y la puso sobre Isaac su hijo, y él tomó en su mano el fuego y el cuchillo, y fueron ambos juntos. Entonces habló Isaac a Abraham su padre y dijo, padre mío, y él respondió, heme aquí mi hijo. Y él dijo, he aquí el fuego y la leña, mas ¿dónde está el cordero para el holocausto? Y respondió Abraham, Dios se proveerá de cordero para el holocausto, hijo mío. E iban juntos. Y cuando llegaron al lugar que Dios le había dicho, edificó allí Abraham un altar, y compuso la leña, y ató a Isaac su hijo, y lo puso en el altar sobre la leña. Y extendió Abraham su mano y tomó el cuchillo para degollar a su hijo. Entonces el ángel de Jehová le dio voces desde el cielo y dijo, Abraham, Abraham. Y él respondió, heme aquí. Y dijo, no extiendas tu mano sobre el muchacho, ni le hagas nada, porque ya conozco que temes a Dios, por cuanto no me rehusaste tu hijo, tu único. Entonces alzó Abraham sus ojos y miró, y he aquí a sus espaldas un carnero trabado de un zarzal por sus cuernos. Y fue Abraham y tomó el carnero y lo ofreció en holocausto en lugar de su hijo. Y llamó Abraham el nombre de aquel lugar, Jehová proveerá. Por tanto, se dice hoy, en el monte de Jehová será provisto. Y llamó el ángel de Jehová a Abraham por segunda vez desde el cielo y dijo, por mí mismo he jurado, dice Jehová, que por cuanto has hecho esto y no me has rehusado tu hijo, tu único hijo, de cierto te bendeciré y multiplicaré tu descendencia como las estrellas del cielo y como la arena que está a la orilla del mar, y tu descendencia poseerá las puertas de sus enemigos. En tu simiente serán benditas todas las naciones de la tierra, por cuanto obedeciste a mi voz. Y volvió Abraham a sus siervos, y se levantaron y se fueron juntos a Berseba, y habitó Abraham en Berseba. Aconteció después de estas cosas que fue dada noticia a Abraham diciendo, he aquí que también Milca ha dado a luz hijos a Nacor tu hermano. Uz su primogénito, Buz su hermana, Kemuel padre de Aram, Keseb, Aso, Pildas, Hidlaf y Betuel. Y Betuel fue el padre de Rebeca. Estos son los 8 hijos que dio a luz Milca de Nacor, hermano de Abraham. Y su concubina, que se llamaba Reuma, dio a luz también a Teba, a Gaham, a Taas y a Maat.
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1: Estamos en un mundo en el que permanentemente perdemos. Perdemos seres queridos cuando mueren. Perdemos esposos por la separación, abandono o divorcio. Perdemos hijos que huyen del hogar, se casan o se van a la universidad. Perdemos la salud cuando nos enfermamos. Y a pesar de nuestras pérdidas, el mundo sigue caminando. Hay una mujer en la historia que tuvo que enfrentar serias pérdidas y analizaremos un poco cómo las enfrentó. Esta mujer se llamaba Noemí. Su experiencia está relatada en la Biblia y nos dice que debido a una gran sequía en Israel, Noemí junto a su esposo y dos hijos tuvieron que emigrar a otro lugar para comenzar una nueva etapa, donde allí supuestamente tendrían mejores posibilidades. Poco a poco fueron acostumbrándose a la vida de estas tierras con otra cultura y prácticas religiosas, y cuando ya sus hijos estaban en edad de casarse, se enamoraron de dos mujeres nacidas allí, en Moab. Comienzan desde ese momento una serie de desgracias en la vida de Noemí. Muere su esposo y en poco tiempo también sus dos hijos. ¿Qué golpe bajo más profundo puede tener una mujer? No solo su esposo, no solo un hijo, sino los dos, es decir, lo perdió todo. Completamente deshecha por su pérdida, Noemí decide volver a su tierra, Belén, en Israel, y por todos los medios trata de convencer a sus dos nueras para que no la acompañen. «Vuelvan a su casa, hijas mías», les dice. «¿Para qué van conmigo? ¿Acaso voy a tener más hijos que pudieran casarse con ustedes? Vuelvan a sus casas, hijas mías. Yo soy demasiado vieja para volver a casarme. Mi amargura es mayor que la de ustedes. La mano del Señor se ha levantado contra mí». Analicemos tres reacciones de Noemí. No tenía esperanza. Dejó que la amargura tome su vida y lo culpó a Dios por sus aflicciones. ¿Acaso no era normal que ella, con semejante pérdida, tuviera todo el derecho de reaccionar así? Nadie podía impedir que ella se sintiera acabada, sin futuro y hundida en una depresión sin salida aparente. Pero a pesar de haber pasado por esa dura experiencia, veremos más adelante que Dios le da vuelta la vida por completo a Noemí. Él había planeado cada paso, cada detalle. Dios le haría descubrir, como lo hace con usted y conmigo, que después de haber pasado por estas pérdidas tan duras, renacería un nuevo propósito, una nueva esperanza. Le hizo comprender que aunque pensaba que estaba sola, no lo estaba en realidad. Aunque no tenía esperanza, Dios se la restauraría dándole un nuevo propósito para sentirse otra mujer. En el día de mañana continuaremos con esta interesante historia de una vida quizás parecida a la suya o a la mía.
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2: Que esta adoración pueda llegar y tocar tu corazón. Y te quiero hacer saber de que nuestro Dios está vivo y Él vela por ti. Gracias, Señor. Te sientes solo, te sientes abatido, te sientes desamparado, sientes que ya no puedes más. Te recuerdo algo, aquellos hombres del ayer

de Dios que marcaron la diferencia en medio de la sociedad, en medio de una generación perversa y vacía de Dios. Ellos marcaron la diferencia porque eran adoradores en espíritu y en verdad. Esa generación de adoradores no se ha terminado. Aún estamos aquí. Y en medio de la prueba, Él se mueve. En medio del dolor y la dificultad, Él nunca te ha dejado. Por eso dile a Dios que aunque venga la dificultad, aunque venga la prueba, la alabanza que sale de tus labios siempre será para Él.

que nunca te ha dejado. Vemos milagros tan grandes en la Escritura. Vemos a Israel clamando a su Dios en medio de la esclavitud. Pero dice su palabra que Dios levantó un hombre llamado Moisés. Aleluya. Moisés se levantó. Él dijo: Señor, no puedo, soy tardo para hablar. Pero sabes, Dios te dice: si yo voy contigo, no tengas miedo. Él es tu ayudador, Él es tu refugio y fortaleza. Solo confía en Él. Sí, Señor. Por eso dile a Dios: oh, mi alabanza será para ti. Aunque en prueba, Dios. Oh.

que el viento venga fuerte. ¿Sabes una cosa? Moisés le dijo al pueblo: no teman, Jehová peleará por vosotros y vosotros estaréis tranquilos. Esa es una promesa que está vigente para tu vida.

haberte abandonado. Mujer, tus hijos pudieron darte la espalda, pero aún tienes a Dios. Él no te ha dejado. Ya no dudes. Ya no dudes más. Una adoración improvisada. Te adoramos. Porque en los momentos de preocupación tú estás a mi lado. Nunca me has dejado.

recuerda que no estoy solo. Me dice, yo estoy contigo. Nunca te ha dejado.

día. Y ese Dios demostró su poder, consumió todo a su alrededor. Porque nuestro Dios es poderoso, porque Él pelea tus batallas.

0: Hacemos una pausa musical para presentar el siguiente segmento de testimonios. 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
1: Lo leemos como está escrito en el nombre del Padre, del Hijo y de su Santo Espíritu. Después de esto vi otro ángel descender del cielo con gran poder, y la tierra fue alumbrada con su gloria, y clamó con voz potente, diciendo: ha caído la gran Babilonia, y se ha hecho también habitación de demonios y guarida de todo espíritu inmundo y albergue de toda ave inmunda y aborrecible, porque todas las naciones han bebido del vino de su furor, de su fornicación. Los reyes de la tierra han fornicado con ella, y los mercaderes de la tierra se han enriquecido de la potencia de sus deleites. Y oí otra voz del cielo que decía: salid de ella, pueblo mío, para que no seas partícipe de sus pecados, ni recibáis parte de sus plagas, porque sus pecados han llegado hasta el cielo, y Dios se ha acordado de sus maldades. Dadle a ella como ella os ha dado, y pagadle doble según sus obras. En el cáliz en que ella preparó bebida, preparadle a ella el doble. Cuando ella se ha glorificado y ha vivido en deleites, tanto dadle de tormento y llanto, porque dice en su corazón: yo estoy sentada como reina, y no soy viuda, y no veré llanto, por lo cual en un solo día vendrán sus angustias, muerte, llanto y hambre, y será quemada con fuego, porque poderoso es Dios, el Señor, que la juzga. Y los reyes de la tierra que han fornicado con ella, y con ella han vivido en deleites, llorarán y harán lamentación sobre ella cuando vean el humo de su incendio parándose lejos por el temor de su tormento, diciendo: ¡ay! ¡Ay de la gran ciudad Babilonia, la ciudad fuerte, porque en una hora vino tu juicio! Palabra de Dios. Puede sentarse. ¿Cuántos dan la gloria al Señor? El día de ayer estuvimos viendo este hermoso tema, como lo es los secretos del Vaticano, el gran movimiento de la Iglesia Católica Romana, el movimiento del romanismo, cómo fue su origen y cómo él ha venido viviendo, y el golpe inesperable que ellos nunca esperaban cuando Cristo vino a esta tierra. Cuando Dios se ha manifestado al mundo, siempre que Dios habla, siempre que Dios se manifiesta, los hombres y las mujeres tiemblan delante de la presencia del Dios del cielo. Estuvimos diciendo el día de ayer que existieron varios imperios, y el último imperio, la Biblia lo declara la última bestia del capítulo 7 del libro de Daniel, como la gran bestia que es el gran imperio romano. Alabado sea el nombre de Dios. También estuvimos viendo que este imperio tenía dos piernas, y sus dos piernas eran de hierro. Podríamos decir que esas dos piernas de hierro representan dos poderes, representan dos potencias, que es el imperio de los Césares y el imperio de los Papas. Dios movió fuertemente hace 2000 años a los césares de Roma. Dios los hizo que se movieran y temblaran delante de la presencia de Dios. Cuando se dieron cuenta que había nacido Cristo Jesús, los césares sabían que tarde o temprano aparecería el ungido, el enviado de Dios. Los césares romanos sabían que ellos tenían su imperio asentado sobre buenas bases y nadie más podía bloquearlos. El primer imperio, el imperio babilónico, fue invadido por el imperio de los medas y los persas. Luego el imperio de los medas y los persas es invadido también por el imperio de los griegos. Se levanta un cuarto imperio y vence al tercero, y este es el gran imperio romano. El último imperio romano asienta sus bases muy fuertes y ya no hay nadie más quien pueda moverlo. Bendito sea el Señor. Gran imperio de hierro, con dientes para destruir, para desmenuzar, para hacer grandes prodigios aquí en la tierra. Pero Daniel capítulo 7 verso 44 también dice que allá de lo alto tendría que bajar una piedra, no por voluntad humana ni cortada con brazo de hombre, que representaba a Jesucristo, el Hijo de Dios. Alabado sea el nombre del Señor. Los césares sabían que tarde o temprano esta piedra tenía que aparecer. Nadie, ningún hombre se atrevía a hacerle guerra al imperio romano. Nadie se atrevía a luchar contra ellos. Roma había invadido Grecia, había invadido todos los continentes, los territorios eran de él y nadie podía moverlo. Solamente había uno que con él no se juega, y es el Dios Altísimo, el Dios Todopoderoso. ¿Cuántos bendicen a la gloria de Dios? También la Biblia nos dice, Daniel dice, cuando esa piedra baje, se levantará un nuevo imperio, se levantará un nuevo reino, reino que su limitación no tendrá fin y no podrá ser contado. ¿Cuándo da gloria a Dios? Los césares esperaban eso y sabían que tarde o temprano tendría que aparecer. Pero tan grande fue su territorio, ayer lo decíamos, que ellos no sabían de dónde y dónde podía haber aparecido. El profeta Isaías, Dios le habla al profeta Isaías, dice, porque aquí un niño, un hijo nos es dado, será admirable, consejero, Dios fuerte y príncipe de paz. Bendito sea el nombre de Dios. Roma se pregunta, ¿cómo será que aparecerá? La Biblia nos declara y nos dice, el Señor dará señal, una virgen va a parir un hijo, el cual llamará su nombre Jesús, y él va a salvar al pueblo de su pecado. ¿Cuántos bendicen a la gloria de Dios? Cuando nace Cristo Jesús, el Hijo de Dios, he aquí la piedra viva, aparece en esta tierra. Cuando vienen los reyes, vienen los magos, y vienen preguntando y llegan a Jerusalén, llegan a Israel y preguntan y dicen, ¿dónde está el rey de los judíos? Y no le van a preguntar a otra persona, sino al rey Herodes. Lo decíamos el día de ayer. Herodes contesta y dice, yo soy puesto como rey, yo soy el rey. Los magos contestan y dicen, no, su estrella hemos visto en el oriente y venimos a adorarle. No eres tú el rey, porque ha nacido otro rey, el rey de los judíos, y traemos incienso, traemos mirra y queremos adorarle. ¿Cuántos bendicen a la gloria de Dios? Comienza el imperio romano a moverse. Dios comenzó a manifestarse. Dios en los tiempos pasados movió a los césares. Los césares se movieron, se estremecieron. Sus quijadas les tastaseaban. Sus piernas les temblaron la una contra la otra. Hubo caos, hubo grande confusión. Pero luego, después de esto, aparece la otra pierna, que es el imperio de los papas. a pasar los tiempos. Este imperio de los papas, la Biblia lo conoce y lo declara según la historia como un imperio muy fuerte, que nadie se ha atrevido igualmente a los Césares a hacerle daño, y cualquiera que se atreve a hablar acerca del papa o ponerle, hacerle guerra o decirle las verdades, está sentenciando su misma vida o la está enviando de una vez por todas a la tumba. Cuando se dice a la gloria de Dios, el imperio de los papas romanos, en las famosas guerras santas y cruzadas, han querido exterminar al pueblo cristiano, pero la iglesia siempre ha seguido su marcha. Eso dice Hechos capítulo 5, verso 39, que esta obra es de Dios, esta iglesia es de Dios, y nadie puede hacerle daño, porque aquí está el Dios del cielo con nosotros. Y Dios hoy en estos últimos tiempos le está dando a entender al romanismo, a la iglesia católica romana, que si hace 2000 años clavaron al Hijo de Dios, Cristo dijo: a mí me clavaron, me voy, pero no les dejo solos, enviaré otro. Y este que está ahora, el romanismo no lo puede ver, no lo puede clavar, porque Dios es espíritu y está con nosotros. Él cuida de su iglesia, Él está con su iglesia, la guía a toda verdad y a toda justicia. ¿Cuántos bendicen a la gloria de Dios? Este ha sido el azote, este ha sido el castigo para el romanismo. ¿Cuántas veces los papas, cuántas veces el Vaticano, el romanismo, ha querido destruir, ha querido detener a la iglesia de Cristo, a la iglesia cristiana evangélica? Jamás la detendrá, porque esta obra es de Dios, esta obra es de Dios, este es el pueblo de Dios, y donde está su pueblo, ahí también está su gloria. Recuerdo en cierta oportunidad, estando una vez reunidos, nos llamaron en el seminario y nos dijeron: tenemos que hacer algo, tenemos que luchar en contra de la iglesia protestante evangélica. La iglesia protestante, dijo, es como un vehículo sin freno, es como un carro sin freno, que por más que se ha hecho para detenerla, no podemos detenerla. Ha venido arrollando al que se le pone por enfrente, lo ha ido cogiendo en su seno y se lo lleva. Y tenemos que luchar para detenerlos. A esta obra, a este Dios, dijo un hombre en los tiempos pasados. Y si este Dios, Él sabe cuidar a los suyos. ¿Cuántos bendicen a la gloria del Señor? Después de la muerte de Cristo, hubo gran persecución a los cristianos. El diablo pensó detener a esta iglesia, a estos que estamos aquí. Y esto quiero decirles, que nosotros no somos una iglesia más. Somos la misma iglesia que Cristo vino a fundar a esta tierra. Desde hace 2000 años, aquí está el fruto de Cristo Jesús, el trabajo de Cristo, el sacrificio de Cristo, el sudor de Cristo. Aquí está el martirio de Cristo, lo podemos ver. ¿Cuántos bendicen a la gloria de Dios? El romanismo dijo: vamos a detener a la iglesia cristiana o a los cristianos. Los vamos a detener matando a Esteban. Pensaron que la iglesia se iba a destruir. Y esa es la falsa ideología. Y ese es el problema de la iglesia católica romana. La iglesia católica romana ha venido enseñando y enseña que la iglesia romana está sentada y su base es Pedro, que cuyo fundador es el papa, que el papa es la cabeza. Y el romanismo se equivocó, porque él creía que esta iglesia está sentada en la mentalidad y en las manos de un hombre. Mataron a Esteban, Esteban se fue a la tumba, pero la iglesia aquí está todavía, aquí está, porque esta está en las manos de Dios, está en la mano de Dios, está en las manos de Dios. Cuando me dicen a la gloria de Dios, dijo David con palabras muy sinceras: con palabras de experiencia. El ángel de Jehová acampa alrededor de los que le temen y lo defiende. Cuando me dicen a la gloria de Dios en esta hora, ese ha sido el contraste. El romanismo ha venido luchando y aún ha pagado a personas para que ministros, para que evangelistas pequen, para que pastores pequen, con la idea que la iglesia evangélica se desplome. Pecadores aparecerán, pastores se irán, evangelistas se irán, pero la iglesia sigue adelante. Cuando me dicen a la gloria de Dios, aquí está la iglesia, en las luchas y en las pruebas, la iglesia sigue caminando. Alabado sea Jesús. El romanismo comenzó a exterminar, a destruir al pueblo de cristiano. Las mujeres les arrancaban los pechos, les abría su estómago y le metían gatos vivos. Y a pesar de ser mujeres, decían: somos siervas del Dios Altísimo. San Lucas el médico murió en Arabia en una hoguera. Jacobo muere en Jerusalén. María muere en el año 70 en Jerusalén. La hora se le llega a Pablo también de morir. Nunca en la historia hemos encontrado un hombre que le tiemble los pies, que le tiemblen las piernas, que las quijadas le tastaseen a la hora de la muerte. Pablo, muy sereno, dijo: muy magnífico, está bien, ¿dónde pongo la cabeza? De algo estoy seguro, que he peleado la buena batalla, he acabado mi carrera, pero he guardado la fe y ahora le espera la corona de justicia. Cuando me dicen a la gloria de Dios, mientras que el romanismo dijo: ¿qué pasa? ¿Cuántos me dicen a la gloria de Dios? Esteban, siervo de Dios, hablándole, las piedras le caían, pedradas en la cabeza, la sangre cayendo, y es bien sereno y tranquilo, feliz, sonriente. Vio los cielos abiertos, al Hijo sentado a la diestra del Padre, y aún a pesar de todo, le dice: Padre, no les tomes en cuenta este pecado. Roma se asusta. ¿Pero por qué? ¿Por qué no hay temor? ¿Por qué no hay temblor? ¿Por qué no siente miedo? ¿Por qué? ¿Por qué? ¿Por qué? Porque lo que no sabe Roma es que el que está con nosotros ya no lo puede clavar por segunda vez. Es invisible y está con nosotros. Y él dice: serán probados, los van a entregar en las cárceles. No piensen en lo que van a hablar, porque la hora que ustedes hablen, no van a ser ustedes los que van a hablar. Voy a ser yo el que voy a hablar por ustedes. Yo estaré, yo estaré, yo estaré, yo estaré, yo estaré. Apocalipsis 2:10, la clave está para los cristianos, para las cristianas: sé fiel, sé fiel, sé fiel, sé fiel, y yo estaré contigo, y yo estaré contigo, y yo estaré contigo. Eso ha dicho el Dios del cielo. Cuando me dicen en la gloria de Cristo, al pasar los años, Dios tenía algo inesperable para Roma. Aleluya. Muere Pedro, muere Marcos, muere Lucas, muere Jacobo, muere Esteban, muere Timoteo, muere Andrés, muere María, la madre de Cristo. Y solamente queda gente humilde. Pero Dios le dijo a Roma: bebe, haz lo que quieras. quieres la cuerda, toma. Cógela. Hazlo. Cuando bendicen a la gloria de Dios. Roma alando el lazo. Y Dios le dice, cógelo, toma. Aquí está. Dios sabía que tenía algo preparado para ellos mismos. Cuando bendicen a la gloria de Cristo. Y un día, un 11 de noviembre de 1483, un 11 de noviembre de 1483, nace en la ciudad de Eisleben, Alemania, un niño. Este niño se llama Martín Lutero. Su padre y su madre muy fieles al romanismo. Martín desde pequeño sentía simpatía por el catolicismo romano. Un día se vino una tormenta eléctrica muy fuerte de rayos y rayos, y él tenía miedo a los rayos. Y Martín creyó que ya era el fin del mundo y que su vida se le terminaba. Y él hizo una promesa y dice, Dios, yo voy a consagrar mi vida al romanismo. Y Dios se lo da a Roma. Y comienza este hombre a estudiar en las mejores universidades. Y se prepara y llega a ser un médico. Y un hombre muy principal dentro de la Iglesia Católica Romana. Pero esto no me quiere decir que él es el fundador. Ya estaba la Iglesia de Cristo. Pero dijo el Dios del cielo, mía es la venganza. Mía es la venganza. ¿Se recuerdan ustedes cuando David le convenía estar en la guerra? Y no fue a la guerra. Se quedó en la casa. Como rey le convenía estar al frente, pero él se quedó. Y vio a aquella mujer y dijo, ¿quién es esa mujer? Es Jezabel. Es Jezabel, la mujer de Urías Eteo. Tráiganmela. Y pecó. Y él siempre siguió tranquilo. A los días, él mismo envía y la carta con Urías. Y muere Urías. Llega el profeta. Le dice, había un hombre rico. Tenía muchas ovejas y vacas. Y decidió hacer un banquete y en lugar de matar una de las de él, agarró la única que tenía un hombre que él había cuidado y la había calentado bajo su seno. ¿Qué pensás que merece ese? David se indignó y dijo, ese merece la muerte. Pues eso mereces tú. Cuando bendicen a la gloria de Dios. ¿Pequé, Natán? Sí, pecaste, pero no hay problema. Dios ya perdonó tu pecado. Pero tu hijo va a morir. Cuando bendicen a la gloria de Dios. Urías Eteo era hijo del Dios Altísimo. Y a Dios le dolió cuando David mandó a matar a Urías. Pues dijo, Dios mía es la venganza. Ahora le voy a dar a entender a David que así como a él le dolió, óigame bien, así como a mí me dolió la muerte de mi hijo, le voy a dar a entender cómo se siente cuando a un hijo se lo matan. Yo le voy a matar el hijo a él también. Tu hijo va a morir. Mía es la venganza, ha dicho el Dios del cielo. Cuando me dicen a la gloria de Dios. ¿Qué sentía Dios? ¿Qué sentía Dios cuando veía que Lucas, Marcos, Juan, Andrés, los apóstoles, las mujeres, siervas de Dios, con lágrimas en sus ojos, en la hoguera? Dios lloraba, amén. Mientras que los papas, arreglándose los chacales, comiendo bien, bebiendo bien, durmiendo felices. Y mientras que usted, iglesia, durmiendo en las catacumbas, allá en la montaña, los cristianos, andando a pie, bajo el sol, bajo la lluvia, bajo el frío. ¿Qué sentía Dios? Piénsese usted, ¿qué sentía Dios? día, dolor. Ahora dijo Dios, te voy a dar a entender lo que se siente cuando se le quita a alguien muy querido. El Vaticano, Roma, quería mucho a Martín Lutero, un hombre honesto, sabio, súper inteligente, el doctor Martín Lutero. Bendito Dios, y nace. Pero hay dos cosas. 2 años más tarde que nace Martín Lutero, nace otro hombre también en la República de España. Óigalo bien, 2 años más tarde de haber nacido Martín Lutero, nace en España otro hombre. Y su nombre se llama Hernán Cortés. Estos dos hombres juegan un papel muy importante en la historia secular y en la vida religiosa. Martín Lutero se prepara en la Biblia y Hernán Cortés se adiestra en las armas, pelea, sabe manejar los fusiles. Uno nace en Isleban, Alemania, y el otro nace en España. ¿Cuántos bendicen a la gloria de Dios? Después de eso, Dios prepara mucho a este hombre, a Martín Lutero. Y por allá del año 1492, fecha en que Cristóbal Colón comenzó a hacer sus conquistas en Centroamérica, sus descubrimientos en Centroamérica, Cristóbal Colón, enviado por los reyes católicos de España. Óigame bien, Martín Lutero en esa época tenía 9 años. A los 9 años, Martín Lutero comienza él y llega por vez primera a un monasterio. Y le encanta mucho la vida del monasterio. Bendito sea el nombre del Señor. Cristóbal Colón se introduce y entra a Centroamérica. Y un 30 de julio del año 502 llega a la ciudad de Tegucigalpa. Y en el mismo año, el 14 de agosto del año 1502, Cristóbal Colón conquista y toma posesión del territorio hondureño. Usted me dirá, ¿y qué tengo que ver con eso? Estamos hablando, el tema es los secretos del Vaticano. Todo esto tiene que ver con el mensaje de la palabra de Dios. ¿Cuántos bendicen a la gloria de Cristo? La religión católica romana tuvo gran fama, ha tenido gran fama a nivel mundial. Tan grande fue, hermanos, la fama que tuvo, que hasta la reina de España dijo, quítenme el nombre mío, y bautíceme como Isabel la Católica. ¿Cuántos me dicen a la gloria de Dios? Ya no quiero que más me llamen Sofía, ya no quiero, quiero llamarme Isabel la Católica. Y como era la reina, y el Imperio Romano sabía que estaba ganando una ala muy fuerte, dijo, la bautizamos con el nombre de Isabel la Católica. Y el 12 de octubre de 1492, los judíos, el pueblo cristiano, para esa fecha, estaba siendo torturado

0: cristianos decían, Pablo les había dicho, aunque hayan muchos señores, aunque hayan muchos dioses, nosotros, recuerden, iglesia, le decía él, que tenemos uno solo allá en los cielos, uno solo allá en los cielos, uno solo. Y estas palabras le quedaron en el corazón a los cristianos. Y cuando le decían, mira, aquí está el Cristo, y le daban un crucifijo, y le decía, aquí está el Cristo, aquí está, aquí está. Ellos decían, no, mi Cristo está en los cielos. Cuando me dicen a la gloria de Dios, aquí está el Cristo, no, mi Cristo está allá en los cielos. Venérelo, déselo, ahí está. Decían, no, no podemos hacerlo, está allá en los cielos. Y para el año 1492 hubo gran masacre.
1: Recuerdo a mi persona en un juicio, estando en San Salvador, me llevaron a juicio. Me acusaba la Iglesia Católica Romana como un traidor y que yo quería a ellos destruirles. Tenían ellos testigos con sus abogados y todo, mientras que yo no tenía ningún abogado de esta tierra, solamente el Dios de lo alto. Pero mientras tanto yo sabía que había alguien que estaba a mi lado y se llamaba Cristo Jesús. Yo dije, Señor, el único pecado por el cual se me ha traído hasta este lugar es por haberte recibido como el Señor y Salvador de mi alma. Bendito sea el nombre de Dios. Y me dijo Arturo Rivera y damas, me dice Alcides Márquez, ¿cuánto te ha pagado la iglesia protestante? A mí la iglesia protestante no me ha dado ni 5 por predicar el evangelio, no me ha comprado. Quien me ha comprado ha sido Cristo Jesús con su sangre preciosa. Cuando me dicen a la gloria de Dios, y me dicen Alcides Márquez, de la única forma como tú vas a estar tranquilo y quieto es bajo de 9 cuartas, muerto. Yo sé muy bien que la iglesia romana, le digo, tú, ustedes los romanos fueron los causantes de la muerte de San Lucas, Esteban, de Marcos, de Andrés, de Jacobo, de Cristo, de María y de todos, y serán los míos también, pero mi alma está en las manos del Dios del cielo, del Dios de la gloria, del Dios todopoderoso. Cuando me dicen a la gloria de Dios, de algo estoy seguro y de eso me siento feliz, y le aviso en Roma que su tiempo se le está acercando, que su tiempo se le está llegando, que ya la copa está vaciada, que ya el vaso está lleno, está ya en las manos de los ángeles, y solo falta que Roma se beba el cáliz de la ira de Dios, y antes que caiga la ira de Dios sobre ella, escapa católico romano y ven a Cristo Jesús. ¿Cuántos me dicen a la gloria de Dios? Bendicen a la gloria de Cristo. Los secretos del Vaticano. Roma ha condenado totalmente la Biblia. Roma condenó la Biblia como un libro y dijo que la Biblia era un libro perjudicial y herético, que nadie lo leyera. El latín no es un idioma mundial. El latín comenzó en forma de dialecto que se lo inventó Roma. Exclusivamente, y es propiedad de Roma, y nadie más puede hablar latín a no ser que haya sido o proceda del Vaticano. ¿Por qué razón? Porque es una clave para guardar todos sus secretos. Así como antiguamente por el telégrafo, tal vez ustedes lo saben, había una clave llamada el tiricrán, que era el telégrafo, contestaba y le decían el tiricrán. No se llamaba, no se hablaba así personalmente, sino que se enviaban los correogramas. Y el que estaba en el correo contestaba en el tiricrán. Era un dialecto tiriricti, tacta, tacta, ricta. Eso quiere decir, en esta hora estamos reunidos, eso se llama tiricrán, son claves. El latín, Roma lo utilizó como una clave de ellos, exclusivamente de ellos. Cuando me dicen que el

0: nombre de Cristo Jesús. Y Roma dijo, desde los tiempos antiguos ha habido gente que ha querido ser salva. Yo sé que hay hombres y mujeres que han querido ser salvos. Y yo sé que estos amigos y amigas que están con nosotros, yo sé que ustedes quieren ser salvos. ¡Amén! Yo sé que ustedes quieren ser salvos. Roma sabía esto. Por eso sucedía lo siguiente. Cuando la iglesia se reunía y se paraba aquí, venía el sacerdote y se paraba al frente. Y lo que hacía es, y decía, Amatus ergus, amatus oribus, amicus totus, duos parleans. Oh, Espíritu Santus Deus, Santa Neuri Nobis, Pater Noster cuya sin celis, santificetur nomen tuum, alvenia regnum tuum, fiat voluntas tua sed in terra. Y la gente se quedaba viendo la cara el uno y el otro. Óigame bien, sin saber lo que ahí se le estaba diciendo. ¿Cuándo me dice el Señor? La gente con sed, con sed, con sed de Dios, sed de salvación. Pero Roma nunca ha querido que el hombre sea salvo, sino que quiere llevarlo al infierno, porque sabe que su final también será el infierno. ¿Cuántos me dicen a la gloria de Dios? ¿Me dicen a la gloria de Cristo en esta hora? Glorifican a Jesús. Roma condenó la Biblia. ¿Por qué razón la Iglesia Católica Romana o el Vaticano ha ocultado la Biblia, prohibió la Biblia? ¿Por qué? Porque sabía que el día que el hombre y la mujer leyera este sagrado libro, la palabra de Dios, iba a ser libre, iba a conocer la verdad, y la verdad lo haría libre. Eso dijo Dios por medio de su palabra: conocerán la verdad y la verdad os hará libre. Pero apareció un homosexual, sacerdote homosexual. Óigame bien, en Roma aparece él y dice, en lugar de la Biblia vamos a darle, y es el padre Ripaldi, y le vamos a extender el catecismo. Y todo el mundo leyendo el catecismo, y en el catecismo dice, hay que pedirle a María, a los santos, el credo, a la vez el Señor mío Jesucristo, y comienza la gente leyendo el rosario, la novena, la magnífica, que la camándula, que la mandíbula de San Pedro, que los huesos de San Juan, que no sé qué, que el uno y el otro. Mira, amigo que me escucha, entre más velas, entre más humo de candela, entre más incienso, entre más crucitas, entre más escapulario, entre más locuras del diablo, entre más huesos de difunto, entre más mandíbulas de San Pedro, más lejos está Dios de ti. Acércate a Dios, acércate a Dios, para que Él se acerque a tu vida. Acércate a Dios, para que Él se acerque a tu vida. ¿Cuántos dan la gloria a Dios? Bendicen a la gloria de Cristo. Cristo no dijo escudriñad el catecismo, dijo escudriñad mi palabra. Pero Roma dijo, hay que esconder la Biblia. Hasta que vino el Papa Juan 23. Y el Papa Juan 23 dijo, no, no es justo que les neguemos la Biblia a la gente. Nos están pidiendo la Biblia. Démosela. Se reunió el concilio de Trento, el concilio de Letrán, y dijeron, se la vamos a dar, pero se la vamos a dar en latín, para que lo tomen. Y decían los sacerdotes y decían, quien quiera comprar una Biblia que está, pero estaba en latín, ¿eso servía? No, no servía para nada. ¿Cuántos bendicen a la gloria de Dios? Es como comprarle un carro a un ciego. ¿Bendicen a la gloria de Cristo? Es como darle tortilla dura a aquel que no tiene dientes. Es darle una Biblia en un idioma que no se puede entender. ¿Bendicen a la gloria de Cristo? Pero Dios dijo, a través de los tiempos, dijo Dios, tiene que salir a la luz, tiene que ser predicado este evangelio, tiene que ser predicado. La iglesia de Cristo surgió y comenzó a predicar la palabra de Dios. ¡Roma! ¡Roma! comenzó a masacrar, a torturar a todos los cristianos que predicaban la palabra de Dios. Roma ha mantenido engañado al pueblo inocente que ha querido, ha deseado ser salvo. Miles y miles de gentes que han vivido engañadas. Recuerdo, en cierta oportunidad nos conducimos un grupo de sacerdotes a la zona de Morazán, vestidos de blanco con una sotana puesta. Por primera vez en mi vida, llegué a un cantón montañita de jurisdicción de Osicala, departamento de Morazán. Y estando ahí, en cierto hogar, comenzamos a reunir la gente, y la gente, como nos vio con la sotana, dijeron: los padres vienen. Y comenzamos a decirles: tienen que pelear, tomen, aquí está el fusil, aquí está la pistola, tome, únete tú, aquí está, aquí está, aquí está. Y como era el padre, como era el padre, la gente muy obediente, miles y miles de gente fracasaron y murió. Esto es lo que ha hecho Roma, esto es el producto del romanismo. Pero Cristo dijo: yo les traigo vida, yo les traigo paz, yo les traigo amor, yo traigo gozo, yo traigo felicidad. ¿Cuántos me dicen el nombre del Señor? Ha mantenido engañado al pueblo durante muchos años. Engaños como que en muchas predicaciones lo he dicho. Un engaño así en una cruz. Un ejemplo está esa cruz. En la Iglesia Católica Romana, sobre esa cruz allá arriba, óigame bien, hay cuatro letras: una I, una N, una R y otra I. Muchos católicos le dicen: padre, ¿qué quiere decir Imri? El sacerdote se pone, dice: hijo, eso quiere decir Jesús Nazareno, rey de los judíos. Pues mentira del diablo. Eso no quiere decir Imri, no quiere decir Jesús Nazareno, rey de los judíos. Imri son las siglas de una institución que el romanismo, que el Vaticano utilizó para la Santa Inquisición. En la I quiere decir institución, en la N nacional, en la R de un régimen, en la I impío, institución nacional de un régimen impío. ¿Lo dice esto el cura? Jamás. ¿Cuántos me dicen a la gloria de Dios? Los secretos del Vaticano, ha llegado el tiempo de decirle la verdad en su propia cara a Roma y decirle que se arrepienta. ¿Cuántos me dicen a la gloria de Dios? Ha mantenido engañado al pueblo con crucitas, con San Blases, con agua bendita, con rosarios, con magníficas, con escapularios, que el escapulario, que las cositas así. No, no, no, no, no, jamás. Tú necesitas a Cristo, tú necesitas a Cristo, tú necesitas a Cristo. La sangre de Cristo te perdona de todos los pecados. Roma ha mantenido engañada a la gente diciendo que el cura te puede perdonar los pecados. Jamás. Él es un fornicario, él es un borracho, él es un fumador, pecador, corrupto, peor que aquel que viene confesarse los pecados. ¿Cuántos me dicen a la gloria de Dios? ¿Me dicen a la gloria de Cristo? Roma ha mantenido engañado al pueblo, y a Roma ha llegado la hora de decirle la verdad, porque la verdad lo puede hacer libre. La verdad os hará libre. ¿Cuántos me dicen a la gloria de Dios en esta hora, hermano? ¿Cuántos bendicen a la gloria de Cristo? El imperio de los papas. La Iglesia Católica Romana ha reconocido a los papas como infalibles, como los únicos hombres fuertes, que nadie puede tocarlos a ellos. El imperio de los papas. Antes que apareciera Juan Pablo II, apareció otro. Y lo bautizaron y le pusieron el nombre como Juan Pablo II también. Pero solamente fue papa 8 días. A los 8 días, el papa Juan Pablo II pasado murió. Él fue degollado, fue suicidado. ¿Quién lo suicidó? El mismo catolicismo romano. El mismo catolicismo romano. ¿Por qué? Porque no le convenía que él fuera papa. No, no. Estaba su sucesor, o en otras palabras, su copastor, que es de Polonia, llamado Karol Wojtyla. ¿Cuáles me dicen el nombre del Señor? Polaco. Y dijeron, elegimos mal. Pusimos de papa a este Juan Pablo y este no nos conviene. Porque 8 días tenía Juan Pablo II, el difunto, de haber llegado al poder cuando dijo, ¿por qué no decimos la verdad al mundo? ¿Cuándo se dice a la gloria de Dios? Digamos la verdad al mundo, digamos la verdad al mundo. 8 días tenía cuando envió cartas a las iglesias ortodoxas firmando una amistad, pidiendo comunicación, y él dijo, llamémosle hermanos separados, ya no le digamos protestantes, ya no le digamos así, digámosle hermanos porque son nuestros hermanos también. Entonces dijeron, el clero dijo, no nos conviene, este nos va a tirar al otro lado, hay que quitarlo. Lo mataron, lo supo la prensa, no hubo noticias. La televisión, ni cuenta se dio. El escándalo sucedió hasta cuando dijeron, el Papa Karol Wojtyla de Polonia está ya en el trono. Eso se sorprendió, la prensa se asustó, si 8 días antes habían sentado uno y ahí estaba el otro. ¿Y qué pasó? Se murió, lo enterraron y se acabó. Los secretos del Vaticano. Es un monstruo total. Daniel dijo, dientes de hierro, que destruye, que desmenuza, que hace lo que quiere. Pero bendita es la persona que confía en el Dios del cielo. ¿Cuántos alaban a la gloria de Cristo? Bendita es la persona que confía en el Señor. ¿Cuántos bendicen a la gloria de Dios? En las famosas guerras santas y cruzadas, aún ha querido exterminar al pueblo cristiano, pero la iglesia ha seguido su marcha, porque el libro de Hechos capítulo 5 verso 39 dice que esta obra es de Dios, que esta obra es de Dios, y lo que es de Dios no lo puede tocar el hombre. En las pruebas y en las luchas la iglesia ha seguido caminando. Cuando se dicen a la gloria de Cristo, aquí está, no nos hemos parado, hemos pasado dificultades, hemos pasado pruebas terribles. Quizás tu padre te ha abandonado, quizás tu familia te ha dejado, quizás tú estás sufriendo por tu esposo, quizás tú sufres por tu esposa, por tus hijos, por tus hijos, por tus amigos, pero sigue adelante, porque esto es de Dios, esto es de Dios, esto es de Dios, esto va para el cielo. Cuando me dicen a la gloria de Dios, y estamos llegando a nuestra meta final, no desmaye iglesia, no desmaye iglesia, estamos llegando ya a la meta, ya nos vamos acercando, ya nos vamos acercando al trofeo de la iglesia, la vida eterna. Cuando glorifican al Señor en esta hora, bendito sea el nombre de Dios. Pero Dios tenía algo inesperable para los papas de Roma. Óigame bien, Dios ha tenido algo inesperable. Roma dijo, ya se murió Cristo. Ya no está Jesús, los dejó solos. Se acabó. El problema está en que Cristo dijo, me voy. Pero no los voy a dejar solos. Rogaré a mi Padre que les envíe otro consolador. Cuando la gloria a Dios, y el que vino la vez pasada, hace 2000 años, la iglesia romana lo crucificó, y en su homenaje cada mes de marzo y abril están recordando su monstruosidad, el gran pecado mortal que cometieron clavándole la cruz. Y todavía son tan sinvergüenzas, óigame bien, que cada año hacen hasta los pases, así como burlándose de Cristo, así como Cristo caía, así como Cristo lloraba, así como Cristo estuvo en la cruz. Pero os digo, dijo el Señor, que tiempo vendrá, que tiempo vendrá, que todo ojo le verá, los que le traspasaron, pero me dicen a la gloria de Dios, los que le traspasaron le verán viniendo de los cielos y desearán una oportunidad, desearán, llorarán delante de Dios. Entonces dirán, monte cubrinos, piedra cae sobre nosotros, pero nada va a haber escape, porque viene el Rey de Reyes, Señor de Señores, con la iglesia que ha sido redimida por la sangre de Cristo. Ay, saquí a la haya, bendita, ay, ay, ay, esta casa, ay, salaya, titi can, suribir, a la que haya, titi haya, oh poder de Dios, oh santo, santo. Dijo Dios, y el que les he enviado, fácilmente lo capturaron, fácilmente lo agarraron. Roma, la iglesia romana, lo clavó fácilmente, pero el que ahora está con nosotros es invisible, no lo puedes tocar, no lo puedes tocar, no lo puedes tocar, aquí está, hoy sacado aquí, oh santo poder de Dios, aquí está en esta noche, con la gloria a Dios. Aquí está, porque es imposible, es invisible. Él se mueve, Él se mueve, Él se pasea, su gloria se siente. Cuando siente la gloria de Dios, cuando siente la gloria de Dios, Él te cama en su rica, vesticanturicticala, o estirista, anda aquí a la haya, oh poder de Dios, aleluya, santo eres Señor. Oh poder, oh poder, oh poder, oh poder de Dios. Bendito sea el Señor. Gloria a Dios. Aleluya, aleluya, aleluya. Hoy saquí al haya. Oh santo, santo. Santo es tu nombre, Jesús. Solo cree. Todo es posible para ese Dios poderoso. Solo, aleluya. Una vez más, solo, aleluya. Todo es posible para el Dios de los cristianos. Ese Cristo de poder. Dígale usted, iglesia y amigos, Señor, creo. Aleluya, aleluya.
1: Señor.
0: Aleluya. Oh santo. Siento la presencia de Dios. Ay, que aquí a la llanta de Dios está aquí. Ay, se jala ya vacía. Oh santo.
1: Señor,
0: sí,
1: Señor,
0: sí, Señor, sí,
1: yo creo.
0: Aleluya.

0: corazón.
1: Aleluya, aleluya. Aquí hay una persona, aquí está un hermano, yo no sé si es hermano o amigo.
0: Aleluya.
1: Está aquí, está aquí. Está, tienes tus riñones, están dañados. Hay una persona que está dañado de los riñones. Levántese, por favor, pase adelante. El Señor quiere sanarlo. ¿Dónde está? Hay una persona, aleluya. ¿Dónde está esta persona? Gloria a Dios, ¿quién es? Una persona. Hay una persona aquí, aleluya, que sus riñones están dañados. Gloria a Dios, ¿dónde está? Aleluya, yo no sé si es hombre o es mujer, pero Dios quiere hacer algo. Pase adelante, ¿dónde está esta persona?

esta persona. Aleluya. Aleluya. Yo sigo viendo una persona que está enferma de los riñones. Aleluya. Pase, el Señor quiere sanarla. Venga, vamos a orar. Yo no sé dónde está, pero sigo viendo esta persona. Aleluya. Bendito Dios. Dios te bendiga, hermano. Arrodíllate. Aleluya. Ora a tu Dios. Ay, saquí a la ya. Oh, sí, ay, abajo aquí.

0: aleluya. Gracias por sanar, gracias por sanar, gracias por sanar, gracias por sanar, gracias por sanar, gracias por sanar, gracias por sanar. Dígale gracias, iglesia, gracias por sanar. Milagro, poder de Dios, poder de Dios, poder de Dios. Aleluya, aleluya, aleluya, aleluya. Oh santo, ay Sahaya, ay Shakira, ay Alexica.
1: Aleluya.

0: Amigo que me escuchas, tú tienes dificultades, tienes problemas. Yo te presento al médico por excelencia. Ven, si hay alguien que quiera aceptar a Cristo en esta noche, póngase de pie. Los que quieran ser salvos, los que quieren aceptar a Cristo, aleluya, levántese. ¿Quién quiere aceptar al Señor? ¿Quién quiere que esta noche aceptar a Cristo como el Señor y Salvador de su vida? ¿Quién quiere entregarle su alma, su cuerpo y espíritu? Ponte de pie, ven, ven. Dios te bendiga. Dios bendiga a este hombre que viene pasando. Una persona más, una persona más.
1: Gloria a Dios.
0: ¿Quién más quiere pasar? ¿Quién más quiere pasar? Ay, la Kiaraya, Odikanturikaya, Sihaya. Sí, Señor, yo te llamo en el nombre de Jesús. Aquí está Cristo, aquí está el poder de Dios. Alguien más, alguien más, alguien más. Levántese, levántese. Ujieres, ayúdenle allá a los amigos. Gloria a Dios, ¿dónde está otra persona que quiera pasar aquí? Aleluya, acercando a Cristo. Venga, rápido, rápido, rápido, rápido. Estamos viviendo las últimas horas, los últimos minutos. Aleluya, la venida de Cristo se acerca. La venida de Cristo se acerca. Aleluya. Un evento más no sea próxima y lo soy. Aleluya. Sí, Señor. Aleluya. Estamos en una noche de sanidad, noche de liberación. Aleluya. Aleluya. Aleluya. Tú. Tú. Ven, vamos a orar, ven, ven. Tú, acepta a Cristo. Esta es tu noche, levántate. Ven acá. Sé valiente, llévate a Jesús. Ven, ven. Cristo te llama. El hermano te va a ayudar. Ayuda al hermano. Aleluya. Hay fuerza del diablo que te dicen no. Pero en esta noche, entrégate a Cristo. Levántate.

Digo, acepta a Cristo. ¿Quieres hacerlo? Ven, vamos a orar por ti. Quiero orar por ti. Esta es tu noche, ven. Llévate a Jesús, ven. Esta es tu noche oportuna, noche de salvación, noche de

orar, ven, quiero orar por ti. El

0: cristianismo, deja el romanismo y conviértete en esta noche.
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1: Génesis capítulo 3, versículos 4 al 19.
2: Continuamos hoy, amigo oyente, nuestro estudio en Génesis, el primer libro del Antiguo Testamento. Nos encontramos todavía en el tercer capítulo de este libro. Al concluir nuestra lección anterior, notamos el hecho de que al repetir Eva el mandamiento de Dios con respecto al árbol de la ciencia del bien y del mal, añadió las palabras, «ni le tocaréis», las cuales no fueron pronunciadas por Dios cuando dio el mandamiento original. Hoy comenzaremos nuestro estudio considerando el hecho de que la serpiente niega la palabra de Dios. En los versículos 4 y 5 de este capítulo 3 de Génesis leemos, «Entonces la serpiente dijo a la mujer, «No moriréis, sino que sabe Dios que el día que comáis de él, serán abiertos vuestros ojos y seréis como Dios, sabiendo el bien y el mal». Quisiéramos cambiar un poco la fraseología para aclarar esto un poco más. En vez de las palabras, «no moriréis», él dijo, «ciertamente no moriréis». Ahora, esa es una imposibilidad absoluta, porque está dudando del amor y la bondad de Dios. Si Dios es bueno, pues ¿por qué le puso una restricción? Y entonces duda de la justicia de Dios y de su santidad al decir que ciertamente no morirán. Y promete a Eva que ella y su esposo llegarían a ser como dioses ellos mismos. Ahora notamos también que la mujer añadió a la palabra de Dios. Y hoy existen aquellos que quitan de la palabra de Dios y Dios ha amonestado en cuanto a eso. Existen también las sectas que añaden a la palabra de Dios y Dios también ha amonestado contra tal práctica. Hay quienes dicen que somos salvos por la ley. Otros dicen, sí, somos salvos por la fe, pero añaden algo para que sea por la fe más alguna obra. En el Evangelio según San Juan capítulo 6 versículo 29 dice, respondió Jesús y les dijo, esta es la obra de Dios, que creáis en el que Él ha enviado. ¿Cuán importante es ver esto? Porque Satanás contradice tan sutilmente a Dios y sustituye su propia palabra por la palabra de Dios. Recordará usted, amigo oyente, que en Romanos se habla de la obediencia por la fe. La fe conduce a la obediencia y la incredulidad conduce a la desobediencia. Consideremos ahora la desobediencia del hombre y la mujer a la palabra de Dios. En Génesis 3, versículos 6 y 7 dice, y vio la mujer que el árbol era bueno para comer, y que era agradable a los ojos, y árbol codiciable para alcanzar la sabiduría, y tomó de su fruto y comió, y dio también a su marido, el cual comió así como ella. Entonces fueron abiertos los ojos de ambos, y conocieron que estaban desnudos. Entonces cosieron hojas de higuera y se hicieron delantales. El llamamiento que hizo Satanás aquí fue a la carne, pero eso no es todo. Era bueno para comer, además de agradable a los ojos, y un árbol codiciable para alcanzar la sabiduría. Es importante notar que fue un llamamiento a la parte psicológica de la mente y un llamamiento al lado religioso del hombre. Era un árbol codiciable para alcanzar la sabiduría. Y si usted, amigo oyente, comprueba esto, se dará cuenta que esta es la misma tentación que Satanás trajo al Señor Jesús en el desierto. En la tentación de Cristo vemos que, primero, Satanás tentó la carne al decir a Jesús que convirtiera en pan aquellas piedras que tenía delante. Esto era algo bueno para comer. Luego, Satanás hizo un llamado a la mente con la promesa de que daría a Jesús todos los reinos del mundo. Y le mostró a Jesús todos aquellos reinos para tentarlo. Luego, la tentación de obrar contra la voluntad de Dios fue de echarse del pináculo del templo. Esto fue como el árbol codiciable para alcanzar la sabiduría. ¿Sabía usted, amigo oyente, que Satanás emplea hoy las mismas tácticas? Las usa porque logran buen éxito, dan buenos resultados para él. ¿Por qué tiene que cambiar su método? Parece que todos somos engañados por las mismas tácticas. El apóstol Juan en su primera carta, capítulo 2, versículo 16, nos dice, «Porque todo lo que hay en el mundo, los deseos de la carne, los deseos de los ojos y la vanagloria de la vida, no proviene del Padre, sino del mundo». Los deseos de la carne, es decir, lo que parece bueno para comer. Los deseos de los ojos, es decir, lo que es agradable mirar. La vanagloria de la vida es lo que es codiciable para alcanzar la sabiduría. Estas cosas no provienen del Padre, sino del mundo. Es un llamado que hace Satanás. Jesús dijo que estos pecados de la carne proceden del corazón del hombre, de lo más profundo, porque aquí es donde Satanás hace su llamado. Ataca al hombre de una manera muy definida. Fue el mismo método que empleó con Adán y Eva para llegar al corazón y desviar al hombre. Y lo hizo. Tuvo éxito. Les dijo que conocerían el bien y el mal. ¿Y qué pasó? Pues que sus ojos fueron abiertos. Esa es la conciencia. Porque el hombre no tenía conciencia antes de la caída. Era inocente, y la inocencia desconoce la maldad. Pero ahora cada uno de nosotros tenemos un acusador que vive dentro de nosotros. Los psicólogos dicen que todos tenemos lo que ellos llaman un complejo de culpa. Un destacado psicólogo cristiano dijo en cierta ocasión que el complejo de culpa es una parte del hombre tanto como lo es su brazo derecho, y que no se puede quitar el complejo de culpa por medios psicológicos, de la misma manera que no se puede quitar el brazo a menos que sea amputándolo. Notamos ahora que nos dice este pasaje que conocieron que estaban desnudos. Aquellas hojas de higuera que ellos tomaron les encubrió, pero no les cubrió de veras. No confesaron su pecado y culpa, sino que simplemente trataron de encubrir su pecado. Notemos ahora que Dios desea la comunión con el hombre. Los versículos 8 y 9 de este capítulo 3 dicen, «Y oyeron la voz de Jehová Dios que se paseaba en el huerto al aire del día». Y el hombre y su mujer se escondieron de la presencia de Jehová Dios entre los árboles del huerto. Mas Jehová Dios llamó al hombre y le dijo, «¿Dónde estás tú?». ¿Se ha fijado usted, amigo oyente, que el árbol que se menciona aquí específicamente es la higuera? Se nos dice que ellos cosieron hojas de higuera. Y a propósito, el árbol de la ciencia del bien y del mal no fue manzano, como dicen algunos. No sabemos qué clase de árbol fue. Pero cosieron hojas de higuera. No estaban listos para admitir su condición perdida. Y esa es precisamente la condición del hombre en nuestros días en lo que respecta a su religión. Lleva a cabo los ejercicios y rituales y se hace miembro de la iglesia y llega a ser muy religioso. Pero, ¿ha notado usted que Cristo maldijo la higuera? Eso es muy interesante. Y a propósito, Él denunció la religión inmediatamente después de eso. Y la denunció con todo su ser. Y es que, en esta tentación, Satanás quería interponerse entre Dios y el alma del hombre. En otras palabras, quiso destetar al hombre de Dios. Quiso ganar al hombre para él mismo, y él mismo quiso convertir al hombre en un Dios. Las tentaciones de la carne que nos llaman tanto la atención, no le habrían llamado la atención a Adán. No fue tentado a robar, ni a mentir, ni a codiciar, sino a dudar de Dios. Sin embargo, al seguir nuestro estudio, nos damos cuenta que el dudar de Dios es el problema básico. ¿Cuál fue la dificultad que tenía el joven rico cuando llegó a hablar con Jesús? No creyó. En la parábola del sembrador, la semilla no cayó en buena tierra. La cizaña que se menciona en otra parábola es el producto de la incredulidad. Satanás siempre siembra esta duda en cuanto a la palabra de Dios y todavía lo hace en nuestros días. ¿Cuál es el método que emplea Satanás para conseguir que dudemos de Dios? Primero, Adán y Eva vieron que era bueno para comer, y luego que era agradable al ojo y que era codiciable. Satanás obra desde afuera hacia adentro, del exterior hacia el interior. Dios siempre comienza con el corazón del hombre. ¿Se ha dado usted cuenta de eso, amigo oyente? La religión es algo que se puede frutar al exterior, pero Dios no comienza con la religión. Y es necesario que hagamos una distinción aquí. El cristianismo no es una religión. El cristianismo es Cristo mismo. Hay muchas religiones, pero el Señor Jesús llegó al fondo del problema. Él dijo, «Os es necesario nacer de nuevo». Cuando Él habló con los fariseos, que eran muy religiosos en lo exterior, les dijo que limpiaran lo de afuera del plato. Les dijo que eran como el mausoleo, bello desde afuera con el mármol y flores, pero lleno de los huesos de muertos por dentro. ¡Qué ilustración! Notamos también en este pasaje que dice que los ojos de ellos fueron abiertos. Esa es la conciencia. Conocieron que estaban desnudos. En realidad, amigo oyente, las hojas de higuera no son una nueva moda. Los hombres todavía asisten a la iglesia y llevan a cabo los ejercicios religiosos y hacen buenas obras. ¿Qué pasó, pues? Cuando oyeron la voz del Señor Dios en el huerto, huyeron de Dios. Amigo oyente, la religión separa al hombre de Dios. Adán está perdido y es Dios quien le busca, y no el hombre quien busca a Dios. Note usted que no hay confesión de parte de Adán. Desde el versículo 10 hasta el versículo 12 leemos lo siguiente. Y él respondió, «Oí tu voz en el huerto y tuve miedo porque estaba desnudo, y me escondí». Y Dios le dijo, «¿Quién te enseñó que estabas desnudo? ¿Has comido del árbol de que yo te mandé no comieses?» Y el hombre respondió, «La mujer que me diste por compañera me dio del árbol y yo comí». Entonces Jehová Dios dijo a la mujer, «¿Qué es lo que has hecho?» Y dijo la mujer, «La serpiente me engañó y comí». Lo importante aquí no es notar que el hombre inculpó a la mujer, sino que no hizo confesión de su pecado. Cuando Dios le pregunta a la mujer, notamos que ella también le echa la culpa a alguien más. Pero vemos aquí que el hombre, esta criatura que Dios ha hecho, se ha desviado de él, y Dios tiene que arreglárselas con él. Y entonces tiene que juzgarlo. Y esto nos conduce a la consideración del plan de Dios para el futuro. El versículo 14 de este tercer capítulo de Génesis dice, «Y Jehová Dios dijo a la serpiente, por cuanto esto hiciste, maldita serás entre todas las bestias y entre todos los animales del campo. Sobre tu pecho andarás y polvo comerás todos los días de tu vida». Ahora, todo lo que podemos decir en cuanto a esto es que la serpiente ciertamente no fue una criatura escurridiza de esas en que pensamos hoy día. Fue diferente al principio. Y Dios entonces pronunció este juicio sobre ella. Dios sigue y pronuncia una sentencia sobre Satanás que tiene un efecto tremendo sobre el hombre. Y aquí hay un versículo que debiéramos aprender de memoria. En realidad es la primera profecía en cuanto a la venida del Mesías, el Salvador del mundo. Este es el versículo 15 de este capítulo 3 de Génesis, y dice así, «Y pondré enemistad entre ti y la mujer, y entre tu simiente y la simiente suya. Esta te herirá en la cabeza, y tú le herirás en el calcañar». Existe enemistad entre Satanás y la mujer. Su semilla que había de venir es Cristo. Hay una seguridad aquí de que se alcanzaría la victoria final. Pero nos preguntamos si el pensamiento sobresaliente que se expresa aquí no es en realidad la larga y continua lucha. Revela el hecho de que ha de ser una lucha prolongada entre el bien y el mal. Y eso es exactamente lo que encontraremos a través de nuestro estudio de las Escrituras. Por ejemplo, el Señor Jesús en su día hablaba de esta misma lucha que todavía continúa. En el Evangelio según San Juan capítulo 8 versículos 44 y 45 leemos, «Vosotros sois de vuestro padre el diablo, y los deseos de vuestro padre queréis hacer. Él ha sido homicida desde el principio y no ha permanecido en la verdad porque no hay verdad en él. Cuando habla mentira, de suyo habla, porque es mentiroso y padre de mentira. Y a mí, porque digo la verdad, no me creéis». Y en su primera epístola, capítulo 3, versículo 10, Juan hace mención de este mismo conflicto. Dice, «En esto se manifiestan los hijos de Dios y los hijos del diablo. Todo aquel que no hace justicia y que no ama a su hermano, no es de Dios». Encontramos pues aquí ante nosotros el hecho de que hay un conflicto, una lucha, dos semillas en el mundo. Pero notamos también que habrá una victoria final. Sin embargo, aquí se enfatiza lo prolongado de la lucha. Todos tenemos que enfrentarnos con la tentación y hay que ganar la victoria. Antes de que Cristo viniera, la victoria se obtenía por la obediencia a la fe. Después de la venida de Cristo, tenemos que identificarnos con Cristo por la fe. ¿Qué quiere decir ser salvo? Significa estar en Cristo. El hombre es uno de los tres órdenes de la creación: los ángeles, los hombres y los animales. A los animales no les fue dado ninguna elección, pero a los hombres y a los ángeles sí les fue dado una elección. Y vemos aquí la elección del hombre. Es responsable de la decisión que ha hecho aquí. Notemos algo más. Habla aquí de la simiente de la mujer, no habla de la simiente del hombre. Y esto nos sugiere por primera vez el nacimiento virginal. Dios fue al huerto buscando al hombre y dijo, ¿dónde estás tú? Cualquier antología de religión tratará de decir que el hombre juzgaba a Dios. Pero amigo oyente, esa no es la manera en que Dios lo dice, y digámoslo como es. La salvación es Dios buscando al hombre. El hombre huyó de Dios, y Dios dijo, ¿dónde estás tú? El doctor Griffith Thomas dice, este es el llamamiento de la justicia divina que no puede pasar por alto el pecado, y es el llamamiento de la tristeza divina que se apesadumbra en cuanto al pecador. Es también el llamamiento del amor divino que ofrece redención del pecado. Todo esto se encuentra aquí en este versículo. Es la promesa de la venida del Salvador. Y esto es lo que se pinta a través de todas las Escrituras. El apóstol Pablo escribió en su carta a los Romanos, capítulo 3, versículo 11, «No hay quien busque a Dios». El Señor Jesús dijo, según el Evangelio de Juan, capítulo 15, versículo 16, «No me elegisteis vosotros a mí, sino que yo os elegí a vosotros». Y nosotros podemos declarar con Juan en su epístola que le amamos a Él porque Él nos amó primero. Dios busca al hombre y le ofrece la salvación, pero ha de acontecer una larga lucha y continua, y creemos que este punto es muy claro. Es pues necesario que todo hombre haga su propia decisión. Ahora el versículo 16 del capítulo 3 de Génesis nos dice, «A la mujer dijo, multiplicaré en gran manera los dolores en tus preñeces, con dolor darás a luz los hijos, y tu deseo será para tu marido, y él se enseñoreará de ti». Notamos aquí la sentencia de la mujer. No puede dar a luz sin sufrir dolor alguno. ¿No es extraño que esto sea verdad? La misma cosa que trae alegría a la vida y que perpetúa la familia humana ha de venir por medio del dolor. Así es la vida, y el hombre tiene que aprender esto. Veremos en el próximo capítulo que no lo aprendió tan rápidamente como debió haberlo aprendido. Ahora los versículos 17 al 19 del capítulo 3 de Génesis dicen, «Y al hombre dijo, por cuanto obedeciste a la voz de tu mujer, y comiste del árbol que te mandé diciendo, no comerás de él, maldita será la tierra por tu causa, con dolor comerás de ella todos los días de tu vida. Espinos y cardos te producirá, y comerás plantas del campo. Con el sudor de tu rostro comerás el pan hasta que vuelvas a la tierra, porque de ella fuiste tomado, pues polvo eres, y al polvo volverás». Esta es la sentencia del hombre. La sentencia es la muerte. No resultó de inmediato en la muerte física. Pero, ¿qué es la muerte? La muerte física es la separación de la persona. El espíritu y el alma se separan del cuerpo. En Eclesiastés capítulo 12, versículo 7 leemos, «Y el polvo vuelva a la tierra como era, y el espíritu vuelva a Dios que lo dio». El hombre ha de ser responsable ante Dios si se salva o se pierde. Deberá responder a Dios. La muerte es la separación. El apóstol Pablo escribió a los efesios que habían estado muertos en pecado. No estaban muertos en un sentido físico, sino muertos espiritualmente, es decir, separados de Dios. En la parábola maravillosa del hijo pródigo que nuestro Señor Jesucristo contó acerca del hijo menor que se alejó de su padre, notamos que cuando regresó el hijo menor, el padre dijo al hijo mayor, «Porque este mi hijo muerto era y ha revivido». ¿Muerto? El hijo menor no estaba muerto físicamente. Pero había estado separado del padre, y estar separado del padre significa exactamente eso, muerto. Sí, estaba muerto. Recordemos también las palabras de Jesús a Marta y María, hermanas de Lázaro. Le dijo Jesús, «Yo soy la resurrección y la vida. El que cree en mí, aunque esté muerto, vivirá. Y todo aquel que vive y cree en mí, no morirá eternamente». El que cree en mí, aunque esté muerto. Aquí Jesús habla de una muerte espiritual, estando separado de Dios. Tal persona puede nacer de nuevo y entonces revivir. Por tanto, Adán murió espiritualmente en el momento que comió del fruto. Esa es la razón por la cual huyó de Dios y por eso mismo coció las hojas de higuera. Y aquí tenemos que detenernos por hoy. En la continuación de este estudio volveremos en nuestro próximo programa y esperamos que usted nos vuelva a sintonizar. Será pues, hasta entonces, Que el Señor le bendiga es nuestra ferviente oración.
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Simplemente digo gracias. Gracias, pastor y pastora. Gracias por su esfuerzo, su arduo trabajo y dedicación. Gracias por su comprensión, por esa atención y gracias por sus oraciones. Gracias por sus vigilias y días de ayuno. Me senté a comer y meditando dije, ¿cuántas veces los pastores se han ido sin comer a la iglesia por atender la obra? ¿Y de cuántas veces han tenido que resolver problemas, problemas de matrimonios o problemas de hogares o aún problemas aún personales? Pero sus consejos han evitado golpes, han evitado separaciones. Y en cuanto a la economía, aún de lo suyo propio, han invertido en la obra de Dios por amor a las almas y por amor a Dios. Y aunque algunas veces, estando enfermos, han atendido la obra y aún así han transmitido alegría, aunque por dentro estén llorando, tienen que sonreír para mostrar alegría y aliento de vida. Muchas gracias, pastores, por compartir sus conocimientos. Gracias por esos años de servicio. Gracias porque algunas veces se han quitado un bocado por darle de comer a otro. Muchas gracias en todo y por todo. Gracias, pastores. Que Dios les continúe bendiciendo.

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1: Señor. Bien, amado hermano, le hemos dado esa hermosa adoración al Señor, esa hermosa ofrenda, aleluya. Así, amado hermano, ha llegado el tiempo de escuchar esa palabra del Señor en esta hora. Se ha llegado el tiempo, amado hermano, de escuchar esa palabra que Dios trae a través, aleluya, del siervo que va a compartir. Así dejó el tiempo para el pastor Gilmer y Fuentes, aleluya, tiempo para él, que él lo va a compartir esta palabra en esta hora, aleluya. Regale un aplauso al Señor, amado hermano, aleluya.
2: Gloria al Señor. Señor, bendiga, hermanos. Señor, bendiga una vez más. Damos gracias a Dios por tal privilegio y por esta oportunidad que nos concede una vez más de poder estar en este lugar santo, donde sabemos, amado hermano, que, como siempre lo digo, no es fácil estar. Somos personas ya que andamos en los medios de comunicación, pero cuando se trata de predicar, hermano amado, todavía le tiemblan las canillas aún. Pero sabemos que lo que estamos haciendo es para honrar y glorificar el nombre del Señor. Así que el Señor añada bendición a cada uno de ustedes, al pastor local, a su amada esposa, a la congregación, a los líderes, por la confianza. Muchas gracias, hermanos amados, a los hermanos que nos acompañan de Los Ángeles también. Gracias, hermanos, por dejarse venir con nosotros. Reciba un saludo especial de la Iglesia Misionera al Príncipe de Paz, allá en Los Ángeles. Estamos trabajando por misericordia del Señor. También damos gracias al pastor que está con nosotros en esta noche, Eliseo Pérez, y su amada congregación, el grupo que ministró la alabanza al primer servicio. Nos acompañaron. Muchas gracias, hermanos amados, por el apoyo al ministerio. Y de igual manera, Dios bendiga el ministerio radial donde estamos trabajando, Radio Visión de Cristo en Los Ángeles. Y en esta noche, hermanos amados, quiero agarrar un momento de espacio para mandar un saludo muy especial a todas las radios que están enlazadas en esta noche con nuestro hermano y amigo Moisés Ajop de Estéreo Impacto de San Francisco. Dios le bendiga al siervo, a su amada esposa. Y vamos a mandar un saludo a todas las radios que están en esta noche enlazadas con nuestro hermano: Estéreo La Voz de Jehová, Estéreo Misión y Fe, Radio Vida Cristiana, Estéreo Jesucristo Viene Pronto, Radio Maranata Cristo Pronto Viene, Estéreo Camino al Cielo, Estéreo Luz del Mundo, Radio Salvación Mundial y Estéreo Luz Admirable. Así que Dios bendiga a cada uno de los hermanos Radio Escuchas que nos están sintonizando, y a los hermanos que nos están visualizando a través de las diferentes plataformas digitales. El Señor les añada bendición. Damos gracias también al hermano, a nuestro hermano Alex Hernández del Canal Cristiano allá en la ciudad de Omaha, Nebraska, donde por misericordia del Señor hace 2 semanas estuvimos ministrando la palabra del Señor allá y tuvimos la oportunidad de conocer a este hermano. Y con la ayuda de Dios, en unos 2 o 3 días estaremos regresando a Nebraska para finiquitar un canal cristiano que vamos a poner allá, una cabina radial y el Canal Cristiano. Y si el Señor lo permite, estaremos también llevando una radio más a la ciudad de Gibbon, Nebraska, donde va a ser todo completo desde cero. Y estaremos también en el estado de Sur Dakota predicando, llevando una transmisión de 3 días, 13, 14 y 15 de noviembre, si el Señor no ha venido y si es la voluntad de Él. Así que hay mucho trabajo en la obra del Señor, amados hermanos, así que pongámonos a la brecha, ya que la mies es mucha, pero los obreros son pocos. Así que con esa introducción vamos a abrir la palabra del Señor. Amados hermanos, no necesito tanta presentación, ya me conocen. Mi nombre es Gilmar Cifuentes, estamos pastoreando en Los Ángeles y pues por misericordia de Dios estamos trabajando también en lo que es sistema radial. Vamos a abrir la palabra del Señor sin más preámbulo. Evangelio según San Lucas, capítulo 7, verso 37 y verso 38. Cuando lo tenga, me confirma con un amén y se pone de pie por reverencia a la palabra del Señor. Y ahí vamos a estar meditando el tema de esta noche. Gloria a Jesús para siempre. Alabado sea Dios. Evangelio según San Lucas, capítulo 7, verso 37 y verso 38. Damos gracias a Dios por tal privilegio que se nos concede. Lo tenemos todos, amados hermanos. Nos ponemos de pie por reverencia a la palabra del Señor y leemos la palabra honrando al Padre, al Hijo y a su Santo Espíritu. Y a su letra dice: entonces una mujer de la ciudad que era pecadora, al saber que Jesús estaba a la mesa en casa del fariseo, trajo un frasco de alabastro con perfume, verso 38, y estando detrás de él a sus pies, llorando, comenzó a regar con lágrimas sus pies, y los enjugaba con sus cabellos, y besaba sus pies, y los ungía con el perfume. Oramos al Padre. Maravilloso Señor y Padre celestial que estás en gloria en esta hermosa noche, Señor amado, te damos gracias por este privilegio y esta oportunidad que nos concedes una vez más de poder estar delante de tu presencia, Padre, para presentar este mensaje, Señor, este pensamiento, esta palabra que tú nos has dado, Señor, para poder traer a tu pueblo selecto en esta noche. Bendice a la iglesia que está reunida, los amigos, los hermanos, aquellos que nos ven a través de los medios de comunicación, aquellos que nos escuchan, Padre amado. En este momento, Señor, te pedimos que seas tú atando, ligando y sujetando a todo hombre fuerte, todo espíritu de estupor y letárgico que impida que la palabra caiga buena tierra, Señor. En este momento te pedimos que limpie los aires, prepares el terreno, la atmósfera, Señor, para que esa palabra corra y se glorifique, trayendo consigo salvaciones, restauraciones, sanidades y restauraciones para la gloria y la honra de tu nombre, Señor amado. Me hago un lado y te cedo el espacio, pidiéndote a ti el control, Señor. Pasa un carbón encendido en mis labios, Padre amado, que no sea palabra humana la que se emita desde este lugar, sino sea tu palabra, Señor, que traiga un sazón a la necesidad. Ay, ay, ay, mi alma adora tu gloria. Que traiga un sazón, Padre amado, al problema. Que traiga, Padre Santo, la solución a aquella situación difícil, Padre amado, porque para eso estamos aquí, Señor amado. Y te pedimos, Señor, desde ya que hables a tu pueblo, porque queremos escuchar tu voz. En Cristo Jesús, nuestro Señor y Salvador, lo pedimos y lo recibimos. Amén, Señor, y amén.
3: Gloria a Dios.
2: Gloria a Jesús para siempre. Vamos a estar meditando bajo el tema en esta noche: a los pies de Jesús. Y vamos a estudiar algunos puntos, algunos beneficios que obtenemos de estar a los pies de Jesús. Lo que estamos viendo, alabado sea el nombre del Señor, en el verso 37 y verso 38 de la lectura que leímos del Evangelio según San Lucas, se nos presenta la historia de dos personajes: una mujer que la Biblia resalta como pecadora, pero también se resalta de la vida de un hombre llamado fariseo, que en esta ocasión se le da como el subtítulo, alabado sea el nombre del Señor, de Simón el fariseo. Dos personajes con dos divergencias totalmente diferentes, pero con una sola situación, y era que los dos tuvieron la dicha de encontrarse a Jesús, el Salvador del mundo. Pero viene a mi pensamiento, amado hermano, cuando estaba escribiendo parte de este sermón, de que los beneficios que se obtienen de estar a los pies de Jesús, en este cuadro bíblico encontramos a
1: los dos personajes, pero con diferencias totalmente distintas. Si bien es cierto, aplicando este aspecto a nuestra vida, alabada sea la gloria de Dios, nosotros nos encontramos en el mismo cuadro. Nada más que hay quienes que se acercan a los pies de Jesús porque verdaderamente necesitan el toque del Maestro. Pero hay quienes que se acercan a Jesús, amado hermano, solo por recibir algo de Dios y después se apartan de Él. Pero yo vengo a decirte en esta noche, amado hermano, que es tiempo que busquemos a Dios como aquella mujer. Que es tiempo que le sirvamos a Dios como aquella mujer. No como el Simón, que solamente le abrió su casa a Jesús para verlo, para servirle mezquinamente. Pero aquella mujer aprovechó la oportunidad, alabado sea el nombre del Señor, para dar lo mejor de ella. Vigilar, hermano amado, hoy en día la gente ya no quiere vigilar, ayunar mucho menos. Hermano, al congregarse, no, si las restricciones están, hermano amado, que el número no pase de 10, es que ahí está el virus. Y tanto pretexto, pero a los pies de Jesús, bendita sea la gloria de Dios, es el lugar de mayor bendición del mundo y es el lugar donde nosotros debemos anhelar estar. Por eso, amado hermano y amigo, en esta noche quiero enseñarte a través de la porción bíblica que leímos que existen razones de las por qué debemos de estar a los pies de Jesús y de por qué realmente debemos hacerlo nosotros como hijos de Dios. Entrando al contexto del verso 36, el subtítulo dice: Jesús en el hogar de Simón el fariseo. Este hombre, dice el verso 36, uno de los fariseos rogó a Jesús que comiese con él, y habiendo entrado en casa del fariseo, se sentó a la mesa. Tengamos cuidado, amados hermanos y amada iglesia, de cómo es que realmente nosotros tenemos a Jesús de nuestro lado. Si lo tenemos realmente en nuestro corazón, o lo tenemos como algo de emergencia, que cuando está el problema acudimos a Él, pero cuando todo está bien nos olvidamos de Él. Es importante entender, amado hermano, que si rogamos a Jesús un día para que entrara a nuestro corazón, limpiara nuestra vida, nos transformara, metiera su mano al lodo cenagoso, hoy más que nunca le sirvamos con todo el corazón, porque Cristo pronto viene por una iglesia sin mancha y sin arruga. Cristo pronto viene por un pueblo, amado hermano, que esté preparado, que esté clamando: Maranata, Maranata, Cristo pronto viene. Pero que esté diciendo: Señor, yo te quiero tener en mi corazón y quiero irme contigo. Este hombre le ruega a Jesús para que coma con él, pero una vez que Jesús ha entrado a su casa, se sienta a la mesa. Hasta ahí fue el recuadro de la introducción de Jesús a la casa. Pero bendita sea la gloria de Dios, hay peros que marcan la diferencia, y esto es uno que marcó la diferencia en la historia de la Biblia. Una mujer, dice el verso 37, de la ciudad, que era pecadora. No había otro título para esta mujer sino un título especialmente para ella. Estaba excomulgada de la gracia de Dios, era pecadora. Y dice que esta mujer, amado hermano, al saber que Jesús estaba a la mesa en casa del fariseo, trajo no las migajas, trajo no lo que le sobraba, trajo lo mejor de ella, dice, un frasco de alabastro con perfume. Pero el cuero que vemos acá, hermano amado, es la intención de la mujer, porque a los pies de Jesús solamente encontramos, amado hermano, perdón de pecado, solamente encontramos salvación, solamente encontramos liberación. A los pies de Jesús es el lugar donde nosotros debemos anhelar estar. Yo no sé qué anhela usted, hermano amado, pero yo anhelo siempre estar en los negocios del Señor. Y a veces las 24 horas del día ya no me alcanzan, porque es demasiada cosa que uno debe hacer en la obra de Dios. Pero sabe, hermano amado, que cuando uno estudia la Biblia se da cuenta de muchos impedimentos que a veces al ser humano, hermano, le limita estar en los pies de Jesús, estar a la presencia de Dios. Yo no sé si usted desarrolla un cargo dentro de la iglesia,
3: aproveche la oportunidad, hermano amado, cuando usted no tiene privilegio, y métase a adorar a Dios. Olvídese del problema, olvídese de la necesidad, olvídese de quién lo está viendo, y sírvale a Dios, hermano. Porque cuando uno tiene el privilegio, hermano, uno quisiera gozarse y no se puede. Por eso aprovechemos los momentos, hermano, para venir a los pies de Jesús. Lamentablemente hoy en día, hermano amado, hay mucho paparazzi en la iglesia. Todos quieren estar grabando los servicios, pero menos gozándose de la presencia de Dios. Pero yo te vengo a decir algo en esta noche, amado hermano. Es tiempo que cambiemos la moldura en la cual estamos acostumbrándonos. Es tiempo, amado hermano, que no miremos que otros se llenen. También nosotros llenémonos de la presencia de Dios. Porque si nosotros estamos huecos, ¿qué vamos a dar? A los pies de Jesús no hay miseria. A los pies de Jesús, alabada sea la gloria de Dios, solo hay llenura. A los pies de Jesús, amado hermano, hay misericordia para aquel que se acerca clamándole a Él. Y esta mujer, dice la palabra del Señor, que estando detrás de Él, a sus pies, no en el púlpito. ¿Cuántos hoy vienen buscando el púlpito, amado hermano, y menos servirle a Dios? Hermano pastor, mire, es que yo soy predicador, pero si me pone otra cosa, yo no la voy a hacer. Si usted quiere servirle a Dios, no importa que aunque sea barrera, pasar la aspiradora, servirle a Dios es el mayor privilegio, amado hermano, porque estar a los pies de Él, hermano amado, es reconocimiento de lo mucho que Él nos ha perdonado. Por eso en esta historia que leemos de dos personajes con dos diferencias, hermano amado, marcan una historia que hasta el día de hoy siempre se testifica de ellos dos. El hombre que recibe a Jesús, que le ruega a Jesús para que entre a su casa, mezquinamente le atiende. Pero esta mujer, siendo tildada por la sociedad, llamándole como pecador, alabado sea el nombre de Dios, aprovecha la oportunidad y no le importa el qué dirán, y rompe aquel vaso de alabastro a los pies del maestro, y dice la Biblia que estando detrás de Él, a sus pies, llorando. Ay, ay, ay, ay, ay. ¿Cuántos todavía vienen llorando a la presencia de Dios? Se fueron los amenes. Apenas nos estamos introduciendo al mensaje, hermanos amados. Ya no hay lágrimas en el altar del Señor, amado hermano. Están los del grupo cantando, amado hermano, metidos en la presencia de Dios. Y usted mire en la mano. Está bonito el espectáculo, ¿verdad? Pero ¿quién le dijo a usted que ha venido a ver qué pasa? Si va al contrario, amado hermano, métase en ese ambiente de adoraciones, métase en ese ambiente de gloria, para que el Señor le llene, porque los pies de Él, amado hermano, ahí va a encontrar misericordia, ahí va a encontrar, amado hermano, solución al problema. Esta mujer aprovecha la oportunidad. La pecadora era conocida en su ciudad como una gran pecadora, pero marca en esta cosa que hizo su valentía. No dejó que nadie la detuviera hasta llegar al Señor, ni su condición de pecado, aún rechazada por la sociedad, evitaran que ella entrara a la casa del fariseo e hiciera lo que tenía que hacer. ¿Cuántos, amado hermano, venimos a la casa de Dios? Voy a ir porque de plano tengo que cumplir con la asistencia. No se preocupe, que aquí no marcamos asistencia, hermano amado. Aquí usted no viene a llenar una casilla más. Olvídese de eso, porque un día cuenta se entregará a Dios si realmente venía de corazón, si realmente venía porque amaba a Dios, o venía porque a ver qué voy a encontrar allá. Hoy, hermano amado, estamos en un tiempo caótico. Tanto pingüino que hay dentro de la iglesia, amado hermano. Ya no hay fuego en la presencia de Dios para la gente. Hay en el altar, pero de ahí no pasa, porque la gente solo viene a ver show, solo viene a un espectáculo, amado hermano. Ya no se meten. Ay, es que ahí están de las cámaras. Y hasta, mira, hermano, hasta poses hacen. Le digo porque yo soy el que grabo los eventos. Y da tristeza, hermano amado, en ambientes de adoración. Aunque los del conjunto dan llorar los instrumentos, la gente, hermano, ni el pelo se le mueve. Da tristeza, amado hermano, pero es la realidad, la cruda realidad del evangélico hoy en día. Parece pingüino en la iglesia. Necesitamos activar el fuego del Espíritu Santo en que, hermano, se necesita más liberación dentro de la iglesia que allá afuera. Gente que está más muerta, hermano amado, que encierra. Ya no hay fluir del Espíritu Santo, mucho menos en anhelar los dones. Cuando la hermana empieza a revolcarse, ay, ya empezó esa hermana. Déjelo, si el Señor la está tocando, déjelo. Ya no anhelamos al Espíritu Santo, hermano amado. Por eso, a los pies de Jesús, ¿qué beneficio vamos a obtener estando acá? Si venimos con un corazón como lo de esta mujer, hermano amado, aún reconocida por lo que ella era, trajo delante de Jesús algo que marcó la diferencia. Pero hubo un punto importante y fue el arrepentimiento. Ella sabía su condición. Supo que el fariseo había convidado a Jesús en la casa. A ella no le importó lo que dijeran de ella. Lo que ella quería era que Jesús tomara el control de ella, la limpiara de su pecado, le perdonara su pecado. Y ahí, a los pies de Jesús, ella encontró solución a su problema. Porque al final la palabra de Dios dice: mujer, tu fe te ha salvado. Y en esta noche el Señor te dice: hombre y mujer, tu fe te ha salvado, porque has venido a los pies de Jesús. El lugar del perdón de pecados solamente se encuentra a los pies de Jesús. El verso 38 ya lo leímos. La gran pecadora encontró la certeza del perdón de sus pecados, porque a los pies de Jesús encontró descanso, como dice Lucas 8:35, hablando acerca del gadareno, alabado sea el nombre del Señor, donde dice: y salieron a ver lo que había sucedido, y vinieron a Jesús y hallaron al hombre de quien había salido los demonios, sentado a los pies de Jesús, vestido y en su cabal juicio, y tuvieron miedo. ¿Cómo lo hallaron, amado hermano? Sentado, porque a los pies de Jesús hay descanso.
4: ¡Aleluya!
3: ¿Cuánto cristiano, hermano amado, que está cargando problemas graves encima? No hay liberación, ni aún, hermano, en el culto de oración. Pero acá, hermano amado, donde encontramos perdón, acá donde encontramos cuando nuestras cargas cambian de hombro. Pero necesitamos venir a los pies de Jesús, olvidándonos del qué dirán, olvidándonos, hermano amado, de nuestra propia condición. Y que nosotros somos humanos. Podemos fallar de un pensamiento, de una palabra o de hecho, hermanos amados. Estamos expuestos a fallarle a Dios. Somos humanos. Pero si hay alguien que no va a fallar, ese es el Cristo de la gloria. Si hay alguien que no va a fallar, es el Cristo que sana, salva, liberta y restaura. Y aún hay perdón para aquel que se acerca a sus pies, porque allí hay descanso. Si este hombre, hermano amado, después de ser atormentado por demonios, lo encuentran en su sano juicio, ya normal y descansando, es porque Cristo, hermano amado, nunca falla. Cristo nunca ha perdido ni un caso. No importa lo que la sociedad haya dicho de ti, no importa lo que tu familia haya dicho de ti, la solución es estar a los pies de Jesús, porque solamente ahí encontrarás descanso. Alabar sea la gloria de Dios. Tercer elemento: a los pies de Jesús cualquier aflicción es acallada.
4: Gloria al Señor, aleluya.
3: Fue ahí donde Jairo deja su carga. Marcos capítulo 5, verso 22. Aleluya, gloria sea al Rey de Reyes y Señor de Señores. Dice la palabra del Señor en Marcos 5:22. Y vino uno de los principales de la sinagoga llamado Jairo, y luego que le vio, ¿qué dice su Biblia? Se postró a sus pies y le rogaba mucho, diciendo: mi hija está agonizando, ven y pon las manos sobre ella para que sea salva y vivirá. ¿Qué encontramos en los pies de Jesús? Bendito sea el nombre del Señor. Encontramos que cualquier aflicción sea acallada por el poder de Dios, pero necesitamos venir a los pies de Jesús. Hoy más que nunca, hermanos amados, necesitamos encontrar el perdón a los pies del Maestro. Necesitamos encontrar, hermano amado, la solución a aquel problema que nos perdido el sueño alguno, porque el problema es demasiado grande. Pero en esta noche vengo a decirte: descansa en el Señor. La palabra dice, amado hermano, venid luego, dice Jehová, y estemos a cuentas. No importa, amado hermano, la situación que estemos atravesando, a los pies del Maestro encontraremos descanso. A los pies del Maestro encontraremos, hermano, liberación a nuestros problemas.
4: ¡Gloria a Dios!
3: Otro elemento que llama mi atención es que a los pies de Jesús se halla la mayor sabiduría. Lucas capítulo 10, verso 39 y 42, dice la palabra del Señor: esta tenía una hermana llamada María, la cual, sentándose a los pies de Jesús, oía su palabra. Pero Marta se preocupaba con muchos quehaceres, y acercándose dijo: Señor, ¿no te da cuidado que mi hermana me deje servir sola? Dile pues que me ayude. Respondiendo Jesús le dijo: Marta, Marta, afanada y turbada, estás con muchas cosas, pero solo una cosa es necesaria, y María ha escogido la buena parte, la cual no le será quitada. A los pies de Jesús María recibió la buena parte, porque ella, hermano amado, dice Lucas capítulo, San Juan capítulo 12, verso 13 y 8, que eso fue su fuente para poder, amado hermano, derramar el vaso de alabastro delante del Maestro y ungirlo para su sepultura. Ahí a los pies de Jesús encontramos, hermano amado, la buena parte, pero está en que nosotros nos decidamos venir a los pies de Él o no. El Espíritu Santo, amado hermano, es tan caballeroso que no nos obliga a buscarle. Él deja que nosotros, hermano amado, en nuestro libre albedrío, decidamos si queremos llenarnos de su presencia o no. El culto puede estar, hermano amado, pentecostés, desde la cabeza hasta los pies, pero si viene usted como un pingüino, hermano amado, no le va a pasar nada. Pero si usted viene con aquel deseo, desde que cruza por esa puerta: hoy quiero estar a los pies de Jesús, hoy quiero llenar mi vasija que se ha vaciado, hoy quiero entrar a adorar al Señor, hermano amado, usted va a salir lleno.
4: ¡Gloria a Dios!
3: Pero si venimos con actitudes, hermano, ay, ese hermano va a cantar otra vez. No, hombre, ese hermano, ¿cómo repite? Hasta ni la letra sabe. Empezamos a poner muchas cosas. Otra vez ese predicante. No, hermano, olvidémonos de quién va a estar, sino al contrario, desde que crucemos por esa puerta le digamos: Maestro, hoy vengo a tus pies a ser enseñado. Si María tomó la buena parte, la otra afanada descuidó de buscar la buena parte y estar a los pies del Maestro escuchando la palabra de vida eterna. Por eso el apóstol dijo: Señor, ¿a quién iremos si solo tú tienes palabras de vida eterna? Alabado sea la gloria de Dios. Alguien puede darle gloria a Dios en esta noche. Por eso, otro elemento de la mujer: su humildad. Esta mujer lava los pies del Señor, cosa que para muchos, hermanos, ¿cómo cree, hermano? Si míreme yo ahora ya con el porte que yo me ando, ya ando bien entacuchado, hermano, el privilegio que me han dado. ¿Cómo yo, o sea, cómo yo voy a ir a los baños otra vez, hermano? ¡Hello! ¡Ubíquese! ¿Y quién le dijo, hermano, que ya por el privilegio o tal vez la placa que le han dado, hermano, lo hace diferente a los demás? Recuerde que el servicio, amado hermano, en el Señor es para siempre, no por un momento. No porque ya subimos de rango nos olvidamos de quiénes éramos antes. Por eso la humildad de esta mujer lava los pies del Señor, enjuga, besa y unge los pies del Señor. ¿Acaso nuestro amor por el Señor es así de genuino, amados hermanos? Porque al que mucho se le perdona, mucho ama, pero al que poco se le perdona, poco ama. Por eso la gente hoy hasta vergüenza le da llorar a la presencia de Dios. Pero que no le dé vergüenza, hermano amado, si usted es cristiano, pentecostés, nacido de nuevo. Que no le dé vergüenza ser tocado por el Espíritu Santo. Esta mujer encuentra a los pies de Jesús el perdón de pecados. Encuentra un lugar de descanso. Pero acá también hay algo más importante, y es que a los pies de Jesús podemos adorar. Lucas capítulo 17, verso 16, dice la palabra del Señor de la siguiente manera: y se postró rostro en tierra a sus pies, dándole gracias, y este era samaritano. Todo aquel que se postra a los pies de Jesús sabe que es el lugar máximo de adoración. Hoy, hermano, hay gente que hasta le da vergüenza arrodillarse para adorar a Dios. Se ha perdido la reverencia en la casa del Señor, hermano. Lamentablemente, las redes sociales, hermano, yo no digo que son malas. Son buenas cuando se saben usar para bien, pero son malas cuando le damos más prioridad aún en la casa del Señor. Al predicador, pero ay, me salió un like. Hay una nueva solicitud. Hermano, por favor, por respeto a la casa de Dios, apaguemos nuestro teléfono, hermano. Si traen radio de otros lados, hermano, dejemos que el hermano venga a hacer su trabajo. Lamentablemente, amado hermano, hoy en día, y el varón no me va a dejar de mentir, nos ha tocado ir a grabar eventos, hermano, que da tristeza, hermano, amado. Cientos de cámaras prendidas, hermano, y lo de uno, su trabajo queda en vano. ¿Sabe por qué? Porque hoy le damos más prioridad a lo que es tendencia y no a la palabra de Dios, que es eterna. Le damos más prioridad, amado hermano, a algo pasajero, por algo que valga la pena, aunque esté el cantante más famoso. Pero si usted va nada más a un espectáculo, no se va a llenar. Pero es importante, hermano, que reconozcamos que a los pies de Jesús es un lugar donde debemos adorar. Usted, desde el momento que cruza por esa puerta, viene a adorar. Y adorar, hermano, significa amar a Dios con todo el corazón. No es un estilo, hermano amado, solo porque ahí están los coros de adoración, vamos a adorar. No, adorar es cantar coros de júbilo, coros de avivamiento, coros de adoración, postrado de rodillas, con las manos en alto. La cosa es que usted se conecte con el Espíritu Santo, porque a los pies de Jesús, amado hermano, aún hasta los demonios tiemblan. Pero hoy, hermano, le vuelvo a repetir, hay más liberación en la casa de Dios que afuera. Tristemente, porque se ha perdido el estar a los pies del Maestro, recibiendo enseñanza, adorándole, pidiéndole perdón por nuestras faltas, por nuestros pecados. Es acá a los pies de Jesús donde encontramos, hermano amado, el poder de Dios para poder servirle mejor. ¿Cómo voy a ser un buen cristiano, hermano amado, si no soy un buen adorador? ¿Cómo voy a ser un buen ciudadano, hermano amado, si no respeto las leyes? ¿Cómo no voy a ser un buen hijo de Dios, hermano, si ni leo su palabra? Porque otro me la predica, la escucho, pero que yo la quiera leer, no la leo. Estamos graves, hermano amado. Teléfonos los más modernos que existen, pero Biblia, ay, hermano, una toda empolvada. Unos que le han regalado los gedeones, ahí hasta vergüenza le da, la traen en el bolsillo. Qué vergüenza, hermano amado, que cristiano que predica no tiene una Biblia de estudio. Pero sí el mejor teléfono. Estamos graves, hermano. ¿Cómo entonces vamos a recibir instrucciones del Señor? Cualquier cosa le decimos amén, hermano, así es, aunque no sea mentira, aunque no sea lo que la Biblia dice. Por eso, hermano amado, es aquí donde vemos la reseña de esta mujer. El Señor la deja porque Él sabía que se aproximaba su muerte. Pero deja que se aproxime la mujer lo que el fariseo no quería hacer. Ella sí lo hizo. Pero lo que más marca la historia de esta porción que leímos es que Jesús se vuelve hacia la mujer. Aun cuando el hombre la critica, si supiera este, si este fuera profeta. Es que hoy en día, hermano, hay muchos cristianos así. Ay, ese pastor, si supiera con el que está hablando, uy, hermano, ni siquiera la mano le daría, pero déjelo. Entonces, cuando el hombre critica, una cosa tengo contra ti. Desde que entré, no me diste agua para mis pies. Pero esta mujer no ha parado de llorar y con sus lágrimas enjugar mis pies. Tengo otra cosa